0: Tiempo que hemos iniciado este camino recorriendo junto a ustedes, siendo una etapa, un momento pues especial, no solamente nuevo para ustedes, escuchando unas nuevas voces, escuchando este nuevo acompañamiento, sino entendiendo también cómo ha sido nuestra experiencia desde que hemos iniciado. Les contaba el miércoles pasado, donde iniciamos, donde dimos inicio a este espacio, donde les manifestaba cómo ha sido pues esta experiencia que el Señor nos ha llamado a la misión, y que desde este lugar, donde ha sido un lugar privilegiado especialmente para la evangelización de tantas personas, especialmente podemos mirarlo y observarlo con cada uno de ustedes, pues desde las distintas veredas, los distintos pueblos, desde los distintos departamentos también que nos encuentran escuchando, porque hay muchos lugares donde a través de nuestras plataformas de la web www.diosesdecucuta.com estamos allá acompañando y llegando a cada uno de los hogares a través de la web, también a través de nuestra aplicación Vox Day, y que ha sido una manera de cómo llegar con ustedes este acompañamiento tan especial, donde más que solamente vivir momentos de oración, más que solamente vivir momentos de cercanía, es un momento humano, donde nos lleva a experimentar aquello que inclusive San Pablo nos ha recordado. Porque nuestro camino cristiano debe que ser de la mano y en compañía de nuestro camino de ser buenas personas. Porque siendo buenas personas, siendo aquellos ciudadanos que estamos en aquella vivencia tan especial en medio de nuestro caminar, podremos decir soy buen cristiano, realizando obras de caridad, realizando esa vivencia con la familia, con el hogar, pero también pues haciendo esa realidad, viviendo humanamente, vamos a vivir cristianamente de una manera fantástica y especial. Aquellos que, como el Evangelio, sin importar la hora, cuando llegue su vecino, cuando le toca la puerta a su casa, puede ofrecerle y brindarle un rostro misericordioso y amoroso como nos invita Jesús, y poder transmitir esa alegría, ese amor que Dios mismo va manifestando. Y qué manera tan bonita que es, viviendo y acompañado de nuestra emisora diocesana Vox Day. La voz de Dios que va llegando a cada uno de sus hogares, de sus familias, de sus realidades de vida, también viviendo también esos momentos muy especial, aquellos que trabajan en horarios, en momentos nocturnos, que inclusive van allí en oficinas también, aquellos que se encuentran pues dando su vida desde los distintos lugares para llegar a sus casas después nuevamente y decir: Señor, gracias porque me diste esta oportunidad de trabajo, esta oportunidad de estudio, esta oportunidad para poder ser aquello que más adelante pues quiero profundizar más, ¿cierto? Porque hoy en día pues lo que somos hoy es un camino para lo que en unos años, en pocos o muchos, vamos a llegar a desarrollar con un acompañamiento más grande y más fuerte de Dios en nuestra vida. Y así, de esa misma manera, cada uno de nosotros vamos caminando y vamos progresando en este en realidad que Dios nos invita. Les decía que esta experiencia de misión, de evangelización, por medio de nuestras redes sociales, por medio de nuestra emisora diocesana Vox Day, es una manera para poder anhelar ese encuentro con Dios. La voz de Dios que lleva toda esta esperanza a tantos hogares, a tantas familias, y de manera especial siendo conscientes de aquellos que durante tantos años han vivido solos, aquellos que desde sus casas, sus hogares nos escuchan, quienes de pronto ya un ser querido ha fallecido, han quedado en la soledad, en la compañía de Dios y de María Santísima. También aquellos que están viviendo momentos difíciles, de dificultad, de dolores de cabeza, inclusive después de una jornada tan dura, tan difícil, y llegar a sus hogares y decir: Señor, gracias porque tengo un hogar primero que todo, porque respiro, tengo vida, tengo salud, y porque estoy aquí acompañado de nuestra emisora diocesana Vox Day. Para muchos posiblemente pues es algo muy sencillo, para muchos otros es algo tan grande, y esa sensibilidad cada uno de nosotros la tenemos. Por eso os preparamos, por eso vivimos con ustedes, no colocamos cualquier canción, cualquier música, sino que escogemos aquello que nos ayuda especialmente a crecer, así como lo dice uno de nuestros eslogans: música para el alma, música para la vida, música que nos ayuda a acercarnos a Dios y sentir ese acompañamiento en nuestra vida. Y así cada uno de nosotros, pues de la misma manera vamos creciendo en este camino, en este recorrido que todos juntos vamos iniciando desde pequeños pasos, pequeñas acciones que vamos haciendo en nuestra vida y que más adelante pues Dios nos va colocando y disponiendo grandes oportunidades que nos llevan a poder realizar aquello que desde muy pequeños inclusive anhelamos, y hablo de pequeños en el sentido de nuestra fe, iniciando muchas veces, no importa la edad, pero el Señor nos invita a que poco a poco caminemos en ese camino de la fe que Él nos invita desde la esperanza y también desde las acciones, viviendo la caridad. Y especialmente en este mes de julio, donde seguimos anunciando al Señor, donde con fortaleza seguimos manifestando, dando respuesta a aquel lema que inclusive nos ha acompañado. Vayan y hagan discípulos defendiendo la vida que Dios nos permite, la vida que Dios nos regala y también que nos invita a custodiar, no la mía propia, no la personal, sino también la de su amigo, de aquel cercano, la de su familiar, aquellos que viven en su hogar. Una vida que no debemos que ser apáticos o alejados de ello, sino que debemos que vivir esa capacidad de poder acompañar los unos con los otros y ayudar a valorar, encontrar el valor de la vida de aquella persona que de pronto ya la ha perdido, ese valor de poder entender que es una gracia de Dios. De pronto muchos se les ha oscurecido en el camino por problemas económicos, realidades, donde inclusive se sienten tan aprisionados de tantas cosas que hay en su vida allí y que sienten un peso inmenso y que necesitan el amor de Dios. Dios nos invita para que, ante todo esto, lancemos nuestra mirada más adelante de esos problemas, no evitándolos ni quitándolos, sino lanzar una mirada más adelante que nos lleve a pensar que somos y tenemos la capacidad y la fuerza para poder superar esa realidad, que no nos vamos a estancar, que no nos vamos a quedar con los brazos cruzados, sino que ese momento de turbulencia, ese momento de caos, de desorden muchas veces en la vida, va a llegar al momento en el que Dios le va a dar orden. Dios va a reestructurar nuestra vida si le permitimos y vamos a tener un nuevo inicio, una nueva oportunidad para poder avanzar y seguir adelante. Por eso cada uno de nosotros sigamos acompañando, sintiendo ese acompañamiento de la voz de Dios que llega a nuestros corazones, a tantas familias, tantos hogares, a tantas personas que de una u otra manera sienten esa voz que verdaderamente reciben, que hoy reciben y como tantos años han recibido, ya son 21 años que tenemos como emisora diocesana Vox Dei y que todo esto nos va ayudando. Así que les invito para que si son ustedes alguno de esos oyentes de Radio Escucha que durante esos 21 años nos han acompañado desde su formación, desde sus inicios, y pues pueden enviar sus saludos, ¿cierto? Porque estamos con las puertas abiertas y esta es una oportunidad donde ustedes pueden dialogar con nosotros, preguntarnos las inquietudes, aquello que pasa en sus corazones y también animarlos para este momento en el que Él nos invita para ser grandes motivadores de la misión. Hoy que especialmente nos lo recuerda por medio de las escrituras, de la liturgia de la palabra durante este día, hoy recordando en la fiesta de Santa María Magdalena, ella que se encontró con el rostro de Jesús resucitado, con aquel que es glorioso y exaltado, y hoy podemos decir, igual nosotros queremos encontrarnos con Él y descubrir que por medio de la voz de Dios puedo acercarme y reconocer que Él me llama por mi nombre, que Él nos llama por la identidad que Él, Dios mismo nos ha dado, por nuestra familia, nuestro hogar, y que hoy reconocemos su amor y su misericordia en nuestras vidas. Así que vivamos este momento especial antes de vivir. Ahora a las 7:30 que tenemos el programa Desde las Tinieblas Hacia la Luz. Y en este momentico, mientras son las 7:30, vamos a vivir esta experiencia de compartir con todos ustedes este regalo, este obsequio de la misión que Dios nos envía, que nos invita a hacer a cada uno de nosotros y que vamos todos juntos desarrollando. Y hoy desde nuestro testimonio, así como el de cada día de nosotros, desde las 7 a 8 de la noche que estamos acompañándoles y viviendo este momento especial, seguimos dándole gracias al Señor y compartiendo con ustedes esta misma motivación que no es nuestra obra, es la obra de Dios que se va haciendo presente en medio de nuestras vidas. Sigamos orando y sigamos viviendo este momento especial.
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Si somos fieles en lo poco, Él siempre nos va a recompensar. Saludo de manera muy especial quienes nos reportan sintonía en esta hora de la noche, siendo las 7:17 de la noche. Saludo de manera muy especial a Doris Martínez, ella reportando sintonía desde Prado del Este. Dios me la bendiga, doña Doris, el Señor le multiplique siempre en bendiciones aquella cercanía y aquel amor que usted siempre ha tenido con nuestra emisora diocesana Vox Day. Saludo a Ronaldo y a Maritza Figueroa, quien están en sintonía, siempre viviendo este momento especial, dándole gracias a Dios por todas las oportunidades que le regala en este día y en esta jornada. El Señor siempre nos invita a tener una fidelidad desde nuestra experiencia, desde nuestro llamado. Una fidelidad que nos invita siempre a estar perseverantes. Es fácil o difícil muchas veces pensar de qué manera puedo aplicar la fidelidad. ¿Cómo es esa fidelidad que Dios me está llamando? ¿La fidelidad a qué? ¿Cómo puedo aplicar la fidelidad en mi vida si solamente veo a mi alrededor que es tan fácil realizar otras cuestiones de la vida? Y es que ante ese llamado, ante esta situación que Dios nos permite, que Dios nos comparte, hoy el Señor nos dice, seamos fieles en reconocerle, en poder alzar nuestra mirada y decir, Señor, aquí me tienes con lo que me has creado, con lo que me has llamado, con lo que me llamaste a esta situación, a esta realidad, a esta misión, esto es lo que yo tengo. Inclusive, como dice una canción, aquí está tan solo con 5 panes y 2 peces, así como dice el pasaje del Evangelio, esto es lo que traemos ante ti, Señor, a presentarte. Y desde nuestra vida, de nuestras experiencias, debemos que siempre abrir nuestro corazón a esa fidelidad del Señor. Son tantas cosas, son tantas realidades que Él nos invita. Nosotros debemos que escoger y verdaderamente siempre nos da esa libertad. Poder escoger entre lo que es bueno, lo que es malo, lo que nos conviene, lo que le agrada a Dios. Y debemos que discernir muchísimo en ese caminar, en esa respuesta que vamos haciendo cada uno de nosotros, desde las distintas realidades, los quehaceres, los trabajos, estudios, todo siempre es buscando lo que le agrada a Dios también, porque somos creados por Él y para Él, no olvidemos eso. Y nuestra felicidad debe que estar también aferrada a esa fidelidad que Dios nos llama, porque podemos buscar una felicidad pasajera muchas veces y encontrarla, porque eso también es muy fácil de encontrarla, pero luego en ese momento podemos evaluar cómo está siendo esa fidelidad en medio de la felicidad que yo escogí. Una felicidad que me está llevando a tener paz, a tener tranquilidad. O solamente después va a sentir una recarga más fuerte, un peso más grande, que aunque estoy haciendo mi vocación, desarrollándola, siento que ahí va, poco a poco, pues con encontronazos, con tantas cosas, pero que todavía la llevo cargando y no siento paz en mi corazón. Esa fidelidad debemos que llevarla a verdaderamente entenderla con esa alegría que Dios nos llama a vivir. Una alegría que no es pasajera, sino una alegría eterna. Una alegría que encontramos solamente en Jesucristo. Una alegría que no la mendigamos en otro lugar, así como muchas veces el amor es mendigado. Debemos que siempre tenerlo a Jesús en el centro de nuestras vidas para poder entender aquel llamado que Dios nos hace. Un llamado que nos hace a todos, distintamente, eso sí. Y desde allí podemos cada día pues arrancar, ser mejores, quitar lo malo y poder seguir construyendo lo que Dios ha querido para nosotros. Y desde esa realidad, pues con toda esa introducción, ¿cierto? Es hablar sobre, bueno, cómo ha sido esa experiencia, ese llamado que Dios nos va realizando. Una experiencia que Dios nos motiva en medio de nuestras situaciones, en medio de nuestras limitaciones, pero que nos lleva a vencerlas. Porque las limitaciones no están hechas para reconocerlas nomás, sino también para superarlas. Porque si conocemos muchas veces nuestra limitación, aquel tope que hay en nuestra vida, de pronto de creatividad, de pronto de los dones que he reconocido en mi vida, pues solamente me voy a limitar exactamente a esa misma limitación que he encontrado, que he descubierto, y no voy a dar más de lo que posiblemente puedo realizar. Cada uno de nosotros estamos llamados a poder identificar y tener presente que soy capaz de vencer, que soy capaz de avanzar, que soy capaz de superar cualquier realidad, sin importar la que sea, porque el amor de Dios es tan grande que me motiva, me da las fuerzas para continuar, porque nuestras fuerzas sí se acaban. Y que el amor de Dios es tan grande que nos puede llevar a avanzar siempre en nuestra vida, a poder superar cualquier situación, cualquier obstáculo que se presente.

siempre con ese sí generoso que su madre María, ella misma nos enseñó. Sí, aquí estoy para hacer tu voluntad y para hacer lo que tú quieres conmigo. Así que con este amor, con este entusiasmo, con esta fuerza que Dios siempre nos motiva y nos invita, les continúo exhortándoles especialmente para que avancemos siempre en ese reconocer la misión de Dios. Dios nos invita a ser como María Magdalena hoy en este día especial. Abramos nuestro corazón y dejemos que podamos mirar con fe aquello que se nos está presentando frente a nosotros. Que si estamos descuidados, confundidos o desconcentrados, no podemos mirar fijamente al resucitado que se para enfrente de nosotros a preguntarnos con nombre propio: oye, aquí estoy frente a ti. Nosotros reconocerlo y decirle: Maestro, háblame, aquí estoy frente a ti. Reconozco tu grandeza, reconozco tu gloria. Aquí estoy, Señor, para hacer tu voluntad.

Y saludo a quienes reportan sintonía en esta hora de la noche, siendo las 7:25 de la noche, a Paula Carvajal. Muy buenas noches, Paula Carvajal. Hoy fiel oyente desde el barrio Claret, Paula Carvajal. Muy bien, Dios me le bendiga. Un saludo muy grande a usted, a su familia, a su hogar. Gracias por reportar sintonía en esta hora de la noche y el Señor le siga bendiciendo. Saludo a Gladys Eumelia Ramón, hoy quien nos reporta sintonía desde el barrio El Contento, aquí desde muy cerca de nuestras instalaciones del Centro de Comunicaciones. Dios me la bendiga, un fuerte abrazo y sienta siempre la voz de Dios llegando a su corazón. Saludo a Ana Rosa Villamizar, quien nos reporta sintonía desde la parroquia Jesús Nazaret. Dios me le bendiga, un abrazo grande, doña Ana Rosa Villamizar. Que el Señor siga haciendo la obra buena en medio de su corazón. A todos ustedes quienes están desde el campo, desde las veredas, en sintonía a través del dial 1120 AM, les saludo. A usted que está allí escuchando por medio de nuestro dial 1120 AM, este momento, este espacio muy especial preparado para ustedes, siempre con amor, siempre con ese cariño para todos ustedes, llevándoles la voz de Dios. Les invito para que a las 9 de la noche estaremos viviendo este espacio muy pero muy especial con los brazos de Jesús, a los brazos de Jesús, donde estaremos viviendo este programa a las 9 de la noche en vivo y en directo a través desde la plataforma digital del Facebook de nuestra emisora Diocesana Box Day. Así que tendremos el Santísimo allí frente a nosotros en cámaras transmitiendo y podrá ser esa oportunidad de poder hablar con Él, podernos dirigirle desde nuestros balbuceos que muchas veces tenemos solamente cuando estamos frente a Él. Nuestras palabras posiblemente son balbuceos para Él, pero Él los entiende. Dios entiende aquella voz, aquellas palabras que nosotros le dirigimos y que con mucho amor solamente nos referimos a Él como Padre. Padre, aquí estamos para hacer tu voluntad, haz de nosotros lo que tú quieras. Saludo a Albeiro Rocas, hoy quien nos reporta sintonía desde el barrio El Contento, allí vea, muy bien, desde muy cerca de nuestras instalaciones, hoy nos están reportando sintonía aquí desde el centro de Cúcuta. Dios me les bendiga, un abrazo enorme y sigan acompañando este momento especial donde vivimos esta gracia de sentir el amor de Dios. Les invito para que nos vayamos preparando a las 7:30, este programa muy especial para ustedes, desde las tinieblas hacia la luz, donde estaremos escuchando a nuestros amigos desde Alcohólicos Anónimos, que nos motiva, que nos impulsa y que nos llena de esperanza con su mensaje, mostrándonos cuál es la capacidad que un hombre

0: que una mujer puede hacer cuando tiene fuerza de voluntad, cuando reconoce que hay situaciones que lo pueden a uno desgastar, pero también que hay momentos donde podemos recobrar nuestras fuerzas y poder levantarnos y poder continuar en nuestra vida.
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0: Hasta ti y hasta el final siempre estaremos viviendo contigo, Señor Jesús. Saludo a Jesús Marcucci, Jesús Marcucci, quien nos reporta sintonía en esta noche, hoy viviendo este día especial. Con eso nos despedimos y vivimos ahora este momento especial junto a nuestros hermanos allí de Alcohólicos Anónimos con esta gran energía que hoy nos comparten. Así que vivamos y escuchemos atentamente.
1: Amigos y amigas que nos escuchan a esta hora en esta prestigiosa emisora, antes de iniciar con el programa de Alcohólicos del día de hoy, queremos que escuchen los siguientes testimonios de personas que en su momento estuvieron muy solos, que llegaron a momentos de desesperación y que hoy en día son personas que se encuentran muy felices gracias a nuestra comunidad de Alcohólicos Anónimos. La región B, el área 6 de Cúcuta Norte de Santander, territorio norte, en sus 53 años, los saludan muy cariñosamente a todos y a todas. A continuación, los siguientes testimonios de miembros de la comunidad de Alcohólicos Anónimos en el mundo entero, en nuestra región norte, región B, área 6 de la ciudad de Cúcuta, norte de Santander, los 53 años de llevarles a todos ustedes una solución al problema del alcoholismo. Hágalo con calma, viva y deje vivir. Lo primero, primero. Piense, piense, piense.
2: Yo soy Salvador y soy un alcohólico.
3: Me llamo Carlos y soy alcohólico.
4: Soy Celestino, también soy un alcohólico.
5: Me llamo Guadalupe y soy alcohólica.
6: Martín, soy alcohólico.
7: Mi nombre es Ricardo, Ricardo P.
8: Al estar yo despertando en una cama ahí maloliente, en un cuartucho, todo hediondo, con un colchón quemado por un lado, todo amarillento de que en muchas ocasiones me ganaba, o sea, me orinaba ahí mismo, donde sentía yo el pánico por la muerte cercana, el quedar paralizado ahí por completo, y en una ocasión de ellas inclusive, llevando yo una navaja de esas de muey, mi madre me agarró mi mano y yo le di el jalón y le corté la mano a mi propia madre. El sentimiento de culpa fue tremendo, fue enorme, porque decir yo ahora cuándo voy a recoger la sangre de mi madre.
5: Empecé con una botella de a cuarto y al final ya tomaba una botella de a litro, y a otro día yo sentí esa culpa, ese miedo, ese terror, ¿no? Y despertarme a las 2, 3 de la mañana y buscar a mi hijo, ¿no? En su cuarto durmiendo y toda culpable, ¿no? Y me ponía a llorar y después me decía, ya no vuelvo a tomar, ya no vuelvo a beber, pero caía yo en lo mismo.
2: Cada vez mis actos que yo hacía eran peores, ¿no? En una ocasión que yo golpeaba a mi esposa, se atraviesa mi hija, ¿no? Una hija que tenía por lo menos unos 18, 19 años, y yo la aviento por ahí, ¿no? Y golpeo a mi esposa, y en esa ocasión me demandan con la autoridad, pues me cita la autoridad el otro día. Y entonces yo voy y la licenciada me decía, si no quieres a tu esposa, déjala, la vas a matar, le vas a quebrar una mano. Y yo toda la culpa le echaba al alcohol, ¿no? Siempre, no, es que yo estaba alcoholizado, es que yo no me daba cuenta de lo que yo hacía.
9: Ya había sufrido bastantes humillaciones ante la sociedad, ante mis padres. Muchas humillaciones porque me decían que yo nunca iba a ser nadie, porque era borracho, porque era conflictivo. A los 18 años yo ya era un teporocho. Ya no trabajaba. A esa edad yo me sentía fracasado y quería morirme. Así es que en cada pelea callejera yo estaba de por medio mi vida.
10: Y mi vida alcohólica empezó a ser totalmente descontrolada, ¿no?
6: Entonces era una relación, era un pleito de perros en la casa, ¿no? Entonces, al llegar y luego a los reproches, a los insultos, y luego pues, quítate o cállate, porque si no te callo, ¿no? Yo dentro de mí se sentía, digo, esto no está bien. Yo veo que cada vez estoy hundiéndome en el alcoholismo, pero yo no podía parar.
5: Fue muy difícil para mí aceptarme que era yo alcohólica, esa terrible enfermedad que yo pensaba que era un vicio. Yo trabajaba en una fábrica y siempre alcoholizada. Yo hasta cómplice hice de mis hijos, porque yo tenía una responsabilidad en la empresa donde traía todas las llaves, y cuando amanecía toda cruda les decía a mis hijos, ve y deja las llaves, los paraba y que fueran a dejar las llaves.
3: Y recuerdo perfectamente las súplicas de mi madre cuando me decía, hijo, deja de emborracharte, qué ganas con beber demasiado. Así como tú te emborrachas, va a llegar el día en que te mueras, hijo. Esos sermones que me hacía mi madre me calaban hondo y me hacían largarme a la tienda más cercana y a consumir alcohol.
5: Pero yo no sabía que realmente me estimaban, que se preocupaban por mí, porque yo sentía que nadie me quería, que nadie me amaba, que ya no podía yo sola con todos mis problemas, porque yo siempre dije que era yo buena madre, pero nunca supe ser madre.
3: A la edad de 28 años yo ya había hecho 10 juramentos. Esto para mí me da a entender que yo ya tenía serios problemas con mi manera de beber. No sabía cómo dejar de beber. En mi interior, muy dentro de mí, quería yo dejar de beber, pero no sabía yo cómo.
9: Bueno, mi papá me daba limpias, me limpiaba con una veladora, me hacía oraciones y le pedía a una imagen que tenía, que le llamaba San Martín, que me quitara mi manera de beber. Mi mamá me conseguía tomas, pero nunca pude lograr dejar de beber.
6: Lo intenté, no pude, fracasé. Bastantes cosas, juramentos. Le juré a mi esposa, le juré que iba a dejar de beber, le juré a las imágenes y no cumplí. Volví a beber.
5: Yo acudí a muchas partes, ¿no? A limpias, a curaciones, a médicos y a todo, ¿no? Y nunca pude, ¿no?
7: Sentía yo que estaba maldecido por completo, ¿no? Por Dios inclusive, ¿no? En la desesperación de no poder dejar de beber, la desesperación por tratar de salir de ese embrollo, ese sentimiento de soledad que me acompañaba todo el tiempo, no lo podía yo llenar hasta que llego a la agrupación de Alcohólicos Anónimos.
6: Llegó mi padrino al otro día, estaba bien crudo, y llegó y me platicó, ¿qué pasó, hijo? ¿Qué te pasa? Ah, pues fíjese que me peleé ayer y está así la situación. Y me dijo, vamos al grupo. Y digo, sí, el grupo de los alcohólicos. ¡Qué maldición! No, alcohólico yo, no, tan guapo y tan joven, alcohólico. Digo, pero pues no hay de otra. Sí, padrino, sí voy.
2: ¿Qué le digo a mi esposa? ¿Sabes qué? Yo me voy a acercar a Alcohólicos Anónimos. Ya me decidí a pedir ayuda. Y ella me dijo, pues está bien, dice, porque ella me puso un hasta aquí, ¿no? Me dijo, o buscas ayuda o yo te dejo.
9: Había escuchado hablar de AA y yo me imaginaba que era un lugar negro y oscuro, donde golpeaban, rasuraban, castigaban. Cuando yo llegué a AA me empecé a encontrar con personas que la actividad alcohólica eran mis amigos.
5: Yo decía yo que yo no era alcohólica, porque yo no era, que yo no estuve tirada en las calles, yo no estiré la mano, yo no pedí.
3: Hasta que un buen día alguien me transmitió el mensaje de Alcohólicos Anónimos. Sinceramente yo no creía que aquí se pudiera dejar de beber. Extrañamente, al pasar los días, y yo ya no bebía, me acostumbré tanto a asistir al grupo de Alcohólicos Anónimos que hasta el día de hoy ha sido mi solución para dejar de beber.
9: Dije, pues lo voy a intentar, a ver qué pasa. Empecé primero, llego a Alcohólicos Anónimos en Familia. Mi esposa ya no quería vivir conmigo. Una vez que llego a Alcohólicos Anónimos, eso es lo que he obtenido. Me da gusto, me da satisfacción de ver que los hijos que yo tengo no viven la pobreza que yo viví. Ellos no saben qué es irse a la escuela sin un taco. Ellos no saben qué es irse a la escuela descalzos, no tener útiles escolares. Mi mamá se siente orgullosa de mí y eso se lo debo a Alcohólicos Anónimos.
2: Y yo digo, este es mi lugar, este es mi lugar. Me quedé en Alcohólicos Anónimos desde ese entonces. Se ha infiltrado Alcohólicos Anónimos en mi vida, hasta adentro. Lo he constatado, ahora digo, le debo mucho a Alcohólicos Anónimos. Me ha traído muchos beneficios, como la unión verdadera de la familia. Gracias a la llegada de, pues, aquí al programa, pues vivo bien, vivo contento, ¿no? Este es algo que me ha gustado desde que llegué. Hoy mi esposa, como vivió mi alcoholismo, todo ese tipo de maltratos y humillaciones, hoy me apoya en todo.
7: Hasta que llego a la agrupación de Alcohólicos Anónimos, en donde poco a poco voy comprendiendo, voy entendiendo de que mis compañeros me estaban tendiendo la mano de una manera desinteresada. En el grupo donde yo llegué, me trataron con mucha amabilidad. Los compañeros se desvivieron para que yo formara parte del grupo. Me dieron toda su comprensión. Me enseñaron a hacer lo que yo nunca había hecho. Dios, por medio de Alcohólicos Anónimos, me ha dado abundancias. Hoy tengo familia, tengo una esposa y tengo 3 hijos.
5: Es muy diferente ahora mi vida, muy diferente para mí. Yo doy gracias a Dios y al grupo de Alcohólicos Anónimos que estoy salvando mi vida y mi trabajo, ya que iba a perder mi trabajo de 25 años. Yo soy la que debo de luchar por mi vida, salvar mi vida más que nada. Que no soy yo la única alcohólica, la única mujer. Como mujeres nos comprendemos más. Entonces yo siento ese apoyo. Veo esa armonía diferente que les da gusto de que he dejado de beber y me dicen solo por hoy.
3: Hoy en día yo no me arrepiento de haber llegado a esta agrupación. La agrupación que hasta el día de hoy ha salvado mi vida, y no solo la mía, sino la de mis seres queridos, como lo es mi esposa, mi hijo y mis 6 hijas. Si tú tienes problemas con tu manera de beber y has buscado la solución y no la has encontrado, yo te puedo asegurar que Alcohólicos Anónimos es algo que verdaderamente sirve.
2: Y eso es lo que hoy comprendo, que me estoy ahorrando, pues, ese sufrimiento. Y más que nada, pues, estoy dejando de hacer sufrir a la familia y estoy recobrando, pues, la confianza de mi esposa y el cariño de mis hijos.
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1: Saludamos a toda la audiencia que en estos momentos nos acompaña en una nueva emisión del programa Alcoholismo, hay una solución. preparado por la Oficina Central de Intergrupos de Alcohólicos Anónimos. Agradecimientos muy sinceros a la emisora, muy especialmente a su directiva que nos acompaña hoy desde el audio. A ellos muchas gracias por concedernos este espacio y permitirnos hacer esta información pública de Alcohólicos Anónimos. Se encuentra conmigo ahí en el estudio nuestro control y también miembros de la comunidad. Juntos vamos a compartirles a ustedes la visión que Alcohólicos Anónimos tiene sobre estos asuntos de la enfermedad del alcoholismo y su solución. ¿Qué es Alcohólicos Anónimos? Con esta información iniciamos el programa del día de hoy.
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1: Alcohólicos Anónimos es una comunidad de hombres y mujeres que comparten su mutua experiencia, fortaleza y esperanza para resolver su problema común y ayudar a otros a recuperarse del alcoholismo. El único requisito para ser miembro de Alcohólicos Anónimos es el deseo de dejar la bebida. Para ser miembro de Alcohólicos Anónimos no se pagan honorarios ni cuotas. Nos mantenemos con nuestras propias contribuciones. Alcohólicos Anónimos no está afiliado a ninguna secta, religión, partido político, organización o institución alguna. No desea intervenir en controversias, no respalda ni se opone a ninguna causa. Nuestro objetivo primordial es mantenernos sobrios y ayudar a otros alcohólicos a alcanzar el estado de sobriedad. Hola nuevamente a todos nuestros amigos, bienvenidos a un programa más de Alcohólicos Anónimos. Hoy seguimos haciéndole la invitación para que se comuniquen con nosotros al 571-8726 en la oficina de Intergrupos en Cúcuta, en la calle 12, avenida 4, edificio Panamericano, oficina 401, o al celular 320-302-5213. Señores y señoras, iniciamos hoy con el análisis de personalidad. En los primeros tres pasos hemos tomado unas decisiones muy importantes. Ahora nos encaminamos por una acción vigorosa, el cual implica una limpieza moral. Este es el paso cuarto. Sin miedo, hicimos un minucioso inventario moral de nosotros mismos. Esta es una decisión fundamental, pero su efecto positivo está en relación con el esfuerzo enérgico que hagamos por encarar las cosas que había en nosotros y que era un obstáculo para una vida útil y feliz. Por eso teníamos que desprendernos de ellas. El licor que bebíamos no era más que un síntoma. Sin embargo, teníamos que parar de consumir y en forma urgente ir a las causas, a las condiciones que nos hacían beber. ¿Qué es lo que queremos descubrir con este inventario? Vamos a empezar hoy con este programa que les traemos aquí desde esta prestigiosa emisora. Queremos descubrir cuáles han sido y en qué consisten las cargas y desventajas que hay en cada uno de nosotros. Queremos hallar exactamente cómo y cuándo y dónde se han deformado nuestros deseos naturales. Tratamos de ver honradamente la infidelidad que por esta causa se ha inferido a otras personas y a nosotros mismos. Al descubrir nuestras desaformaciones emocionales, podemos movilizarnos hacia una corrección. Sin un trabajo arduo y persistente para hacer, es muy escasa la sobriedad y la fidelidad que podemos lograr. Es más, si un inventario cuidadoso y valeroso, muchos de nosotros hemos visto que se encuentra muy lejana la fe que puede obrar en mí nuestro diario vivir. Ilustremos la audiencia con unos ejemplos sencillos que le permitan captar más fácilmente la necesidad que tiene todo alcohólico de hacer el inventario, si quiere recuperarse, claro está. Lo que hemos de explicar es que la persona que, por ejemplo, coloca un deseo sexual por encima de toda obra de consideración, destruirá sus posibilidades de encontrar seguridad material y emocional. A la vez le impedirá conservar su posición dentro de la sociedad. Otra persona podrá desarrollar una obsesión desenfrenada por la seguridad económica y solo pensará en acumular y guardar dinero.
14: podrá llegar entonces al extremo de convertirse en un avaro y, consecuencia, aislarse de sus propios familiares y amigos. Igual sucede en los otros campos relacionados con el Instituto de Seguridad Emocional. Cuando generamos dependencia de alguien más fuerte, cuando estos protectores nos abandonan o mueren, quedamos solitarios y amedrentados. Es decir, cada vez que una persona impone de manera irracional sus instintos sobre otras personas, aparece la infidelidad. Eso es lo que sucede en todo alcohólico. El inventario personal nos lleva a que nosotros mismos nos demos cuenta del instinto descontrolado, lo que causa fundamentalmente en nuestra forma de destructiva del beber. Recuerden que lo que hemos dicho en otras oportunidades es que hemos bebido para ahogar sentimientos de temor, frustración, depresión. Hemos bebido para evitar sentimientos de culpa, por nuestras pasiones. Hemos bebido para resucitar esas mismas pasiones. Hemos bebido para sentirnos importantes, para disfrutar de sueños deligerantes, de pompa y poder. No es suficiente que a uno le cuenten esto. Todo alcohólico debe hacer el inventario para poder descubrir esta perversa enfermedad. Si estamos por lograr un verdadero cambio, no es suficiente dejar de ingerir el licor. Hay que ir más allá de este paso. Es vital, claro, está obviamente, que no es un asunto fácil. La misma enfermedad, a través del orgullo y del miedo, se confabulan para convencerse de que no intentemos detectar la raíz de todo nuestro problema. A pesar de ello, la práctica consecuente de los primeros pasos nos reporta la fortaleza necesaria para seguir adelante y hacer un inventario honrado de nosotros mismos, buscando las faltas o las fallas de carácter que causaron nuestro fracaso y llegaron al convencimiento de que el egoísmo manifestó en distintas formas lo que habíamos vencido. Primero, pues elaboramos una lista de los defectos que más nos afectan. Con la ayuda del patrimonio examinamos cada uno de los detenidos. Recuerden que es muy importante pues el texto básico que nos enseña. Incluimos también los nombres de las personas a quienes dañamos en algún sentido y las cualidades que tengamos, porque no todo fue negativo en nuestras vidas. Esa lista puede contener resentimientos, temores, falta de honradez, conducta sexual, otros hechos graves. No contemplamos los anteriores, las listas de personas a quienes haya dañado o cualidades. Cuando vamos a profundizar en cada uno de estos problemas, nos damos cuenta que el mundo y la gente que hay nos dominan. En ese estado, las maldades de otros imaginamos o reales tenían el suficiente poder para acabar con nosotros. Cuando nos encontramos aquí, es posible que nos sintamos confundidos y que asumamos reacciones negativas. Sin embargo, la comunidad nos ayuda para enfocar correctamente cada una de las situaciones que vamos encontrando. Vamos, cuáles son las sugerencias. Debemos darnos cuenta de la gente que era injusta con nosotros, tal vez estuviera enferma espiritualmente, a pesar de que nos parecían bien sus síntomas y la forma en que estos nos molestaban. Ellos, como nosotros mismos, también estaban enfermos. Nuestra mente es los errores que los demás habían cometido. Buscamos resueltamente nuestras propias fallas, aunque no enteramente culpables de una situación. Tratamos de hacer a un lado completamente la otra persona involucrada en ella. Recordamos siempre que el inventario en que estamos interesados es en el nuestro, no en el de los demás. Por último, pedimos a Dios que nos ayude a afrontar esta situación y nos dé el valor para encomendarla. Ya regresamos después de estos mensajes en minutos.
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1: Estamos emitiendo el programa Alcoholismo, hay una solución. Preparado por la Oficina Central de Intergrupos de Alcohólicos Anónimos. Probablemente muchas personas han oído hablar o han leído acerca de nuestra comunidad. Algunos conocen más o menos su programa para la recuperación del alcoholismo, que ha ayudado a cientos de millares de bebedores problema. Otros tienen una vaga idea de que Alcohólicos Anónimos es una comunidad que de un modo u otro les ayuda a los borrachos a parar de beber. Precisamente este espacio de radio se emite para quienes estén interesados en Alcohólicos Anónimos, bien sea para un amigo o un pariente, para ustedes mismos o simplemente porque desean estar mejor informados acerca de nuestra comunidad. Somos hombres y mujeres que compartimos un gran interés común: mantenernos sobrios y ayudar a otros alcohólicos a que alcancen también su sobriedad. Si usted, querido oyente, tiene alguna pregunta o relación con nuestra comunidad o sobre este programa, lo invitamos a que se comunique ahora mismo con nosotros a esta emisora.
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0: Bueno, y después de esos mensajes regresamos nuevamente acá con este programa. Como conclusión, podemos decirle con toda seguridad que cuando se tiene la buena voluntad para hacer el inventario con dulcemente, dice acá, una nueva luz empieza a iluminar nuestras vidas. A medida de perseguirnos, persistirnos, va naciendo una nueva confianza hasta llegar finalmente a un estado indescriptible de alivio cuando podemos por fin vernos tal como somos. Señores, hasta un nuevo programa. Recuerden que pueden visitarnos en Cúcuta, en la oficina de Intergrupos, en la calle 12, avenida 4, edificio Panamericano, 401 es la oficina, y el teléfono 571-8726, celular 320-302-5213. En Cúcuta tenemos 20 grupos, Pamplona 2 grupos, en Tibú y Pacheli 1 grupo, Chitagá 1 grupo, en Lourdes 1 grupo, en Villa Rosario otro grupo, en la cárcel Modelo otro grupo, en la cárcel de Mujeres otro grupo y en la cárcel de Pamplona otro grupo. Hasta un nuevo programa. Feliz día para todos. Chao. Este fue un mensaje de esperanza basado en la experiencia de miles de hombres y mujeres que han logrado recuperarse de la enfermedad del alcoholismo. Gracias al programa y compañerismo de Alcohólicos Anónimos. Para mayor información, acércate a esta emisora. Hasta un nuevo programa.
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Qué gran canción de católico, católico soy. Como dicen por ahí, católico, apostólico y romano. Bueno, no sé si todavía se tenga esta expresión, pero la escuchaba mucho de una persona muy, muy allegada que decía eso, ¿no? Cada vez que le llegaban por ahí a tocar la puerta, buenas, buenas, queremos enseñarle la Biblia, decía, católico soy, católico, apostólico y romano. Y pues prácticamente ya echaban para atrás y se iban para otra casa. 12 minutos ya sobre las 8, ahí teníamos a nuestro queridísimo padre Joaquín, hace un rato acompañándonos en esta programación, dándole, bueno, dinamismo y por supuesto con su buena proyección y enseñanza a través de estas ondas hercianas, a través de la evangelización, por medio de este instrumento, por medio de esta potente nave sonora llamada Vox Dei, que nada más y nada menos que es la voz de Dios. Y a propósito de hablando de católico soy, de esta canción que teníamos, vea, me ha interesado esta noticia. Sin fuerzas he quedado. Porque trata de la juventud. Y muchas veces tenemos a los jóvenes como en una espera de que están dispersos, de que están ahí como siempre en esa tónica de distracción, como que de vivir el mundo, como que no me digan nada, yo quiero hacer mi vida tal cual como se me antoja. Pero vea, interesantísimo, hay unos jóvenes católicos de Brasil que piden más doctrina, piden cuidado litúrgico y menos política. Esa política como baratilla, ¿no? Vea, los jóvenes católicos de Brasil están sedientos de una mayor formación sobre la iglesia. Porque están saturados de cuestiones sociopolíticas, según eso lo revela una encuesta nacional allí en este país, en Brasil, sobre la evangelización de la juventud. Quieren doctrina. Y esto no solamente se está dando en Brasil, se está dando en otras naciones. Así que bueno, esto genera una buena señal de que realmente nuestro Señor y por supuesto el Espíritu Santo está suscitando un deseo genuino de alimentarnos con lo que es verdadero, de alimentarnos con lo que realmente, aquello que nos llena, nos sacia el espíritu, que es pues una verdadera formación de iglesia. Esta encuesta, vea, nada más y nada menos que 11.000 jóvenes, 11.000 personitas de este país, de esta nación, participaron de estas entrevistas. Así que pues maravilloso en este estudio donde participaron adolescentes, jóvenes entre 12 y 29 años de edad. ¿Ah? Imagínense que esta edad es donde decimos, no, está en la edad de la locura. Pero realmente está suscitando una nueva generación, está emergiendo, como dicen por ahí. Si hay mudez, si se callan, pues las piedras hablarán, y en este caso, los muchachones. Maravilloso, me ha encantado. Le genera uno otra perspectiva, otro término para asignar a la juventud. Y que no todo es malo. Hay una generación naciente, sedienta de santidad, sedienta de fe, sedienta de doctrina, sedienta de una verdadera iglesia. Suena estas canciones. Vamos hasta las, hasta las 9, que ya comienza en los brazos de Jesús a esa hora. Por los momentos, para irnos a mimir descansaditos, para irnos a mimir relajaditos, sin tanta distensión de preocupación y demás, para dejarle todo en las manos, o en este caso en los brazos de nuestro Señor.

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3: Mejor dicho, no se cantó toda la canción este chiquitín, qué maravilla, qué voz tan angelical. Santo, santo, santo, esta canción que la interiorizamos y la exteriorizamos a su vez, esa conjunción al momento de precisamente cuando los presbíteros traen a Cristo.

0: y lo impregnan allí en la sagrada forma, en la hostia. Santo, santo. 8:29. Oiga, saludos para los chiquitines, saludos para aquellos que están haciendo tareguitas, saludos también para los universitarios, para los amigos del SENA, para los amigos de las diferentes instituciones educativas de superior, a los que están estudiando por ahí ingeniería, biología, los que están echando cálculo, los que hacen estudio por ahí de diseño, también de colegas, futuros colegas, comunicadores, echando cascumen, leyendo las diferentes guías, porque mañana de pronto hay quiz, porque mañana de pronto hay parcial. Ave María, que el Espíritu Santo les llegue y les ilumine. Noche de miércoles, noche Josefina.
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No, mejor dicho, nuestros oyentes están repletitos de habilidades, de talentos. Son de copleros, son de poetas, son de cantantes. Mejor dicho, qué maravilla. Son muy piadosos. Mejor dicho, tenemos los más oyentes, los más calidosos, los más de alta gran calidad. 8:41, qué bien. Así, yo recuerdo que así se pedía hace un buen par de añitos, cuando no había todo ese boom de redes sociales ni nada así por el estilo de información así como tan inmediata. Se pedía de esa manera las solicitudes de canciones, ¿no? Se levantaba ahí el cacho del teléfono, se llamaba a la emisora, se cantaba un poquito, si de pronto no nos sabíamos el título, cantaba ahí un pedacito y ya el locutor, ok, se llama esta. Ahí sonaba también una canción muy bonita que es La Iglesia. La Iglesia la formamos todos, la conformamos todos. Negros, blanquitos, amarillitos, bajitos, alticos, las damas, los caballeros, los niños, los jóvenes, los adultos mayores, los flaquitos y también los gorditos. Que vivan los gorditos, porque no están gorditos, tienen un amplio templo para el Espíritu Santo, están rellenitos de amor, no os preocupéis. Ya son las 8:42, 8:42. El Señor Jesús está pasando. Pasa por tu casa, pasa por el barrio, pasa por la comuna, pasa por la ciudad.

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Muy buenas noches para todos, sean bienvenidos a este espacio, este momento especial donde juntos nos acercamos a este encuentro con aquel que nos llama, aquel que nos conforta, aquel que nos brinda esa fuerza que necesitamos tanto en nuestra vida, junto a los pies del Maestro. Hoy nos acercamos y encomendamos todo lo que tenemos, lo que traemos, lo que hace parte de cada uno de nosotros. Nuestros anhelos, nuestros deseos, nuestros cansancios, sufrimientos. Hoy todo lo colocamos ante los pies del Maestro. Hoy mirándole a Él, verdaderamente en el Santísimo Sacramento, verdaderamente aquel que se nos ha revelado, que se nos ha manifestado y que está presente allí frente a cada uno de nosotros. Les invito para que nos dispongamos, entremos en la presencia del Señor. De pronto estemos atentos y si verdaderamente vivamos sensibles a este momento especial que estamos ante Él. Posiblemente tenemos aún la bulla interna, tenemos aún los afanes, las preocupaciones que hemos escuchado y tenido presente a lo largo del día. Y que este momento sea una ocasión oportuna, un momento especial para tomar un alto en el camino. Decir, aquí estoy, Señor, ya quiero descansar. Así su jornada hasta ahora esté iniciando para aquellos que trabajan en horarios nocturnos. Digan, alto, no más. No quiero que sea mi fuerza la que esté llevando lo que estoy cargando, sino sea la fuerza de Dios la que me ayude a sostener, la que me ayude a avanzar, la que me ayude a superar toda realidad. Hoy ante los pies del Maestro, les invito para que nos dispongamos a sentir verdaderamente su presencia en nuestra vida. A todos ustedes que a través del dial 1120 AM, desde su emisora, desde el radio, aquello sencillo que muchas veces materialmente tenemos en nuestra casa para escuchar esa presencia de Dios, donde muchas veces ha sido difícil llegar un misionero, un sacerdote, un seminarista, para poder permanecer más constante allí, y que es la emisora la que está allí completamente acompañando esos momentos de evangelización. Y a ustedes también que nos visualizan a través del Facebook de nuestra emisora diocesana Vox Day, en este especial donde ante los pies del Maestro les invito para que sientan su presencia, sientan el amor de Dios, sientan su acompañamiento y podamos descubrir ese amor que tanto Él tiene para con nosotros, que lo comparte, que nos anima, que es como esta luz que hoy ilumina cada uno de nuestras vidas. Pero ante la presencia de Jesús Eucaristía, dispón tu vida, dispón tu corazón y pídele la fuerza del Espíritu Santo para que anime nuestra vida. El Espíritu Santo que es el que nos da la capacidad de tener tantos dones y carismas al servicio de la Iglesia, al servicio de la evangelización, al servicio de la vocación. Una vocación en el hogar, una vocación en la familia, una vocación en el trabajo. Hoy, donde estaremos orando y profundizando en esta experiencia que tenemos durante esta semana, que nos ha marcado también durante todo el mes, y es recordando a aquellos adultos mayores. Ustedes, nuestros nonos, como normalmente nosotros le llamamos, son aquellos abuelos que están desde sus casas, muchas veces siendo el motor que impulsa la vida interior, la vida espiritual de toda la familia. Tienen un trabajo muy grande y sabemos que lo han cumplido

En esta noche nos unimos a las intenciones y oraciones que todos ustedes van colocando a través de los comentarios del fanpage de nuestra emisora Vox Day. Y hoy les saludo de manera muy especial

0: ustedes han reportado sintonía y también coloca aquellas intenciones que hoy ante los brazos de Jesús queremos colocar. Les invito para que ante su presencia podamos sentir ese acompañamiento y que Él mismo nos escucha y que Él mismo está atento a nuestra voz, a nuestro clamor. Bendito, alabado, amado y adorado sea Jesús en el Santísimo Sacramento del altar.
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0: Bendito, alabado, amado y adorado sea Jesús en el Santísimo Sacramento del altar.
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0: Bendito, alabado, amado y adorado sea Jesús en el Santísimo Sacramento del altar.
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0: Señor Jesús, a ti dirigimos hoy nuestra oración. La oración de tu pueblo que clama, la oración de tu pueblo que se expresa ante ti y que también quieren dirigir su voz. Hoy, por medio de este momento, a través de las plataformas digitales y también a través de nuestra emisora Vox Dei, hoy nos unimos juntos como familia y oramos por todas estas intenciones, aquellos que hacen parte del Club de Amigos, aquellos que acompañan esta experiencia, siendo benefactores y siendo aquellos que han ayudado con su aporte, el sostenimiento de esta evangelización a través de estos medios. También aquellos que son lectores y suscriptores del periódico La Verdad, aquellos que han ido pautando cada momento desde sus distintas empresas, establecimientos locales. Bendice, Señor, y santifica a cada una de estas personas que hoy hacen posible que por medio de este medio sigamos evangelizando. A ti, Señor Jesús, encomendamos también las oraciones e intenciones de Miriam Carrillo Cárdenas, quien hoy da gracias al Señor por un día más de trabajo. Ante los brazos de Jesús colocó la intención de María Cecilia Ibarra Lindarte, quien en esta noche coloca ante los brazos de Jesús dando gracias por la salud de su nieta Ana María. Dios me la bendiga, Cecilia. Dios me la proteja siempre. Oro por la intención de Doris Martínez Contreras, quien coloca ante los brazos de Jesús hoy a toda su familia Martínez Contreras. Encomiendo la intención y oración de Elvira Ropero, quien en esta noche ante los brazos de Jesús coloca su salud, pidiendo protección para sus hijos, nietos y toda su familia. Oro por la intención de Georgina Barón Valderrama, por la intención de Margarita Guerrero, quien coloca ante los brazos de Jesús hoy a todos los sacerdotes que sufren, aquellos que están secuestrados, ten misericordia, Señor, de ellos y siempre protégelos. Oro también por la intención de Noemí Nieto Flores, quien coloca ante los brazos de Jesús, pidiendo la fortaleza y sabiduría, también la paz de todas las personas que están pasando por un duelo, para que el Señor les ayude en medio de esta pérdida de algún ser querido, para que siempre tengan la esperanza y el amor y esa certeza de reconocer el amor de Dios en medio de esta tribulación. Hoy también encomiendo la oración de Judy Quintero, quien coloca ante los brazos de Jesús el trabajo de Gustavo Humberto Suárez Mendoza y la salud y trabajo, también la protección y conversión de sus hijos Anderson Gustavo Suárez, Gamboa William Schneider Suárez Gamboa y Astrid Caterine Suárez Gamboa. Oro también por la intención de María Gómez Pacheco, quien coloca ante los brazos de Jesús en esta hora de la noche a toda su familia, Gómez Pacheco, Gómez Pino, Jaime Pacheco, y también a Jason Vázquez Alfonso y Pedro Elías Gómez Pacheco. Encomiendo también la intención de Margarita Guerrero, quien ora en esta noche ante los brazos de Jesús, por todos los abuelos que sufren y especialmente aquellos que están abandonados. Oramos por la intención de Carmen Alicia Aguilar Molina, quien en esta noche coloca ante los brazos de Jesús a toda su familia, la familia Atuesta Aguilar Sandoval, Atuesta Miranda, Atuesta Orozco, Atuesta, y también por todas las familias de Colombia y del mundo entero. Colocó ante Jesús hoy, ante sus brazos, en esta noche la intención de Ana Hernández, quien coloca ante los brazos de Jesús toda su familia, Bustos Hernández, y también la salud de Margarita Moreno y Miriam Cuadros, y de todos los enfermos del mundo entero. encomiendo la intención de Yadi Niño Peñaranda y de Elena Cáceres, quien coloca ante los brazos de Jesús hoy la vida, la salud, la protección y bienestar de toda la familia Cáceres Camargo Ramírez. Oro por la intención de Margarita Guerrero, de María Cecilia Ibarra y de Ámbar Romero, quien coloca ante los brazos de Jesús hoy a Dayana Rodríguez, y también que se encuentra muy delicada de salud. Muy buenas noches, a los brazos de Jesús.
2: Buenas noches, ¿cómo están?
0: Muy bien, hija. ¿Quieres padre, hablar con el Señor?
2: Sí. Para que me hiciera el favor de colocarte en los brazos de Jesús a mis hijos, el trabajo de mi hijo Ferley, de mi hija Yasmini, por el estudio de mi nieta Ana Valentina, y también aquí por mi hogar.
0: Recuérdame tu nombre, hija.
2: Olivia Rangel, del municipio de Zulia, soy fiel oyente de la voz de...
0: Bien, doña Olivia, muchísimas gracias. Esa oración que hoy elevas al Señor desde el Zulia, hoy la encomendamos ante los brazos de Jesús, por sus hijos, por todos aquellos seres queridos, de manera especial también por aquellos que hacen parte de su sector, de su barrio y de este municipio del Zulia. Hoy, quienes continúan estando fiel, sintonizando este hermoso programa ante Jesús, que quieras hablarle, está dispuesto el Señor para escucharte, y nuestros micrófonos se abren para quienes desean participar de este momento de oración, no solamente escribiendo su intención, sino que quieran hablar. Nuestra línea telefónica la tenemos allí al aire, pueden llamar al 607-588-9674, 607-588-9674, así como nuestra hermana ya lo ha realizado. También ustedes tienen esa oportunidad para poder hablar con el Señor, hoy encomendarle ante los brazos de Jesús en esta oportunidad a cada uno de sus familiares, amigos, conocidos, aquellos que queremos orar ante el Señor. Y también continúo orando por aquellos que siguen colocando sus comentarios a través de este medio de comunicación, a través del Facebook de nuestra Vox Day. Y también oro por las intenciones de Estela Carrillo, quien coloca en esta noche ante los brazos de Jesús, pidiendo salud, protección de todos los militares, policías, y ella de manera especial. Ora por su hijo Edwin y también por su hijo José Francisco Pérez, para que el Señor los cubra con su sangre, y el Espíritu Santo siempre bendiga el trabajo de sus hijas también, Juliana, Angélica, María, para poderles dar sabiduría, entendimiento. Oro por la intención de Ámbar Romero, quien coloca ante los brazos de Jesús a sus hijos Ingrid, Caroline y Jorge Enrique, también a sus nietos, para que el Señor siempre los cubra, para que el Señor siempre los acompañe. Oro por Emilio Escalante, por Maritza Gómez, por Torcoroma Ballesteros, por Emilio Escalante, por Marlene Gutiérrez, hoy quien encomienda al Señor a sus hijos, hoy quien encomienda al Señor a su hogar, a su familia. Oro también por la intención de Georgina Barón Valderrama, quien pide la fuerza del Espíritu Santo para su familia, para su hogar, para que siempre encienda el fuego del amor allí en sus corazones. Oro por la intención de Margarita Guerrero, quien coloca ante los brazos de Jesús hoy pidiendo la salud de sus hermanas Cecilia y Rosa, también de Trina, para que el Señor siempre las bendiga. Oro por la intención que hoy Torcoroma le va al Señor, pidiendo por la salud de su esposo e hijos. Oro por Melina Esquivel. Oro por Carmen Castellanos, quien coloca ante los brazos de Jesús en esta noche a sus hijos para que sean liberados. Andrés, y también orando por toda su familia para que siempre el Señor les bendiga y les proteja.

Oro también por la intención que Omar Suárez Maldonado hoy eleva al Señor, colocando la salud y protección de sus hijos Francisco, de Angie y María Auxiliadora. Oro también por la intención de María Jesúa, quien coloca ante los brazos de Jesús hoy el eterno descanso de su mamá María Belén Roca Rodríguez. Oro por toda la familia Caramillo Espinel. Oro en esta noche por la familia Pérez Pérez, por la intención de Eliana Villanueva, quien coloca pidiendo hoy ante los brazos de Jesús la protección a nuestro amado Señor, de toda la familia, de sus hijos, y también de su vida matrimonial, pidiendo salud, pidiendo protección en sus trabajos y en sus estudios. Oro por Soledad Melgareco, quien en esta noche coloca ante los brazos de Jesús su salud y la de toda su familia. Oro por la intención de Yubirí Morillo, por la intención de Montoya Agustín, quien coloca ante el Señor toda su familia. Oro por Mary María Hernández Rodríguez, quien coloca ante los brazos de Jesús a sus hermanos y a toda la familia Hoyo Hernández. Oro por Ángel Astrid Castro Caimes, quien en esta noche coloca, pidiendo oración de los brazos de Jesús, por sus hermanos Castro Caimes, también por su hijo Juan y el señor Olinto y el señor Cristian. Oro por Xiomara Gómez. Oro por Diosa María Mendoza, quien pide al Señor que haga su milagro, y hoy orando por todas las dificultades de su hogar. Oro por la intención de Olga Espinel. Oro por la intención de Ana Rosa, por la intención de Torre Coroma, por la intención de Gloria Duarte, por la intención de Yolanda, por la intención de Lisette y también de Lisbeth, quien colocan esta noche toda la familia López Gómez. Oro por Omaira Valles, por su salud, por su vida, por su familia, por su hogar. Oro por Diosa María Mendoza. Oro por Luis. Oro también por Ángela Street y por Nancy Uribe, quien coloca ante el Señor todas sus familias. Oro por Ana Teresa Villamizar Bautista, quien coloca ante los brazos de Jesús a todos los enfermos del mundo entero, a nuestros familiares, amigos, aquellos que necesitan que el Señor obre en sus vidas. Oro ante los brazos de Jesús hoy por la intención de Digna Rosa Becerra Contreras, por su familia, por todas sus intenciones de cada uno de ellos. Oro por Luisa Amira Peñaranda, quien coloca ante los brazos de Jesús hoy aquel milagro que tanto anhela y espera. Oro por Rafael Gutiérrez, por su vocación, por su respuesta vocacional que ha ido desarrollando durante varios años y por esa misión que el Señor le ha regalado y le ha encomendado. Oro por Nancy Uribe, pidiendo oración por toda la familia Uribe Pavón. Oro por Covita Caimes, oro por Miriam Santa María. Oro al Señor hoy en esta noche, ofreciendo la vida de aquellos quienes siempre encomiendan ese amor y esa ternura que tanto dirigen hoy al Señor. Señor Jesús, escucha la oración de tu pueblo, atiende el clamor que hoy tus hijos elevan ante tu presencia.

0: Señor Jesús, danos tu espíritu, danos tu fuerza, danos tu amor. Hoy, Señor Jesús, también nos unimos a todas las personas que hoy, a través del WhatsApp, han ido enviando sus intenciones y oraciones, que hoy, ante tus brazos, te queremos colocar y queremos encomendar a cada uno de ellos. Hoy, junto a Giancarlos, nos encontramos orando, nos encontramos acompañando este momento de oración. Hoy, con cada uno de ustedes que desde sus hogares, desde sus casas y sus familias, hoy nos unimos todos como Iglesia Universal.
1: Buenas noches, Padre Joaquín. Así es. Ponemos en los brazos del Señor Jesús cada una de estas intenciones que nuestros estimados oyentes vienen haciendo llegar con gran fervor, impregnadas de una gran esperanza y de una gran fe, poniéndoles las mismas a nuestro amado Jesús para que Él realice su santísima voluntad, que siempre es la absolutamente mejor. Orando por Jenny Vergara en esta noche, quien pide de manera especial por sus hijos Juan David, también por Natalia Arboleda, también por su nuera Gaby, por la nieta Victoria. En esta noche oramos por cada una de las intenciones que tiene en su corazón Maritza Figueroa, también por Pinto Ángela, quien implora a nuestro Señor, quien está vivo, presente y real en la sagrada forma, por la salud, protección de sus hijos Kevin, también de Jairo Pinto Bautista. En los brazos del Señor Jesús, las intenciones que nos hacen llegar en acción de gracias y por toda la misericordia recibida de esta oyente, también por José López. En los brazos de Jesús, la salud de su mamá Teresa González Rosso, de igual manera la de su familia López Villamizar, para que nuestro amado bendiga cada área de la vida de estos seres queridos, quienes conforman este núcleo familiar. Oramos, nos unimos a las intenciones de Albeiro Rojas, quien se encuentra en el barrio Talento, por su familia Rojas Ortega, también por las intenciones de Omar Liébano, por los dolores de rodillas, por esos dolores articulares, para que sea el Señor quien le genere esa calma, ese bienestar en su corporalidad. También por Betty Blanco, quien ora en esta noche ante Jesús sacramentado, enviando su intención por Wilmer Durán, por la familia Marín Rodríguez, por la familia Durán González, también por la familia Blanco Espinel. Le confiamos cada intención que nos hace llegar también Tilcia Carvajal, poniéndole de presente cada uno de sus seres queridos, quienes hacen parte de su cotidianidad. Nos unimos también a las intenciones de Olga Teresa Maldonado, quien también le entrega de manera confiada a los brazos del Señor Jesús las vidas de sus seres amados, sus trabajos, la salud, el bienestar general de cada uno de ellos. Oramos a nuestro Padre amado, quien está vivo, presente y real en la sagrada forma en esta noche, a quien adoramos, por la protección, por el trabajo de Juliana Angélica María, para que el Señor les regale el don de la sabiduría, del entendimiento. Oramos también por Isabel Ortega, quien se une en este momento, en este espacio de oración, de entrega y de abandono ante el Señor, pidiendo por Crisbel Giselle Leal Ortega, por Giselle Milagros Durán Ortega, por la paz del mundo, por en acción de gracias, por todo lo que le ha concedido, le ha dado para su vida y para sus realidades, por las intenciones de Dioselina Correa, por cada una de ellas que nos hace saber a través de mensajería, poniéndole de presente al Señor sus realidades, su cotidianidad, también por Alba Romero, en esta noche unida, adorando y glorificando al Señor desde su entorno, desde su casa, y entregando sus súplicas al Todopoderoso, orando de manera especial por las personas que están en este momento pasando por algún proceso de convalecencia, de recuperación o de enfermedad, que están en clínicas, hospitales, en las UCIs pediátricas de neonatología, por todo el equipo médico quienes atienden a estos infantes, también por la familia Patiño Albarracín, Uribe Mogollón, por sus vecinos, por el vecindario, para que siempre vivan unidos y también en un sentido de fraternidad diario. También por Janet García, por cada una de esas intenciones que le entrega a nuestro amado Jesús, pidiendo por todos los abuelos, por todos aquellos que ya hacen parte de la tercera edad, de manera especial por sus papás, por Adelina Rincón Sánchez, por Francisco Javier García Ramírez, por la protección y conversión de su hijo Jefferson Darío Mancipe García, también por la conversión y liberación de los hermanos Gómez Rincón. En los brazos del Señor Jesús también oramos por la conversión de Edgar Arturo Jaimes. Oramos por las diferentes realidades, por los diferentes escenarios de Alice Jaimes, unida en este espacio y abandonándose a los brazos del Señor. También por todas las intenciones de Luz Marina Valero Botello, aquellas que nos hace llegar también impregnadas de gran confianza para el Señor, quien no conoce dificultad, quien no conoce imposible, y de esa manera nos unimos también a las intenciones de Julio César Contreras y de cada uno de ustedes oyentes que hacen llegar esos mensajes, esas peticiones, esas plegarias, esas súplicas a través de nuestras mensajerías, a través también de la caja de comentarios que ponen a través de la transmisión de Facebook Live, y aquellos que se animan a llamar a través de la línea 588-9674.
0: Con todas estas intenciones también saludo de manera muy especial a Flor Cárdenas desde el Carmen de Nazaret, quienes se encuentran en este momento acompañando este espacio de oración, a Marjorie Guerrero, también a toda la familia Rubio, quien nos escucha hoy desde los distintos lugares, también de Gramalote, a ustedes, familia, amigos, conocidos, quienes hacen parte de este acompañamiento que desde el silencio, desde solamente la escucha, van viviendo cada momento especial. Hoy a todos ustedes los tenemos en cuenta, y especialmente hoy, como hemos venido orando por todos aquellos que son mayores en nuestras casas, aquellos abuelos que viven también en la distancia, que tantas personas hace mucho no comparten con ellos, y que ellos pues inclusive han tomado un modo de vida aislado y solos. Hoy ante Jesús, ante sus brazos, les encomiendo a todos nuestros amigos, a todos nuestros familiares que ya se encuentran de edad muy avanzada, pidiendo especialmente por su salud, pidiendo para que el buen Dios siga obrando en medio de ellos.

0: ante ti, Señor Jesús, ante tus brazos. Hoy, como amigos, venimos a hablarte y venimos a entregarte todas estas oraciones e intenciones que elevamos ante ti, Señor Jesús. Les invito, querida familia, para que nos dispongamos también ante la presencia de Jesús Eucaristía. Podamos orar con nuestras completas. Hoy, al ir llegando al final de esta jornada, para muchos, para aquellos también que hasta ahora van iniciándola, aquellos que van en un colectivo, que van en un medio de transporte, un taxi, una buseta, donde inclusive van orando, van escuchando la palabra de Dios, van escuchando la voz misma de Dios que les va acompañando en esta jornada, en esta realidad de trabajo. Y en este instante, pues, les invito para que juntos pongamos la noche, esa noche que Dios nos regala, una noche tranquila, una noche que muchos estamos disfrutando por la gracia, por el amor de Dios que ha tenido con nosotros, dándonos la vida, aquellos que también celebran el don de la vida, aquellos que celebran también ese amor que sienten de Dios. Hoy encomiendo estas completas también, orando por cada uno de ustedes, quienes se encuentran también privados de su libertad, aquellos que desde las distintas cárceles y reclusorios han ido acompañando esa voz del Señor y han ido dejando que Dios hable en su corazón, que Dios hable allí en este interior de sus vidas, esperando que sea la misma justicia y el mismo amor de Dios que siga obrando con poder para poder liberar aquello que hay muchas veces de culpa en nuestra vida, sentir el perdón de Dios, que es lo que más necesitamos para poder iniciar una vida de arrepentimiento, una vida que desde cero también se puede iniciar, no desde realidades que hayan quedado ahí en el mundo, sino una vida desde cero, que sea la base de Jesucristo y no escombros. Así que juntos les invito para que nos dispongamos en esta noche para orar juntos con el rezo de completas unidos a toda la iglesia. Dios mío, ven en mi auxilio.
1: Señor, date prisa en socorrerme.
0: Gloria al Padre y al Hijo y al Espíritu Santo, como era en el principio, ahora y siempre, por los siglos de los siglos. Amén. Aleluya. Aleluya. Queridos hermanos, habiendo llegado al final de esta jornada que Dios nos ha concedido, reconozcamos sinceramente nuestros pecados. Señor, ten misericordia de nosotros,
1: porque hemos pecado contra ti.
0: Muéstranos, Señor, tu misericordia
1: y danos tu salvación.
0: Y Señor Todopoderoso, tenga misericordia de nosotros, perdone nuestros pecados y nos lleve a la vida eterna.
1: Amén.
0: Amén.
1: Cuando la luz del sol es ya poniente, gracias Señor, es nuestra melodía. Recibe como ofrenda amablemente nuestro dolor, trabajo y alegría. Si poco fue el amor en nuestro empeño de darle vida al día que fenece, convierta en realidad lo que fue un sueño, tu gran amor que todo lo engrandece. Tu cruz, Señor, redime nuestra suerte de pecadora e injusta e ilumina la senda de la vida y de la muerte del hombre que en la fe lucha y camina. Jesús, Hijo del Padre, cuando avanza la noche oscura sobre nuestro día, concédenos la paz y la esperanza de esperar cada noche tu gran día. Amén.
0: Amén. Elevemos nuestra oración unida al Salmo 30, donde juntos elevamos confiadamente nuestra acción de gracias, suplicando al Señor, al buen Dios, que esas manos siempre nos las bendiga, aquellas manos trabajadoras, aquellas manos que llevan el sustento diario a muchos de nuestros hogares. Antífona. Sé tú, Señor, la roca de mi refugio, un baluarte de donde me salve.
1: A ti, Señor, me acojo. No quede yo nunca defraudado. Tú que eres justo, ponme a salvo. Inclina tu oído hacia mí.
0: Ven a prisa a librarme. Sé la roca de mi refugio, un baluarte donde me salve. Tú que eres mi roca y mi baluarte.
1: Por tu nombre dirígeme y guíame. Sácame de la red que me han tendido, porque tú eres mi amparo.
0: En tus manos encomiendo mi espíritu, tú, el Dios leal, me librarás.
1: Gloria al Padre, al Hijo y al Espíritu Santo.
0: Como era en el principio, ahora y siempre, por los siglos de los siglos. Amén. Sé tú, Señor, la roca de mi refugio, un baluarte donde me salve. Oremos con el Salmo 129, reconociendo que el Señor Jesús es aquel que nos salva, es aquel que ha venido a liberar a todo su pueblo de los pecados y del mundo entero. Oremos con el Salmo 129. Unimos la antífona al Salmo. Desde lo hondo a ti grito, Señor. Señor, escucha mi voz. Estén tus oídos atentos a la voz de mi súplica.
1: Si llevas cuenta de los delitos, Señor, ¿quién podrá resistir? Pero de ti procede el perdón, y así infundes respeto.
0: Mi alma espera en el Señor, espera en su palabra. Mi alma guarda al Señor más que el centinela la aurora.
1: Aguarde Israel al Señor como el centinela la aurora, porque del Señor viene la misericordia, la redención copiosa, y Él redimirá a Israel de todos sus delitos.
0: Gloria al Padre, al Hijo y al Espíritu Santo.
1: Como era en el principio, ahora y siempre, por los siglos de los siglos. Amén.
0: Desde lo hondo a ti grito, Señor.
1: Lectura breve de la carta a los Efesios. No lleguéis a pecar, que la puesta del sol no os sorprenda en vuestro enojo. No dejéis lugar al diablo.
0: Responsorio breve. En tus manos, Señor, encomiendo mi espíritu.
1: En tus manos, Señor, encomiendo mi espíritu.
0: Tú, el Dios leal, nos librarás.
1: Te encomiendo mi espíritu.
0: Gloria al Padre y al Hijo y al Espíritu Santo.
1: En tus manos, Señor, encomiendo mi espíritu.
0: Consagremos nuestra noche, nuestro descanso, ante Jesucristo, aquel que nos protege mientras descansamos, mientras dormimos, y siempre permanezcamos en vela, esperando ansiosamente ese encuentro con el Señor. Antífona. Sálvanos, Señor, despiertos, protégenos mientras dormimos, para que velemos con Cristo y descansemos en paz. Ahora, Señor, según tu promesa, puedes dejar a tu siervo irse en paz, porque mis ojos han visto a tu Salvador, a quien has presentado ante todos los pueblos, luz para alumbrar las naciones y gloria de tu pueblo Israel. Gloria al Padre, al Hijo y al Espíritu Santo.
1: Como era en el principio, ahora y siempre, por los siglos de los siglos. Amén.
0: Sálvanos, Señor, despiertos, protégenos mientras dormimos, para que velemos con Cristo y descansemos en paz. Oremos. Señor Jesucristo, tú que eres manso y humilde de corazón, ofreces a los que vienen a ti un yugo llevadero y una carga ligera. Dígnate, pues, aceptar los deseos y las acciones de tu día, para que así podamos descansar durante la noche, para que, renovados nuestro cuerpo y nuestro espíritu, perseveremos constantes en tu servicio. Tú que vives y reinas por los siglos de los siglos.
1: Amén.
0: Pidamos y consagremos nuestra vida también al amparo de María Santísima, ella que nos cubra, ella que nos protege siempre. Dirijámonos a ella diciendo: Madre del Redentor, Virgen fecunda, puerta del cielo siempre abierta, estrella del mar, ven a librar al pueblo que tropieza y se quiere levantar, ante la admiración de cielo y tierra, engendraste a tu santo Creador, permanece siempre virgen, recibe el saludo del ángel Gabriel, y ten piedad de nosotros, pecadores. Bendito, alabado, amado y adorado sea Jesús en el Santísimo Sacramento del altar.
1: Sea para siempre bendito, alabado y adorado.
0: Bendito, alabado, amado y adorado sea Jesús en el Santísimo Sacramento del altar.
1: Sea para siempre bendito, adorado y
0: Bendito, alabado, amado y adorado sea Jesús en el Santísimo Sacramento del altar.
1: Sea para siempre bendito, amado y adorado.
0: Mi Jesús sacramentado, mi dulce amor y mi consuelo.
1: quien te amará tanto que de amor por ti muriera.
0: Gracias, Señor Jesús, por permitirnos una vez más acercarnos a este misterio tan grande. Hoy recordando, siempre presente, esta misma realidad de presentarte en medio de nosotros como resucitado, así como te apareciste hoy, recordando a María Magdalena. Permítenos contemplar siempre tu grandeza, tu amor y tu misericordia. Danos salud, danos paz y danos siempre la esperanza de abrir nuestro corazón a ese encuentro contigo. Recibamos la bendición del Señor en esta noche para que podamos ir en paz, descansar y tener nuevas fuerzas para mañana levantarnos y continuar con nuestras labores diarias. Reciban la bendición del Señor. El Señor esté con ustedes.
1: Y con tu espíritu.
0: Y la bendición de Dios Todopoderoso, Padre, Hijo y Espíritu Santo, descienda sobre ustedes y les acompañe siempre.
1: Amén.
0: En compañía de María Santísima, feliz y bendecida noche para todos.
1: Gracias, Padre, igualmente.
0: Dios les bendiga.

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0: Iniciemos la coronilla a San José por la señal de la Santa Cruz de nuestros enemigos. Líbranos, Señor Dios nuestro, en el nombre del Padre, del Hijo y del Espíritu Santo.
1: Y oremos con la coronilla de la sangre preciosa de nuestro Señor Jesucristo, como una manera de glorificar a Dios por la inmensidad de su amor que nos mostró al entregar a su Hijo unigénito en la cruz.

0: coronilla de la sangre preciosa.
1: Por la señal de la Santa Cruz de nuestros enemigos, líbranos, Señor Dios nuestro, en el nombre del Padre y del Hijo y del Espíritu Santo. Amén.

0: Ven, Espíritu Santo, llena los corazones de tus fieles y enciende en ellos el fuego de tu amor. Envía tu Espíritu, Señor, y nos darás nueva vida y renovarás la faz de la tierra. Oremos. Oh Dios, que has iluminado los corazones de tus hijos con la luz del Espíritu Santo, concédenos ser dóciles a ese mismo Espíritu para gustar siempre el bien y gozar de sus consuelos. Por Jesucristo nuestro Señor.
1: Amén.
2: Creo en Dios,
1: Padre Todopoderoso, Creador del cielo y de la tierra. Creo en Jesucristo, su único Hijo, nuestro Señor, que fue concebido por obra y gracia del Espíritu Santo. Nació de Santa María Virgen, padeció bajo el poder de Poncio Pilato, fue crucificado, muerto y sepultado, descendió a los infiernos, al tercer día resucitó de entre los muertos, subió al cielo y está sentado a la derecha de Dios Padre Todopoderoso. Desde allí ha de venir a juzgar a los vivos y a los muertos. Creo en el Espíritu Santo, la Santa Iglesia Católica, la comunión de los santos, el perdón de los pecados, la resurrección de la carne y la vida eterna. Amén.
3: Inclinemos la cabeza.
1: Que la sangre preciosa que brota de la sagrada cabeza de nuestro Señor Jesucristo, templo de la divina sabiduría, tabernáculo del divino conocimiento y luz del cielo y de la tierra, nos cubra ahora y siempre. Amén.
0: Oh preciosísima sangre de Jesucristo,
4: sana las heridas del sacratísimo corazón de Jesús.
0: Padre nuestro que estás en el cielo, santificado sea tu nombre. Venga a nosotros tu reino. Hágase tu voluntad en la tierra como en el cielo.
4: Danos hoy nuestro pan de cada día. Perdona nuestras ofensas, como también nosotros perdonamos a los que nos ofenden. No nos dejes caer en la tentación y líbranos del mal. Amén.
0: Dios te salve María, llena eres de gracia. El Señor es contigo. Bendita tú eres entre todas las mujeres y bendito es el fruto de tu vientre, Jesús.
4: Santa María, Madre de Dios, ruega por nosotros pecadores, ahora y en la hora de nuestra muerte. Amén.
0: Dios te salve María, llena eres de gracia. El Señor es contigo. Bendita tú eres entre todas las mujeres y bendito es el fruto de tu vientre, Jesús.
4: Santa María, Madre de Dios, ruega por nosotros pecadores, ahora y en la hora de nuestra muerte. Amén.
0: Dios te salve María, llena eres de gracia. El Señor es contigo. Bendita tú eres entre todas las mujeres y bendito es el fruto de tu vientre, Jesús.
4: Santa María, Madre de Dios, ruega por nosotros pecadores, ahora y en la hora de nuestra muerte. Amén.
0: Gloria al Padre, y al Hijo, y al Espíritu Santo.
4: Como era en el principio, ahora y siempre, por los siglos de los siglos. Amén.
3: Inclinemos la cabeza.
1: Que la sangre preciosa que brota de la sagrada cabeza de nuestro Señor Jesucristo, templo de la divina sabiduría, tabernáculo del divino conocimiento y luz del cielo y de la tierra, nos cubra ahora y siempre. Amén.
3: Primer misterio. La mano derecha de nuestro Señor Jesucristo es clavada.
0: Por la llaga preciosa de tu mano derecha y por el dolor causado por el clavo que la atravesó, que la sangre preciosa que brota de allí salve a los pecadores del mundo entero y convierta a muchas almas.
5: Amén.
0: Oh preciosísima sangre de Jesucristo,
4: sana las heridas del Sacratísimo Corazón de Jesús.
0: Padre nuestro que estás en el cielo, santificado sea tu nombre. Venga a nosotros tu reino. Hágase tu voluntad en la tierra como en el cielo.
4: Danos

0: al amén.
1: Dios te salve María, llena eres de gracia, el Señor es contigo, bendita tú eres entre todas las mujeres, y bendito es el fruto de tu vientre, Jesús.
0: Santa María, Madre de Dios, ruega por nosotros pecadores, ahora y en la hora de nuestra muerte. Amén.
1: Sangre preciosa de Jesucristo,
0: sálvanos a nosotros y al mundo entero.
1: Sangre preciosa de Jesucristo,
0: sálvanos a nosotros y al mundo entero.
1: Sangre preciosa de Jesucristo,
0: sálvanos a nosotros y al mundo entero.
1: Sangre preciosa de Jesucristo,
0: sálvanos a nosotros y al mundo entero.
1: Sangre preciosa de Jesucristo,
0: sálvanos a nosotros y al mundo entero.
1: Sangre preciosa de Jesucristo,
0: sálvanos a nosotros y al mundo entero.
1: Sangre preciosa de Jesucristo,
0: sálvanos a nosotros y al mundo entero.
1: Sangre preciosa de Jesucristo,
0: sálvanos a nosotros y al mundo entero.
1: Sangre preciosa de Jesucristo,
0: sálvanos a nosotros y al mundo entero.
1: Sangre preciosa de Jesucristo,
0: sálvanos a nosotros y al mundo entero.
1: Sangre preciosa de Jesucristo,
0: sálvanos a nosotros y al mundo entero.
1: Sangre preciosa de Jesucristo,
0: sálvanos a nosotros y al mundo entero.
1: Gloria al Padre, y al Hijo, y al Espíritu Santo.
0: Como era en el principio, ahora y siempre, por los siglos de los siglos. Amén.
2: Inclinemos la cabeza.
3: Que la sangre preciosa que brota de la sagrada cabeza de nuestro Señor Jesucristo, templo de la divina sabiduría, tabernáculo del

0: Segundo misterio, la mano izquierda de nuestro Señor Jesucristo es clavada.
1: Por la llaga preciosa de tu mano izquierda y por el dolor causado por el clavo que la atravesó, que la sangre preciosa que brota de allí libere las almas en el purgatorio y proteja a los moribundos contra los ataques de los espíritus infernales.
2: Amén.
1: Oh preciosísima sangre de Jesucristo,
2: sana las heridas del Sacratísimo Corazón de Jesús.
1: Padre nuestro que estás en el cielo, santificado sea tu nombre. Venga a nosotros tu reino. Hágase tu voluntad en la tierra como en el cielo.
2: Danos

0: del mal. Amén.
1: Dios te salve María, llena eres de gracia, el Señor es contigo, bendita tú eres entre todas las mujeres y bendito es el fruto de tu vientre, Jesús.
0: Santa María, Madre de Dios, ruega por nosotros pecadores, ahora y en la hora de nuestra muerte. Amén.
1: Sangre preciosa de Jesucristo,
0: sálvanos a nosotros y al mundo entero.
1: Sangre preciosa de Jesucristo,
0: sálvanos a nosotros y al mundo entero.
1: Sangre preciosa de Jesucristo,
0: sálvanos a nosotros y al mundo entero.
1: Sangre preciosa de Jesucristo,
0: sálvanos a nosotros y al mundo entero.
1: Sangre preciosa de Jesucristo,
0: sálvanos a nosotros y al mundo entero.
1: Sangre preciosa de Jesucristo,
0: sálvanos a nosotros y al mundo entero.
1: Sangre preciosa de Jesucristo,
0: sálvanos a nosotros y al mundo entero.
1: Sangre preciosa de Jesucristo,
0: sálvanos a nosotros y al mundo entero.
1: Sangre preciosa de Jesucristo,
0: sálvanos a nosotros y al mundo entero.
1: Sangre preciosa de Jesucristo,
0: sálvanos a nosotros y al mundo entero.
1: Sangre preciosa de Jesucristo,
0: sálvanos a nosotros y al mundo entero.
1: Sangre preciosa de Jesucristo,
0: sálvanos a nosotros y al mundo entero.
1: Gloria al Padre, y al Hijo, y al Espíritu Santo.
0: Como era en el principio, ahora y siempre, por los siglos de los siglos. Amén.
2: Inclinemos la cabeza.
0: Que la sangre preciosa que brota de la sagrada cabeza de nuestro Señor Jesucristo, templo de la divina sabiduría,

0: Amén.
1: Tercer misterio. El pie derecho de nuestro Señor Jesucristo es clavado.
2: Por la llaga preciosa de tu pie derecho y por el dolor causado por el clavo que lo atravesó, que la sangre preciosa que brota de allí proteja los fundamentos de la Iglesia Católica contra los planes del reino oculto y los hombres malignos.
0: Amén.
2: Oh preciosísima sangre de Jesucristo,
0: sana las heridas del Sacratísimo Corazón de Jesús.
2: Padre nuestro que estás en el cielo, santificado sea tu nombre. Venga a nosotros tu reino. Hágase tu voluntad en la tierra como en el cielo.
0: Danos hoy nuestro pan de cada día. Perdona nuestras ofensas, como también nosotros perdonamos a los que nos ofenden. No nos dejes caer en la tentación, y líbranos del mal. Amén.
2: Dios te salve María, llena eres de gracia, el Señor es contigo. Bendita tú eres entre todas las mujeres, y bendito es el fruto de tu vientre, Jesús.
0: Santa María, Madre de Dios, ruega por nosotros, pecadores, ahora y en la hora de nuestra muerte. Amén.
2: Sangre preciosa de Jesucristo,
0: sálvanos a nosotros y al mundo entero.
2: Sangre preciosa de Jesucristo,
0: sálvanos a nosotros y al mundo entero.
2: Sangre preciosa de Jesucristo,
0: sálvanos a nosotros y al mundo entero.
2: Sangre preciosa de Jesucristo,
0: sálvanos a nosotros y al mundo entero.
2: Sangre preciosa de Jesucristo,
0: sálvanos a nosotros y al mundo entero.
2: Sangre preciosa de Jesucristo,
0: sálvanos a nosotros y al mundo entero.
2: Sangre preciosa de Jesucristo,
0: sálvanos a nosotros y al mundo entero.
2: Sangre preciosa de Jesucristo,
0: sálvanos a nosotros y al mundo entero.
2: Sangre preciosa de Jesucristo,
0: sálvanos a nosotros y al mundo entero.
2: Sangre preciosa de Jesucristo,
0: sálvanos a nosotros y al mundo entero.
2: Sangre preciosa de Jesucristo,
0: sálvanos a nosotros y al mundo entero.
2: Sangre preciosa de Jesucristo,
0: sálvanos a nosotros y al mundo entero.
2: Gloria al Padre, y al Hijo, y al Espíritu Santo.
0: Como era en el principio, ahora y siempre, por los siglos de los siglos. Amén.
1: Inclinemos la cabeza.
0: Que la sangre preciosa que brota de la sagrada cabeza de nuestro Señor Jesucristo, templo de la divina sabiduría, tabernáculo del divino conocimiento y luz del cielo y de la tierra, nos cubra ahora y siempre. Amén.
1: Cuarto misterio. El pie izquierdo de nuestro Señor Jesucristo es clavado.
2: Por la llaga preciosa de tu pie izquierdo y por el dolor causado por el clavo que lo atravesó, que la sangre preciosa que brota de allí nos proteja en todos nuestros caminos contra los planes y ataques de los espíritus malignos y sus agentes.
0: Amén.
2: Oh preciosísima sangre de Jesucristo,
0: sana las heridas del Sacratísimo Corazón de Jesús.
2: Padre nuestro que estás en el cielo, santificado sea tu nombre. Venga a nosotros tu reino. Hágase tu voluntad en la tierra como en el cielo.
0: Danos hoy nuestro pan de cada día. Perdona nuestras ofensas, como también nosotros perdonamos a los que nos ofenden. No nos dejes caer en la tentación, y líbranos del mal. Amén.
2: Dios te salve María, llena eres de gracia, el Señor es contigo, bendita tú eres entre todas las mujeres, y bendito es el fruto de tu vientre, Jesús.
0: Santa María, Madre de Dios, ruega por nosotros pecadores, ahora y en la hora de nuestra muerte. Amén.
2: Sangre preciosa de Jesucristo,
0: sálvanos a nosotros y al mundo entero.
2: Sangre preciosa de Jesucristo,
0: sálvanos a nosotros y al mundo entero.
2: Sangre preciosa de Jesucristo,
0: sálvanos a nosotros y al mundo entero.
2: Sangre preciosa de Jesucristo,
0: sálvanos a nosotros y al mundo entero.
2: Sangre preciosa de Jesucristo,
0: sálvanos a nosotros y al mundo entero.
2: Sangre preciosa de Jesucristo,
0: sálvanos a nosotros y al mundo entero.
2: Sangre preciosa de Jesucristo,
0: sálvanos a nosotros y al mundo entero.
2: Sangre preciosa de Jesucristo,
0: sálvanos a nosotros y al mundo entero.
2: Sangre preciosa de Jesucristo,
0: sálvanos a nosotros y al mundo entero.
2: Sangre preciosa de Jesucristo,
0: sálvanos a nosotros y al mundo entero.
2: Sangre preciosa de Jesucristo,
0: sálvanos a nosotros y al mundo entero.
2: Sangre preciosa de Jesucristo,
0: sálvanos a nosotros y al mundo entero.
2: Gloria al Padre, y al Hijo, y al Espíritu Santo.
0: Como era en el principio, ahora y siempre, por los siglos de los siglos. Amén.
1: Inclinemos la cabeza.
0: Que la sangre preciosa que brota de la sagrada cabeza de nuestro Señor Jesucristo, templo de la divina sabiduría, tabernáculo del divino conocimiento y luz del cielo y de la tierra, nos cubra ahora y siempre. Amén.
1: Quinto misterio. El costado de nuestro Señor Jesucristo es traspasado.
2: Por la llaga preciosa de tu sagrado costado y por el dolor causado por la lanza que lo traspasó, que la sangre preciosa y el agua que brotan de allí sane a los enfermos, resucite a los muertos, resuelva nuestros problemas presentes y nos muestre el camino para llegar a Dios para la eterna gloria.
0: Amén.
2: Oh preciosísima sangre de Jesucristo,
0: sana las heridas del Sacratísimo Corazón de Jesús.
2: Padre nuestro que estás en el cielo, santificado sea tu nombre. Venga a nosotros tu reino. Hágase tu voluntad en la tierra como en el cielo.

0: a los que nos ofenden. No nos dejes caer en la tentación y líbranos del mal. Amén.
1: Dios te salve María, llena eres de gracia. El Señor es contigo, bendita tú eres entre todas las mujeres y bendito es el fruto de tu vientre, Jesús.
0: Santa María, Madre de Dios, ruega por nosotros pecadores, ahora y en la hora de nuestra muerte. Amén.
1: Sangre preciosa de Jesucristo,
0: sálvanos a nosotros y al mundo entero.
1: Sangre preciosa de Jesucristo,
0: sálvanos a nosotros y al mundo entero.
1: Sangre preciosa de Jesucristo,
0: sálvanos a nosotros y al mundo entero.
1: Sangre preciosa de Jesucristo,
0: sálvanos a nosotros y al mundo entero.
1: Sangre preciosa de Jesucristo,
0: sálvanos a nosotros y al mundo entero.
1: Sangre preciosa de Jesucristo,
0: sálvanos.

0: Gloria al Padre, y al Hijo, y al Espíritu Santo.
1: Como era en el principio, ahora y siempre, por los siglos de los siglos. Amén.
2: Inclinemos la cabeza.
3: Que la sangre preciosa que brota de la sagrada cabeza de nuestro Señor Jesucristo, templo de la divina sabiduría, tabernáculo

0: Amén.
1: Oh preciosísima sangre de Jesucristo,
0: sana las heridas del Sacratísimo Corazón de Jesús.
1: Oh preciosísima sangre de Jesucristo,
0: sana las heridas del Sacratísimo Corazón de Jesús.
1: Oh preciosísima sangre de Jesucristo,
0: sana las heridas del Sacratísimo Corazón de Jesús.
2: Dios te salve,
3: Reina y Madre de Misericordia, vida, dulzura y esperanza nuestra. Dios te salve, a ti llamamos los desterrados hijos de Eva. A ti suspiramos, gimiendo y llorando en este valle de lágrimas. Ea pues, Señora, abogada nuestra, vuelve a nosotros esos tus ojos misericordiosos, y después de este destierro, muéstranos a Jesús, fruto bendito de tu vientre, oh clemente, oh piadosa, oh dulce Virgen María, ruega por nosotros, Santa Madre de Dios, para que seamos dignos de alcanzar y gozar las promesas de nuestro Señor Jesucristo. Amén.
1: Oremos. Oh preciosísima sangre de nuestro Señor Jesucristo, te honramos, te veneramos, te adoramos por la obra de tu eterna alianza que trae paz a la humanidad. Sana las heridas del Sacratísimo Corazón de Jesús. Consuela al Padre Todopoderoso en su trono y lava los pecados del mundo entero. Que todos te veneren, oh preciosa sangre, ten misericordia de nosotros.
0: Amén.
1: Sacratísimo Corazón de Jesús,
0: ten misericordia de nosotros.
1: Corazón Inmaculado de María,
0: ruega por nosotros.
1: San José, Esposo de María,
0: ruega por nosotros.
1: San Pedro y San Pablo,
0: rueguen por nosotros.
1: San Juan al pie de la cruz,
0: ruega por nosotros.
1: Santa María Magdalena,
0: ruega por nosotros.
1: Todos los ejércitos de la oración e intercesores celestiales,
0: rueguen por nosotros.
1: Todos los grandes santos de nuestro Señor,
0: rueguen por nosotros.
1: Todas las huestes celestiales, Legión de María,
0: rueguen por nosotros.
4: Letanías de la preciosa sangre de Jesucristo.
1: Señor, ten piedad de nosotros.
0: Señor, ten piedad de nosotros.
1: Cristo, ten piedad de nosotros.
0: Cristo, ten piedad de nosotros.
1: Señor, ten piedad de nosotros.
0: Señor, ten piedad de nosotros.
1: Cristo, escúchanos.
0: Cristo, escúchanos con bondad.
1: Dios Padre Celestial,
0: ten piedad de nosotros.
1: Dios Hijo Redentor del mundo,
0: ten piedad de nosotros.
1: Dios Espíritu Santo,
0: ten piedad de nosotros.
1: Santísima Trinidad, un solo Dios,
0: ten piedad de nosotros.
1: Oh preciosísima sangre de Jesucristo, sangre de salvación,
0: cúbrenos a nosotros y al mundo entero.
1: Océano de la sangre de Jesucristo,
0: libéranos.
1: Sangre de Jesucristo, llena de santidad y compasión,
0: libéranos.
1: Preciosa sangre de Jesucristo, nuestra fuerza y poder,
0: libéranos.
1: Preciosa sangre de Jesucristo, alianza eterna,
0: libéranos.
1: Preciosa sangre de Jesucristo, fundamento de la fe cristiana,
0: libéranos.
1: Preciosa sangre de Jesucristo, armadura de Dios,
0: libéranos.
1: Preciosa sangre de Jesucristo, caridad divina,
0: libéranos.
1: Preciosa sangre de Jesucristo, flagelo de los demonios,
0: libéranos.
1: Preciosa sangre de Jesucristo,

0: ayuda de los cautivos.
1: Libéranos.
0: Preciosa sangre de Jesucristo, vino sagrado.
1: Libéranos.
0: Preciosa sangre de Jesucristo, poder de los cristianos.
1: Libéranos.
0: Preciosa sangre de Jesucristo, defensora de la muralla católica.
1: Libéranos.
0: Preciosa sangre de Jesucristo, verdadera fe de los cristianos.
1: Libéranos.
0: Preciosa sangre de Jesucristo, sangre sanadora.
1: Sálvanos.
0: Preciosa sangre de Jesucristo, sangre de unción.
1: Sálvanos.
0: Preciosa sangre de Jesucristo, fortaleza de los hijos de Dios.
1: Sálvanos.
0: Preciosa sangre de Jesucristo, capitana de los guerreros cristianos.
1: Sálvanos.
0: Preciosa sangre de Jesucristo, sangre de resurrección.
1: Sálvanos.
0: Preciosa sangre de Jesucristo, bebida de los ángeles celestiales.
1: Sálvanos.
0: Preciosa sangre de Jesucristo, consolación de Dios Padre.
1: Sálvanos.
0: Preciosa sangre de Jesucristo, poder del Espíritu Santo.
1: Sálvanos.
0: Preciosa sangre de Jesucristo, circuncisión de los gentiles.
1: Sálvanos.
0: Preciosa sangre de Jesucristo, paz del mundo.
1: Sálvanos.
0: Preciosa sangre de Jesucristo, luz del cielo y de la tierra.
1: Sálvanos.
0: Preciosa sangre de Jesucristo, arcoíris del cielo.
1: Sálvanos.
0: Preciosa sangre de Jesucristo, esperanza de los niños inocentes.
1: Sálvanos.
0: Preciosa sangre de Jesucristo, palabra de Dios en nuestros corazones.
1: Sálvanos.
0: Preciosa sangre de Jesucristo, arma celestial.
1: Sálvanos.
0: Preciosa sangre de Jesucristo, sabiduría divina.
1: Sálvanos.
0: Preciosa sangre de Jesucristo, fundamento del mundo.
1: Sálvanos.
0: Preciosa sangre de Jesucristo, misericordia de Dios Padre.
1: Sálvanos.
0: Oh preciosísima sangre de Jesucristo,
1: limpia los pecados del mundo.
0: Oh preciosísima sangre de Jesucristo,
1: purifica al mundo.
0: Oh preciosísima sangre de Jesucristo,
1: enséñanos cómo consolar a Jesús.
0: Oremos. Oh preciosa sangre de nuestra salvación, creemos, esperamos y confiamos en ti. Libera a todos aquellos que están en manos de los espíritus infernales, te rogamos. Protege a los moribundos de toda obra de los espíritus malignos y dales la bienvenida a tu eterna gloria. Ten misericordia del mundo entero y fortalécenos para adorar y consolar al Sagrado Corazón. Te adoramos, oh preciosa sangre de misericordia.
1: Amén.
0: Oh preciosísima sangre de Jesucristo,
1: sana las heridas del Sacratísimo Corazón de Jesús.

0: consagración a la sangre preciosa de Jesucristo. Consciente de mi nada y de tu sublimidad, misericordioso Salvador, me postro a tus pies y te agradezco por las innumerables pruebas de tu gracia que te has dignado derramar en tan ingrata criatura. En especial te doy gracias por haberme liberado por tu preciosa sangre del poder destructivo de Satanás. En presencia de mi querida Madre María, mi ángel guardián, mi santo patrono y de todas las huestes celestiales, me consagro voluntariamente y de todo corazón, oh querido Jesús, a tu preciosa sangre con la que redimiste al mundo del pecado, de la muerte y del infierno. Te prometo, con la ayuda de tu gracia y con todas mis fuerzas, suscitar y promover la devoción a tu preciosa sangre, que es el precio de nuestra redención, para que tu adorable sangre sea honrada y glorificada por todos. De esta forma quiero reparar mi deslealtad a tu preciosa sangre de amor y ofrecerte satisfacción por las muchas profanaciones que los hombres cometen contra el inestimable precio de su salvación. Que mis propios pecados, mi frialdad y todos los actos irrespetuosos que haya cometido en el pasado contra ti, oh sangre santa y preciosa, queden borrados. Mira, oh querido Jesús, te ofrezco el amor, el honor y la adoración que tu Santísima Madre, tus fieles discípulos y todos los santos han ofrecido a tu preciosa sangre. Te pido olvidar mi anterior falta de fe y frialdad, y te pido que perdones a todos los que te hayan ofendido. Báñame, oh divino Salvador, y a todos los hombres con tu preciosa sangre, para que podamos, oh amor crucificado, amarte de ahora en adelante con todo nuestro corazón, y que honremos dignamente el precio de nuestra salvación.
1: Amén. Bajo tu amparo nos acogemos, oh Santa Madre de Dios. No desprecies las súplicas que te dirigimos en nuestras necesidades. Antes

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1: Buenas noches a todos. Estamos muy felices de estar acá con ustedes en este concierto. Tenemos un montón de canciones que intentan llegar al corazón y la que vamos a cantar ahora es una canción muy querida para nosotros. Yo la hice pensando en cuatro grandes del siglo XX, cuatro personas que marcaron mi vida y por eso esta canción es como un homenaje a ellos y a todos los que quieran, aunque sea un poquito, ser como ellos. Así que la canción se llama Lucha, Lucha sin trincheras.

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0: En el nombre del Padre, y del Hijo, y del Espíritu Santo.
1: Amén.
0: El ángel del Señor anunció a María.
1: Y ella concibió por obra y gracia del Espíritu Santo.
0: Dios te salve María, llena eres de gracia, el Señor es contigo. Bendita tú eres entre todas las mujeres, y bendito es el fruto de tu vientre Jesús.
1: Santa María, Madre de Dios, ruega por nosotros pecadores, ahora y en la hora de nuestra muerte. Amén.
0: He aquí la esclava del Señor.
1: Hágase en mí según tu palabra.
0: Dios te salve María, llena eres de gracia, el Señor es contigo. Bendita tú eres entre todas las mujeres, y bendito es el fruto de tu vientre Jesús.
1: Santa María, Madre de Dios, ruega por nosotros pecadores, ahora y en la hora de nuestra muerte. Amén.
0: Y el Verbo de Dios se hizo carne.
1: Y habitó entre nosotros.
0: Dios te salve María, llena eres de gracia, el Señor es contigo. Bendita tú eres entre todas las mujeres, y bendito es el fruto de tu vientre Jesús.
1: Santa María, Madre de Dios, ruega por nosotros pecadores, ahora y en la hora de nuestra muerte. Amén.
0: Ruega por nosotros, Santa Madre de Dios,
1: para que seamos dignos de alcanzar las promesas de Jesucristo nuestro Señor. Amén.
0: Oremos. Derrama, Señor, tu gracia en nuestros corazones, para que quienes, por el anuncio del ángel, hemos conocido la encarnación de tu Hijo Jesucristo, por los méritos de su pasión y de su cruz, lleguemos a la gloria de su resurrección. Por Jesucristo nuestro Señor.
1: Amén.
0: En el nombre del Padre, y del Hijo, y del Espíritu Santo.
1: Amén.
2: Ofrecimiento del Rosario. Me uno a todos los santos que están en el cielo, a todos los justos que están en la tierra, a todas las almas fieles que están en este lugar. Me uno a vos, oh Jesús, para alabar dignamente a vuestra Santa Madre y alabaros a vos en ella y por ella. Renuncio a todas las distracciones que me vinieren durante este rosario, que quiero recitar con modestia, atención y devoción, como si fuese el último de mi vida. Así sea.
3: Por la señal de la Santa Cruz, de nuestros enemigos, líbranos, Señor Dios nuestro, en el nombre del Padre, y del Hijo, y del Espíritu Santo. Amén.
2: Os ofrecemos, Trinidad Santísima, este credo, para honrar todos los misterios de nuestra fe. Este Padre Nuestro y estas tres Ave Marías, para honrar la unidad de vuestra esencia y la Trinidad de vuestras personas. Os pedimos una fe viva, una esperanza firme y una caridad ardiente.
3: Creo en Dios Padre Todopoderoso, Creador del cielo y de la tierra, y en Jesucristo, su único Hijo, nuestro Señor, que fue concebido por obra y gracia del Espíritu Santo, nació de Santa María Virgen, padeció bajo el poder de Poncio Pilatos, fue crucificado, muerto y sepultado, descendió a los infiernos y al tercer día resucitó de entre los muertos, subió a los cielos y está sentado a la derecha de Dios Padre Todopoderoso. Desde allí ha de venir a juzgar a los vivos y a los muertos. Creo en el Espíritu Santo, en la Santa Iglesia Católica, en la comunión de los santos, el perdón de los pecados, la resurrección de la carne y en la vida eterna. Amén.
4: Padre nuestro que estás en los cielos, santificado sea tu nombre. Venga a nosotros tu reino, hágase tu voluntad así en la tierra como en el cielo.
3: Danos hoy nuestro pan de cada día, perdona nuestras ofensas, así como también nosotros perdonamos a los que nos ofenden, y no nos dejes caer en la tentación, mas líbranos del mal. Amén.
5: Honremos a María, hija bien amada del Padre Eterno.
4: Dios te salve María, llena eres de gracia, el Señor es contigo. Bendita tú eres entre todas las mujeres, y bendito es el fruto de tu vientre, Jesús.
3: Santa María, Madre de Dios, ruega por nosotros pecadores, ahora y en la hora de nuestra muerte. Amén.
5: Honremos a María, Madre admirable de Dios Hijo.
4: Dios te salve María, llena eres de gracia, el Señor es contigo, bendita tú eres entre todas las mujeres, y bendito es el fruto de tu vientre, Jesús.
3: Santa María, Madre de Dios, ruega por nosotros pecadores, ahora y en la hora de nuestra muerte. Amén.
5: Honremos a María, esposa fidelísima del Espíritu Santo.
4: Dios te salve María, llena eres de gracia, el Señor es contigo, bendita tú eres entre todas las mujeres, y bendito es el fruto de tu vientre, Jesús.
3: Santa María, Madre de Dios, ruega por nosotros pecadores, ahora y en la hora de nuestra muerte. Amén.
4: Gloria al Padre, y al Hijo, y al Espíritu Santo,
6: como era en el principio, ahora y siempre, por los siglos de los siglos. Amén. Oh Jesús mío, perdona nuestras culpas, líbranos del fuego del infierno, lleva a todas las almas para el cielo, y socorre especialmente a las más necesitadas de tu misericordia.
7: Misterios luminosos. En el primer misterio luminoso contemplamos el bautismo de Jesús en el río Jordán. Antes de iniciar su vida pública, Jesús, la inocencia encarnada, se hizo bautizar asumiendo sobre sí nuestras debilidades, maldades y miserias. De esta forma deben comenzar todas las obras de santidad, por una purificación.

0: Por este misterio y la intercesión de la Santísima Virgen, pidamos la gracia de que por el bautismo de su Divino Hijo, nos obtenga un corazón limpio y un espíritu nuevo, para realizar con perfección nuestro apostolado junto al prójimo.
1: Padre nuestro que estás en los cielos, santificado sea tu nombre. Venga a nosotros tu reino. Hágase tu voluntad así en la tierra como en el cielo.
2: Danos hoy nuestro pan de cada día. Perdona nuestras ofensas, así como también nosotros perdonamos a los que nos ofenden. Y no nos dejes caer en la tentación, mas líbranos del mal. Amén.
1: Dios te salve María, llena eres de gracia. El Señor es contigo. Bendita tú eres entre todas las mujeres, y bendito es el fruto de tu vientre, Jesús.
2: Santa María, Madre de Dios, ruega por nosotros pecadores, ahora y en la hora de nuestra muerte. Amén.
1: Dios te salve María, llena eres de gracia, el Señor es contigo. Bendita tú eres entre todas las mujeres, y bendito es el fruto de tu vientre, Jesús.
2: Santa María, Madre de Dios, ruega por nosotros pecadores, ahora y en la hora de nuestra muerte. Amén.
1: Dios te salve María, llena eres de gracia, el Señor es contigo. Bendita tú eres entre todas las mujeres, y bendito es el fruto de tu vientre, Jesús.
2: Santa María, Madre de Dios, ruega por nosotros pecadores, ahora y en la hora de nuestra muerte. Amén.
1: Dios te salve María, llena eres de gracia, el Señor es contigo. Bendita tú eres entre todas las mujeres, y bendito es el fruto de tu vientre, Jesús.
2: Santa María, Madre de Dios, ruega por nosotros pecadores, ahora y en la hora de nuestra muerte. Amén.
1: Dios te salve María, llena eres de gracia, el Señor es contigo. Bendita tú eres entre todas las mujeres, y bendito es el fruto de tu vientre, Jesús.
2: Santa María, Madre de Dios, ruega por nosotros pecadores, ahora y en la hora de nuestra muerte. Amén.
1: Dios te salve María, llena eres de gracia, el Señor es contigo. Bendita tú eres entre todas las mujeres, y bendito es el fruto de tu vientre, Jesús.
2: Santa María, Madre de Dios, ruega por nosotros pecadores, ahora y en la hora de nuestra muerte. Amén.
1: Dios te salve María, llena eres de gracia, el Señor es contigo. Bendita tú eres entre todas las mujeres, y bendito es el fruto de tu vientre, Jesús.
2: Santa María, Madre de Dios, ruega por nosotros pecadores, ahora y en la hora de nuestra muerte. Amén.
1: Dios te salve María, llena eres de gracia, el Señor es contigo. Bendita tú eres entre todas las mujeres, y bendito es el fruto de tu vientre, Jesús.
2: Santa María, Madre de Dios, ruega por nosotros pecadores, ahora y en la hora de nuestra muerte. Amén.
1: Dios te salve María, llena eres de gracia, el Señor es contigo. Bendita tú eres entre todas las mujeres, y bendito es el fruto de tu vientre, Jesús.
2: Santa María, Madre de Dios, ruega por nosotros pecadores, ahora y en la hora de nuestra muerte. Amén.
1: Dios te salve María, llena eres de gracia, el Señor es contigo. Bendita tú eres entre todas las mujeres, y bendito es el fruto de tu vientre, Jesús.
2: Santa María, Madre de Dios, ruega por nosotros pecadores, ahora y en la hora de nuestra muerte. Amén.
3: Gloria al Padre, y al Hijo, y al Espíritu Santo.
2: Como era en el principio, ahora y siempre, por los siglos de los siglos. Amén.
3: Oh Jesús mío, perdona nuestras culpas, líbranos del fuego del infierno, lleva a todas las almas para el cielo, y socorre especialmente a las más necesitadas de tu misericordia.
0: En el segundo misterio luminoso, contemplamos la realización del primer milagro de Jesús, transformando el agua en vino en las bodas de Caná. En realidad, la hora no había llegado aún. Sin embargo, una simple insinuación de la madre lleva a Jesús a anticipar sus portentosos milagros. Permitió la providencia que sucediera de esa forma para enseñarnos el maravilloso poder de la intercesión de María Santísima junto a su Divino Hijo. Por este misterio y la intercesión de la Santísima Virgen, pidamos la gracia de tener una confianza inquebrantable, pura y creciente en la omnipotencia de su súplica.
2: Padre nuestro que estás en los cielos, santificado sea tu nombre. Venga a nosotros tu reino, hágase tu voluntad así en la tierra como en el cielo.
1: Danos hoy nuestro pan de cada día, perdona nuestras ofensas, así como también nosotros perdonamos a los que nos ofenden. Y no nos dejes caer en la tentación, mas líbranos del mal. Amén.
2: Dios te salve María, llena eres de gracia, el Señor es contigo. Bendita tú eres entre todas las mujeres, y bendito es el fruto de tu vientre, Jesús.
1: Santa María, Madre de Dios, ruega por nosotros pecadores, ahora y en la hora de nuestra muerte. Amén.
2: Dios te salve María, llena eres de gracia, el Señor es contigo. Bendita tú eres entre todas las mujeres, y bendito es el fruto de tu vientre, Jesús.
1: Santa María, Madre de Dios, ruega por nosotros pecadores, ahora y en la hora de nuestra muerte. Amén.
2: Dios te salve María, llena eres de gracia, el Señor es contigo. Bendita tú eres entre todas las mujeres, y bendito es el fruto de tu vientre, Jesús.
1: Santa María, Madre de Dios, ruega por nosotros pecadores, ahora y en la hora de nuestra muerte. Amén.
2: Dios te salve María, llena eres de gracia, el Señor es contigo. Bendita tú eres entre todas las mujeres, y bendito es el fruto de tu vientre, Jesús.
1: Santa María, Madre de Dios, ruega por nosotros pecadores, ahora y en la hora de nuestra muerte. Amén.
2: Dios te salve María, llena eres de gracia, el Señor es contigo. Bendita tú eres entre todas las mujeres, y bendito es el fruto de tu vientre, Jesús.
1: Santa María, Madre de Dios, ruega por nosotros pecadores, ahora y en la hora de nuestra muerte. Amén.
2: Dios te salve María, llena eres de gracia, el Señor es contigo. Bendita tú eres entre todas las mujeres, y bendito es el fruto de tu vientre, Jesús.
1: Santa María, Madre de Dios, ruega por nosotros pecadores, ahora y en la hora de nuestra muerte. Amén.
2: Dios te salve María, llena eres de gracia, el Señor es contigo. Bendita tú eres entre todas las mujeres, y bendito es el fruto de tu vientre, Jesús.
1: Santa María, Madre de Dios, ruega por nosotros pecadores, ahora y en la hora de nuestra muerte. Amén.
2: Dios te salve María, llena eres de gracia, el Señor es contigo. Bendita tú eres entre todas las mujeres, y bendito es el fruto de tu vientre, Jesús.
1: Santa María, Madre de Dios, ruega por nosotros pecadores, ahora y en la hora de nuestra muerte. Amén.
2: Dios te salve María, llena eres de gracia, el Señor es contigo. Bendita tú eres entre todas las mujeres, y bendito es el fruto de tu vientre, Jesús.
1: Santa María, Madre de Dios, ruega por nosotros pecadores, ahora y en la hora de nuestra muerte. Amén.
2: Dios te salve María, llena eres de gracia, el Señor es contigo. Bendita tú eres entre todas las mujeres, y bendito es el fruto de tu vientre, Jesús.
1: Santa María, Madre de Dios, ruega por nosotros pecadores, ahora y en la hora de nuestra muerte. Amén.
2: Gloria al Padre, y al Hijo, y al Espíritu Santo,
3: como era en el principio, ahora y siempre, por los siglos de los siglos. Amén. Oh Jesús mío, perdona nuestras culpas, líbranos del fuego del infierno, lleva a todas las almas para el cielo y socorre especialmente a las más necesitadas de tu misericordia.
0: En el tercer misterio luminoso contemplamos la predicación de Jesús, anunciando el reino de Dios y convidando a la conversión.

0: Jesús nos amó hasta la muerte y muerte de cruz. Desde la pesebrera de Belén, su sagrado corazón ardía en deseos de realizar la más alta de las obras en el orden de la creación, nuestra redención. Aguardaba ansioso el momento de iniciar su exhaustiva vida pública a fin de anunciarnos la buena nueva. Y para ello, la prisión del Bautista debería ser tomada como señal. Con qué júbilo y emoción comenzó él a afirmar a todos que se habían completado los días y a anunciar la proximidad del reino de Dios. Las puertas del cielo estaban para ser reabiertas y, esta vez, por el unigénito del Padre en cuanto Dios y hombre verdadero. El exilio iría a terminar y un maravilloso régimen de gracias se establecería como semilla de esta gloria eterna. Por ello, pidamos en este misterio, por intercesión de la Santísima Virgen, que nos obtenga de su Divino Hijo el perdón de todos nuestros pecados, la extirpación de los defectos, caprichos y apegos, además de una total conversión. Que ella nos transforme de tal forma que nuestro corazón pase a ser semejante al suyo, para así, con perfección, trabajar por la salvación de todos y la expansión del reino de Cristo.
1: Padre nuestro que estás en los cielos, santificado sea tu nombre. Venga a nosotros tu reino. Hágase tu voluntad así en la tierra como en el cielo.
2: Danos hoy nuestro pan de cada día. Perdona nuestras ofensas, así como también nosotros perdonamos a los que nos ofenden. Y no nos dejes caer en la tentación, mas líbranos del mal. Amén.
1: Dios te salve María, llena eres de gracia. El Señor es contigo. Bendita tú eres entre todas las mujeres, y bendito es el fruto de tu vientre, Jesús.
2: Santa María, Madre de Dios, ruega por nosotros pecadores, ahora y en la hora de nuestra muerte. Amén.
1: Dios te salve María, llena eres de gracia, el Señor es contigo. Bendita tú eres entre todas las mujeres, y bendito es el fruto de tu vientre, Jesús.
2: Santa María, Madre de Dios, ruega por nosotros pecadores, ahora y en la hora de nuestra muerte. Amén.
1: Dios te salve María, llena eres de gracia, el Señor es contigo. Bendita tú eres entre todas las mujeres, y bendito es el fruto de tu vientre, Jesús.
2: Santa María, Madre de Dios, ruega por nosotros pecadores, ahora y en la hora de nuestra muerte. Amén.
1: Dios te salve María, llena eres de gracia, el Señor es contigo. Bendita tú eres entre todas las mujeres, y bendito es el fruto de tu vientre, Jesús.
2: Santa María, Madre de Dios, ruega por nosotros pecadores, ahora y en la hora de nuestra muerte. Amén.
1: Dios te salve María, llena eres de gracia, el Señor es contigo. Bendita tú eres entre todas las mujeres, y bendito es el fruto de tu vientre, Jesús.
2: Santa María, Madre de Dios, ruega por nosotros pecadores, ahora y en la hora de nuestra muerte. Amén.
1: Dios te salve María, llena eres de gracia, el Señor es contigo. Bendita tú eres entre todas las mujeres, y bendito es el fruto de tu vientre, Jesús.
2: Santa María, Madre de Dios, ruega por nosotros pecadores, ahora y en la hora de nuestra muerte. Amén.
1: Dios te salve María, llena eres de gracia, el Señor es contigo. Bendita tú eres entre todas las mujeres, y bendito es el fruto de tu vientre, Jesús.
2: Santa María, Madre de Dios, ruega por nosotros pecadores, ahora y en la hora de nuestra muerte. Amén.
1: Dios te salve María, llena eres de gracia, el Señor es contigo. Bendita tú eres entre todas las mujeres, y bendito es el fruto de tu vientre, Jesús.
2: Santa María, Madre de Dios, ruega por nosotros pecadores, ahora y en la hora de nuestra muerte. Amén.
1: Dios te salve María, llena eres de gracia, el Señor es contigo. Bendita tú eres entre todas las mujeres, y bendito es el fruto de tu vientre, Jesús.
2: Santa María, Madre de Dios, ruega por nosotros pecadores, ahora y en la hora de nuestra muerte. Amén.
1: Dios te salve María, llena eres de gracia, el Señor es contigo. bendita tú eres entre todas las mujeres, y bendito es el fruto de tu vientre, Jesús.
2: Santa María, Madre de Dios, ruega por nosotros pecadores, ahora y en la hora de nuestra muerte. Amén.
3: Gloria al Padre, y al Hijo, y al Espíritu Santo,
2: como era en el principio, ahora y siempre, por los siglos de los siglos. Amén.
3: Oh Jesús mío, perdona nuestras culpas, líbranos del fuego del infierno, lleva a todas las almas para el cielo, y socorre especialmente a las más necesitadas de tu misericordia.
0: En el cuarto misterio luminoso contemplamos la transfiguración de Jesús en el monte Tabor. Al transfigurarse delante de los tres apóstoles, Jesús fortaleció nuestra esperanza sobre la vida eterna, animándonos a soportar bien los sufrimientos y pruebas de esta vida. Cuando nosotros sabemos la gloria que nos aguarda, tenemos más paciencia en medio de las tribulaciones. Con este fulgor será nuestra resurrección en el día del juicio. Por este misterio, pidamos la intercesión de la Santísima Virgen para obtener la gracia de nunca perder la convicción de la gloria que está reservada para los que perseveren, a fin de que jamás nos desanimemos a lo largo de nuestra existencia.
2: Padre nuestro que estás en los cielos, santificado sea tu nombre. Venga a nosotros tu reino, hágase tu voluntad así en la tierra como en el cielo.
1: Danos hoy nuestro pan de cada día, perdona nuestras ofensas, así como también nosotros perdonamos a los que nos ofenden. Y no nos dejes caer en la tentación, mas líbranos del mal. Amén.
2: Dios te salve María, llena eres de gracia, el Señor es contigo. Bendita tú eres entre todas las mujeres, y bendito es el fruto de tu vientre, Jesús.
1: Santa María, Madre de Dios, ruega por nosotros pecadores, ahora y en la hora de nuestra muerte. Amén.
2: Dios te salve María, llena eres de gracia, el Señor es contigo. Bendita tú eres entre todas las mujeres, y bendito es el fruto de tu vientre, Jesús.
1: Santa María, Madre de Dios, ruega por nosotros pecadores, ahora y en la hora de nuestra muerte. Amén.
2: Dios te salve María, llena eres de gracia, el Señor es contigo. Bendita tú eres entre todas las mujeres, y bendito es el fruto de tu vientre, Jesús.
1: Santa María, Madre de Dios, ruega por nosotros pecadores, ahora y en la hora de nuestra muerte. Amén.
2: Dios te salve María, llena eres de gracia, el Señor es contigo. Bendita tú eres entre todas las mujeres, y bendito es el fruto de tu vientre, Jesús.
1: Santa María, Madre de Dios, ruega por nosotros pecadores, ahora y en la hora de nuestra muerte. Amén.
2: Dios te salve María, llena eres de gracia, el Señor es contigo. Bendita tú eres entre todas las mujeres, y bendito es el fruto de tu vientre, Jesús.
1: Santa María, Madre de Dios, ruega por nosotros pecadores, ahora y en la hora de nuestra muerte. Amén.
2: Dios te salve María, llena eres de gracia, el Señor es contigo. Bendita tú eres entre todas las mujeres, y bendito es el fruto de tu vientre, Jesús.

0: nuestra muerte. Amén.
1: Dios te salve María, llena eres de gracia, el Señor es contigo. Bendita tú eres entre todas las mujeres, y bendito es el fruto de tu vientre, Jesús.
0: Santa María, Madre de Dios, ruega por nosotros pecadores, ahora y en la hora de nuestra muerte. Amén.
1: Dios te salve María, llena eres de gracia, el Señor es contigo. Bendita tú eres entre todas las mujeres, y bendito es el fruto de tu vientre, Jesús.
0: Santa María, Madre de Dios, ruega por nosotros pecadores, ahora y en la hora de nuestra muerte. Amén.
1: Gloria al Padre, y al Hijo, y al Espíritu Santo,
2: como era en el principio, ahora y siempre, por los siglos de los siglos. Amén. Oh Jesús mío, perdona nuestras culpas, líbranos del fuego del infierno, lleva a todas las almas para el cielo, y socorre especialmente a las más necesitadas de tu misericordia.
3: En el quinto misterio luminoso, contemplamos la institución de la Eucaristía en la Última Cena.

¿qué más podría habernos dado Jesús? Se hizo comida y bebida para que eternamente podamos participar de su propia vida. Descendió desde lo más alto de los cielos, asumiendo la sustancia del pan y del vino para elevarnos al convivio de Dios. Al comulgar, nosotros nos asemejamos a María por algunos momentos, poseyendo el cuerpo, sangre, alma y divinidad de Jesús en nuestras entrañas.

0: Por este misterio, pidamos a Nuestra Señora del Santísimo Sacramento la gracia de crecer ardorosamente en la devoción eucarística y de jamás perder la oportunidad de comulgar con toda nuestra fe, esperanza y amor.
1: Padre nuestro que estás en los cielos, santificado sea tu nombre. Venga a nosotros tu reino. Hágase tu voluntad así en la tierra como en el cielo.
2: Danos hoy nuestro pan de cada día. Perdona nuestras ofensas, así como también nosotros perdonamos a los que nos ofenden. Y no nos dejes caer en la tentación, mas líbranos del mal. Amén.
1: Dios te salve María, llena eres de gracia. El Señor es contigo. Bendita tú eres entre todas las mujeres, y bendito es el fruto de tu vientre, Jesús.
2: Santa María, Madre de Dios, ruega por nosotros pecadores, ahora y en la hora de nuestra muerte. Amén.
1: Dios te salve María, llena eres de gracia, el Señor es contigo. Bendita tú eres entre todas las mujeres, y bendito es el fruto de tu vientre, Jesús.
2: Santa María, Madre de Dios, ruega por nosotros pecadores, ahora y en la hora de nuestra muerte. Amén.
1: Dios te salve María, llena eres de gracia, el Señor es contigo. Bendita tú eres entre todas las mujeres, y bendito es el fruto de tu vientre, Jesús.
2: Santa María, Madre de Dios, ruega por nosotros pecadores, ahora y en la hora de nuestra muerte. Amén.
1: Dios te salve María, llena eres de gracia, el Señor es contigo. Bendita tú eres entre todas las mujeres, y bendito es el fruto de tu vientre, Jesús.
2: Santa María, Madre de Dios, ruega por nosotros pecadores, ahora y en la hora de nuestra muerte. Amén.
1: Dios te salve María, llena eres de gracia, el Señor es contigo. Bendita tú eres entre todas las mujeres, y bendito es el fruto de tu vientre, Jesús.
2: Santa María, Madre de Dios, ruega por nosotros pecadores, ahora y en la hora de nuestra muerte. Amén.
1: Dios te salve María, llena eres de gracia, el Señor es contigo. Bendita tú eres entre todas las mujeres, y bendito es el fruto de tu vientre, Jesús.
2: Santa María, Madre de Dios, ruega por nosotros pecadores, ahora y en la hora de nuestra muerte. Amén.
1: Dios te salve María, llena eres de gracia, el Señor es contigo. Bendita tú eres entre todas las mujeres, y bendito es el fruto de tu vientre, Jesús.
2: Santa María, Madre de Dios, ruega por nosotros pecadores, ahora y en la hora de nuestra muerte.

0: Amén.
1: Dios te salve María, llena eres de gracia, el Señor es contigo. Bendita tú eres entre todas las mujeres, y bendito es el fruto de tu vientre, Jesús.
0: Santa María, Madre de Dios, ruega por nosotros pecadores, ahora y en la hora de nuestra muerte. Amén.
1: Dios te salve María, llena eres de gracia, el Señor es contigo. Bendita tú eres entre todas las mujeres, y bendito es el fruto de tu vientre, Jesús.
0: Santa María, Madre de Dios, ruega por nosotros pecadores, ahora y en la hora de nuestra muerte. Amén.
1: Dios te salve María, llena eres de gracia, el Señor es contigo. Bendita tú eres entre todas las mujeres, y bendito es el fruto de tu vientre, Jesús.
0: Santa María, Madre de Dios, ruega por nosotros pecadores, ahora y en la hora de nuestra muerte. Amén.
2: Gloria al Padre, y al Hijo, y al Espíritu Santo,
0: como era en el principio, ahora y siempre, por los siglos de los siglos. Amén.
2: Oh Jesús mío, perdona nuestras culpas, líbranos del fuego del infierno, lleva a todas las almas para el cielo, y socorre especialmente a las más necesitadas de tu misericordia.

misericordia, vida, dulzura y esperanza nuestra. Dios te salve, a ti clamamos los desterrados hijos de Eva, a ti suspiramos gimiendo y llorando en este valle de lágrimas. Ea pues, Señora, abogada nuestra, vuelve a nosotros esos tus ojos misericordiosos, y después de este destierro, muéstranos a Jesús, fruto bendito de tu vientre, oh clemente, oh piadosa, oh dulce Virgen María, ruega por nosotros, Santa Madre de Dios, para que seamos dignos de alcanzar las promesas y gracias de nuestro Señor Jesucristo. Amén.

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1: Buenas noches a todos, estamos muy felices de estar acá con ustedes en este concierto. Tenemos un montón de canciones que intentan llegar al corazón y la que vamos a cantar ahora es una canción muy querida para nosotros. Yo la hice pensando en cuatro grandes del siglo XX, cuatro personas que marcaron mi vida y por eso esta canción es como un homenaje a ellos y a todos los que quieran, aunque sea un poquito, ser como ellos. Así que la canción se llama Lucha, Lucha sin trincheras.

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0: Esta invitación debe servirnos para llenarnos de gozo cuando estamos en la presencia del Espíritu de Dios. ¡Gozaos en el Señor! Os digo otra vez, ¡gozaos!
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0: En México, la Virgen Santísima dice, cuando se le apareció al indio Juan Diego, el indiecito evitó subir la cumbre del Tepeyac para no encontrarse con la Virgen. Y entonces la Virgen se le salió al camino y le dice, reinita y señora mía, no te puedo atender porque mi tío está muy enfermo. Y entonces la Virgen le responde, ¿no soy yo acaso la madre del verdadero Dios por quien se vive? Tío Juan Bernardino ya está sano. En otras palabras, la Virgen Santísima dice, todo lo mío, lo que yo quiero y lo que yo hago no es para mí, es para mi hijo, siempre haciendo ver su hijo.
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1: Yo quisiera ahora que a la Virgen Santísima le cantáramos un cantito suavecito. Yo no sé cuál será aquí suavecito. Yo les invito a que mientras cantemos, yo invitaría a que con la imaginación tratemos de ver la Virgen Santísima aquí paradita con nosotros. Que la veamos aquí bendiciéndonos y ella paseándose con nosotros. Vamos a quedarnos aquí con ella. Cerremos los ojos, cantémosle suavecito a la mamá de Jesús.

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2: Muchos siglos ha. Un grupo de valientes hombres aceptaron el llamado de seguir a su capitán, Jesús. A la embarcación de Pedro subieron Juan, Santiago, Mateo, Pablo y miles más. Hoy zarpamos en esta embarcación Diego, Bernardo, Camilo, John Mario, Jorge, Raúl, Salomón, Alberto José, nosotros, vosotros y ustedes.

0: Embárcate conmigo, sí, conmigo. Embárcate conmigo, tú cansado de pecar.
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El amor echa fuera el temor. Quien se siente amado no tiene miedo. Confía, es capaz de creer que su hoy y su mañana serán mejor. El amor echa fuera el temor.

amor, echa fuera el temor. Uno no tiene en el corazón miedo, porque uno sabe que pase lo que pase, el Señor está con uno para sacarlo adelante.

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1: Derrama sobre cada uno de nosotros tu espíritu, que se rasguen las nubes como se rasgaron el día del bautismo, y que como descendió una paloma sobre Jesús, venga

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1: Deben abrirse de nuevo los labios cerrados a la oración, abrirse al canto, a la alabanza, a la alegría, al himno, al testimonio.

Misericordia presenta esta producción con el deseo ardiente de ayudar a un encuentro íntimo y personal con Jesús Misericordioso. 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

Oh Dios misericordioso, que todavía me permites vivir, dame fuerza para que pueda vivir una vida nueva, la vida del Espíritu sobre la cual la muerte no tiene poder. Y mi corazón se ha renovado y he iniciado una vida nueva ya aquí en la tierra, la vida del amor de Dios. Sin embargo, no olvido que soy la debilidad en persona, pero no dudo ni por un momento en la ayuda de tu gracia, oh Dios.

El Señor, a través de su iglesia, nos invita a reparar por los pecadores y lo comunica también por medio de su sierva Santa Faustina. Reza incesantemente esta coronilla que te he enseñado. Quienquiera que la rece recibirá gran misericordia a la hora de la muerte. Los sacerdotes se la recomendarán a los pecadores como la última tabla de salvación. Hasta el pecador más empedernido, si reza esta coronilla una sola vez, recibirá la gracia de mi misericordia infinita. Deseo que el mundo entero conozca mi misericordia. Deseo conceder gracias inimaginables a las almas que confían en mi misericordia. Te saludo, misericordiosísimo corazón de Jesús. Viva fuente de toda gracia, único amparo y refugio nuestro, en ti tengo la luz de la esperanza. Te saludo, corazón piadosísimo de mi Dios, insondable, viva fuente de amor, de la cual brota la vida para los pecadores y los torrentes de toda dulzura. Te saludo, herida abierta del Sacratísimo Corazón, de la cual salieron los rayos de la misericordia y de la cual nos es dado sacar la vida únicamente con el recipiente de la confianza. Te saludo, inconcebible bondad de Dios, nunca penetrada e insondable, llena de amor y de misericordia, siempre santa y como una buena madre inclinada sobre nosotros. Te saludo, trono de la misericordia, Cordero de Dios, que has ofrecido la vida por mí, ante el cual mi alma se humilla cada día, viviendo

Coronilla a la Divina Misericordia. Por la señal de la Santa Cruz de nuestros enemigos, líbranos, Señor Dios nuestro. Padre nuestro, que estás en el cielo, santificado sea tu nombre. Venga a nosotros tu reino. Hágase tu voluntad en la tierra como en el cielo. Danos hoy nuestro pan de cada día. Perdona nuestras ofensas, como también nosotros perdonamos a los que nos ofenden. No nos dejes caer en la tentación y líbranos del mal. Dios te salve María, llena eres de gracia, el Señor es contigo. Bendita tú eres entre todas las mujeres y bendito es el fruto de tu vientre Jesús. Santa María, Madre de Dios, ruega por nosotros pecadores, ahora y en la hora de nuestra muerte. Amén. Creo en Dios Padre Todopoderoso, Creador del cielo y de la tierra. Creo en Jesucristo, su único Hijo, nuestro Señor, que fue concebido por obra y gracia del Espíritu Santo. Nació de Santa María la Virgen, padeció bajo el poder de Poncio Pilato, fue crucificado, muerto y sepultado. Descendió a los infiernos, al tercer día resucitó de entre los muertos, subió a los cielos y está sentado a la derecha de Dios Padre Todopoderoso. Creo que de allí ha de venir a juzgar a los vivos y a los muertos. Creo en el Espíritu Santo, la Santa Iglesia Católica, la comunión de los santos, el perdón de los pecados, la resurrección de los muertos y la vida eterna. Amén. Contemplemos los misterios de dolor. Jesús ora y se siente solo en el huerto. Jesús es humillado por nuestros pecados en la flagelación. Se burlan de Jesús y lo declaran rey, coronándolo de espinas. La cruz pesada de nuestro pecado es llevada por Jesús. Traspasan sus manos y sus pies con clavos y muere como pago de nuestras faltas.

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0: Y ven, mi Jesús, que te quiero alabar, que te quiero adorar. Ahí tenemos esa linda salsita para saludarlos a esta hora de la mañana, apoteósicamente, en compañía de nuestra emisora diocesana, Vox Day, la voz de Dios. Excelente día tengan todos ustedes. Hoy es 23 de julio de 2026. ¿Cómo se encuentran? ¿Cómo amanecen? Muy buenos días, familia de nuestra gran emisora diocesana, Vox Day, mi 120 AM. Feliz y bendecido jueves para todos ustedes que nos acompañan. Que hoy el Señor nos guíe y también que guíe cada uno de nuestros pasos, llene nuestros hogares de paz y su corazón de mucho amor, sintiéndonos con mucha, mucha, mucha esperanza. Estamos con la presidencia de Monseñor José Libardo Garcés Monsalve, la dirección de medios en las manos del padre Samuel Alexis Arias Misa, y quienes acompañan esta magnífica madrugada y parte de la programación de la mañana en la coordinación de los espacios radiales, tu voz amiga Raquel San Juan, la embajadora de la alegría. Con esta salsita saludamos a Veredas, Corregimientos, a todo el departamento norte de Santander, a la zona de frontera, a los 40 municipios que en este momento sintonizan nuestra emisora Vox Day. Somos número uno en cobertura en cuanto a tema de departamento, descubrimiento regional. A nuestros hermanos en el Catatumbo, también un saludo para todos ustedes. A las diferentes emisoras que también desde sus parroquias o emisoras comunitarias se enganchan a nuestra señal para disfrutar del Santo Rosario y seguidito de Amaneciendo con Dios y Yo Me Lleno de Su Bendición. Por supuesto, a nuestros hermanos de Pedro María Ureña, de San Antonio del Táchira, de quienes se encuentran en la Michelena, a nuestros oyentes nacionales e internacionales conectados y sintonizados a través de www.emisorabuxi.com y nuestro Real Audio. Feliz jueves de bendición, jueves vocacional, jueves de Jesús Eucaristía. Un jueves lleno de bendición de Dios para todos nuestros oyentes de nuestra emisora Vox Day. Que su amor y su luz sean la guía en sus labores en este día 23 de junio. Así que un abrazo gigante de esta servidora, de parte de este equipo de comunicaciones de nuestra emisora diocesana Vox Day, la voz de Dios. Un abrazo gigante lleno de bendiciones para toda nuestra audiencia. Alabado y bendecido sea nuestro Señor Jesucristo, que nos llene de bendiciones a esta gran familia de la emisora Vox Day en este hermoso jueves, y que la gracia de Dios sea hoy nuestra fuerza, sea hoy nuestro refugio. Sin más preámbulos, gracias por permitirnos acompañarlos y ser la frecuencia de la esperanza y de la paz. Y con toda esta emoción y con toda la disposición, les invitamos, amigos oyentes, a unirnos al Santo Rosario. Vamos a meditar los misterios de luz, encomendando cada una de las necesidades e intenciones que tenemos en la intimidad de nuestro corazón. 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
5: Por la señal de la Santa Cruz, de nuestros enemigos, líbranos, Señor. En el nombre del Padre, del Hijo y del Espíritu Santo. Amén. Jesús, mi Señor y Redentor, yo me arrepiento de todos los pecados que he cometido hasta hoy y me pesa de todo corazón porque con ellos ofendí a un Dios tan bueno. Propongo firmemente no volver a pecar y confío en que por tu infinita misericordia me has de conceder el perdón de mis culpas y me has de llevar a la vida eterna. Amén. Misterios luminosos. Ofrezcamos este rosario por una intención especial. Desde tu corazón ofrece con amor estos misterios. Primer misterio luminoso. Contemplemos a Jesús que es bautizado por Juan en el río Jordán. Padre nuestro que estás en el cielo, santificado sea tu nombre. Venga a nosotros tu reino, hágase tu voluntad en la tierra como en el cielo.
6: Danos hoy nuestro pan de cada día. Perdona nuestras ofensas como también nosotros perdonamos a los que nos ofenden. No nos dejes caer en la tentación y líbranos del mal. Amén.
5: Dios te salve María, llena eres de gracia. El Señor es contigo. Bendita tú eres entre todas las mujeres y bendito es el fruto de tu vientre Jesús.
6: Santa María, Madre de Dios, ruega por nosotros pecadores ahora y en la hora de nuestra muerte. Amén.
5: Dios te salve María, llena eres de gracia. El Señor es contigo. Bendita tú eres entre todas las mujeres y bendito es el fruto de tu vientre Jesús.
6: Santa María, Madre de Dios, ruega por nosotros pecadores ahora y en la hora de nuestra muerte. Amén.
5: Dios te salve María, llena eres de gracia. El Señor es contigo. Bendita tú eres entre todas las mujeres y bendito es el fruto de tu vientre Jesús.
6: Santa María, Madre de Dios, ruega por nosotros pecadores ahora y en la hora de nuestra muerte. Amén.
5: Dios te salve María, llena eres de gracia, el Señor es contigo. Bendita tú eres entre todas las mujeres, y bendito es el fruto de tu vientre Jesús.
6: Santa María, Madre de Dios, ruega por nosotros pecadores ahora y en la hora de nuestra muerte. Amén.
5: Dios te salve María, llena eres de gracia, el Señor es contigo. Bendita tú eres entre todas las mujeres, y bendito es el fruto de tu vientre, Jesús.
6: Santa María, Madre de Dios, ruega por nosotros pecadores ahora y en la hora de nuestra muerte. Amén.
5: Dios te salve María, llena eres de gracia. El Señor es contigo. Bendita tú eres entre todas las mujeres y bendito es el fruto de tu vientre, Jesús.
6: Santa María, Madre de Dios, ruega por nosotros pecadores ahora y en la hora de nuestra muerte. Amén.
5: Dios te salve María, llena eres de gracia. El Señor es contigo. Bendita tú eres entre todas las mujeres y bendito es el fruto de tu vientre Jesús.
6: Santa María, Madre de Dios, ruega por nosotros pecadores ahora y en la hora de nuestra muerte. Amén.
5: Dios te salve María, llena eres de gracia. El Señor es contigo. Bendita tú eres entre todas las mujeres y bendito es el fruto de tu vientre Jesús.
6: Santa María, Madre de Dios, ruega por nosotros pecadores ahora y en la hora de nuestra muerte. Amén.
5: Dios te salve María, llena eres de gracia. El Señor es contigo. Bendita tú eres entre todas las mujeres y bendito es el fruto de tu vientre, Jesús.
6: Santa María, Madre de Dios, ruega por nosotros pecadores ahora y en la hora de nuestra muerte. Amén.
5: Dios te salve María, llena eres de gracia. El Señor es contigo. Bendita tú eres entre todas las mujeres y bendito es el fruto de tu vientre, Jesús.
6: Santa María, Madre de Dios, ruega por nosotros pecadores ahora y en la hora de nuestra muerte. Amén.
5: Gloria al Padre, al Hijo y al Espíritu Santo.
6: Como era en un principio, ahora y siempre, por los siglos de los siglos. Amén.
5: Pues sois de los pecadores el consuelo y la alegría.
7: Oh Madre clemente y pía, escuchad nuestros clamores.
5: Segundo misterio luminoso. Contemplemos a Jesús en las bodas de Caná, transformando el agua en vino.
8: Padre nuestro que estás en el cielo, santificado sea tu nombre. Venga a nosotros tu reino, hágase tu voluntad en la tierra como en el cielo.
5: Danos hoy nuestro pan de cada día, perdona nuestras ofensas, como también nosotros perdonamos a los que nos ofenden. No nos dejes caer en tentación y líbranos del mal.
8: Dios te salve María, llena eres de gracia, el Señor está contigo. Bendita tú eres entre todas las mujeres, bendito es el fruto de tu vientre Jesús.
5: Santa María, Madre de Dios, ruega por nosotros pecadores, ahora y en la hora de nuestra muerte. Amén.
8: Dios te salve María, llena eres de gracia, el Señor está contigo. Bendita tú eres entre todas las mujeres, bendito es el fruto de tu vientre Jesús.
5: Santa María, Madre de Dios, ruega por nosotros pecadores, ahora y en la hora de nuestra muerte. Amén.
8: Dios te salve María, llena eres de gracia, el Señor está contigo. Bendita tú eres entre todas las mujeres, bendito es el fruto de tu vientre Jesús.
5: Santa María, Madre de Dios, ruega por nosotros pecadores, ahora y en la hora de nuestra muerte. Amén.
8: Dios te salve María, llena eres de gracia, el Señor está contigo. Bendita tú eres entre todas las mujeres, bendito es el fruto de tu vientre Jesús.
5: Santa María, Madre de Dios, ruega por nosotros pecadores, ahora y en la hora de nuestra muerte. Amén.
8: Dios te salve María, llena eres de gracia, el Señor está contigo.

0: eres. Bendito es el fruto de tu vientre, Jesús.
1: Santa María, Madre de Dios, ruega por nosotros pecadores, ahora y en la hora de nuestra muerte. Amén.
0: Dios te salve María, llena eres de gracia, el Señor está contigo. Bendita tú eres entre todas las mujeres, bendito es el fruto de tu vientre Jesús.
1: Santa María, Madre de Dios, ruega por nosotros pecadores, ahora y en la hora de nuestra muerte. Amén.
0: Dios te salve María, llena eres de gracia, el Señor está contigo. Bendita tú eres entre todas las mujeres, bendito es el fruto de tu vientre Jesús.
1: Santa María, Madre de Dios, ruega por nosotros pecadores, ahora y en la hora de nuestra muerte. Amén.
0: Dios te salve María, llena eres de gracia, el Señor está contigo. Bendita tú eres entre todas las mujeres, bendito es el fruto de tu vientre Jesús.
1: Santa María, Madre de Dios, ruega por nosotros pecadores, ahora y en la hora de nuestra muerte. Amén.
0: Gloria al Padre, al Hijo y al Espíritu Santo,
1: como era en el principio, ahora y siempre, por los siglos de los siglos. Amén. Pues sois de los pecadores el consuelo y la alegría,
2: oh Madre clemente y pía, escuchad nuestros clamores.
1: Tercer misterio luminoso. Contemplemos a Jesús que anuncia el reino de Dios e invita a la conversión. Padre nuestro, que estás en el cielo, santificado sea tu nombre. Venga a nosotros tu reino, hágase tu voluntad en la tierra como en el cielo.
3: Danos hoy nuestro pan de cada día. Perdona nuestras ofensas, como también nosotros perdonamos a los que nos ofenden. No nos dejes caer en tentación y líbranos del mal. Amén.
1: Dios te salve María, llena eres de gracia. El Señor es contigo. Bendita tú eres entre todas las mujeres y bendito es el fruto de tu vientre Jesús.
3: Santa María, Madre de Dios, ruega por nosotros pecadores, ahora y en la hora de nuestra muerte. Amén.
1: Dios te salve María, llena eres de gracia. El Señor es contigo. Bendita tú eres entre todas las mujeres, y bendito es el fruto de tu vientre Jesús.
3: Santa María, Madre de Dios, ruega por nosotros pecadores, ahora y en la hora de nuestra muerte. Amén.
1: Dios te salve María, llena eres de gracia. El Señor es contigo. Bendita tú eres entre todas las mujeres, y bendito es el fruto de tu vientre Jesús.
3: Santa María, Madre de Dios, ruega por nosotros pecadores, ahora y en la hora de nuestra muerte. Amén.
1: Dios te salve María, llena eres de gracia. El Señor es contigo. Bendita tú eres entre todas las mujeres, y bendito es el fruto de tu vientre Jesús.
3: Santa María, Madre de Dios, ruega por nosotros pecadores, ahora y en la hora de nuestra muerte. Amén.
1: Dios te salve María, llena eres de gracia. El Señor es contigo. Bendita tú eres entre todas las mujeres, y bendito es el fruto de tu vientre Jesús.
3: Santa María, Madre de Dios, ruega por nosotros pecadores, ahora y en la hora de nuestra muerte. Amén.
1: Dios te salve María, llena eres de gracia. El Señor es contigo. Bendita tú eres entre todas las mujeres, y bendito es el fruto de tu vientre Jesús.
3: Santa María, Madre de Dios, ruega por nosotros pecadores, ahora y en la hora de nuestra muerte. Amén.
1: Dios te salve María, llena eres de gracia. El Señor es contigo. Bendita tú eres entre todas las mujeres, y bendito es el fruto de tu vientre Jesús.
3: Santa María, Madre de Dios, ruega por nosotros pecadores, ahora y en la hora de nuestra muerte. Amén.
1: Dios te salve María, llena

0: eres de gracia. El Señor es contigo. Bendita tú eres entre todas las mujeres, y bendito es el fruto de tu vientre, Jesús.
1: Santa María, Madre de Dios, ruega por nosotros pecadores, ahora y en la hora de nuestra muerte. Amén.
0: Dios te salve María, llena eres de gracia. El Señor es contigo. Bendita tú eres entre todas las mujeres, y bendito es el fruto de tu vientre, Jesús.
1: Santa María, Madre de Dios, ruega por nosotros pecadores, ahora y en la hora de nuestra muerte. Amén.
0: Dios te salve María, llena eres de gracia. El Señor es contigo. Bendita tú eres entre todas las mujeres, y bendito es el fruto de tu vientre, Jesús.
1: Santa María, Madre de Dios, ruega por nosotros pecadores, ahora y en la hora de nuestra muerte. Amén.
0: Gloria al Padre, al Hijo y al Espíritu Santo,
1: como era en el principio, ahora y siempre, por los siglos de los siglos. Amén.
0: Pues sois de los pecadores el consuelo y la alegría.
2: Oh Madre clemente y pía, escuchad nuestros clamores.
0: Cuarto misterio luminoso. Contemplemos a Jesús transfigurado en el monte Tabor.
3: Padre nuestro que estás en el cielo, santificado sea tu nombre. Venga a nosotros tu reino. Hágase tu voluntad así en la tierra como en el cielo.
0: Danos hoy nuestro pan de cada día. Perdona nuestras ofensas, como también nosotros perdonamos a los que nos ofenden. No nos dejes caer en tentación y líbranos del mal.
3: Dios te salve María, llena eres de gracia. El Señor es contigo. Bendita tú eres entre todas las mujeres y bendito es el fruto de tu vientre, Jesús.
0: Santa María, Madre de Dios, ruega por nosotros pecadores, ahora y en la hora de nuestra muerte. Amén.
3: Dios te salve María, llena eres de gracia. El Señor es contigo. Bendita tú eres entre todas las mujeres y bendito es el fruto de tu vientre, Jesús.
0: Santa María, Madre de Dios, ruega por nosotros pecadores, ahora y en la hora de nuestra muerte. Amén.
3: Dios te salve María, llena eres de gracia. El Señor es contigo. Bendita tú eres entre todas las mujeres y bendito es el fruto de tu vientre, Jesús.
0: Santa María, Madre de Dios, ruega por nosotros pecadores, ahora y en la hora de nuestra muerte. Amén.
3: Dios te salve María, llena eres de gracia. El Señor es contigo. Bendita tú eres entre todas las mujeres y bendito es el fruto de tu vientre, Jesús.
0: Santa María, Madre de Dios, ruega por nosotros pecadores, ahora y en la hora de nuestra muerte. Amén.
3: Dios te salve María, llena eres de gracia. El Señor es contigo. Bendita tú eres entre todas las mujeres y bendito es el fruto de tu vientre, Jesús.
0: Santa María, Madre de Dios, ruega por nosotros pecadores, ahora y en la hora de nuestra muerte. Amén.
3: Dios te salve María, llena eres de gracia. El Señor es contigo. Bendita tú eres entre todas las mujeres y bendito es el fruto de tu vientre, Jesús.
0: Santa María, Madre de Dios, ruega por nosotros pecadores, ahora y en la hora de nuestra muerte. Amén.
3: Dios te salve María, llena eres de gracia. El Señor es contigo. Bendita tú eres entre todas las mujeres, y bendito es el fruto de tu vientre, Jesús.
0: Santa María, Madre de Dios, ruega por nosotros pecadores, ahora y en la hora de nuestra muerte. Amén.
3: Dios te salve María, llena eres de gracia. El Señor es contigo. Bendita tú eres entre todas las mujeres, y bendito es el fruto de tu vientre, Jesús.
0: Santa María, Madre de Dios, ruega por nosotros pecadores, ahora y en la hora de nuestra muerte. Amén.
3: Dios te salve María, llena eres de gracia. El Señor es contigo. Bendita tú eres entre todas las mujeres, y bendito es el fruto de tu vientre, Jesús.
0: Santa María, Madre de Dios, ruega por nosotros pecadores, ahora y en la hora de nuestra muerte. Amén.
3: Dios te salve María, llena eres de gracia. El Señor es contigo. Bendita tú eres entre todas las mujeres, y bendito es el fruto de tu vientre, Jesús.
0: Santa María, Madre de Dios, ruega por nosotros pecadores, ahora y en la hora de nuestra muerte. Amén.
3: Gloria al Padre, al Hijo y al Espíritu Santo,
0: como era en el principio, ahora y siempre, por los siglos de los siglos. Amén. Pues sois de los pecadores el consuelo y la alegría.
2: Oh Madre clemente y pía, escuchad nuestros clamores.
0: Quinto misterio luminoso. Contemplemos a Jesús que instituye la Eucaristía. Padre nuestro que estás en el cielo, santificado sea tu nombre. Venga a nosotros tu reino. Hágase tu voluntad en la tierra como en el cielo.
4: Danos hoy nuestro pan de cada día. Perdona nuestras ofensas como también nosotros perdonamos a los que nos ofenden. No nos dejes caer en tentación. Líbranos del mal. Amén.
0: Dios te salve María, llena eres de gracia. El Señor es contigo. Bendita tú eres entre todas las mujeres, y bendito es el fruto de tu vientre, Jesús.
4: Santa María, Madre de Dios, ruega por nosotros pecadores, ahora y en la hora de nuestra muerte. Amén.
0: Dios te salve María, llena eres de gracia. El Señor es contigo. Bendita tú eres entre todas las mujeres, y bendito es el fruto de tu vientre, Jesús.
4: Santa María, Madre de Dios, ruega por nosotros pecadores, ahora y en la hora de nuestra muerte. Amén.
0: Dios te salve María, llena eres de gracia. El Señor es contigo. Bendita tú eres entre todas las mujeres, y bendito es el fruto de tu vientre, Jesús.
4: Santa María, Madre de Dios, ruega por nosotros pecadores, ahora y en la hora de nuestra muerte. Amén.
0: Dios te salve María, llena eres de gracia. El Señor es contigo. Bendita tú eres entre todas las mujeres, y bendito es el fruto de tu vientre, Jesús.
4: Santa María, Madre de Dios, ruega por nosotros pecadores, ahora y en la hora de nuestra muerte. Amén.
0: Dios te salve María, llena eres de gracia. El Señor es contigo. Bendita tú eres entre todas las mujeres, y bendito es el fruto de tu vientre, Jesús.
4: Santa María, Madre de Dios, ruega por nosotros pecadores, ahora y en la hora de nuestra muerte. Amén.
0: Dios te salve María, llena eres de gracia. El Señor es contigo. Bendita tú eres entre todas las mujeres, y bendito es el fruto de tu vientre, Jesús.
4: Santa María, Madre de Dios, ruega por nosotros pecadores, ahora y en la hora de nuestra muerte. Amén.
0: Dios te salve María, llena eres de gracia. El Señor es contigo. Bendita tú eres entre todas las mujeres, y bendito es el fruto de tu vientre, Jesús.
4: Santa María, Madre de Dios, ruega por nosotros pecadores, ahora y en la hora de nuestra muerte. Amén.
0: Dios te salve María, llena eres de gracia. El Señor es contigo. Bendita tú eres entre todas las mujeres, y bendito es el fruto de tu vientre, Jesús.
4: Santa María, Madre de Dios, ruega por nosotros pecadores, ahora y en la hora de nuestra muerte. Amén.
0: Dios te salve María, llena eres de gracia. El Señor es contigo. Bendita tú eres entre todas las mujeres, y bendito es el fruto de tu vientre, Jesús.
4: Santa María, Madre de Dios, ruega por nosotros pecadores, ahora y en la hora de nuestra muerte. Amén.
0: Dios te salve María, llena eres de gracia. El Señor es contigo. Bendita tú eres entre todas las mujeres, y bendito es el fruto de tu vientre, Jesús.
4: Santa María, Madre de Dios, ruega por nosotros pecadores, ahora y en la hora de nuestra muerte. Amén.
0: Gloria al Padre, al Hijo y al Espíritu Santo,
4: como era en un principio, ahora y siempre, por los siglos de los siglos. Amén.
0: Pues sois de los pecadores el consuelo y la alegría.
2: Oh Madre clemente y pía, escuchad nuestros clamores.
0: Dios te salve, Reina y Madre de misericordia, vida, dulzura y esperanza nuestra. Dios te salve, a ti clamamos los desterrados, hijos de Eva. A ti suspiramos gimiendo y llorando en este valle de lágrimas. Ea pues, Señora abogada nuestra, vuelve a nosotros tus ojos misericordiosos. Y después de este destierro, muéstranos a Jesús, fruto bendito de tu vientre. Oh clemente, oh piadosa, oh dulce Virgen María, ruega por nosotros, Santa Madre de Dios, para que seamos dignos de alcanzar las promesas de Cristo. Oremos. Derrama, Señor, tu gracia sobre nosotros, que por el anuncio del ángel hemos conocido la encarnación de tu Hijo, para que lleguemos por su pasión y cruz, y con la intercesión de la Virgen María, a la gloria de la resurrección. Por nuestro Señor Jesucristo, tu Hijo, que vive y reina contigo en la unidad del Espíritu Santo, y es Dios por los siglos de los siglos. En el nombre del Padre, del Hijo y del Espíritu Santo. Amén.

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0: buenos días, Señor, buenos días. Nos despertamos, Señor, con tu bendición. Esta hermosa canción del Padre Ricardo, que de vez en cuando la vamos colocando aquí en Amaneciendo con Dios. Y yo me lleno de su bendición. Son las 5 de la mañana en punto. Saludos cordiales para cada uno de ustedes, nuestros fieles oyentes de la frecuencia de la esperanza y la paz. Que la gracia del Señor, la compañía del Espíritu Santo, el apoyo y el amor incondicional de la Santísima Virgen María permanezca con cada uno de ustedes, nuestros amigos de la frecuencia de la esperanza y de la paz, con toda esta buena actitud, con esta alegría, con este entusiasmo, con este espíritu agradecido en Cristo Jesús por un día más de vida. Le damos la bienvenida a nuestros oyentes a este espacio de Amaneciendo con Dios, y yo me lleno de su bendición. Un abrazo para todos los que desde muy tempranito, les reiteramos el saludo, desde las 4 de la mañana conectados con nosotros, a quienes se conectan específicamente también porque a las 5 es que ya se levantan para darle inicio al día, a la nueva jornada que el Señor nos coloca en el camino, para nuestros hermanos campesinos, para las amas de casa, para los jóvenes, para los chicos, Dios mío, que ya este fin de semana presentan los de 11 grado las pruebas IFES o las pruebas SABER, para los jovencitos que al igual que ellos ya presentaron el simulacro ese que se hace todo en el mes de, que se hacen en el grado décimo. Y bueno, un abrazo para todos los que les fue bien, a los que les fue regular, pues bueno, es una manera también para repotenciar, para ponerse las pilas, y para que en 11, cuando lleguen las pruebas SABER, que son las que se presentan ese fin de semana, les vaya muy bien a los jóvenes de los distintos colegios e instituciones académicas de la ciudad y de todo el departamento norte y Santander. A ustedes les mandamos un saludo, que el Espíritu Santo sea que los guíe, les acompañe en esta prueba tan importante para todos los que hacemos, bueno, los que hemos hecho, por supuesto, el bachillerato, y para continuar por lo que es una carrera profesional. Es muy necesario este tema del IFES y de las pruebas SABER. Son las 5 de la mañana, 2 minutos, en la frecuencia de la esperanza y la paz. Bienvenidos a Amaneciendo con Dios, y yo me lleno de su bendición en este ciclo temático formativo, donde hablamos de dos generaciones, la generación la joven y también la adulta, dos generaciones necesarias encaminados en un ciclo temático espectacular en esta semana hermosa, donde nuestra diócesis de Cúcuta se encuentra en ese contexto especial de celebrar, de homenajear, de resaltar, de evangelizar entre los que son las generaciones de los jóvenes y del adulto mayor, la semana del joven y del adulto mayor en Amaneciendo con Dios. Y es una bonita experiencia que estamos trabajando, la semana de los jóvenes y el adulto mayor. Dos generaciones, una misma esperanza. Bienvenidos a Amaneciendo con Dios, y yo me lleno de su bendición.
1: Buenos días, papito Dios.
2: Buenos días, Señor. Iniciamos el día con una reflexión aquí en Amaneciendo con Dios.

0: Ha llegado el momento de darle la bienvenida a nuestra queridísima, queridísima audiencia en Amaneciendo con Dios con una historia, ¿no? La historia, un nuevo letrero para el joven ciego. ¡Uy! Un jovencito ciego acostumbraba a pedir limosnas a la entrada de un centro comercial todos los días. Allí se le podía ver ahí con un pequeño sombrero que le servía para recibir las monedas y un cartel que decía: soy ciego, por favor regálame una limosna. Así pasaban los días hasta que ocurrió un hecho interesante. Resulta que un hombre se le acercó y después de echarle unas monedas, agarró el letrero y escribió unas palabras en la parte de atrás. Luego lo colocó de modo que la gente leyera el nuevo mensaje. Al poco rato, el sombrero comenzó a llenarse de monedas con rapidez inusual. Al final de la tarde, el hombre que había escrito el nuevo mensaje regresó para ver qué tal iban las cosas, ¿no? Entonces el joven ciego aprovechó para preguntarle: ¿qué hizo usted para que la gente me diera más dinero? Solamente cambié el letrero que usas para pedir ayuda. ¿Y qué escribió? Escribí: este es un hermoso día, pero yo no puedo verlo. Ambos letreros pedían ayuda, pero el segundo tenía una pequeña y a la vez gran diferencia. Le recordaba a todos que tenían la bendición de poder ver y que debían sentirse agradecidos por ellos. Y pues he buscado la manera de acompañar estas historias con una frasecita extraída de la Sagrada Escritura en un versículo bíblico que me apoye la historia que les estoy contando, ¿no? Y esta la encontré en el Salmo 100, versículo 4. Entren por sus puertas con acción de gracias, vengan a sus atrios con himnos de alabanza. Denle gracias, alaben su nombre. Y yo sé que usted este versículo lo ha escuchado más de una vez en nuestra programación, sobre todo a los que están atentos de la liturgia de las horas, porque este salmo se lee comúnmente también en algunos momentos en la liturgia de las horas laudes, la oración de la mañana. Muchas veces, mis queridos amigos oyentes de Amaneciendo con Dios, nos levantamos y nos acostamos sin siquiera detenernos un segundo para agradecer las miles de bendiciones que caen del cielo sobre nosotros. Poder escuchar la risa de nuestros niños, poder sentir el olor de nuestra comida, contemplar el verdor de los árboles y el azulito del cielo. Y es que a veces damos tanta atención a nuestros problemas o a nuestras necesidades. Es que yo necesito, es que yo necesito, es que este problema, es que este ayayayayayayayayayayayayayayayayayayayayayayayayayayayayayayayayayayayayayayayayayayayayayayayayayayayayayayayayayayayayayayayayayayayayayayayayayayayayayayayayayayayayayayayayayayayayayayayayayayayayayayayayayayayayayayayayayayayayayayayayayayayayayayayayayayayayayayayayayayayayayayayayayayayayayayayayayayayayayayayayayayayayayayayayayayayayayayayayayayayayayayayayayayayayayayayayayayayayayayayay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recibimos. Así que de Amaneciendo con Dios, hoy jueves de carismas y dones, les invito para que hagamos una pausa hoy. Hoy haz una pausa y todos los días para contemplar las cosas buenas que tienes a tu alrededor y darle gracias a Dios por cada una de ellas. Puedes hacerlo con una oración, con un canto, con un poema, con un chistecito, así como Amaneciendo con Dios, que le damos los jueves el espacio a carismas y dones. Y te darás cuenta que tenemos miles de razones por las cuales estar felices y agradecidas. ¿Qué tal la historia del joven ciego? Buenísima, ¿no? Amaneciendo con Dios.
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3: Oración de la mañana. Señor, me cuesta comenzar este día porque sé que es una nueva tarea, un nuevo compromiso, un nuevo esfuerzo. Pero quiero comenzarlo con entusiasmo, con alegría, con ilusión nueva. La fe me dice que este nuevo día es un don, una nueva oportunidad para hacer el bien como agente tuyo en el mundo, para glorificarte, para merecer el cielo, para ejercitar las virtudes y superarme. Dame fuerzas para aprovecharlas. Envíame a tu Santo Espíritu Consolador para que me conforte, me ayude y guíe, renueve mi energía. Sé que velas por mí desde el cielo, que estás a mi lado, en mi familia, en mis amigos, en mi comunidad, en los eventos. Gracias por este nuevo amanecer. Gracias por este nuevo empezar. Gracias por las nuevas oportunidades. Gracias por tu presencia y providencia. Quiero hacer el bien, sembrar paz y unión. Sé que este difícil comenzar cada día significa una nueva lucha. Es la situación común de la humanidad caída y que muchos están en circunstancias mucho peores que las mías. Sin un techo, sin nadie a su lado, con hambre. Te pido por ello, Señor. Me hago solidario de tanto dolor en el mundo y me uno al esfuerzo común por mejorar la humanidad. Y junto con todos los que sufren te digo, buenos días, Señor.

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2: Buenos días, Raquelita, para reportar sintonía y para participar en Dones y Carismas con una canción.
0: ¡Ahí va!
3: Yo me llamo Cumbia, yo soy la reina por donde voy. No hay una cadera que se esté quieta donde yo estoy.
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2: Tengo un chistecito. Llega un señor y llama a una emisora y le dice al señor: hágame un favor y me complace con una canción. Y el señor le dice: ¿cuál? Dice: ay, como arepa. Y el señor le dice: ¿cómo así? Dice: sí, ay, como arepa. Entonces le dice: no, usted lo que tiene es hambre. Te dice: muestre, gesta. Ay, como arepa. Ay, como arepa. Ay, como arepa para olvidar esos ratos tan legales que pasé contigo.
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3: Bueno, la adivinanza dice así: en blanco pañal nací, en verde me cautivé, soy tan hermosa que amarilla me quedé.
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1: Dios lo ayuda.
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3: Ahí tenemos esta linda carranga hermosa, es como una, como medio carranga ahí, como carranga romanticona, ¿verdad? Son las 5 de la mañana, 17 minutos en Amaneciendo con Dios, así que arrancamos, iniciamos de una con el desarrollo de hoy de carismas, de jueves de carismas y dones. Hoy jueves, la fe no tiene fecha de nacimiento. ¿Qué tal, no? ¿Qué tal, no? La fe no tiene fecha de nacimiento. ¿Por qué he querido titular el programa del día de hoy así? Bueno, porque la fe no pertenece a una generación. Es un tesoro que se transmite de corazón a corazón. En la semana del joven y del adulto mayor en nuestra diócesis de Cúcuta, les quiero resaltar este enfoque. Los adultos mayores han sido en muchas familias los primeros catequistas. Hoy los jóvenes están llamados a mantener pues viva a esa herencia y a compartirla con alegría. Así que con el muy buenos días reiterado para todos ustedes, queremos comenzar recordando también a esas personas que sembraron la fe en nuestro corazón. Tal vez una abuelita que nos enseñó a rezar, el rosario, un abuelo que nunca dejó de ir a misa, la tía también que pues... Hay tías que se identifican mucho también por eso, un sacerdote, un profesor, nuestras mamás, bueno, unos padres que nos enseñaron a dar gracias antes de comer, o un catequista que nos acercó a Jesús. La fe no tiene edad, se transmite con el ejemplo, ¿no? Con una palabra o con un gesto de amor. Así que hoy, dentro del contexto del programa, descubriremos que ese regalo sigue pasando de una generación a otra. Y como hoy es jueves de carismas y dones y estamos hablando del tema de la oración, quiero enfocarlo en el jueves de carismas y dones. No me gusta entrar ni en la rutina, ni también trabajar como quien dice cositas muy repetitivas. Ese es el reto, ¿no? De evangelizar bien a través de nuestra emisora Voce y de hacer también muy bien nuestro trabajo comunicacional. Pues quiero invitarlos a nuestros oyentes, mucha atención para que ya lo vayan haciendo, ¿listo? Para que podamos sacar todos esos mensajitos al aire y disfrutarnos como debe ser. El jueves de carismas y dones es divertido, es bonito, nos despierta, nos mantiene activos desde muy temprano. Entonces yo les invito en este ciclo temático, dos generaciones, una misma esperanza. La fe no tiene fecha de nacimiento. Hoy jueves de carismas y dones, vamos a cantar. Teníamos tiempo para hacerlo, así que nos vamos a cantar una estrofa. Ojo, ¿no? No me van a cantar toda la canción porque entonces me va a tocar cortarlos a los 30 segundos y pues esa no es la idea, ¿no? La idea es que todos participemos. Vamos a cantar una estrofa de una canción de alabanza, pero esas alabanzas bonitas, ¿no? Esas que son alegres, un popurrí, un mosaico, ¿no? Esas que son alegres, alegres, alabanzas alegres. Cántanos una estrofa de una canción de alabanza, porque quien canta ora dos veces. Solo notitas de voz en Amaneciendo con Dios al 320-862-53. Así que desde ya habilitamos nuestra línea telefónica WhatsApp 320-862-53. Una frasecita, ¿sí? Una estrofa. Entonces ustedes al aire, digamos, salen de una vez. Hola Raquelita, muy buenos días en Amaneciendo con Dios. Y yo me lleno de su bendición. Mi canción de alabanza alegre es yo te alabo con el corazón, tun, tun. Yo te alabo con mi voz, tan, tan. Yo te alabo con el corazón. Una frasecita o una estrofa, ¿no? Y lo vamos a hacer así que suene alegre, que suene alegre. Así que ha llegado el momento de despertarnos. No que nos vaya a hacer yo te alabo con el corazón. No. Así despierto, ¿no? Porque Amaneciendo con Dios es para despertarnos con espíritu alegre, agradecido y favorecido por nuestro Señor. Un abrazo para nuestro amigo Silvano Rey en el pórtico, para su familia. Dios le bendiga. Muy rapidito con reportes de sintonía, porque de inmediato me voy con los mensajitos. Diomar Gómez también conectadita con la frecuencia La Esperanza y la Paz. Un saludito también para nuestro amigo Edinson Martínez Fuentes. Nos reporta sintonía Luisa Rigaut, Jessica Nausa Ibarra, también conectadita desde el Zulia. Jesús Marcucci desde el barrio El Contento, donde todo el mundo está contento. Vea, don Jesús, usted que está contento, mándeme la estrofita. Hoy jueves de carismas y dones así bien alegre. En Atalaya, Rosalba Valentina, Delicias Danfer. Un abracito tan lindo, mi querida Jennifer Ocoró. Un abrazo, yo también la quiero mucho. Y me voy con los primeros, me voy con los primeros. A ver su canción de alabanza, mi querida Lucía Bermúdez. Así, alegre, contenta, adelante.
1: 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Eso. Mi sintonía todo el día. Mi canción favorita es Yo Tengo Un Abogado Que Me Defiende. Y la de Yo Tengo Un Teléfono.
3: ¡Ay, pero doña Lucía! Mire, eso pasa cuando nosotros nos aceleramos a participar. Me encanta porque los oyentes están despiertos y quieren, sí, yo quiero participar, quiero salir al aire y quiero compartir, decir buenos días, saludar a todos los oyentes. Mejor dicho, doña Lucía, es cantando, ¿no? No que usted me diga la canción, es a cantar. Así que cánteme la estrofita. Vamos a ver si Dianita Salcedo me entendió por acá la dinámica, porque hoy de jueves de carismas y dones, ustedes los que ya saben, es así, es muy activo, muy dinámico y tiene que ver de pronto que con el chiste, que con un canto, que con un poema, porque son carismas. Diana Salcedo, buenos días.
4: Amaneciendo con Dios, me lleno de su bendición. Buenos días, Raquelita.
3: Buenos días.
4: Mi canción de alabanza que me encanta y me gusta es

0: ¿Qué tal? ¿Cómo lo hizo Dianita? ¿Cómo lo hizo? Muy bien. Excelente jueves de carismas y dones, porque vamos a hablar un poquito de eso de regreso, del tema de la oración, pero yo me fui para el lado del canto porque hoy es carismas y hay que compartirlo así, carismáticos, alegres, contentos y agradecidos en el Señor.
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hoy tenemos a Son Panelero, esta canción muy chistosa, Arroz con Huevo. Son las 5 de la mañana, 28 minutos en la frecuencia de la esperanza y de la paz. Y vamos con el desarrollo de este tema y me voy hoy jueves de Carisma Diones con las voces alegres, agradecidas, que se despiertan con toda la mejor actitud en compañía de Amaneciendo con Dios. La primera Biblia que muchos leímos fue el ejemplo de nuestros mayores. Antes de aprender a leer, muchos ya sabíamos que existía un Dios que nos amaba, ¿verdad? Antes de aprender a leer, no porque alguien nos hubiera dado una clase de teología, no señor, sino porque vivimos y vimos también a nuestros padres o a nuestros abuelos, por ejemplo, persignarse antes de salir de casa, rezar antes de dormir o agradecer a Dios por el alimento. Oiga, y en cuanto a estos gestos y estas cositas que a uno le enseñan los mayores, las generaciones anteriores, y sin embargo hay cositas que se nos quedan como dudas de fe, yo aprovecho este momentito para invitarlos a que estén pendientes este sábado en el Católico Pregunta, la Iglesia Responde. El padre Sebastián, quien ha estado encargado coordinando este espacio y respondiendo las preguntas de ustedes, los oyentes de Vox Dei, esas preguntas reales, este sábado

0: Ha respondido desde toda su formación teológica y esta cuestión y de su experiencia, ¿no? Pues bueno, volviendo al tema, esos pequeños gestos fueron nuestra primera escuela de fe. Es más, uno lo hacía el tema, hablando el tema de arrodillarse o de persignarse y todo, porque uno veía al mayor que lo hacía y usted también haga caso, mijo, y así es y hágalo, ¿no? Los adultos mayores han sido guardianes de tradiciones que mantienen vivo el evangelio en los hogares. Han enseñado que la oración no es una obligación, sino una conversación con Dios, que el perdón libera el corazón y que la esperanza nunca se pierde cuando se confía en el Señor. Hoy los jóvenes tienen una misión. Ojo, una misión igualmente importante. No basta con recibir esa herencia espiritual. También estamos llamados a vivirla y a compartirla con autenticidad. La fe crece cuando pasa de una generación a otra y pues cada familia que ora unida pues deja una huella que difícilmente se borrará en el, o con el paso de los años. Pero ¿qué nos dicen y qué nos cantan nuestros oyentes en Amaneciendo con Dios? Y yo me lleno de su bendición hoy jueves de carismas y dones. Jueves de carismas y dones, cantando con el alma y con el corazón. Vamos a ver las voces de agradecimiento de nuestros oyentes. A ver, Martica, muy buenos días.
1: Muy buenos días, good morning, Raquelita.
0: Good morning.
1: La embajadora de la alegría. Mi alabanza es: en el cielo se oye, en la tierra se canta. En el cielo se oye, en la tierra se canta. Vamos todos a alabar al Señor con banderas y guitarras. Vamos todos a alabar al Señor con banderas y guitarras. Cristo me dijo que luchara otra vez, que luchara otra vez, que luchara otra vez. 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
0: ¡Eso! ¡Muy bien! ¡Un aplauso! ¡Excelente! ¿Y cómo lo hizo? ¿Cómo lo hizo Martita Ballesteros? ¿Se le notó la alegría? ¿Se estaba despertica por ahí? Vamos a ver, Isabel Ortega. Isabelita, muy buenos días.
2: Muy buenos días, Raquelita. Amaneciendo con Dios, nos llenamos de su amor. Esa es la canción.
0: De su bendición.
2: Me gusta mucho. Mi Dios está vivo.
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0: ¡Eso! ¡Feliz día a usted, mi querida Isabel Ortega! Un abrazo en Cristo Jesús para usted, don Carlito, don Carlitos. A ver usted cómo canta, don Carlos, cante, cante.
4: 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Al cielo queremos ir.
0: ¡Eso!
4: 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Poderoso es el Señor. Buenos días, Raquelita, amaneciendo con Dios. Desde aquí, La Libertad, Carlos Bautista.
0: ¡Eso! ¡Don Carlos! Estamos de fiesta con Jesús. Bueno, lo hizo muy bien. A ver, ¿cómo lo hizo don Carlos? ¿Cómo lo hizo Dianita? ¿Cómo lo hizo? A ver, por acá, ¿quién más tenemos? Isabel. Los que están conectados en la frecuencia de la esperanza y de la paz. Son las 5 de la mañana, 34 minutos. En nuestra emisora diocesana Vox Dei, la voz de Dios, de don Carlos Bautista. Me voy con doña Nubia. Doña Nubia, a ver, cante, aunque no cante. Doña Nubia, buenos días.
5: Buenos días, Raquelita, amaneciendo con Dios y me lleno de su bendición.
6: Estamos de fiesta con Jesús.
0: También.
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0: ¡Oy!
6: 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Poderoso es nuestro Dios, poderoso es nuestro Dios. Gracias.
0: Tenía, mejor dicho, hasta coro, ¿no? Tenía corito ahí nuestra amiga Doña Nubia. Y bueno, eso me llena de mucha alegría. Y yo creo que todos también nos llenamos y nos contagiamos de esa alegría. Y como estamos de jueves y carismas y dones, y estamos también compartiendo con ustedes en este espacio que es cultural y folclórico, les tengo la versión así, estilo como niños por allá, como de la costa, cantando. Ya porque me la repitieron dos veces. Vamos a escuchar este pedacito para darle continuidad. Amaneciendo con Dios en este tema. Ahí todos tenemos, vea.

0: Ahí tenemos a estos niños colombianos de la región de la costa caribeña, la costa atlántica, cantando estas dos versiones bonitas de estas alabanzas con este ritmo así como todo, como vallenato. Esto se llama vallenato típico porque son solamente tres instrumentos, ¿no? Lo que es la caja, la guacharaca, y nos faltaba ya el acordeón, pero bueno, los niños lo hicieron súper bien, ¿verdad? Son las 5 de la mañana, 38 minutos, amaneciendo con Dios, y yo me lleno de su bendición.
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0: Escuchamos, señoras y señores, a Son Botello, esta versión de Ay Sí Sí, pero en esta versión de Merenguito Sanjuanero, para compartirlo con todos los oyentes y amaneciendo con Dios, y yo me lleno de su bendición. El tiempo va pasando, las bendiciones van llegando y los oyentes van participando. Luz Janet Jaime, buenos días.
1: Muy buenos días, amaneciendo con Dios y nos llenamos de su bendición. Hoy en... ¿cómo es? En...
0: Jueves de Carismas y Dones.
1: Ese. Quiero cantar esta alabanza. Túmbame de mi caballo, te lo pido, Señor. Como tumbaste a Pablo en el camino a la Vasco. Túmbame de mi caballo, te lo pido, Señor.
0: ¡Muy bien! ¡Eso! ¡Lo has hecho muy bien, mi querida Luz Janet Jaime Flores! Ahora, ¿cómo canta María Luisa Medina? ¡Buenos días!
2: Muy buenos días, Raquelita. Amaneciendo con Dios y me lleno de su bendición para participar.
0: Ajá.
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0: interesa saber su nombre, Jesús se llama.
1: Esa María Luisa Medina, aplauso apoteósico. Cinco de la mañana, 44 minutos, en Amaneciendo con Dios, y yo me lleno de su bendición. Cuando la fe se hereda con el corazón, ¿verdad? Hay herencias que no caben en un testamento. No tienen valor económico, pero acompañan, por supuesto, que acompañan toda la vida. Son las enseñanzas que recibimos en casa, una oración aprendida de memoria, una imagen de la Virgen en la sala, una canción de alabanza, una Biblia abierta sobre la mesa, una visita dominical, por supuesto, a la parroquia, una bendición antes de emprender un viaje. Esas costumbres sencillas han sostenido la fe de muchas familias durante generaciones. Hoy vivimos, amigos oyentes, Amaneciendo con Dios, en una sociedad donde las tecnologías pues también avanzan rápidamente y las costumbres cambian. Sin embargo, el deseo de encontrar el sentido, esperanza y paz permanece. Por eso, jóvenes y adultos mayores tienen una hermosa misión compartida. Los mayores pueden seguir sembrando fe con su testimonio. Los jóvenes pueden hacer que esa semilla continúe creciendo en nuevos ambientes, utilizando también los medios de comunicación, las redes sociales y su entusiasmo para anunciar a Cristo, así como lo estamos haciendo hoy a través de la música, a través de las canciones de alabanzas alegres. La fe no envejece, se renueva cada vez que alguien quiere vivir el evangelio con mucha alegría. Y voy finalizando, un abrazo para nuestra amiga Alice Judith Delgado, conectada con la frecuencia de la esperanza y la paz. Y terminamos con la canción de Lucía Bermúdez. Buenos días.
2: 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Véalo, que me defiende,
1: eso.
2: 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Que nunca pierde un pleito, todos los ganan. Si a alguno le interesa saber su nombre, eso se llama. Si a alguno le interesa saber su nombre, eso se
1: eso.
2: Llama.
1: Eso. La acomodó, la acomodó. Muy bien, muy bien. La arregló antes de terminar el programa. Muy bien, mi querida Lucía Bermúdez. Un abracito para ti. Que tengas un excelente día. Que continuemos con esa misma energía y con esa misma alegría, con ese espíritu agradecido. Que hoy mantengamos una canción de alabanza también en nuestros labios. Un abrazo para Marta Espinosa en Colinas Bellomonte, en Siglo XXI. Un abracito para ella. Dios te bendiga. Y a todos los oyentes que hoy se animaron a participar de esta lindísima, lindísima dinámica. Las palabras se olvidan con el tiempo, pero el ejemplo permanece. Muchas personas no recuerdan el día exacto en que pues aprendieron cómo a rezar, pero nunca olvidan a quién les tomó de la mano y les enseñó a confiar en Dios. Mi frase del día para ir cerrando, Amaneciendo con Dios: la fe se transmite mejor con el ejemplo que con las palabras. El corazón aprende aquello que primero ve vivir. Esa es mi frase del día y voy a mirar a ver si la comparto al estado del WhatsApp de nuestra emisora. Finalizamos. Vamos a decirle a nuestro Señor Jesús gracias. Gracias por las personas que sembraron la fe en nuestro corazón. Pedimos en este día que bendiga a nuestros padres, a los abuelitos, a los catequistas, a todos aquellos que con su ejemplo nos enseñaron a conocerle y amarle. Pedimos también en este día que fortalezca a nuestros jóvenes de la diócesis de Cúcuta para que continúen anunciando el evangelio con alegría, y a nuestros adultos mayores para que nunca dejen de compartir la sabiduría de su experiencia. Le pedimos al Señor en este día, jueves de carismas y dones, que haga de nuestras familias una verdadera escuela de fe, de esperanza y amor. Todos decimos amén. Los dejo con este cierre. Vamos a pensar por un momento en esa persona que nos enseñó todas esas cosas buenas y que aún tenemos cerca. Hoy les invito para que la abracemos y le demos gracias, ¿sí? Y si ya partió al encuentro de la casa del Señor, la casa del Padre, pues a elevar una oración por ella. La fe que sembró en su corazón sigue dando fruto. Finalizamos nuestro espacio en Amaneciendo con Dios. Ya viene por acá Monseñor José Libardo Garcés Monsalve para compartir hoy jueves nada más y nada menos que el Evangelio del Día. Amaneciendo con Dios, y yo me lleno de su bendición. Que nuestro Señor nos bendiga y que el Espíritu Santo nos envuelva con su luz divina.
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17: En el nombre del Padre, y del Hijo, y del Espíritu Santo. Amén. Los saludo muy cordialmente en Dios, oro por sus intenciones y necesidades, los bendigo y los invito a escuchar la palabra de Dios para este día. Del Evangelio según San Mateo. En aquel tiempo se acercaron los discípulos a Jesús y le preguntaron: ¿por qué les hablas en parábolas? Él les contestó: a ustedes se les ha dado a conocer los secretos del reino de los cielos y a ellos no. Porque al que tiene se le dará y tendrá de sobra, y al que no tiene se le quitará hasta lo que tiene. Por eso les hablo en parábolas, porque miran sin ver y escuchan sin oír ni entender. Así se cumple en ellos la profecía de Isaías: oirán con los oídos sin entender, mirarán con los ojos sin ver, porque está embotado el corazón de este pueblo. Son duros de oído, han cerrado los ojos, para no ver con los ojos, ni oír con los oídos, ni entender con el corazón, ni convertirse para que yo los cure. Pero bienaventurados los ojos de ustedes porque ven, y los oídos de ustedes porque oyen. En verdad les digo que muchos profetas y justos desearon ver lo que ustedes ven y no lo vieron, y oír lo que ustedes oyen y no lo oyeron. Palabra del Señor. Gloria a ti, Señor Jesús. Muy queridos hermanos, nosotros desde el bautismo somos discípulos misioneros del Señor, y tenemos la gracia de escuchar la palabra de Dios con toda esa confirmación en la fe, en el resucitado que nos han dejado los apóstoles. Jesús habla en parábolas, pero a nosotros se nos va explicando permanentemente esa palabra de Dios para hacer la vida en el camino de nuestra fe, esperanza y caridad, en la cual vamos respondiendo cada día. Nosotros somos esos bienaventurados de los cuales habla Jesús en el Evangelio, porque podemos ver y podemos oír lo que escucharon los apóstoles de primera mano en presencia del resucitado. Y tenemos la palabra de Dios y en la iglesia todo ese itinerario que hacemos de evangelización para que se nos vaya explicando cada acontecimiento del misterio pascual, de la pasión, cruz, muerte y resurrección de nuestro Señor Jesucristo. Somos esos bienaventurados. Podríamos decir, tenemos muchos elementos espirituales y de gracia en la iglesia y en los sacramentos para seguir viendo con los ojos de Dios, viendo con la luz del Espíritu Santo, oyendo con todo lo que nos ilumina el Señor para escuchar su palabra y seguir respondiendo en gracia de Dios a la misión que cada uno ha recibido por encargo suyo, para salvación nuestra ciertamente, pero también de muchos hermanos nuestros. Y la bendición de Dios Todopoderoso, Padre, Hijo y Espíritu Santo, descienda sobre ustedes. Bendigamos al Señor, demos gracias a Dios.
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1: En el nombre del Padre, y del Hijo, y del Espíritu Santo.
2: Amén.
1: El ángel del Señor anunció a María.
2: Y ella concibió por obra y gracia del Espíritu Santo.
1: Dios te salve María, llena eres de gracia, el Señor es contigo. Bendita tú eres entre todas las mujeres, y bendito es el fruto de tu vientre Jesús.
2: Santa María, Madre de Dios, ruega por nosotros pecadores, ahora y en la hora de nuestra muerte. Amén.
1: He aquí la esclava del Señor.
2: Hágase en mí según tu palabra.
1: Dios te salve María, llena eres de gracia, el Señor es contigo. Bendita tú eres entre todas las mujeres, y bendito es el fruto de tu vientre Jesús.
2: Santa María, Madre de Dios, ruega por nosotros pecadores, ahora y en la hora de nuestra muerte. Amén.
1: Y el Verbo de Dios se hizo carne
2: y habitó entre nosotros.
1: Dios te salve María, llena eres de gracia, el Señor es contigo. Bendita tú eres entre todas las mujeres, y bendito es el fruto de tu vientre Jesús.
2: Santa María, Madre de Dios, ruega por nosotros pecadores, ahora y en la hora de nuestra muerte. Amén.
1: Ruega por nosotros, Santa Madre de Dios,
2: para que seamos dignos de alcanzar las promesas de Jesucristo nuestro Señor. Amén.
1: Oremos. Derrama, Señor, tu gracia en nuestros corazones, para que quienes, por el anuncio del ángel, hemos conocido la encarnación de tu Hijo Jesucristo, por los méritos de su pasión y de su cruz, lleguemos a la gloria de su resurrección. Por Jesucristo nuestro Señor.
2: Amén.
1: En el nombre del Padre, y del Hijo, y del Espíritu Santo.
2: Amén.

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6: ¿Qué tal, mis queridos amigos oyentes de la emisora Vox Dei? Un saludo muy especial al comienzo de este nuevo día. Hoy es jueves 23 de julio de este año 2026. Y ahí donde se encuentre, en la casa, en el vehículo, en la casa, dirigiéndose al trabajo, el abrazo cordial con los mejores deseos para la jornada. Hoy es jueves sacerdotal. Y aquí estamos en compañía de Raquel San Juan, de Diana Estupiñán, para presentarles a todos las noticias, los hechos más importantes al comienzo de esta jornada, teniendo presente que sigue toda esta situación de lo que va a ser la posesión del nuevo presidente de Colombia. Ayer logró una victoria en el Senado para poder posesionarse, como él mismo lo dice, en un comando militar. De tal manera que pues ahí sigue el camino. Nosotros, de nuestra parte, en este día nos colocamos a los pies de Jesús. Es un día muy especial, no se nos olvide. Hay que ir ante la presencia del Señor para ofrecerle todo lo que somos y tenemos, que es obra del Dios que nos ha creado y ha colocado en nuestra vida su imagen y semejanza. Raquel, muy buenos días.
7: Muy buenos días, Padre Carlos Alberto Escalante Rodríguez. Un saludo cordial para nuestra amiga Diana Carolina Estupiñán y para todos los oyentes que en este momento se levantan para mantenerse muy informados a través de este espacio en la primera emisión de Vox Dei Noticias. Les cuento que la temperatura, hoy tenemos 2 graditos menos, bendito y alabado sea el Señor. Ayer registrábamos una temperatura en la capital del departamento norte de Santander de 28 grados y hoy amanecimos con una temperatura de 26 grados centígrados, con una sensación térmica también de 28 grados. Se espera probabilidades de lluvia después de las 10 de la mañana.
6: Bueno, pues ahí la temperatura está mucho más agradable. Vamos a conocer también el pico y placa para este día.
8: En Vox Dei Noticias, este es el pico y placa para vehículos particulares. Hoy jueves, no circulan vehículos particulares con placas terminadas en 7 y 8. Esta medida aplica para vehículos matriculados en el área metropolitana, Cúcuta, el municipio de Los Patios, Villa del Rosario y El Zulia. Consiste en restringir la circulación vehicular en el perímetro del centro en los siguientes horarios: de 7 de la mañana a 8 y 30 de la mañana, de 11 y 30 de la mañana a 2 y 30 de la tarde, de 5 y 30 de la tarde a 7 y 30 de la noche.
9: Placa día jueves. No circulan vehículos particulares con placas terminadas en 7 y 8.
8: Esta medida restringe los vehículos con placa nacional o extranjera entre los horarios de 7 de la mañana hasta las 8 de la noche en todo el perímetro interno de los anillos viales oriental y occidental del municipio de Cúcuta.
9: Este ha sido el pico y placa para vehículos particulares
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6: 6:06. Comenzamos con el desarrollo de la información contándoles que la Unidad Nacional de Protección en Norte de Santander entra en asamblea permanente por reclamos laborales.
7: Bueno, mucha atención porque en una manifestación pacífica que se desarrolló el día de ayer desde las instalaciones de la Unidad Nacional de Protección, ubicado en la calle Décima con Avenida Tercera en el centro de Cúcuta, el Sindicato Nacional de Profesionales de la Seguridad, SIMPROSEC, al menos 500 trabajadores tercerizados de la Unidad Nacional de Protección de Norte y Santander se declararon en asamblea permanente para exigir garantías laborales y la continuidad de sus contratos a nivel nacional. Los escoltas advierten sobre presuntos despidos masivos y señalan que al tiempo que se proyecta la vinculación de nuevo personal, no se estaría respetando los requisitos ni los derechos de quienes hoy prestan el servicio.
6: Los trabajadores aseguran que la situación genera incertidumbre sobre su estabilidad y piden a la dirección de la Unidad Nacional de Protección revisar de manera urgente el proceso de contratación. Asimismo, solicitaron la instalación de una mesa de trabajo con el director de la entidad para discutir sus exigencias y buscar una salida concertada al conflicto laboral. Escuchemos aquí en Voz de Noticias a Reinel Trujillo, de la Unidad Nacional de Protección Norte de Santander.
5: Esto inició desde el día de ayer en la ciudad de Bogotá con otras organizaciones sindicales en las cuales le solicitaban una mesa de diálogo al director de la Unidad Nacional de Protección. Mesa de diálogo que no se pudo dar toda vez de que el presidente de la República, el señor Gustavo Petro, decidió por intermedio de sus redes sociales ordenarle a la Policía Nacional a través del SMAT que fueran y sacaran supuestamente de una manera tranquila a todos los compañeros sindicalizados. Situación que no se dio, fueron sacados a golpes, a palo, con bombas lacrimógenas. Situación que no nos parece prudente ni responsable cuando somos nosotros los que, aparte de la fuerza pública, protegemos a las personas en el territorio nacional. Entonces, la verdad no son 500, estamos hablando de 6.000. ¿Qué es lo que sucede? Que es que la Unidad Nacional de Protección inició un trámite de una licitación para 10 zonas. De un momento a otro, al ver, suponemos, que perdieron la presidencia, decidieron adelantarla, pero dejando 8 zonas por fuera y quedando solamente zona 1 y zona 2, de las cuales hoy no tenemos contrato porque la Unidad Nacional de Protección no ha hecho la adición como tal, pero dejando en claro que nosotros no hemos abandonado ni el servicio ni a los protegidos.
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6: Y a propósito de la posesión del presidente Abelardo de la Espriella el próximo 7 de agosto, el Senado dio luz verde para que la posesión presidencial de Abelardo de la Espriella se realice en el Cauca.
7: Pues bueno, con 55 votos a favor y 32 en contra, la plenaria del Senado de la República aprobó la proposición formal que autoriza el traslado de la corporación al departamento del Cauca. La medida busca permitir que el presidente electo, Abelardo de la Espriella, pueda tomar posesión de su cargo en dicha región del país el próximo 7 de agosto y no en Bogotá como habitualmente se hace.
6: A pesar del avance en el Senado, el texto aprobado no especifica el lugar exacto dentro del departamento del Cauca, donde se llevaría a cabo la ceremonia. La proposición avalada por los senadores solo autoriza el traslado territorial a esa zona del país, sin detallar la infraestructura o el recinto específico. Escuchemos a Enrique Gómez Martínez, senador.
11: El mandato de Abelardo de la Espriella tiene todo que ver con el retorno de la seguridad a los colombianos que han sufrido 4 años del desastre y la paz total. Pero nuestra fuerza pública toda ha sufrido la persecución, la estigmatización, las órdenes contradictorias, la reducción de sus capacidades, la persecución jurídica. Y hoy necesitan del respaldo unívoco de todos los poderes públicos del Estado y del respaldo político contundente de toda la nación. Es por eso que ha propuesto respetuosamente al Congreso que la ceremonia de posesión del presidente se realice fuera de la ciudad de Bogotá y fuera de este valioso recinto, en respaldo a una de las comunidades más afectadas por la violencia, por el abandono sometido por parte del Ministerio de Defensa y del gobierno de Gustavo Petro, como es el departamento del Cauca. Este es un momento.
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6: 6:12 minutos. También les contamos que Abelardo de la Espriella gobernará desde 4 ciudades y la razón, acercar la presidencia a las regiones.
7: Bueno, escuchemos atentamente sobre el contexto de esta propuesta. El presidente electo Abelardo de la Espriella continúa revelando las decisiones con las que marcará el rumbo de su gobierno durante los próximos 4 años. Además de anunciar a los integrantes de su gabinete, confirmó que su administración no despachará exclusivamente desde la Casa Nariño en Bogotá, sino que contará con varias sedes alternas en diferentes regiones del país.
6: El anuncio fue realizado durante una visita a Medellín, donde explicó que busca acercar la presidencia a distintos territorios y fortalecer la presencia institucional fuera de la capital. Según indicó, la iniciativa responde a su compromiso de gobernar desde las regiones y mantener un contacto más directo con las necesidades de cada zona del país. Escuchemos las palabras del presidente electo de Colombia, Abelardo de la Espriella.
12: También he decidido traer la sede principal de ProColombia a la ciudad de Medellín, que es una ciudad en donde el desarrollo, el progreso, el emprendimiento es, sin duda alguna, de lo más importante para la economía colombiana, y vamos a traer aquí a ProColombia con su director, que es hijo de esta tierra, Jaime Uribe. Y también vamos a tener una sede alterna de la presidencia. Ustedes saben que he dicho que no voy a gobernar desde la Casa de Nariño. Pues voy a ir a Bogotá, por supuesto, pero voy a estar en todas las regiones del país. Vamos a tener una sede alterna en Barranquilla, vamos a tener otra sede alterna en el suroccidente, en Cali, y una sede en Medellín.
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6: Seis de la mañana, 14 minutos. Continuando con más información, les contamos que se presentan nuevo desplazamiento masivo hacia Cúcuta. Se suman 6.500 personas desplazadas desde la zona del Catatumbo.
7: Autoridades locales y nacionales reportan un nuevo registro de más de 6.500 personas desplazadas desde esta zona del Catatumbo, que pues estarían dando hacia la ciudad de Cúcuta, donde continúan recibiendo atención con el apoyo de la cooperación internacional.
6: Leandro Ugarte, secretario de Postconflicto y Paz, señaló que las autoridades siguen conteniendo los flujos de desplazamiento, aunque reconoció que no se ha logrado detener la ola de violencia que provoca estas salidas masivas. Ugarte recordó que este año ya se superan las 6.500 personas desplazadas hacia Cúcuta y que pese a que se observa una reducción respecto al inicio del conflicto en el Catatumbo, en el 2025, las llegadas continúan y requieren atención y coordinación interinstitucional para proteger a la población afectada. Vamos a escuchar al secretario de Postconflicto y Paz en Cúcuta, Leandro Ugarte.
13: Seguimos conteniendo este desplazamiento, ya que los enfrentamientos y la consolidación del territorio en el Catatumbo no ha sido posible por parte del gobierno, por parte de la fuerza pública, pues no hay una consolidación del territorio. Esto lo que genera es más desplazamientos. En este momento, en el transcurso de este año, ya superamos los 6.500 desplazados que han arribado a la ciudad de Cúcuta, y pues seguimos conteniendo, haciendo esfuerzos, trabajando de la mano con la cooperación internacional y pues entregando los componentes de ayuda humanitaria conforme a la ley 1448. Claramente la disminución de desplazados en lo que ha corrido el año pues es significativa, pero muy superior a lo que vimos en el año 2024. ¿Sí? Lo del 2025, pues esperemos que nunca en la historia de este país vuelva a suceder. Esto no, de hecho, no debería suceder el desplazamiento de ninguna persona, ya que todas las personas que son desplazadas salen en contra de su voluntad, salen eso obligadas, dejando sus pertenencias, bienes, que es donde ellos quieren permanecer y estar. Pero pues hemos atendido, trabajando de igual manera con la cooperación internacional, que tenemos que seguir agradeciendo sus buenas prácticas y el buen apoyo que ha realizado hacia el municipio de Cúcuta.
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6: 6 de la mañana, 17 minutos. En más información les contamos, la Dirección Seccional de Impuestos de Cúcuta invita a la Feria de Servicios este 23 de julio.
7: Así es, Padre Carlos. La Dirección Seccional de Impuestos de Cúcuta convocó a la comunidad a la Gran Feria de Servicios que se realizará hoy 23 de julio a partir de las 10 de la mañana hasta las 6 de la tarde en el Centro Comercial Jardín Plaza. En el evento los asistentes podrán realizar trámites relacionados con el RUT, la facturación electrónica y otros servicios tributarios sin necesidad de agendamiento.
6: Parcialmente se desarrollarán jornadas de capacitación sobre régimen fronterizo, renta para personas naturales, plan canguro y exportación, entre otros temas. La invitación está abierta y es gratuita. Las autoridades locales recomiendan acercarse con la documentación necesaria para agilizar los trámites y aprovechar las asesorías especializadas. Escuchemos las palabras de Tania Esteban Rincón, de la Unidad Administrativa Especial, Dirección de Impuestos y Aduanas Nacionales.
14: La Dirección Seccional de Impuestos de Cúcuta tiene el gusto de invitarlos a la Gran Feria de Servicios que se llevará a cabo los días 22 y 23 de julio en horario de 10 de la mañana a 6 de la tarde en el Centro Comercial Jardín Plaza. Allí encontrarás servicios de trámites de RUT, kiosco de autogestión, orientación TAC, orientación régimen tributario especial, facturación electrónica. Puedes acercarte sin agendamiento. Al mismo tiempo, vamos a tener jornadas de capacitación. Los temas serán devoluciones ESAL, régimen fronterizo, renta personas naturales, plan canguro exportador, devoluciones, facilidades de pago. Y contaremos también con el apoyo del Ministerio de Trabajo, quienes capacitarán sobre Crea Empleo 2026-2027. Los esperamos, aprovechemos esta oportunidad para ampliar nuestros conocimientos sobre la tributación. Bendiciones.
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6: 6 de la mañana, 19 minutos. Es hora de unos compromisos. Ya continuamos con más información.

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3: 6 de la mañana, 21 minutos, y en este tiempo de verano, el Papa León XIV propone que el verano sea un tiempo para vivir el Evangelio de la paz y de la misericordia. Así se pueden disfrutar las vacaciones y un buen descanso.
4: Las vacaciones, como usted lo acaba de mencionar, padre, que las vacaciones sean un buen espacio de pausa respecto a las ocupaciones y preocupaciones, en el que sea posible vivirlas de manera auténtica, con experiencias de amistad y de compartir, para experimentar ese anticipo de esa fraternidad y comunión que podamos vivir y viviremos en el reino de Dios. Es el deseo que expresa el Papa León XIV al responder esta carta que le envió Mauricio desde Roma, publicada en el número de julio y agosto en la revista Piazza de San Pietro.
3: Al reflexionar sobre el tiempo de vacaciones, el Papa dirige ante todo su pensamiento a los pobres y a todos aquellos que no pueden disfrutar ni siquiera de un breve periodo de descanso porque están aplastados por el peso de las dificultades de todo tipo, a los enfermos, a las personas que han perdido la confianza en la vida, a quienes están devastados por el dolor de la pérdida de sus seres queridos, a las víctimas de las guerras, del odio, del terrorismo, de la violencia, así como a los perseguidos por causa de la fe y de la justicia, los presos, quienes han perdido el trabajo o el hogar, y los migrantes que no son acogidos con humanidad.
4: Mire, padre Carlos, dentro de los extractos que se pueden leer de la respuesta a esta carta, y pues trayendo a la colación de lo que vive también nuestra diócesis de Cúcuta en esta semana, en su respuesta el pontífice también invita a las familias a no dejar solos a los ancianos y anima a los voluntarios a comprometerse para llevar humanidad y esperanza a quienes sufren. Verán los frutos de la gracia y comprobarán cuánto amor, alegría y felicidad llenarán sus vidas. También añade, explicando además que es un privilegio sostener a los pobres y dar testimonio de la pobreza evangélica. Este es un servicio que prestamos al mismo Cristo.
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3: En Iglesia Nacional les contamos que la Conferencia Episcopal de Colombia presenta el texto Orientaciones para el Fomento y la Renovación de los Servicios y Ministerios Bautismales, una nueva publicación que ofrece criterios pastorales formativos para fortalecer los ministerios instituidos de lector, acólito y catequista en las jurisdicciones eclesiales del país.
4: El documento recoge los fundamentos bíblicos, teológicos y magisteriales de estos ministerios y propone orientaciones para su implementación en las iglesias particulares.
3: Entre las principales novedades de la publicación se encuentra la incorporación del ministerio instituido del catequista, establecido por el Papa Francisco en el año 2021, así como la definición del perfil, las funciones y los itinerarios formativos de los tres ministerios instituidos. Vamos a escuchar al Padre Francisco Oquendo, director del Departamento de Catequesis y Animación Bíblica de la Conferencia Episcopal de Colombia.
5: Este documento, elaborado por la Comisión Episcopal y el Departamento de Catequesis y Animación Bíblica de la Conferencia Episcopal de Colombia, reúne los fundamentos bíblico-teológicos de los ministerios bautismales, define las funciones y el perfil de cada ministerio, presenta los itinerarios formativos y ofrece orientaciones disciplinarias para su implementación en las jurisdicciones eclesiásticas del país. Es una herramienta especialmente dirigida a los señores obispos, delegados de catequesis, párrocos, formadores, catequistas y a todos aquellos que sirven o desean servir a la Iglesia mediante los ministerios instituidos. Como recuerda el Papa León XIV, la catequesis se vuelve una prioridad irrenunciable para todos los pastores y está llamada a ocupar un lugar central en la acción de la Iglesia, acompañando el camino hacia una fe comprendida, asumida y vivida de manera personal y consciente. Las novedades de las orientaciones están en que define con claridad el perfil, las funciones, el servicio de cada uno de los tres ministerios instituidos y que le regala a la Iglesia en Colombia el nuevo ministerio del catequista ministro con una función específica.
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3: 6:27 minutos en Iglesia Local. Hoy es jueves, invitados cada uno a la parroquia a participar de la oración Hora Santa en cada parroquia. A las 4 de la tarde los esperamos en la parroquia San Antonio de Padua. Recuerden, hoy nuestra oración va a ser por los hijos, va a ser por los adultos mayores. Los hijos, cada uno traiga escrito el nombre de su hijo. Ese hijo que es obediente, sincero, trabajador, responsable, traiga el nombre de su hijo que es desobediente, que no quiere trabajar, que no quiere hacer nada, que no quiere estudiar, que está sumido en los vicios, en las drogas, en el alcohol. Ese hijo que maltrata la vida del hogar con sus actitudes de rebeldía. Vamos a orar por los hijos, los vamos a colocar a los pies de Jesús. El poder de Jesucristo, Eucaristía, sanará sus corazones, hará de ellos mejores hijos, mejores cristianos. Cordialmente invitados.
4: Y siendo las 6:28, le recordamos también a nuestros oyentes que desde nuestra emisora Voz Dei vivimos 2 horas seguidas de momento de oración, iniciando a las 5 con el Santo Rosario, 5:30 la Hora Santa transmitida desde la parroquia San Antonio de Padua y finalizando con la Santa Misa. Todos los jueves también son muy especiales en la frecuencia de la Esperanza y de la Paz. En el contexto de Iglesia Local, Padre, le comentamos a nuestros oyentes que hay formación bíblica diocesana para este sábado 25 de julio. En el Seminario Menor Diocesano San José se invita a los que vayan a participar, llevar Biblia y cuaderno, y además pueden asistir niños mayores de 5 años. Esto será de 8:30 de la mañana a 11:30 de la mañana. Escuchemos a Maricel Contreras, quien hace parte de la animación bíblica de la Diócesis de Cúcuta.
6: La Comisión para la Animación Bíblica de la Pastoral de la Diócesis de Cúcuta lo invita a conocer, orar y vivir la palabra de Dios. ¿Cómo? Participando de la formación bíblica diocesana. Inicia nuevo grupo el próximo sábado 25 de julio a las 8:30 de la mañana en el Seminario Menor. ¿Quiénes pueden participar? Los niños mayores de 5 años, jóvenes y adultos. Los esperamos. Conocer las Escrituras es conocer a Jesucristo.
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3: 6:29, llegamos al final de esta primera emisión de las noticias. Los esperamos al mediodía. Por ahora nos quedamos con la oración de la mañana, la Santa Misa desde la parroquia San Antonio de Padua. Recuerden, hoy visitar a Jesús, Eucaristía. Hay que dedicarle tiempo a Dios. En los momentos buenos, en los momentos difíciles, coloquémonos en las manos del Señor. Feliz día para todos. El Señor los acompañe, los bendiga, los proteja siempre.
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13: En nuestra diócesis de Cúcuta celebramos la Semana del Adulto Mayor. Valoremos la experiencia de nuestros abuelos. Es el patrimonio de la vida. Son las raíces también de la fe, la esperanza y la caridad que todos hemos recibido por su vivencia del Evangelio desde la sencillez de la vida en una familia. Que nuestros adultos mayores sean asistidos en las familias y en nuestro ambiente social como un regalo de Dios que nos enseña a seguir caminando juntos, construyendo familias perdonadas, reconciliadas y en paz. Queridos jóvenes, el camino es Jesucristo. Él abre horizontes nuevos para fortalecer el desarrollo de la vida en crecimiento, haciendo siempre el bien. Los invito a todos a vivir las distintas actividades en sus parroquias, en los decanatos, en la diócesis,

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0: buenos días para todos. Sean bienvenidos a una vez más en este momento de oración donde elevamos nuestras súplicas e intenciones a toda la Iglesia Universal unidos para poder dirigirnos a nuestro amado Padre Celestial a través de la voz de su Hijo Jesucristo, quien se ha manifestado y se ha revelado a toda la humanidad. Saludo de manera muy especial a todos ustedes, nuestros amigos, quienes hacen parte del Club de Amigos, aquellos que son lectores, suscriptores del periódico La Verdad. Hoy como una sola familia nos dirigimos a nuestro amado Padre Celestial, unidos a la voz de la Iglesia por medio de estos salmos en esta mañana, en el resto de las laudes, ofreciendo nuestras vidas, nuestros proyectos, nuestros anhelos, todo lo que vamos a encomendar en este día a lo largo de este fin de semana que se acerca también, y aquellos proyectos que tendremos para el mes que se aproxima. Desde ya encomendemos toda esta realidad de nuestra vida y queremos que sea el mismo Dios que acompañe y vaya guiando todos nuestros pasos. Señor, abre mis labios.
1: Y mi boca
2: proclamará tu alabanza.
0: Entrad en la presencia del Señor con aclamaciones.
2: Entrad en la presencia del Señor con aclamaciones.
0: Aclama al Señor tierra entera, servid al Señor con alegría. Entrad en su presencia con aclamaciones.
2: Entrad en la presencia del Señor con aclamaciones.
0: Sabed que el Señor es Dios, que Él nos hizo y somos suyos, su pueblo y ovejas de su rebaño.
2: Entrad en la presencia del Señor con aclamaciones.
0: Entrad por sus puertas con acción de gracias, por sus atrios con himnos, dándole gracias y bendiciendo su nombre.
2: Entrad en la presencia del Señor con aclamaciones.
0: El Señor es bueno, su misericordia es eterna, su fidelidad por todas las edades.
2: Entrad en la presencia del Señor con aclamaciones.
0: Gloria al Padre y al Hijo y al Espíritu Santo, como era en el principio, ahora y siempre, por los siglos de los siglos. Amén.
2: Entrad en la presencia del Señor con aclamaciones.

0: himno. Oh Dios, autor de la luz, de los cielos la lumbrera, que el universo sostienes hambriento, abriendo tu mano diestra. La aurora con mar de grana cubriendo está las estrellas, bautizando humedecida con el rocío la tierra. Ausentase ya las sombras, al orbe la noche deja, y al nuevo día el lucero de Cristo imagen despierta. Tú, día a día, oh Dios, y luz de potencia, soberana, oh Trinidad, doquier poderoso reinas. Oh Salvador, ante ti inclinamos la cabeza, y ante el Padre y el Espíritu, dándote gloria perpetua. Amén.
1: Amén.
2: Oremos con el Salmo 142, lamentación y súplica ante la angustia. En medio de nuestras tribulaciones, en medio de nuestras realidades, pidámosle al buen Dios que nos siga abrazando siempre y acompañando nuestro caminar. Antífona. En la mañana, Señor, hazme escuchar tu gracia.
0: Señor, escucha mi oración. Tú que eres fiel, atiende a mi súplica. Tú que eres justo, escúchame. No llames a juicio a tu siervo, pues ningún hombre vivo es inocente frente a ti.
1: El enemigo me persigue a muerte, empuja mi vida al sepulcro, me confina a las tinieblas, como a los muertos ya olvidados. Mi aliento desfallece, mi corazón dentro de mí está yerto.
2: Recuerdo los tiempos antiguos, medito todas mis acciones, considero las obras de tus manos y extiendo mis brazos hacia ti. Tengo sed de ti como tierra reseca.
0: Escúchame enseguida, Señor, que me falta el aliento. No me escondas tu rostro, igual que a los que bajan a la fosa.
1: En la mañana hazme escuchar tu gracia, ya que confío en ti. Indícame el camino que he de seguir, pues levanto mi alma a ti.
2: Líbrame del enemigo, Señor, que me refugio en ti. Enséñame a cumplir tu voluntad, ya que tú eres mi Dios. Tu espíritu, que es bueno, me guíe por tierra llana.
0: Por tu nombre, Señor, consérvame vivo. Por tu clemencia, sácame de la angustia.
1: Gloria al Padre, al Hijo y al Espíritu Santo.
2: Como era en el principio, ahora y siempre, por los siglos de los siglos. Amén.
1: En la mañana, Señor, hazme escuchar tu gracia.
2: Oremos con el cántico de Isaías, consuelo y gozo para la ciudad santa. Antífona, el Señor hará derribar hacia Jerusalén como un río la paz.
0: Festejad a Jerusalén, gozad con ella, todos los que la amáis. Alegraos de su alegría, los que por ella llevasteis luto. A su pecho seréis alimentados y os saciaréis de sus consuelos, y apuraréis las delicias de sus pechos abundantes.
1: Porque así dice el Señor, yo haré derivar hacia ella como un río la paz, como un torrente en crecida, las riquezas de las naciones.
2: Llevarán en brazos a sus criaturas y sobre las rodillas las acariciarán, como a un niño a quien su madre consuela. Así os consolaré yo y en Jerusalén seréis consolados.
0: Al verlo se alegrará vuestro corazón y vuestros huesos florecerán como un prado.
1: Gloria al Padre, al Hijo y al Espíritu Santo.
2: Como era en el principio, ahora y siempre, por los siglos de los siglos. Amén. El Señor hará derivar hacia Jerusalén como un río la paz. Oremos juntos con el Salmo 146, poder y bondad del Señor. Antífona. Nuestro Dios merece una alabanza armoniosa.
0: Alabad al Señor, que la música es buena. Nuestro Dios merece una alabanza armoniosa.
1: El Señor reconstruye Jerusalén, reúne a los deportados de Israel. Él sana los corazones destrozados, venda sus heridas.
2: Cuenta el número de las estrellas, a cada una la llama por su nombre. Nuestro Señor es grande y poderoso, su sabiduría no tiene medida. El Señor sostiene a los humildes, humilla hasta el polvo a los malvados.
0: Entonad la acción de gracias al Señor, tocad la cítara para nuestro Dios, que cubre el cielo de nubes, preparando la lluvia para la tierra.
1: Que hace brotar hierba en los montes para los que sirven al hombre, que da su alimento al ganado y a las crías de cuervo que graznan.
2: No aprecia el vigor de los caballos, no estima los músculos del hombre. El Señor aprecia a sus fieles que confía en su misericordia.
0: Gloria al Padre, y al Hijo, y al Espíritu Santo.
2: Como era en el principio, ahora y siempre,
1: por los siglos de los siglos. Amén.
2: Nuestro Dios merece una alabanza armoniosa.

0: Lectura breve de la carta a los romanos. Los padecimientos de esta vida presente tengo por cierto que no son nada en comparación con la gloria futura que se ha de revelar en nosotros. La creación entera está en expectación, suspirando por esa manifestación gloriosa de los hijos de Dios. Porque las criaturas todas quedaron sometidas al desorden, no porque a ello teniesen de suyo, sino por culpa del hombre que las sometió, y abrigan la esperanza de quedar ellas a su vez libres de la esclavitud de la corrupción, para tomar parte en la libertad gloriosa que han de recibir los hijos de Dios.
1: Responsorio breve. Velando medito en ti, Señor.
2: Velando medito en ti, Señor.
1: Porque fuiste mi auxilio.
2: Medito en ti, Señor.
1: Gloria al Padre y al Hijo y al Espíritu Santo.
2: Velando medito en ti, Señor.
1: Oremos juntos con el cántico de Zacarías, reconociendo la imagen de Jesús, aquel Mesías que ha venido a salvar nuestros pecados, y también aquel camino que ha realizado de preparación delante de Él, siendo el precursor, para poder nosotros contemplar las maravillas de Dios. Antífona. Anuncia, Señor, la salvación a tu pueblo y perdónanos nuestros pecados. Bendito sea el Señor, Dios de Israel, porque ha visitado y redimido a su pueblo, suscitándonos una fuerza de salvación en la casa de David, su siervo, según lo había predicho desde antiguo por boca de sus santos profetas. Es la salvación que nos libra de nuestros enemigos y de la mano de todos los que nos odian. Ha realizado así la misericordia que tuvo con nuestros padres, recordando su santa alianza y el juramento que juró a nuestro padre Abraham, para concedernos que, libres de temor, arrancados de la mano de los enemigos, le sirvamos con santidad y justicia en su presencia todos nuestros días. Y a ti, niño, te llamarán profeta del Altísimo, porque irás delante del Señor a preparar sus caminos, anunciando a su pueblo la salvación, el perdón de sus pecados. Por la entrañable misericordia de nuestro Dios, nos visitará el sol que nace de lo alto, para iluminar a los que viven en tiniebla y en sombra de muerte, para guiar nuestros pasos por el camino de la paz. Gloria al Padre y al Hijo y al Espíritu Santo,
0: como era en el principio, ahora y siempre, por los siglos de los siglos. Amén.
1: Anuncia, Señor, la salvación a tu pueblo y perdónanos nuestros pecados. Querida familia, invoquemos a Dios, de quien viene la salvación para su pueblo, diciendo: Tú que eres nuestra vida, escúchanos, Señor.
0: Tú que eres nuestra vida, escúchanos, Señor.
3: Bendito seas, Dios, Padre de nuestro Señor Jesucristo, porque en tu gran misericordia nos has hecho nacer de nuevo para una esperanza viva, por la resurrección de Jesucristo de entre los muertos.
0: Tú que eres nuestra vida, escúchanos, Señor. Tú que en Cristo renovaste al hombre creado a imagen tuya, haz que reproduzcamos la imagen de tu Hijo.
1: Tú que eres nuestra vida, escúchanos, Señor. Derrama en nuestros corazones, lastimados por el odio y la envidia, tu espíritu de amor.
0: Tú que eres nuestra vida, escúchanos, Señor.
3: Concede hoy trabajo a quienes lo buscan, pan a los hambrientos, alegría a los tristes, a todos la gracia y la salvación.
0: Tú que eres nuestra vida, escúchanos, Señor. Acogemos las intenciones y las necesidades de cada uno de los oyentes de la frecuencia de la esperanza y de la paz, en especial a todos los que permanecen en este momento de oración unidos a través de la transmisión en vivo en nuestra página de Facebook de nuestra emisora Vox Dei. Queremos encomendar cada una de esas intenciones que han dejado en la caja de comentarios, orando por las necesidades de Gladys León. Oramos especialmente por todos los enfermeros, en especial por los hijos de doña Gladys. Queremos orar en este momento la salud del papá de la señora Jenny Contreras, y también acogemos la intención de oración de salud por Ana Vitalia Gómez.
1: Tú que eres nuestra vida,
0: escúchanos, Señor.
3: Oramos por todos los amigos, lectores, suscriptores del periódico La Verdad, Pedimos al Señor de manera especial les multiplique su generosidad, les conceda participar siempre de la gracia de su amor, les conceda la oportunidad de ser siempre imagen viva del Evangelio, siendo imitadores de Cristo, reconociendo que es Dios quien guía cada día nuestra vida.
0: Tú que eres nuestra vida, escúchanos, Señor.
1: En este jueves sacerdotal oremos por todos los sacerdotes del mundo entero, por todos los vocacionados. De manera especial también, hoy encomiendo a todos los que hacen parte de este proceso, aquellos benefactores que han caminado siempre dando su granito de arena en medio de este camino de respuesta vocacional, aquellos que siempre han compartido lo poco o lo mucho que tienen con esta experiencia de la vocación.
0: Tú que eres nuestra vida, escúchanos, Señor.
1: Porque Jesús hemos sido hechos hijos de Dios. Por esto nos atrevemos a decir, Padre nuestro que estás en el cielo, santificado sea tu nombre. Venga a nosotros tu reino, hágase tu voluntad en la tierra como en el cielo. Danos hoy nuestro pan de cada día, perdona nuestras ofensas, como también nosotros perdonamos a los que nos ofenden.
0: No nos dejes caer en la tentación y líbranos del mal.
1: Amén. Oremos. Concédenos, Señor, acoger siempre el anuncio de la salvación para que, libres de temor, arrancados de la mano de los enemigos, te sirvamos con santidad y justicia todos nuestros días. Por nuestro Señor Jesucristo, tu Hijo. Amén.
0: Amén.
1: El Señor esté con ustedes.
0: Y con tu espíritu.
1: Y la bendición de Dios Todopoderoso, Padre, Hijo y Espíritu Santo descienda sobre ustedes y les acompañe siempre.
3: Amén.
0: Amén.
1: A continuación tendremos la Eucaristía desde la parroquia San Antonio de Padua. Les invitamos para seguir y continuar siempre unidos a esta programación que tendremos durante todo el día. Feliz día para todos. Dios les bendiga.
0: Feliz y santo día, Padre Joaquín.
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En el nombre del Padre, del Hijo, del Espíritu Santo. Amén. Les deseo lo mejor. La gracia y el amor de Jesucristo esté con todos ustedes. Muy buenos días para todos. Sean bienvenidos a participar de la celebración de esta Santa Eucaristía en este jueves sacerdotal de oración eucarístico, a colocarnos en las manos del buen Dios, agradecidos por tanta bondad de su corazón, suplicándole nos cuide, nos proteja, nos bendiga siempre, nos regale ese auxilio especial de la gracia para confiar y amar cada día más a Dios, servir y amarlo en los hermanos. Nos unimos orando, encomendando las intenciones de cada uno de ustedes, de sus familias. Oramos por quienes nos acompañan a través de la emisora Voz Dei, campesinos, familias, trabajadores, enfermos, privados de la libertad. Damos gracias a Dios por el don de la vida de Andrea del Castillo Ortiz. La felicitamos, le deseamos lo mejor en su vida. Damos gracias a Dios por el don de la vida de Aileen Andrea Quintero Salazar. El Señor la bendiga siempre. Nos unimos a la intención de su familia. A Aileen, a Andrea, démosle un fuerte aplauso de felicitación. Encomendamos nuestra oración en acción de gracias a San Antonio de Padua por favores recibidos. Encomendamos nuestra oración a San Antonio de Padua por la salud de Gladys García, de sus hijas y nietos, de Aide García, de sus hermanos. Encomendamos la salud de Francisco Rodríguez Niño, Norberto Pérez Pacheco, Amanda Cárdenas, Rosa Ramírez Rodríguez. Oramos por la liberación, conversión, salud, protección, prosperidad de Ramón Octavio Mariño Parra. Encomendamos la contratación laboral de Juan Yáñez. Oramos a Jesús sacramentado por la conversión de Andrés Bueno. Pedimos por el descanso eterno de nuestros seres queridos fallecidos: Zoraida Pinzón Casadiego, Marlene Ruiz Ruiz, Etanislao Ariza Martínez, Abilio Zúñiga Solano, Luis Francisco Sánchez. Con estos deseos les invito, cada uno ofrezca esta Santa Misa. Coloquemos en las manos del buen Dios nuestra vida, nuestra intención. Pidámosle su auxilio, su protección. El Señor lleve a buen término el servicio, el trabajo que vamos a realizar en esta jornada. En este día de oración, nos conceda el Señor dar mucho fruto en nuestra vida.

0: y con estos deseos, con humilde corazón, sintiéndonos hijos necesitados de Dios, confiados en su infinita misericordia, pidamos perdón. Arrepentidos, digamos, yo confieso, ante Dios Todopoderoso y ante ustedes, hermanos, que he pecado mucho de pensamiento, palabra, obra y omisión, por mi gran culpa. Por eso ruego a Santa María, siempre Virgen, a los ángeles, a los santos y a ustedes, hermanos, que intercedáis por mí ante Dios nuestro Señor. Dios Todopoderoso, tenga misericordia de nosotros, perdone nuestros pecados y nos lleve a la vida eterna.
1: Amén.

0: Oremos. Oh Dios, que por el misterio pascual de tu unigénito realizaste la redención de los hombres, concédenos por tu bondad experimentar el aumento continuo de tu salvación a quienes celebrando los sacramentos proclamamos con fe la muerte y resurrección de Cristo, que vive y reina contigo en la unidad del Espíritu Santo y de Dios por los siglos de los siglos.
1: Amén.
0: Escuchemos con atención la palabra de Dios.
2: Lectura del libro de Jeremías. El Señor me dirigió la palabra. Grita y que te oiga toda Jerusalén. Esto dice el Señor. Recuerdo tu cariño juvenil, el amor que me tenías de novia, cuando ibas tras de mí por el desierto, por tierra que nadie siembra. Israel era sagrada para el Señor, fruto primero de tu cosecha. Quien probaba de ella lo pagaba la desgracia que caía sobre él. Oráculo del Señor. Los traje a una tierra de huertos para comer sus frutos deliciosos, pero entraron y profanaron mi tierra, hicieron abominable mi heredad. Los sacerdotes no preguntaban, ¿dónde está el Señor? Los expertos en leyes no me conocían. Los pastores se rebelaban contra mí y los profetas profetizaban por Baal. Fueron tras ídolos que no sirven de nada. Espántense cielos de ello. Horrorícense y tiemblen aterrados, oráculo del Señor. Pues una doble maldad ha cometido mi pueblo. Me abandonaron a mí, fuente de agua viva, y se cavaron aljibes agrietados que no retienen agua. Palabra de Dios.
1: Te alabamos, Señor.

0: En ti, Señor, está la fuente viva.
1: En ti, Señor, está la fuente viva.
0: Señor, tu misericordia llega al cielo, tu fidelidad hasta las nubes. Tu justicia es como las altas cordilleras, tus juicios son como el océano inmenso.
1: En ti, Señor, está la fuente viva.
0: Qué inapreciable es tu misericordia, oh Dios. Los humanos te acogen a la sombra de tus alas, te nutren de lo sabroso de tu casa, les das a beber del torrente de tus delicias.
1: En ti, Señor, está la fuente viva.
0: Porque en ti está la fuente viva, y tu luz nos hace ver la luz. Prolonga tu misericordia con los que te reconocen, tu justicia con los rectos de corazón.
1: En ti, Señor, está la fuente viva.

0: El Señor esté con ustedes.
1: Y con tu espíritu.
0: Lectura del Santo Evangelio según San Mateo.
1: Gloria a ti, Señor.
0: En aquel tiempo se acercaron los discípulos a Jesús y le preguntaron: ¿por qué les hablas en parábolas? Él les contestó: a ustedes se les han dado a conocer los secretos del reino de los cielos, y a ellos no, porque al que tiene se le dará y tendrá de sobra, y al que no tiene se le quitará hasta lo que tiene. Por eso les hablo en parábolas, porque miran sin ver, escuchan sin oír ni entender. Así se cumple en ellos la profecía de Isaías: oirán con los oídos sin entender, mirarán con los ojos sin ver, porque está embotado el corazón de este pueblo. Son duros de oído, han cerrado los ojos para no ver con los ojos, ni oír con los oídos, ni entender con el corazón, ni convertirse para que yo los cure. Pero bienaventurados los ojos de ustedes porque ven, y los oídos de ustedes porque oyen. En verdad les digo que muchos profetas y justos desearon ver lo que ustedes ven y no lo vieron, y oír lo que ustedes oyen y no lo oyeron. Palabra del Señor.
1: Gloria a ti, Señor Jesús.
0: Mis queridos hermanos, bendito sea el Señor, nos concede este nuevo día de vida. Nos lo da para que nos dediquemos a una actitud de escucha atenta de la palabra, para que sirvamos, amemos, para que, meditando la palabra de Dios en el corazón, hoy demos mucho fruto en el hogar, en el trabajo, en nuestra comunidad, sigamos creciendo en la fe, en la conversión. ¿Qué nos dice hoy el Señor? Fijémonos, en primer lugar, en esta primera lectura del profeta Jeremías. Jeremías es un profeta que se caracteriza porque hace fuertemente la denuncia del pecado del pueblo. Hoy nos encontramos esta denuncia a través de una comparación. El profeta compara el tiempo que el pueblo de Israel estuvo en el desierto con el tiempo que el pueblo de Israel estuvo en la tierra prometida. ¿Qué reconoce el profeta en medio del pueblo? En el desierto, donde se experimenta una gran necesidad, el pueblo vivía en una riqueza grande interior del corazón. En medio de la necesidad, el pueblo buscaba a Dios, confiaba grandemente en Él, en su ayuda, en su palabra, y por eso ese tiempo se convirtió en un tiempo de renovación interior de la vida, del corazón del pueblo. no se olvidaron de Dios a pesar de la gran necesidad, ni se desesperaron en el camino. Pero el profeta lee: el tiempo del pueblo en la tierra prometida. El profeta habla de un jardín, de un huerto. Esa es la tierra prometida. Allí el pueblo lo tiene todo: comida, vestido, bienes, riquezas materiales. El pueblo cuenta con la bondad de las cosas de este mundo. Pero allí, cuando el pueblo lo tiene todo, termina olvidándose de Dios, termina sacando a Dios de su camino. Y eso es lo que denuncia el profeta. Dice: los traje a una tierra de huertos para comer sus frutos deliciosos, pero entraron y profanaron mi tierra. Hicieron lo abominable ante mis ojos. Los sacerdotes se preguntan: ¿dónde está el Señor? Los expertos en leyes no reconocen a Dios. Ese es el problema que el profeta denuncia en medio del pueblo: el pecado del pueblo. En medio de la necesidad, el pueblo permanece siendo fiel. Allí en la abundancia, donde gozan de todo, se olvidan de Dios, se apartan de sus caminos. Dice San Agustín: cuando se va caminando, el hombre que se descuida termina aferrándose a las cosas que encuentra en el camino, olvidándose de su meta. Eso le pasó al pueblo de Israel. En la tierra prometida se entretuvieron con los bienes aparentes, pasajeros de este mundo, y se olvidaron de la meta, se olvidaron de Dios, se olvidaron de confiar en quien lo da todo y lo dispone todo para el bien de sus hijos. Así entendemos entonces las palabras de San Lucas en el Evangelio: bienaventurados los pobres, porque ellos confían, aman, son dichosos. Pero ay de aquellos, los ricos, dice la palabra, de los que se aferran a las cosas, de los que se entretienen y se distraen en la vida con lo pasajero, olvidándose de Dios. Vamos a pedirle al Señor, mis queridos hermanos, en primer lugar, a Dios se le busca siempre. Si estamos en la necesidad, en la enfermedad, si tenemos una dificultad familiar en el hogar, si estamos tristes, si estamos viviendo una calamidad familiar, se busca, se ama, se desea a Dios. Pero si estamos en la abundancia, gozando de la salud, de una casa, del trabajo, de los hijos, de tantos bienes, también ahí se busca al Señor. A Dios no se le busca porque estemos mal, a Dios no se le busca porque estemos bien. A Dios se le debe buscar, se debe anhelar siempre en el corazón, como estemos: bien, mal, en la salud, en la enfermedad, tristes, alegres. Y en segundo lugar, pidámosle al Señor, nos conceda siempre esa justa medida de todo, de las cosas. Danos hoy el pan de cada día, decimos en el Padre nuestro. Pues bien, que tengamos y gocemos de lo que necesitamos, de eso que realmente vale, cuenta, es importante para nuestra vida. Lo demás sencillamente sobra. Es como cuando le pedimos a San José: San José no da más ni da menos. San José da lo justo, lo necesario, lo que realmente necesita el corazón. El Señor nos conceda su espíritu. Así sea.
1: Así sea.
0: En un momento, ahí donde están, vamos a darle gracias a Dios. Bendito sea el Señor, nos regala este día. Nos podemos levantar, podemos desearlo y buscarlo con nuestro corazón humilde. Bendito sea el Señor por lo que somos y tenemos, lo mucho o lo poco. Bendito sea el Señor por la salud, por tantos bienes. Si estamos enfermos, si estamos tristes, si estamos decepcionados de muchas cosas, bendito sea el Señor. Dame, Señor, tu gracia. Dame, Señor, tu espíritu para saber reconocerte, amarte, confiar en ti en todos los momentos y circunstancias de la vida, en los momentos bonitos, en los momentos difíciles. Que nunca me suelte de tu mano, que siempre confíe en tu poder, en tu amor, en tu misericordia. Oremos un momento.

0: Míranos con inmenso amor, Señor. Danos tu auxilio. Bendice nuestros pasos. Ilumina y guía nuestra vida. Todo te lo pedimos por medio de tu Hijo, que vive y reina por los siglos de los siglos.
1: Amén.
0: Nos podemos sentar. Presentamos esta ofrenda, agradecidos por la salud, bendición de todos ustedes.

0: al celebrar el memorial de nuestra salvación, suplicamos, Señor, tu clemencia para que este sacramento de piedad sea para nosotros signo de unidad y vínculo de caridad. Por Jesucristo nuestro Señor.
1: Amén.
0: El Señor esté con ustedes.
1: Con tu espíritu.
0: Levantemos el corazón.
1: Lo tenemos levantado hacia el Señor.
0: Demos gracias al Señor nuestro Dios.
1: Es justo y necesario.
0: En verdad es justo y necesario, es nuestro deber y salvación, darte gracias siempre y en todo lugar, Señor Padre Santo, Dios Todopoderoso y Eterno, por Cristo, Señor nuestro, el cual, en la última cena con sus apóstoles, para perpetuar a través de los siglos el memorial de la cruz salvadora, se entregó a ti como Cordero Inmaculado y ofrenda perfecta de alabanza. Con este sacramento alimentas y santificas a tus hijos para que una misma fe ilumine, un mismo amor congregue a todos los que habitan en el mundo. Así pues, nos acercamos a la mesa de este sacramento para que, impregnados de la suavidad de tu gracia, nos transformemos según el modelo celestial. Por eso, Señor, tus criaturas del cielo y de la tierra te adoran cantando un cántico nuevo. También nosotros te aclamamos por siempre diciendo:

Santo eres en verdad, Señor, fuente de toda santidad. Por eso te pedimos que santifiques estos dones con la efusión de tu Espíritu, de manera que sean para nosotros cuerpo y sangre de Jesucristo nuestro Señor, el cual, cuando iba a ser entregado a su pasión, voluntariamente aceptada, tomó pan, dándote gracia, lo partió y lo dio a sus discípulos, diciendo: tomen y coman todos de él, porque esto es mi cuerpo, que será entregado por ustedes. Del mismo modo, acabada la cena, tomó el cáliz, y dándote gracias de nuevo, lo pasó a sus discípulos, diciendo: tomen y beban todos de él, porque este es el cáliz de mi sangre, sangre de la alianza nueva y eterna, que será derramada por ustedes y por muchos para el perdón de los pecados. Hagan esto en conmemoración mía.

0: Cristo se entregó por nosotros.
1: Cada vez que comemos de este pan y bebemos de este cáliz, anunciamos tu muerte, Señor, hasta que vuelvas.
0: Así pues, Padre, al celebrar ahora el memorial de la muerte y resurrección de tu Hijo, te ofrecemos el pan de vida y el cáliz de salvación, y te damos gracias porque nos haces dignos de servirte en tu presencia. Te pedimos humildemente que el Espíritu Santo congregue en la unidad a cuantos participamos del cuerpo y sangre de Cristo. Acuérdate, Señor, de tu Iglesia extendida por toda la tierra, con el Papa León, con nuestro obispo José Libardo y con todos los pastores que cuidan de tu pueblo. Llévala a su perfección por la caridad. Acuérdate también de nuestros hermanos que durmieron en la esperanza de la resurrección, familiares, amigos, conocidos de tus hijos Zoraida Pinzón Casadiego, Marlene Ruiz Ruiz, Etanislao Ariza Martínez, y de todos los que han muerto en tu misericordia. Admítelos a contemplar la luz de tu rostro. Ten misericordia de todos nosotros. Bendice nuestras familias, nuestros hijos, trabajos, negocios. Te confiamos hoy a tus hijas, Andrea del Castillo Ortiz,

0: cuantos vivieron en tu amistad a través de los tiempos, merezcamos por tu Hijo Jesucristo compartir la vida eterna y cantar tus alabanzas. Por Cristo, con Él y en Él, a ti Dios Padre omnipotente, en la unidad del Espíritu Santo, todo honor y toda gloria por los siglos de los siglos.
1: Amén.
0: Y llenos de confianza en el Señor, oremos de confianza en el Señor, oremos como Él mismo nos ha enseñado. Digamos: Padre nuestro que estás en el cielo, santificado sea tu nombre, venga a nosotros tu reino, hágase tu voluntad en la tierra como en el cielo.
1: Danos hoy nuestro pan de cada día, perdona nuestras ofensas como también nosotros perdonamos a los que nos ofenden, no nos dejes caer en la tentación y líbranos del mal.
0: Líbranos de todos los males, Señor, y concédenos la paz en nuestros días, para que, ayudados por tu misericordia, vivamos siempre libres de pecado, protegidos de toda perturbación, mientras esperamos la venida gloriosa de nuestro Salvador Jesucristo.
1: Tuyo es el reino, tuyo es el poder y la gloria por siempre, Señor.
0: Señor Jesucristo, que dijiste a tus apóstoles: mi paz os dejo, mi paz os doy, no tengas en cuenta nuestros pecados, sino la fe de tu iglesia, y conforme a tu palabra, concédele la paz y la unidad. Tú que vives y reinas por los siglos de los siglos.
1: Amén.
0: La paz del Señor esté siempre con ustedes.
1: Y con tu espíritu.
0: Como hijos de Dios, daos fraternalmente la paz.

0: Queridos hermanos, este es Jesús. Es el Cordero de Dios que quita el pecado del mundo. Es el pan vivo bajado del cielo. El Señor nos dice: el pan que yo daré es mi carne para la vida del mundo. En su mano nos confiamos. El Señor nos proteja. Nos permita confiar en Dios siempre y en todo momento de nuestra vida. Dichosos los invitados a la cena del Señor.
1: Señor, no soy digno de que entres en mi casa, pero una palabra tuya bastará para sanar.

0: y démosle gracias al Señor por este alimento que nos comunica la vida divina. Oremos, te rogamos, Señor, que la participación en la mesa celestial nos santifique, para que por el cuerpo y la sangre de Cristo se afiance la unión de todos los hermanos. Por Jesucristo nuestro Señor.
1: Amén.
0: Recibimos hoy la bendición con el Santísimo Sacramento. Recuerden, 3 de la tarde confesiones, 4 hora santa. No olviden traer en un papelito escrito el nombre de sus hijos. Vamos a orar por los hijos, aquellos obedientes, dedicados, responsables, pero vamos a colocar a los pies de Jesús los hijos desobedientes, esos hijos que caminan en los malos caminos, en los vicios. Vamos a orar con mucha fe. El poder de Cristo Eucaristía sanará sus corazones, hará que sean auténticos cristianos. Cordialmente invitados.

0: alabado y adorado sea Jesús en el santísimo sacramento del altar.
1: Sea para siempre bendito, alabado.
0: Bendito, alabado y adorado sea Jesús en el santísimo sacramento del altar.
1: Sea para siempre bendito, alabado y adorado.
0: Te damos gracias, te bendecimos, Señor, por tu presencia entre nosotros, por este nuevo día de vida que nos concedes. Nos colocamos a tus pies, Señor, para alabarte, reconocerte, para presentarte nuestra vida, nuestra familia, nuestra iglesia, la salud de los enfermos, los trabajadores, campesinos, privados de la libertad. Lo hacemos con mucha confianza, con mucha esperanza. Tú eres un Dios bueno que sabes cuidar y defender a tus hijos. Concédenos tu auxilio, concédenos tu protección, la gracia de saber confiar en ti en todo momento de nuestra vida, en los momentos buenos, en los difíciles, que nunca nos soltemos de tu mano. Bendice hoy a tu hija Aylen Andrea Quintero Salazar en sus cumpleaños de vida. Cuídela, protégela a Andrea del Castillo. Bendito, alabado y adorado sea Jesús en el santísimo sacramento del altar.
1: Sea para siempre bendito, alabado y adorado.
0: Les diste, Señor, el pan del cielo,
1: que contiene en sí todo deleite.
0: Oremos. Oh Dios, que en este sacramento admirable nos dejaste el memorial de tu pasión, te pedimos nos concedas venerar de tal modo los sagrados misterios de tu cuerpo y de tu sangre, que experimentemos constantemente en nosotros el fruto de tu redención. Tú que vives y reinas por los siglos de los siglos.
1: Amén.
0: Y vamos a recibir la bendición con el santísimo sacramento. Dispongámonos con corazón humilde para que Dios obre en cada uno

0: Bendito sea Dios.
1: Bendito sea Dios.
0: Bendito sea su santo nombre.
1: Bendito sea su santo nombre.
0: Bendito sea Jesucristo, verdadero Dios y verdadero hombre.
1: Bendito sea Jesucristo, verdadero Dios y verdadero hombre.
0: Bendito sea el nombre de Jesús.
1: Bendito sea el nombre de Jesús.
0: Bendito sea su sacratísimo corazón.
1: Bendito sea su sacratísimo corazón.
0: Bendita sea su preciosísima sangre.
1: Bendita sea su preciosísima sangre.
0: Bendito sea Jesús en el santísimo sacramento del altar.
1: Bendito sea Jesús en el santísimo sacramento del altar.
0: Bendito sea el Espíritu Santo Consolador.
1: Bendito sea el Espíritu Santo Consolador.
0: Bendita sea la excelsa Madre de Dios, María Santísima.
1: Bendita sea la excelsa Madre de Dios, María Santísima.
0: Bendita sea su Santa e Inmaculada Concepción.
1: Bendita sea su Santa e Inmaculada Concepción.
0: Bendita sea su gloriosa Asunción.
1: Bendita sea su gloriosa Asunción.
0: Bendito sea el nombre de María Virgen y Madre.
1: Bendito sea el nombre de María Virgen y Madre.
0: Bendito sea San José, su castísimo esposo.
1: Bendito sea San José, su castísimo.
0: Bendito sea Dios en sus ángeles y en sus santos.
1: Bendito sea Dios en sus ángeles y en sus santos.
0: El Santísimo estará expuesto todo el día para la oración. Los esperamos 4 de la tarde, hora santa. El Señor los cuide, los proteja, los bendiga. Feliz día para todos.
1: Gracias, Padre.

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nuestros llegarás. Y con esta buena canción queremos entrar en este momentito, saludar, darle una vueltita a nuestros oyentes, a la audiencia de la Frecuencia de la Esperanza y la Paz, a todos, toditos, todos quienes se encuentran conectaditos en el dial 1120 AM y también a través de www.emisoravoxy.com. 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Así que no se lo pueden perder por nada del mundo. Invitándolos este fin de semana, este sábado 25 de julio, para que no nos perdamos por nada del mundo, el católico pregunta, la iglesia responde. Con una pregunta bien interesante que ha sido escogida dentro de los audios que los oyentes nos han enviado para esclarecer algunas dudas de fe, algunas curiosidades, esos temitas que salen a veces en la conversación cotidiana.

0: Son las 8 de la mañana, 8 minutos en la frecuencia de La Esperanza y La Paz. Ahí escuchamos esa canción dedicada, por supuesto, a motivarnos en esta bonita mañana. Y nos conectamos de inmediato con el Centro Naturexa. Es que, ay, me confundo por la X de Naturexa. Centro Naturista Naturexa, que nos trae también buenos consejos sobre el colágeno hidrolizado. 8 de la mañana, 8 minutos en la frecuencia de La Esperanza y La Paz.
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3: Amigos oyentes, continuamos en esta importante campaña y brigada de salud en el departamento de Nariño. 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También en la entrega de nuestras promociones, de los diferentes tratamientos, pero también tomando importantes testimonios de salud y de recuperación de personas que con nuestro colágeno hidrolizado, también con el ginkgo biloba, con el resveratrol, han mejorado su salud. Mi señora, regáleme su nombre y su edad.
4: 75.
3: ¿Y cómo te llamas?
4: María Zoila.
3: Doña María, ¿de qué parte viene usted?
4: De la Floresta Pinzón.
3: ¿Eso a cuánto queda de acá?
4: Por la vía Pasto.
3: Ah, ok. Ya listo. Bueno, sí, señora. Doña María, coménteme usted de qué se encontraba. Atención. Antes de tomar el colágeno, ¿de qué se encontraba usted enferma? ¿Qué dolores sentía? ¿Qué problemas de salud estaba usted presentando en su cuerpo y en su organismo?
4: No, pues es que a mí me dolía, francamente, no podía pararme. Me dolía mucho las manos, le digo, me da fatiga ya, así pues coge la cuchara, todos los hombros, eso me dolía, ahora la cabeza.
3: ¿Y las rodillas y los pies?
4: Las rodillas, los tobillos era.
3: ¿Dolor?
4: Sí, el dolor.
3: ¿Y era un dolor fuerte,
4: un dolor de la rabadilla?
3: Ajá, atrás, sí, la parte de la espalda, sí, atrás.
4: Sí.
3: ¿Y era un dolor fuerte, desesperante?
4: Sí.
3: Debido a este dolor que usted manifestaba o que sentía, ¿usted podía trabajar, hacer sus cosas bien o no?
4: No.
3: No.
4: No.
3: Ok, ¿y para dormir qué tal?
4: Para dormir pues tenía que estar volteada para un lado, volteada para otro lado.
3: O sea, no
4: y
3: podía.
4: Y no me hallaba bien.
3: No se hallaba bien, no se acomodaba por tanto dolencia como tal. ¿Usted se tomó el colágeno hidrolizado, se toma los productos que compró acá en la droguería de Manos de Dios? ¿Y qué sucedió? ¿Qué cambio vio en su salud?
4: Eso sí, ya vi volviendo ya un poco. Primero compré ya uno, después compré otro. Y con eso ya.
3: ¿Ha mejorado?
4: Sí.
3: ¿Se ha recuperado?
4: Sí.
3: ¿Se has venido sintiendo mejor?
4: Sí, sí.
3: Bueno, eso me alegra. ¿Y qué pasó con los dolores entonces?
4: Con eso pues ya me quitó.
3: ¿Se quitó?
4: Sí, me quitó.
3: Yo. ¿Y la ha podido ya su merced de pronto ya hoy en día dormir mejor, estar, sí, mejor, estar más tranquila, sí, poder hacer sus actividades diarias, sí, trabajar? ¿Sí se ha sentido entonces ya mejor? Porque al eliminarse estas dolencias, ¿ve que recupera su salud?
4: Sí. Se me quitó.
3: Bueno, correcto. ¿Qué pasó con algo que también me comentó que se sentía nerviosa?
4: Bueno, los nervios, pues era que yo tenía nervios porque se fueron mis hijos.
3: Ajá, ah, correcto, sí. Entonces vivía nerviosa, se sentía, sí, como angustiada, sí, como estresada. ¿Y esto también se quitó?
4: Sí.
3: Okay.
4: Yo lloraba todos los días. Bueno, eso sí me quitó, ¿cierto? Me endureció.
3: Ah, bueno, sí, señora, muy bien. O sea que ahora su estado de ánimo, que antes era estresada, tensionada, preocupada, con pensamientos negativos, ya hoy en día no. Ya también
4: no.
3: Eso lo mejoró,
4: sí,
3: y lo recuperó tomando nuestro colágeno y nuestros tratamientos también como tal. ¿Qué me le puede usted recomendar a tanta gente? Yo siempre lo explico así, tanta gente, mujer, más joven, o de pronto que tenga un poquito más de edad que usted a nivel nacional, porque estos testimonios salen en el departamento de Nariño, diferentes poblaciones, en ciudades, como también en otros departamentos, otras ciudades también en otras poblaciones. ¿Qué le recomienda a tanta mujer que pronto se siente tan enferma, que tiene estos problemas, estas dolencias, este nerviosismo, este estrés, cansancio, que no pueden dormir, que viven agitadas, cansadas, agotadas? ¿Le recomendaría que compre nuestros tratamientos de Naturexa, el colágeno hidrolizado marino, el ginkgo biloba, el resveratrol, el citrato de magnesio? ¿Su merced se lo recomendaría a ellos?
4: Claro, pues eso, porque es la salud que uno tiene.
3: Uh-huh.
4: Sí, oh, eso es bien bueno.
3: Ya. Sí. Y entonces así también ellas se van a recuperar.
4: Claro, se van recuperando, cuando yo me recuperé.
3: Muy bien, o sea que nos recomienda su merced, como se dice, a plena cabalidad y con la mano en el corazón.
4: Sí, con la mano de Dios hay todo.
3: Amén, sí señora, bueno, muy bien. Entonces, muchas gracias por su recomendación y seguir el camino de la curación, porque debe continuar hasta que siga la curación. Para terminar, nuevamente recuérdeme su nombre y de dónde viene.
4: De la Floresta Pinzón.
3: ¿Y tu nombre es?
4: María Zoila.
3: ¿Y cuántos añitos?
4: 75.
3: Bueno, muchísimas gracias y que mi Dios me la bendiga y que se siga mejorando y recuperando.
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Al son de mi alabanza, sí señor, como hoy amanecimos todos en Amaneciendo con Dios, cantándole alegremente a nuestro Señor esas canciones hermosas, alegres y alabanza. Y nosotros continuamos, por supuesto, con esa misma disposición de alabar al Señor, no solamente a través de la voz y a través de la música, sino a través de nuestros actos, a través de nuestros pensamientos, a través de nuestras miradas, de nuestras actitudes, de lo que decimos, de nuestras obras en el día de hoy. Mis queridos amigos oyentes de la frecuencia de la Esperanza y la Paz, hago una entradita para saludarlos nuevamente, para decirles aquí estamos todavía con ustedes, aquí estoy contigo, estamos acompañándolos, viviendo esta mañana allí con con nuestra emisora Voz, con la muy buena programación de la frecuencia de la Esperanza y de la Paz, y por supuesto acompañándolo a usted en su dulce hogar, acompañándolo en el campo, en la vereda, en el corregimiento, en la finquita, en su lugar de trabajo, en algún establecimiento comercial o mientras está por ahí repasando alguna otra cosita, pues aquí nosotros estamos para darle la dulce compañía con nuestra emisora diocesana Vox Dei, la voz de Dios. El misterio sagrado detrás del ministerio del lector en la Santa Misa. Eso se los estaremos comentando en momentitos en este pequeño editorial de opinión con el que les estaremos acompañando en la frecuencia de la Esperanza y la Paz. Mientras tanto, muy buena música para compartir con todos ustedes en el dial 1120 AM. Al aire tu voz amiga Raquel San Juan, la embajadora de la alegría.

y yo cantaré, Señor, lo que tú pongas en mi boca. A las 8:45 estaremos dando un pequeño recorrido, ya verificado por aquí, si tenemos hoy Vatican News. Me parece muy importante también que nosotros tengamos conocimiento de lo que son las noticias de Iglesia Internacional, y por supuesto este informativo nos los da el informativo para Hispanoamérica y el Caribe, Vatican News. 8:45 estaremos con Vatican News, continuamos disfrutando de la muy buena música de alabanza en nuestra emisora de Diocesana Vox Day 1120 AM. Les quiero comentar, ¿crees que leer en misa es simplemente ponerse de pie y pronunciar un texto en voz alta? La realidad es infinitamente más profunda y sagrada de lo que imaginas, pero ya se los voy a contar. Ya se los estaré contando en unos minutitos. Ustedes permanezcan muy conectados y a subir el volumen a esta buena música. Hoy vamos a hacer un recorrido con los jóvenes, con los cantantes de la animación musical de Carisma Verde. 8 de la mañana, 29 minutos.

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el amor echa fuera el temor. Uno no tiene en el corazón miedo, porque uno sabe que pase lo que pase, el Señor está con uno para sacarlo adelante.

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2: ¿Qué quiere mi Dios? Dios es un padre. Y como un padre, ¿qué quiere? Estar en permanente

0: Perfecto, esta toma queda. Hey, muchachos, muy lindo. Mucha unción, pero ¿saben qué? Ustedes no son costeños. No tienen un amigo costeño para esto.
1: ¡Ay!

0: No vivo yo, más Cristo vive en mí, mejor dicho, con esta versión vallenatasca a esta hora de la mañana. Disfrutamos de la buena música de alabanza, la música católica, a través de nuestra emisora diocesana Vox Dei, la voz de Dios. En momentitos nos estaremos enlazando con Radio Vaticano, con Vatican News. Recuerden el resumen de noticias después de las 2:30 del mediodía en Vox Dei Noticias, para que estén allí muy atentos y muy conectados con la frecuencia de la esperanza y de la paz. Editorial de opinión, lo que les quiero comentar, ¿no? ¿Crees que leer en misa es simplemente ponerse de pie y pronunciar un texto en voz alta? La realidad es infinitamente más profunda y sagrada de lo que usted, mi querido amigo oyente de Vox Dei, se imagina. Cuando un fiel sube al ambón para proclamar la escritura, no realiza una lectura en público o como un público cualquiera. En ese instante ocurre un misterio de fe. Dios mismo se vale de una voz humana para hablarle directamente al corazón de su pueblo. Como nos enseña la Iglesia, durante la liturgia de la palabra, es el mismo Cristo quien habla cuando se lee las Sagradas Escrituras, ahí en la asamblea. Por eso el lector no busca el protagonismo, ni tampoco el lucimiento personal. Y hay que estar atentos a la manera de que, si nosotros estamos prestando ese servicio en la parroquia, en la manera en que nosotros nos vestimos, sobre todo nosotras las mujeres, cómo vamos vestidas, cómo vamos peinadas, cómo vamos maquilladas. Los ademanes, si vimos saltando como si tuviéramos picazón en algún lado, o estamos mirando para todos lados, o no estamos, como quien dice, concentraditos en lo que estamos haciendo. Esto es bastante especial y muy vocacional, diría yo, ¿no? Su verdadera misión es desaparecer en el servicio para que la palabra viva del Señor resuene con la reverencia que merece. Prestar la voz al Creador exige, amigos de Vox Dei, exige una preparación que va mucho más allá de una buena dicción. Es decir, me pongo yo en ejemplo. Puede ser que yo sea muy buena locutora, puede ser que yo tenga muy buena voz, puede ser que yo tenga muy buena dicción, pero requiere de un temita bien especial, de esa reverencia que se merece prestar y de esa preparación que nosotros debemos tener. Requiere también de oración constante, la meditación previa del texto sagrado y, sobre todo, diría yo, que un corazón humilde que se disponga a ser un canal transparente de la gracia divina. No se trata solo de pronunciar palabras, sino de transmitir vida. Para toda la asamblea, este momento nos invita a escuchar con actitud firme del profeta. Abro comillas. Habla, Señor, que tu siervo escucha. Cada proclamación es un encuentro real en el que Dios nos dio como instrucción, ¿no? Nos consuela y nos transforma. Así que la próxima vez que participes en la Eucaristía, contempla la inmensa grandeza que se custodia tras este servicio litúrgico y acoge la palabra como el tesoro más grande. Usted, amigo de Vox Dei, ¿ha tenido el honor de servir como lector en la Santa Misa? ¿O qué impacto tiene su fe al escuchar la palabra proclamada? Pues ahí les dejo la pregunta al aire para que ustedes ahí en la intimidad de su corazón puedan responder. Porque por el momento nos vamos a la Ciudad del Vaticano. Con ustedes, Vatican News.
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2: Queridos oyentes de Radio Vaticana y Vatican News, les saluda Mireia Bonilla en este jueves 23 de julio, de la 16ª semana del tiempo ordinario. El santoral de hoy nos lleva hasta Santa Brígida de Suecia, religiosa y una de las patronas de Europa. Fue esposa y madre de 8 hijos, quedó viuda y dedicó el resto de su vida a la oración, la caridad y la reforma de la Iglesia. Fundó la Orden del Santísimo Salvador y fue proclamada patrona de Europa por San Juan Pablo II en 1999. Ayer el Papa León XIV protagonizó una salida sorpresa fuera de su residencia de verano en Castel Gandolfo. Según informó la Santa Sede, el pontífice visitó primero el santuario de la Santísima Trinidad de Valepietra, una pequeña localidad situada entre las regiones de Lacio y Abruzzo italianas. El templo, ubicado a casi 1.400 metros de altitud y enclavado en la ladera del monte Tagliata, hoy es uno de los lugares de peregrinación más emblemáticos de la zona. Durante su visita, León XIV se detuvo en oración ante un antiguo fresco conservado en el interior del santuario y después saludó a los fieles y religiosos presentes. La jornada continuó en Subiaco, donde el Papa visitó el histórico monasterio de San Benito. Allí guardó unos momentos de recogimiento ante un fresco del siglo XIII de San Francisco de Asís y, siguiendo una tradición centenaria, besó la rodilla de la estatua de San Benito en el Sacro Specchio. Junto a los presentes también rezó el Padre Nuestro. Antes de regresar a Castel Gandolfo, donde se encuentra en estos días de verano, León XIV se trasladó al monasterio de Santa Escolástica, donde compartió el almuerzo con la comunidad benedictina y recorrió los claustros y dependencias del convento. Se trata de la segunda salida inesperada del pontífice en apenas unos días, después de su reciente visita a la histórica abadía de Monte Cassino.
3: Me parece que lamentablemente vamos en la dirección contraria. Se está produciendo una escalada mientras que las perspectivas de paz siguen siendo inexistentes. Son las palabras del cardenal secretario de Estado de la Santa Sede, Pietro Parolin, al responder a las preguntas de los periodistas al margen de la presentación del libro Pascua de Paz de Juan XXIII a León XIV hacia el jubileo de 2033. Del periodista y director del noticiero italiano El TG2, Antonio Preziosi, celebrada este miércoles 22 de julio en el Palacio Borromeo, sede de la Embajada de Italia ante la Santa Sede, al comentar los últimos acontecimientos de la guerra en Ucrania. El purpurado ha informado que, según lo comunicado por el arzobispo Paul Richard Gallagher, secretario para las relaciones con los estados y las organizaciones internacionales, al regresar de una misión de 6 días en Ucrania, durante la noche del sábado al domingo se produjo uno de los ataques más intensos jamás registrados desde el inicio del conflicto. Respecto de la reciente noticia sobre el muro que el ejército israelí está construyendo en la Franja de Gaza, el cardenal reiteró la postura de la Santa Sede. Podemos resumirla en un lema, dijo: no a los muros, sí a los puentes. Un principio que, según explicó, representa también la opinión del Vaticano sobre dicha iniciativa. Parolin comentó a continuación los episodios de violencia ocurridos en Bolonia tras la muerte de Abderrahim Fakir, expresando su pesar por lo sucedido. Solo espero que se pueda llegar a la verdad, invitó a llevar a cabo las investigaciones en un clima de serenidad, sin duda ni violencia, la cual nunca es constructiva. Por último, reiteró el papel de la Iglesia en la promoción del diálogo y la paz, también en relación con los discursos de violencia que caracterizan a la opinión pública en Italia tras la condena del joyero Mario Roggero. La Iglesia sigue repitiendo palabras que puedan ser de utilidad, afirmó recordando la parábola del sembrador y deseando que tales palabras de aliento den fruto. La Iglesia no se cansa de repetir estos llamamientos y, más allá de los resultados que se puedan obtener, es justo seguir insistiendo en estos valores que contribuyen a una convivencia pacífica y constructiva.
2: La sinodalidad como camino para construir la paz. Ese ha sido el mensaje que el enviado del Papa León XIV ha llevado a la 12ª Asamblea Plenaria de la Federación de Conferencias Episcopales de Asia. En la apertura del encuentro, el representante del pontífice destacó que la sinodalidad es uno de los mayores dones que la Iglesia puede ofrecer al mundo y animó a las iglesias asiáticas a ser protagonistas del diálogo, la reconciliación y la fraternidad. Sebastián Sansón Ferrari nos amplía la información.
3: Al presidir la celebración eucarística de apertura a las 9 de la mañana de este 21 de julio en los salones de eventos 2 y 3 del Hotel Mulia de Yakarta, el cardenal Osvald Gracias, arzobispo emérito de Bombay, y enviado especial del Papa León XIV, afirmó que la misión de la Iglesia es unir a las personas, fomentar la reconciliación y convertirse en instrumento de paz. Nuestra misión es convertirnos en constructores de puentes, dijo en su homilía. La Iglesia está llamada a construir puentes. La liturgia de apertura reflejó esa diversidad, incorporando tradiciones culturales de distintas partes de Indonesia y oraciones que representaban a la Iglesia asiática en su conjunto. El cardenal Gracias estuvo acompañado por el cardenal Stephen Chow Sau Yang de Hong Kong y el cardenal Virgilio do Carmo da Silva de Timor-Leste como principales concelebrantes. Junto con más de 100 cardenales, obispos, sacerdotes, religiosos y delegados procedentes de toda Asia que participan en la asamblea plenaria de la Federación de Conferencias Episcopales de Asia, FABC, por sus siglas en inglés, que se prolongará durante una semana. Al comenzar la procesión de entrada, hombres y mujeres vestidos con trajes tradicionales de la provincia indonesia de Sumatra Septentrional, incluidos miembros de las comunidades Nias, Batak y Minangkabau, dieron la bienvenida a los obispos y delegados en el Salón de la Asamblea. La recepción cultural puso de relieve la rica herencia étnica de Indonesia y al mismo tiempo expresó la hospitalidad de la iglesia anfitriona. La oración de los fieles reflejó además la diversidad de Asia con peticiones proclamadas en varios idiomas, entre ellos el javanés, el mentawai, el chino mandarín, el benawas dayak de Borneo y el zumba de Nusa Tenggara Oriental. Las intercesiones multilingües subrayaron la unidad de la iglesia en medio de los numerosos pueblos, culturas y lenguas del continente. Otro rasgo distintivo de la ceremonia fue la letanía de los santos, en la que se invocó a hombres y mujeres santos de distintas partes de Asia. La asamblea oró por la intercesión de santos de China, India, Japón, Corea, Malasia, Filipinas, Sri Lanka, Hong Kong, Tailandia, Myanmar, Kazajistán, Indonesia, Laos y Afganistán, poniendo de relieve la rica herencia cristiana del continente. En su homilía, Gracias recordó a los participantes que el encuentro de la FABC es mucho más que una reunión institucional. Es una oportunidad para que las iglesias locales de Asia disiernan los signos de los tiempos y renueven su compromiso de proclamar el Evangelio. Al reflexionar sobre más de 5 décadas de historia de la FABC, recordó la pandemia de COVID-19 como uno de los desafíos decisivos para la Iglesia en los últimos años. Si bien la crisis provocó sufrimiento en toda Asia, también puso de manifiesto la resiliencia, la solidaridad y el espíritu de comunión colegial de las iglesias asiáticas. El cardenal señaló asimismo la guerra y la violencia como algunos de los mayores desafíos que enfrenta hoy la humanidad, recordando la descripción que hizo el Papa Francisco de la situación mundial actual como una tercera guerra mundial en pedazos. Describió la sinodalidad como un don tanto para la Iglesia como para la sociedad, señalando que el espíritu de caminar juntos ha formado parte desde hace mucho tiempo de las culturas asiáticas a través de la vida familiar, los valores comunitarios y el respeto mutuo. Añadió que los valores sinodales de la escucha, la participación, la apertura y la responsabilidad compartida también pueden contribuir a una buena gobernanza y ayudar a hacer frente a la corrupción en muchas partes de Asia.
4: El pueblo peruano sigue afrontando las consecuencias del sismo de magnitud 5.1 que sacudió la región de Junín el pasado 18 de julio. El movimiento telúrico dejó al menos 6 personas fallecidas, más de 30 heridas y numerosas viviendas destruidas o seriamente afectadas. Frente a esta tragedia, la Conferencia Episcopal Peruana expresó su profunda cercanía con las familias que han perdido a sus seres queridos y con quienes hoy enfrentan el dolor de haber perdido todo. En un comunicado, los obispos aseguraron su oración por las víctimas y por todos los afectados. Los prelados afirmaron que se unen al sufrimiento del pueblo peruano, pidiendo a Dios el descanso eterno para los fallecidos, fortaleza para sus familias y esperanza para quienes atraviesan esta difícil situación. También manifestaron su reconocimiento a los rescatistas, voluntarios y equipos de emergencia que continúan trabajando para asistir a las comunidades damnificadas. En el mensaje destacaron que en medio de la adversidad, la solidaridad vuelve a ser uno de los rasgos más valiosos del pueblo peruano. Por ello animaron a no dejarse vencer por el desánimo y recordaron que la fe se hace concreta cuando se transforma en ayuda fraterna y cercanía con quienes más sufren. La fe nos impulsa a ser instrumentos del amor de Cristo, llevando consuelo, esperanza y ayuda a nuestros hermanos más necesitados, señalaron. Finalmente, la conferencia episcopal encomendó a las víctimas y a todo el pueblo de Junín a la protección de la Santísima Virgen María, Madre de la Esperanza, para que fortalezca a quienes padecen las consecuencias del desastre y sostenga a quienes trabajan incansablemente en las labores de auxilio. Una tragedia que vuelve a poner de manifiesto la fuerza de la solidaridad y la importancia de caminar unidos para reconstruir la esperanza.
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5: Continuamos hablando sobre las catequesis del Papa León XIV, dedicadas a los documentos del Concilio Vaticano II. Hemos reflexionado sobre la Dei Verbum, y ahora nos detenemos a la Lumen Gentium. Profundizaremos sobre esta constitución dogmática de la Iglesia. Pero antes, preguntémonos, ¿la Iglesia qué cosa es? ¿Un edificio, una institución o algo mucho más grande?
6: En esta catequesis reflexionamos sobre la constitución dogmática Lumen Gentium, dedicada a la Iglesia. Al comienzo de este documento conciliar, se afirma que la Iglesia es en Cristo como un sacramento, o sea, signo e instrumento de la unión íntima con Dios y de la unidad de todo el género humano. Esto significa que la Iglesia es sacramento en cuanto expresión que manifiesta el plan de Dios en la historia de la humanidad, y es instrumento, es decir, realiza su misión de manera activa, impulsada por el Espíritu Santo.
2: Israel continúa reforzando su control sobre parte de la franja de Gaza con la construcción de una barrera a lo largo de la conocida como línea amarilla. Es la zona que separa los territorios bajo control del ejército israelí de las áreas donde sigue presente Hamas. Según han confirmado las propias fuerzas de defensa de Israel, las obras incluyen un gran terraplén de arena, nuevas carreteras y un sistema de vigilancia destinado, aseguran, a proteger a las tropas y a las comunidades israelíes cercanas a Gaza. Sin embargo, organismos internacionales advierten de que esta infraestructura podría consolidar la división de la franja y dificultar el regreso de miles de palestinos a sus hogares. La preocupación aumenta también por el creciente apoyo dentro de sectores del gobierno israelí a la posibilidad de restablecer asentamientos judíos en Gaza. El pasado domingo, miles de personas participaron en una marcha para reclamar la recolonización del territorio. Mientras tanto, la oficina del Alto Comisionado de las Naciones Unidas para los Derechos Humanos ha denunciado una intensificación de los ataques israelíes en los últimos días y, según la ONU, no existe hoy ningún lugar seguro para la población palestina en Gaza y los bombardeos continúan causando víctimas civiles, incluidos, como siempre, mujeres y niños. A la violencia se suma una grave crisis humanitaria y UNICEF alerta de un fuerte aumento de casos de varicela entre los menores, favorecido por el hacinamiento, la falta de agua potable y el colapso del sistema sanitario en la franja. Y hasta aquí, estimados oyentes, nuestro informativo de hoy. Les recordamos que pueden seguir toda la actualidad relacionada con el Papa León XIV y con el Vaticano, también con la Iglesia en el mundo, a través de nuestra página web www.vaticannews.va y, por supuesto, el canal de WhatsApp, que podéis recibir directamente en una chat de WhatsApp las noticias más importantes del día. Que tengan una feliz tarde. Hasta mañana.
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0: Bendito, alabado y adorado sea Jesús en el Santísimo Sacramento de la Eucaristía.
1: Sea para siempre bendito, alabado y adorado.
0: Bendito, alabado y adorado sea Jesús en el Santísimo Sacramento de la Eucaristía.
1: Sea para siempre bendito, alabado y adorado.
0: Mi Jesús sacramentado, mi dulce amor y mi consuelo.
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0: Un saludo cristificante para cada uno de ustedes y sus familias. Es decir, quiero que Cristo se forme en su corazón. Un saludo a ustedes en Cristo el Señor, para que se forme en su vida, se forme en su corazón, en su hogar. Un saludo a los amigos que están en el campo y la ciudad, a quienes están en su lugar de trabajo, a aquellos que están descansando en sus casas, en sus vehículos, a los que están privados de la libertad, a quienes están en clínicas y hospitales, o bien enfermos, o bien sirviendo a un hermano en dificultad, en enfermedad. Un saludo para ustedes. Les habla el Padre Leo y quiero darles la bienvenida a este espacio de oración a los pies del Maestro. Y quiero que iniciemos este momento de cercanía, este momento de apertura a Dios, invocando la Santísima Trinidad, que es Padre, que es Hijo y que es Espíritu, que obra en nosotros. Reunámonos en el nombre del Padre, del Hijo y del Espíritu Santo. Amén. El Señor esté con ustedes.
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0: Queridos hermanos, vamos a invocar el Espíritu Santo Divino, por el que nos podemos comunicar con Dios. Con el Espíritu Santo Divino podemos nosotros orar. Sin el Espíritu no hay oración. Sin el Espíritu no hay encuentro con Dios. Pidamos entonces el Espíritu Santo que obre, que se manifieste en nosotros. Pedir el Espíritu no solamente decir, Espíritu Santo, ilumínanos y santifícanos, y se empieza usted en una retahíla a pedir cosas a Dios. No. Vamos a pedir el Espíritu que obre en cada espacio, en cada escenario, en cada situación de la vida. Pidámosle al Señor que su Espíritu Santo obre en cada uno de nosotros. Si te es posible colocar tus manos en oración, si te es posible incluso hasta cerrar los ojos para que puedas entrar en un ambiente de oración, un ambiente de cercanía. Si te es posible hacerlo, hazlo. Cierra los ojos y coloca las manos en oración. La oración no es otra cosa que dejar obrar a Dios, que callar, que hacer silencio para dejar obrar a Dios. La oración no es gritar. La oración no es balbucear cosas que alguien ni entiende. Eso no es orar. Orar es callar para dejar obrar al Señor en tu vida personal, en tu historia. Incluso en tus dramas humanos. cada uno de nosotros tiene heridas, tiene cicatrices por heridas que ha tenido, y tal vez tiene heridas abiertas por situaciones familiares, laborales, personales, por algún episodio tal vez traumático y alguna frustración. Deje obrar a Dios en esa su historia personal. Déjelo obrar a través de su Espíritu Santo y pide el Espíritu Santo en esta mañana.

El Espíritu Santo nos ayuda y nos enseña a orar, es decir, a callar para dejar obrar a Dios. Cuando tengas situaciones difíciles, cuando tengas alguna angustia, algún problema, incluso alguna enfermedad, el camino no es publicar por Facebook, Instagram, TikTok, WhatsApp, una carita llorando o una carita como con una balaca en la cabecita de enfermo. Para que alguien le pregunte, ¿y qué te pasó? ¿Qué tiene? El camino no es si estás en una situación bien difícil o alguna preocupación por pequeña, poca, de pronto de poca importancia, pero que te puede afectar naturalmente. El camino no es publicar por redes sociales para incluso inspirar lástima, compasión y para, en algunos casos, como llamar la atención. Y sentirte importante porque te preguntan cómo estás, te preguntan qué te pasó, te preguntan dónde está. El camino no es publicar caritas por redes sociales, porque eso no soluciona absolutamente nada. El camino frente a una situación dolorosa, el camino frente a una situación de dificultad es la oración. El camino frente a una preocupación es la pausa para orar. El Espíritu Santo te va a ayudar a tomar decisiones acertadas. Te va a permitir decidir mejor, decidir santamente, y te va a ayudar a comprender el motivo de esa situación. Pedir el Espíritu Santo Divino es pedir la ayuda de Dios, la gracia de Dios, la cercanía, la compañía, la compasión, la misericordia de Dios que se hace presente para todos aquellos que le piden con sinceridad su presencia, su ayuda. Con el Espíritu Santo Divino nos equivocamos menos. Cada vez que amanece el nuevo día, debes pedir, Señor, que tu Espíritu Santo obre en mí en este día. Que tu Espíritu Santo obre en la esposa, en el esposo, en los hijos, en la familia. Que el Espíritu Santo obre y se manifieste en sus trabajos, en las personas con las que tienes contacto permanentemente. Pedir el Espíritu Santo que te acompañe en tus momentos tristes y de soledad. Pedir el Espíritu Santo que te ayude en la debilidad, que te fortalezca cuando hay crisis de fe,
crisis existencial y crisis en tus familiares. Pedir el Espíritu Santo cuando te está yendo bien, que te anime con mayor intensidad a reconocer tus logros, reconocer en tus logros la obra de Dios, la bondad de Dios. Pedir al Espíritu Santo que te ayude a tener propósitos en la vida. Padre, pero es que yo ya estoy estudiando, estoy terminando una carrera y todo, pero yo no sé qué hacer con mi vida. Tener propósitos no es solo estudiar o tener títulos. Tener propósitos en la vida es descubrir desde Dios la misión que Él te ha encomendado y que tú debes cumplir. No solamente es acumular títulos. No es solo acumular cartones y reconocimientos. No es acumular, tener propósitos y proyectos, no es acumular incluso dinero y propiedades. Tener propósitos desde Dios te ayuda a comprender la voluntad del Señor y a poner al servicio de los demás lo que tienes, y eso solo lo hace el Espíritu Santo Divino que obra en ti y en tu corazón. Puedes tener un título, pero puedes tener un vacío en el corazón. Puedes tener una propiedad, pero un vacío en el alma. La oración, que es la obra de Dios en ti, te ayuda a descubrir la misión que tú tienes. Te ayuda a descubrir la voluntad de Dios para ti y para tu familia. Y solo la gracia del Espíritu Santo nos ayuda a comprender la voluntad de Dios que transita por las manos humanas, por la voluntad humana, que transita incluso hasta por las equivocaciones humanas. Alguien tomó una decisión equivocada o tú la tomaste, pero al final descubriste que al tocar fondo era lo que necesitabas para reconstruir tu vida y tu proyecto desde Dios, porque estabas tal vez construyendo desde sus propios criterios humanos. Aunque haya sido una decisión equivocada y difícil, sin embargo, Dios te habló y Dios te mostró el camino y te permitió ir a tocar fondo para Él mismo elevarte y levantarte de este fondo. Por eso el Espíritu Santo es crucial para el cristiano, para ustedes, amigos, hermanos, creyentes. Un problema y una dificultad pueden acabar con las aspiraciones humanas, pero no con el proyecto de Dios. Por eso es importante que el Espíritu Santo sea quien guíe nuestros pasos, nuestras decisiones, y desde temprano, en la madrugada, unos se levantan a escuchar noticias en radio, en televisión, otros se levantan a ver redes sociales, pero ¿cuántos se levantan
a orar y a pedirle, Señor, que en este día tu voluntad sea mi fortaleza, tu espíritu sea mi compañía, tu gracia sea el motor que anime a tomar mis decisiones. Que tu misericordia sea el calor que cubre mi hogar. Que tu presencia en mi casa sea constante y permanente en este día. Que tu paz sea un hábito. Que la reconciliación sea una virtud. Que el perdón y que el amor abracen los de mi casa. Abracen mi familia, mi hogar. ¿Cuántos se levantan pidiendo en oración la gracia de Dios? Puede que no nos haya quedado tiempo hoy para orar en la mañana y este sea su espacio de oración. Pero ojo que no se le haga costumbre. Hay un librito que se llama Cartas del demonio a su sobrino. Y no es que esté el padre Leo, pues digan, ay, el padre Leo está leyendo libros satánicos. Pócimas y libros de Satanás. No, es literatura. Hay un librito que se llama así, Cartas del demonio a su sobrino. Y el demonio enseñándole a su sobrino ser demonio. Y le dice al paciente, es decir, al cristiano, al ser humano, que es el paciente, para él, llévelo a que no ore un día. Y sé que al otro día se acostumbra a estar sin Dios. Mire la gravedad del asunto. Que no ore un día, porque sabe que al otro día ya se acostumbra a estar sin Dios. Infúndale dudas sobre la Eucaristía. Dile que es repetitivo. Dile que es un simple rito. Dile que allí no está Jesús para apartarlo del verdadero enemigo del demonio, que es Dios. Siémbrale la duda para que no se alimente de Jesús. El Espíritu Santo nos ayuda, nos fortalece para que, como yo suelo decir en la parroquia, en esa futura Basílica San Lucas Evangelista, que por cierto desde ya los invito, ¿no? Hay amigos por ahí que no han querido ir. Vayan y verán un templo bonito. Todos ustedes en sus parroquias tienen templos bonitos y los felicito porque han sido constantes, porque han trabajado incansablemente por hacer de su templo una verdadera casa de oración, una casa de encuentro con el Señor. Pero ustedes ya tienen parroquia constituida, yo la estoy haciendo hasta ahora. Cuando quieran ir, vayan. Suelo decir en la parroquia, ningún día sin oración.
ningún domingo sin misa. Precisamente por esto. Porque el demonio quiere que estemos un día sin orar, para que el otro día nos acostumbremos a no hacerlo. Y por eso yo digo, ningún día sin orar. Infúndale dudas sobre la Eucaristía, que ahí no está Jesús para apartarlo de Dios. Y por eso digo yo, ningún domingo sin misa. Y eso se descubre, esos dos pilares de nuestra fe, que es la oración y la Eucaristía, se descubren, se fortalecen en la oración con el Espíritu Santo Divino. Sin el Espíritu no hay oración. Sin el Espíritu Santo no hay verdadera oración. Por eso, cuando te levantes, pide al Espíritu que te asista, te acompañe durante ese día. Señor, que hoy esté guiado por tu Espíritu Santo. Y dale un momentico de oración. Pídale un momentico nomás allí en oración antes de salir de su habitación. Ya sea

Cuando te levantes, pide al Espíritu. Sin el Espíritu no hay oración. Sin Espíritu no hay decisiones santas. Sin Espíritu no hay Kairos, que es tiempo de Dios.

y brotaba a la esencia de Dios. El amor de Dios, el amor de María Magdalena, el amor de Dios brota, produce la misión. María Magdalena fue la primera evangelizadora de los discípulos, o la primera misionera después de la resurrección. Va y les anuncia a los discípulos la resurrección. Del amor brota la misión. Y la misión trae bendición. Y la bendición es tiempo de Dios, o el tiempo de Dios es bendición. La bendición se da en un tiempo, en el tiempo de Dios. El tiempo que estamos viviendo, no como sociedad, como personas, el tiempo que usted tiene, la vida que Dios te ha regalado, es kairos, es decir, es tiempo de Dios. Y el tiempo de Dios es bendición y es conversión. Pero solo el Espíritu Santo nos ayuda a descubrir el amor de Dios, que se vuelve misión, y la misión trae bendición. Por eso es necesario el Espíritu Santo, que obre la voluntad de Dios, que te ayude a descubrir el amor que Dios te da permanentemente, el amor que Dios te profesa. Uno de los problemas tal vez que hay, que surge hoy en la sociedad y en las familias, es no sentirse amado, y por eso muchas inseguridades y situaciones que viven las familias. No se siente amado porque no se dicen que se quieren, aunque la obra está. Por ejemplo, un joven, un adolescente que está acostumbrado porque son muy emocionales, y ¿sí? Esa generación de cristal, pues, son muy emocionales. Y si no reciben, por ejemplo, de un papá un te quiero, entonces se sienten tal vez no queridos o no apreciados. Pero el padre de familia puede que no abrace y que no diga te quiero a su hijo, pero es que está abrazando el día, abrazando el calor, el sol canicular de Cúcuta, de toda esta zona. Él está abrazando el trabajo para llevar con amor lo que el hijo necesita. Pero resulta que el hijo no es capaz de descubrir ese amor del padre. Necesitas una palabra. Y por eso muchos jóvenes en sus relaciones humanas y afectivas se dicen muchos te quiero, pero no se aportan nada el uno al otro. Se dicen te quiero y publican en redes sociales, pero el amor tiene que promover al otro. Pero no le interesa esa promoción, le interesa la palabra. Los te quiero y ya. El Espíritu Santo nos va a ayudar a descubrir el amor y el valor de la persona real. El amor en lo que se entrega, no solo en las palabras. Usted puede sentirse no amado de Dios porque Dios no lo llama por teléfono o no publica en el Facebook de Dios, en el perfil, hijo, te amo. Él no lo va a publicar porque no tiene Facebook.

no tiene TikTok para hacer un reel contigo, llevándote en brazos. El Espíritu Santo nos va a ayudar a descubrir que el amor es más que palabras. El Espíritu Santo nos va a ayudar a comprender que Dios se nos da no en una palabra humana, sino en su palabra, que es Cristo. Se nos entrega en todas las bendiciones que desde la mañana recibimos hasta la noche y todo el tiempo, hasta durmiendo usted recibe bendición de Dios, sin una sola palabra. Pero a veces queremos, es una palabra, un te quiero, pero un corazón vacío. Nos llena a veces más una palabra que una entrega. Pero el Espíritu Santo nos va a ayudar a comprender que el amor de Dios es más que palabras, es entrega, es bendición. El amor de Dios es misión y esa misión trae bendición. La misión de tu casa, de tu hogar, de tu trabajo es fruto del amor de Dios. El amor de Dios llega y se convierte en misión. La misión que cada uno de nosotros tiene. La misión que el Señor nos ha colocado. Los sacerdotes como ministros de Dios. Las familias. Las parejas, el trabajo. El servicio que prestas en la sociedad. El amor de Dios se vuelve misión para ti. Y el cumplimiento de esa misión trae bendición. El cumplimiento de esa misión que Dios te da por amor trae bendición. Lo que pasa es que no hemos sabido descubrir la misión que Dios nos da. No hemos sabido descubrir el amor de Dios. Dios no quiere que estemos en pecado. Dios no quiere que estemos privados de la libertad. No quiere que estemos deambulando en la calle. Solo que no descubrimos, por lo terco tal vez de nuestro proceder y nuestro corazón, no descubrimos el amor de Dios, la misión de Dios. Y entonces nuestras acciones no han traído bendición, nos han llevado a estar en situaciones problemáticas y en lugares que no quisiéramos. No descubrir el amor de Dios nos lleva a tomar una misión que no es de Dios. Y la misión que no es de Dios no trae bendición. La misión que no es de Dios no trae bendición. Por eso repito, una y mil veces, el Espíritu Santo es quien nos va a ayudar a decidir, a descubrir, y nos va a ayudar a actuar según Dios. Pidamos el Espíritu Santo Divino.

0: Bendito, alabado y adorado sea Jesús en el Santísimo Sacramento de la Eucaristía.
1: Sea para siempre bendito, alabado y adorado.
0: Mi Jesús sacramentado, mi dulce amor y mi consuelo.
1: Quien te amará tanto que de amor por ti muriera.
0: Amén. Raquelita, vamos a presentar las oraciones que desde el WhatsApp y del Facebook han dejado algunas personas, familias que están conectadas a la frecuencia de la esperanza y la paz, nuestra emisora diocesana Vox Dei. Coloco sus intenciones a los pies del Maestro. Puede que estés con un radiecito y no tengas la posibilidad de enviar un mensaje, pero si estás conectado, si esta frecuencia de la esperanza y la paz está en tu radio y está llegando a tus oídos, pues tenga la certeza que también su corazón está unido al de Cristo. A través de esta oración, a través de esta emisora diocesana.
1: Padre Leo, en este momento queremos encomendar, entregar a los pies del Maestro las intenciones de cada uno de nuestros oyentes de la frecuencia de la esperanza y de la paz, en especial a quienes en este momento se conectan y tienen la oportunidad de ver en vivo la presencia de Jesús Eucaristía allí en la cabina de radio de nuestra emisora diocesana Vox Dei. Quienes tienen esta oportunidad de dirigir sus palabras a la presencia de Jesús Eucaristía en este espacio a los pies del Maestro. Queremos orar en esta mañana por la familia de Marta Zuleit Hernández. Que Dios les bendiga con salud, con paz y con amor. Presentamos a los pies de Jesús a las intenciones de Kevin Mesa, de Carmen Adolia. Encomendamos a los pies y presentamos a los pies de Jesús a la familia Camacho Buitrago, especialmente por salud y protección de los hijos. A los pies de Jesús entregamos en esta mañana la recuperación y la de todos los enfermos, especialmente de Nubia Jaimes. A los pies de Jesús colocamos la intención de oración de Nilvia Rodríguez. Ante la presencia de Jesús Eucaristía, entregamos en esta mañana a los pies del Maestro la familia Torres Torres y Guerrero Solano. También queremos orar por las intenciones de Edilma Rivera. A los pies del Maestro encomendamos la intención de oración de Georgina Barón Valderrama, quien especialmente da acción de gracias por la vida, por la salud. Queremos también habilitar en estos últimos minutos la línea telefónica fija para quien desee expresar su intención de oración y dirigir unas palabras ante la presencia de Jesús Eucaristía, lo va a poder hacer en vivo a través de la línea fija 607-588-9674. Digo últimos minutos para que aprovechen y tengan la intención y esta magnífica oportunidad de dirigir con sus propias palabras su oración a los pies del Maestro. Entonces, ya en este momento la línea queda habilitada 5 minutos solamente para recibir llamadas, porque los otros 5 minutos es para la oración final. Oramos también por las intenciones de la familia Ortiz Miranda, quien encomienda cada una de esas necesidades e intenciones a los pies del Maestro. También Georgina Marón, oramos por las intenciones de la familia Contreras Peñaranda. Nos unimos a las intenciones en esta mañana a los pies del Maestro por la familia Cañizares Contreras. A los pies del Maestro encomendamos las intenciones de Fanny Duarte. Oramos también en esta mañana por la familia Moncada Contreras y Contreras Mendoza. A los pies del Maestro, la salud de la señora Nora y la salud de su hijo, del hijo de Zenaida. Oramos también por la salud de todas las mujeres que anhelan un hijo, por las embarazadas, las que están dando a luz. Oramos y encomendamos a los pies del Maestro al señor Ignacio. Ante la presencia de Jesús Eucaristía, encomendamos a Germán Camilo Blanco Carrascal y a sus compañeros. Oramos también por la conversión y liberación de César Giovanni Nieto. Nos unimos en este momento a las intenciones de la familia Albarracín Pérez. Oramos por Nubia, que también permanece unida a este espacio de oración. Voy a verificar la línea telefónica fija para ver si tenemos tono y poder compartir con los oyentes sus llamadas. Digo verificar porque habían unos arreglos en el tema de la luz y puede que con la conexión y desconexión se haya inhabilitado la línea fija. Así que les invito para que se comuniquen con nosotros al 607-588-9674. Padre Leo, aprovecho en este momento, según el tema en este instante, el fin de semana, los jóvenes bachilleres van a presentar sus pruebas ABER, sus pruebas IFES. Entonces oremos por los jóvenes de nuestra diócesis, en especial esta semana que en la diócesis se celebra la Semana de la Juventud y del Adulto Mayor.
0: Encomendemos a estos jóvenes que van a presentar sus pruebas SABER. También oremos por este sábado, vamos a ¿no hay tono? Bueno, lee así, mijita. Este sábado también tenemos una actividad importante con los jóvenes y con todos los que quieran participar, todos los que quieran ir. Hay un Rosario Room en desde la redoma allí de San Rafael, donde era el antiguo DAS, justo al lado de la curia, hasta Cascadas, eso es ahí por la Libertadores, para ir orando el Santo Rosario. Vamos a participar, ojalá que muchos participen. Oremos también esa intención, oremos para que el Señor los bendiga y acompañe siempre. Y vean, no se cansen de orar pidiendo el Espíritu Santo para sus vidas, pidiendo el Espíritu Santo que los anime, que los fortalezca en la fe, que los fortalezca en la vida, en la vida cotidiana. No solamente acuérdense del Espíritu Santo cuando están en misa, porque cuando, si van solamente una vez por semana en los domingos, o sea que es una vez solamente que pedimos el Espíritu Santo, no, debes pedirlo todos los días, ningún día sin oración y ningún domingo sin vivir la experiencia de encuentro con el Señor en la Eucaristía. Pero vean, les pido lo siguiente, no solamente confórmense con ir a misa. Padre, pero entonces no es que me dice que vaya a misa. Sí, pero no se conformen solo con eso. ¿Por qué? Mire, busquen el matrimonio. Busquen el matrimonio. ¿Por qué le tienen miedo? No le tengan miedo al matrimonio. ¿Por qué le tienen miedo a los compromisos permanentes? Si al fin y al cabo tienes 30 años, 40 años de unión libre, y da lo mismo estar casado o no casado para estar con una sola persona. Da lo mismo. Así que la diferencia que hay es que un casado tiene la bendición de Dios. Está en gracia de Dios. Incluso les hago una pregunta que les he dicho a los de mi parroquia. Les he dicho lo siguiente: oiga, ¿a usted no le hace falta comulgar? ¿No le hace falta comulgar a usted? Así que tome la iniciativa. El tiempo de Dios es bendición para ti, para tu familia. Tenemos una llamada en línea.
1: Sí, señor. Vamos en este momento, Padre Leo, a recibir un par de llamadas. Yo creo que tres llamaditas alcanzamos a pasar al aire para ya vivir el momento ya último de oración, donde reunimos y concluimos este espacio ante la presencia de Jesús Eucaristía. Muy buenos días a los pies del Maestro. ¿Qué intención desea encomendar? Adelante.
2: Buenos días. Para darle a glorificar al Señor en esta hora de oración, a los pies del Maestro, ponerle todas nuestras necesidades, encomendar toda nuestra familia, mis hijos, mis nietos, para que el Señor nos conceda la gracia de la conversión, para ellos, para todos, para mí. Dale gracias por la vida, por lo que nos regala cada día, por la misericordia que tiene con nosotros pecadores. alabamos, le glorificamos y le damos gracias. Y pedimos que tenga misericordia, que nos ilumine, que nos ayude en todo momento, que nos dé la gracia, la conversión, la salud, la protección. Gracias, Padre, por esta oración tan digna.
0: Amén, hija, que el Señor le bendiga en abundancia. Vamos a recibir otra llamada y hago un comentario de... ¿sí? Uh-huh. Muy buenos días a los pies del Maestro, ¿con quien tengo el gusto?
3: Buenos días, Padre. Mi nombre es Edilma y a los pies del Maestro quiero colocar la vida consagrada de mi hija, Yasmín Patricia Contreras Rivera. También quiero colocar a nuestro país Colombia, al presidente, para que sea Jesús quien lo cubra con su santísima sangre y todo salga muy bien en la procesión. Y también quiero colocar a todos los agonizantes de esta hora, y en especial quiero colocar a un amigo que se encuentra muy enfermo en la clínica médica quirúrgica. Su nombre es Carlos Julio Cantillo Carvajal. Posiblemente que sea el Señor quien lo toque y lo sane, si hay que hacer una cirugía, que el Señor guíe las manos de esos doctores y enfermeras que están allá con él en el quirófano. Muchas gracias, Padre.
0: Amén, que el Señor te bendiga y que bendiga a tantos hermanos que están enfermos, a tantas personas que están sufriendo en este momento. Y quiero hacer un comentario chiquitico. Tenía muchos programas de no recibir llamadas, ¿sí? Pero no, espérese. No me mire así de caridad, por Dios. Tenía tiempo de no recibir llamadas haciendo oración. Siempre piden es o salud, piden es cosas, piden, pero qué bonito la primera llamada que hay que resaltarla y que agradezco a, ¿cómo le llamaba? No me acuerdo. No le escuché el nombre porque ya estaba en línea cuando la recibí. Pero qué bonito, mire qué bonito, sí se puede participar orando, sí se puede orar, no solamente llamar y pedir salud, pedir como de la viejita de la fortaleza, ¿no? ¡Comida! ¡Salud! No, creo que es posible hacer oración. Mire, todos hemos pasado casi una hora completa pidiendo al Espíritu Santo que ilumine nuestra vida, nuestras decisiones. Hemos pasado una hora casi completa pidiéndole al Espíritu Santo que obre y que ilumine nuestra vida. A veces, lo he dicho ya en muchas oportunidades, entramos al templo con el celular en la mano, lo guardamos mientras que nos sentamos y lo volvemos a sacar. Llegamos, medio nos arrodillamos, si es que nos arrodillamos, y no a pedir, y perdón, no a dar gracias, sino a pedir. Pido por esto, por aquello, por otro, por la abuela de Tarzán, por la tatarabuela de Chavo de Rocho, por no sé quién, pero no damos gracias, pero no pedimos el Espíritu. Y esa es la gran tarea, pedir el Espíritu de Dios que ilumine nuestras decisiones, que ilumine nuestra vida, y seguro vamos a estar más tranquilos y vamos a vivir mejor cada día si pedimos primero, segundo y tercero y siempre el Espíritu Santo de Dios. Amén.
1: Amén.
0: Bendito, alabado y adorado sea Jesús en el Santísimo Sacramento de la Eucaristía.
1: Sea para siempre bendito, alabado y adorado.
0: Mi Jesús sacramentado, mi dulce amor y mi consuelo.
1: Quien te amará tanto que de amor por ti muriera.
0: Amén. Aprovecho también para decir, les decía hace un rato, invitarlos a esa futura Basílica San Lucas Evangelista, a ese templo bonito que estamos haciendo allá en este lugar del Anillo Vial Occidental. Los invito para que puedan ir los domingos, hay misa de 7, 10, 5 y 6 y media de la tarde, todos los días misa de 6 y media de la tarde, para que puedan acompañarnos, para que puedan ir a este lugar para encontrarse con el Señor. Por el Anillo Vial encuentran en la parte alta de Arrayanes ese bonito templo. Cuando quieran, vayan, estará el Padre Leo, es decir, yo, esperándolos. El Padre Leo los invita, pero sobre todo, en últimas es Cristo, Es Cristo el quien los invita y es Cristo quien los espera allá en el templo de San Lucas. Oren por mí, oren por nuestro proyecto de San Lucas. El Padre Leo ora por cada uno de ustedes. Amén.
1: Amén.
0: Imparto la bendición. El Señor esté con ustedes.
1: Y con tu espíritu.
0: Y la bendición de Dios Todopoderoso, Padre, Hijo y Espíritu Santo descienda sobre ustedes y sus familias y permanezca para siempre.
1: Amén.
0: Bajo tu amparo nos acogemos, Santa Madre de Dios. No desprecies las oraciones que te dirigimos en nuestras necesidades. Antes bien, líbranos de todo mal y peligro, oh Virgen gloriosa y bendita. Amén. Un feliz y santo jueves para todos. Dios les bendiga.
1: Feliz y santo jueves, Padre Leo.

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Hoy necesito de tu amor, nos dice esa muy buena canción. Son las 10 de la mañana, 14 minutos, en la frecuencia de la esperanza y de la paz. Compartimos en este momento, los jueves a partir de la mañana, la segunda parte de Entre Amigos. La primera parte está dedicada a Jesús Eucaristía. Hoy es encuentro, oración en vivo, en directo, ante la presencia de Jesús aquí en la cabina de radio de nuestra emisora Voz Day, todos los jueves a partir de las 9 de la mañana. Es la primera parte desarrollada de oración por el contexto bonito que tiene el día, el significado maravilloso. Lo hacemos así desde la parrilla de nuestra programación en Entre Amigos, de 9 a 10 con el protagonista, con el más más, con el jefe de los jefes, y a las 10 de la mañana continuamos con nuestra dinámica de Entre Amigos, acompañándoles a cada uno de ustedes, disfrutando de un consejo motivacional, de una reflexión, de la frase del día como hoy, de un tema de actualidad, de todito se le puede tener por ahí en este pequeño espacio de 45 minutos a partir de ese instante, y por supuesto acompañados con muy buena música. Dice Doris Martínez, dice: gracias Raquelita, lo escuché en la radio, excelente, Dios me le bendiga. Doris estaba conectada al momento de oración a los pies de el maestro. Quiero saludar en esta mañana también a Yolandita Peñaranda, a Carmen Fuentes, conectada con la frecuencia, la esperanza y la paz, a Zenobia Gamboa, a mi queridísima amiga Luz Marina Botello, ahí conectadita en el barrio Belén, Dios les bendiga, y también Edilma Rivera conectada con nosotros. Edilma salió al aire y sí, había línea, lo que pasa es que estaba en stand-by, ya había salido los oyentes al aire. Igual doña Edilma participó por el Facebook, participó del momento de oración por el mensaje de texto en el WhatsApp, y también creo que tuvo la oportunidad de salir al aire. Son las 10 de la mañana, 16 minutos en la frecuencia de la esperanza y la paz. Estamos en Entre Amigos Box Day. Vámonos con buena música y de regreso me voy con la historia de reflexión de Entre Amigos, buenísima. Los que estuvieron atentos a las 4:50 de la mañana hoy, no muy temprano, ¿verdad? Pero se las voy a repetir porque está buenísima. La historia de un jovencito ciego por ahí. Ya les vamos a comentar. Esto es Entre Amigos Box Day, en compañía de tu voz amiga Raquel San Juan, la embajadora de la alegría.

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0: Y son las 10 de la mañana, 23 minutos en Entre Amigos Box Day. Cree, sí señor, cree, hombre de poca fe. Escuchando esta canción, traje a la mente un pedacito de las cosas muy bonitas que se dijeron en la homilía de la Santa Misa del día de hoy, transmitida por la parroquia San Antonio de Padua. Allí estaba el padre Carlos Alberto Escalante, quien es el párroco de esta parroquia, y en medio de tantos mensajes bonitos, hubo una frase que a mí se me quedó, mejor dicho, traspasada en la mente y en el corazón. Y quisiera hablarles un poquito sobre ella más adelante, para irlos acompañando en esta mañana. La frase que escuché esta mañana en la Santa Misa era la siguiente: a Dios se le busca siempre. Me cayó, mejor dicho, esa frase de una manera espectacular, y por eso la quiero compartir en este momento en Entre Amigos como la frase del día.
1: Esta es la frase del día.
0: Esta es la frase del día. La frase del día con la que quiero también compartir y hacer como una pequeña reflexión. Porque qué bonito es hablar de las cosas que escuchamos y que aprendemos aquí en la emisora diocesana, en la emisora de la frecuencia de la esperanza y la paz. La frase del día: a Dios se le busca siempre. Repeat again. A Dios se le busca siempre. Es la frase del día.
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0: Les repito la frase del día. A Dios se le busca siempre. ¿De qué tratará ahí? ¿Qué fue lo que entendimos? En momentitos les estaré hablando un poquito más, haciendo una pequeña como reflexión sobre esto. De regreso de la pausa musical, les voy a contar la historia de reflexión. Un nuevo letrero para un joven ciego. Oh, ¿qué será? ¿Qué será? Voy a buscarme una sección que hable de eso, de oh, ¿qué será? ¿Qué será? La reflexión luego de esta buenísima pausita comercial. 10 de la mañana, 25 minutos, en Entre Amigos, Box Day.

0: Eso está por acá en inglés. Vea, es que tenía una parte en español, vamos a cambiarla. Son las 10 de la mañana, 26 minutos en la frecuencia de la Esperanza y la Paz. Disfrutamos de la muy grata compañía de eso que se llama Entre Amigos. 10:26 minutos.
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0: ¡Ay, bendito Cristo! Son las 10 de la mañana, 30 minutos, y en la frecuencia de la esperanza y la paz, mientras usted sigue atendiendo a ese cliente con una sonrisa de oreja a oreja, con una buena actitud, con una mirada bonita, amable, agradable, usted sigue sintonizando la frecuencia de la esperanza y la paz, porque quizás lo tiene ahí en su computador, en el PC, o lo tiene a través del celular, escuchándolo bajito, otra vez tiene conectado su celular al Bluetooth y lo está haciendo ahí a través de esos potecitos de amplificación de sonido para que muchas personas escuchen y lo sintonicen a través de nuestro Real Audio www.emisoravozy.com. Mientras usted hace el aseo, mientras atienda al cliente, mientras desarrolla alguna actividad en el día de hoy, mientras conduce su automóvil o mientras de pronto va en algún colectivo que tiene la frecuencia, la esperanza y la paz, usted se siente bien en compañía, pero no en compañía de una emisora, no, está usted en compañía de Dios, usted está en compañía del Espíritu Santo, usted está en compañía de la Santísima Virgen María, usted está en compañía de todos los santos, usted está en compañía del ángel de la guarda. Hágame el favor, pero mejor dicho, si no es una maravillosa compañía, sintonizar 24/7 la frecuencia de la esperanza y de la paz. Así que mientras yo también me siento acompañado con todos ellos y por supuesto con ustedes los oyentes de Vox Day, nos vamos a escuchar esta bonita historia de reflexión.
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0: Y señoras y señores, esta es la historia de reflexión y ustedes me dirán también qué piensan sobre esto. Un nuevo letrero para el joven ciego. Un jovencito ciego acostumbrado a pedir limosnas a la entrada de un centro comercial todos los días. Todos los días se le podía ver ahí, con un pequeño sombrero que le servía para recibir las monedas y un cartel que decía: soy ciego, por favor, regálame una limosna. Así pasaban los días hasta que ocurrió un hecho interesante. Resulta que un hombre se le acercó y después de echarle unas monedas, agarró el letrero y escribió unas palabras en la parte de atrás. Luego lo colocó de modo que la gente leyera el nuevo mensaje. Al poco rato el sombrero comenzó a llenarse y a llenarse de monedas con rapidez inusual. Al final de la tarde, el hombre que había escrito el nuevo mensaje regresó para ver qué tal iban las cosas. Entonces el joven ciego aprovechó para preguntarle: ¿qué hizo usted para que la gente me diera más dinero? Solamente cambié el letrero que usas para pedir ayuda. ¿Y qué escribió? Escribí: este es un hermoso día, pero yo no puedo verlo. Ambos letreros pedían ayuda, pero el segundo tenía una pequeña y a la vez gran diferencia. Le

estamos sin siquiera detenernos un segundo para agradecer las miles de bendiciones que caen del cielo sobre nosotros. Poder escuchar la risa de nuestros niños, poder sentir el olor de nuestra comida, contemplar el verdor de los árboles y el azul del cielo. Y es que a veces damos tanta atención a nuestros problemas o necesidades que no nos queda espacio para disfrutar las bondades que recibimos. La invitación que les había dejado bien tempranito desde la madrugadita es que hiciéramos una pausita hoy y todos los días para contemplar las cosas buenas que tenemos a nuestro alrededor y darle gracias a Dios por cada una de ellas. Podemos hacerlo con una oración, con un canto, con un poema, y nos daremos cuenta que tenemos miles, pero miles de razones por las cuales estar felices y muy, pero muy agradecidos. ¿Qué tal la historia, señoras y señores? ¿Qué tal? ¿Ustedes qué piensan? ¿Será que sí nos ha pasado en algún momento una situación como esa? ¿Será que sí? Bueno, ustedes me contarán. Pero mientras tanto, vamos con buena música. Aquí tenemos Balcón al Cielo en Entre Amigos Box Day.

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1: Y yo te necesito, divino Señor, eres el anhelo de mi corazón. Me voy en este momento a saludar oyentes que ya hicieron feedback para a compartir su aporte, señoras y señores, sobre todo con esta reflexión, ¿no? Que yo creo que, ay Dios mío, nos queda mucho, mucho, mucho, mucho para pensar y mucho para reflexionar. Nos dice por aquí un saludo para, a ver, esas son oraciones, felicitaciones. Doris Martínez dice, hermosa historia, Raquelita, gracias. También por acá dice, buenos días, Rafael. Ah, Raquel. Yo creo que le fue ahí mal el, sí, el, ¿cómo es el que le predice a uno en el teclado? Raquel dice, a Dios se busca a todas horas, en todo momento, en las buenas y en los malos momentos, no solamente las necesidades. Exacto, correcto. Esa es la frase del día por la cual nosotros también estamos invitadísimos a reflexionar. ¿Qué nos dice Lucía Bermúdez sobre la historia de reflexión en esta mañana? ¿O sobre
2: sí,
1: la frase?
2: Señorita Raquelita, a Dios se le busca siempre, siempre, siempre, porque hay personas, hay mucha gente, hay millones de personas que buscan a Dios solamente cuando tienen problemas, cuando tienen a alguien enfermo grave, cuando tienen a alguien que asentó. De resto no lo buscan, y hay que estar pendiente con él, en contacto con él toda la vida, siempre, siempre, no cuando por interés, no, sino. Así es la cosa.
1: Sí, señora, si no es la cosa. Son las 10 de la mañana, 41 minutos. Usted me puede contar su aporte sobre la frase del día, que es a Dios se le busca siempre, o también sobre la historia de reflexión, ¿no? El muchacho del letrero. 10 de la mañana, 41 minutos. Aquí tenemos el paraguas, porque el Señor es nuestro paraguas, nuestro refugio seguro.

0: Y tú eres mi refugio, mi consuelo, yo no quiero más nada, dicen los de Pescado Vivo con esta hermosa canción, El Paraguas. Son las 10 de la mañana, 45 minutos en la frecuencia de La Esperanza y la Paz. Continúo por aquí con esta bonita dinámica que nos dice nuestro amigo Carlos Bautista. Muy buenos días.
1: Buenos días, Raquelita. Dijiste que lo que dice la palabra enseñanza del ciego ahí, que uno también es ciego teniendo la palabra de Dios, que uno sí. Muchas veces está que ley. Y no practica ni tampoco hace las cosas realidad, y viene otro y se le enseña mejor y le dice que la cosa es así
0: a pedazos.
1: Otro dice que le hace entender las cosas. Y entonces, quien habló, Carlos Bautista, aquí es La Libertad.
0: Gracias, don Carlito, Dios me le bendiga por su aporte. Carmen Rincón, muy buenos días.
2: Hola, Raquelita, bendecido día.
0: Bendecido día.
2: Buscamos a Dios cuando lo necesitamos, en las pruebas, todo, en la enfermedad, todo lo buscamos a Dios, así estemos bien, así estemos, mejor dicho, a toda hora hay que necesitamos de Dios, por eso hay que darle la gloria y la honra cada día a mi Dios, cada día, Señor, porque Él nos da la vida, nos da la salud, nos protege de todo mal, de todo peligro, a Dios lo buscamos a toda hora. Porque Él es nuestro Rey Salvador.
0: Amén, sí, Señor. Ahí tenemos. Estamos hoy hablando. Hay dos maneras en las que hemos estado charlando con nuestros oyentes. Unos inspirados en la historia que les leí hace un momentito, que era la historia del nuevo letrero para un joven ciego. Y también me inspiré en la frase del día: a Dios se le busca siempre. Que si ustedes quieren, pueden chequear y decirle: Raquel, ¿me está diciendo mentira? No, vayan y vean nuevamente en la Santa Misa, en la homilía del Padre Carlos hoy en la mañana a las 7 de la mañana, y ahí pueden escucharla, pueden volver a vivirla ingresando al canal de YouTube de nuestra diócesis de Cúcuta, así como también lo pueden hacer para volver a escuchar, volver a ver, volver a desmenuzar, a reflexionar, a capturar todo el mensaje del especial de Vox Dei Conversa, este podcast, un formato periodístico con el que está innovando nuestra emisora Vox Dei, en Spotify, en la emisora y en el canal de YouTube dedicado a la Basílica Menor de Nuestra Señora del Rosario de Chiquinquirá. Les pregunto en esta última parte del programa, ¿ustedes ya lo vieron? ¿Dejaron su mensaje, su comentario, su reporte, su reflexión ahí como comentario en Vox Dei Conversa agosto, donde hablamos de la Basílica Menor Nuestra Señora del Rosario de Chiquinquirá en contexto pues a tantas cosas que se nos dieron maravillosamente para el mes de julio, el nuevo decreto, el festivo, mejor dicho, protagonista? Les pregunto, los próximos mensajes que vaya a pasar al aire son sobre este feedback que quiero hacer, esta consulta que le quiero hacer a nuestros oyentes, si ustedes han aprovechado estos elementos, si han estado atentos a la expectativa de Vox Dei Conversa. Es un producto que se prepara todo un mes y que se saca una vez al mes, en audio para radio, en audio para Spotify, se graba para que usted pueda volverlo a escuchar en Spotify, y también en el formato de audio y video para que ustedes puedan verlo, escucharlo y chequearlo cada vez que quieran a través del canal de YouTube de la Diócesis de Cúcuta. Vox Dei es un programa que se demora un mes para sacar una vez al mes, y pues para nosotros es importante constantemente hacer esta retroalimentación, si ustedes lo han escuchado, si lo han visto, si han chequeado esto en el canal de YouTube de la Diócesis de Cúcuta. Estos últimos momentos para los oyentes que me quieran participar en contexto sobre Vox Dei Conversa y los especiales que se van desarrollando mes a mes en el canal de YouTube, ojo, YouTube de la Diócesis de Cúcuta.

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2: Porque tú eres santo y digno de adoración. Yo le canto a Cristo. Con esa canción vamos cerrando Entre Amigos Box Day y vamos cerrando también las líneas de participación. Recuerden que todos los días las dinámicas y todo lo que son inscripciones, cumpleaños, oración, toda la participación quedan cerraditas a las 11 de la mañana para nuevamente habilitarse a las 2 de la tarde, que es cuando empieza nuevamente la interacción con Giancarlos, que en esta ocasión Giancarlo Durán está en la jornada de la tarde y que empiece esta dinámica de interacción a las 2 en un café en familia. ¿Qué quiere decir? 11 en punto, las líneas quedan cerraditas. Gracias a María Fuentes, a Carmen Botello, a Estela Duarte, a Janet García, a Margarita Guerrero, quienes estuvieron allí muy atentos a este espacio y muchos que también reflexionaron tanto por la frase del día como por la historia de la mañana. La frase: a Dios se le busca siempre. Recuerden, a Dios se le busca siempre. Y me quedaron debiendo los reportes. Quedé ahí como medio pensando porque invité a los oyentes para que en los últimos minutos me dijeran si han visto Vox Day Conversa, si qué tal le han parecido los temas, si han ido al canal de YouTube a chequear. Se me quedó ahí ese sondeo de opinión, pero voy a insistir porque quizás algunos estuvieron de pronto ocupaditos y no pudieron interactuar. Nos interesa profundamente porque es uno de los programas que estamos potencializando, que le estamos, como quien dice, con el que estamos innovando nuestra emisora Vox Day, y pues nosotros deseamos saber si a los oyentes les ha interesado y les ha caído en gracia esta manera también de compartir, de actualizarnos, de llegar a otras plataformas para seguir enviando el mensaje del Señor. En este caso, a través de cada podcast, una vez al mes en Vox Day Conversa. Son las 11 de la mañana, un minuto.
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14: defendiendo la vida.

escuelas y las cosas cada día sin fin. Preocupada me sentaba y te decía, Señor, ¿y tú?

¿Cuántas veces en la vida me puse a preguntar? Señor, ¿tendré mañana que vestir? Mi trabajo no es seguro, tengo tanto que cumplir. Señor,

Muy buenos días para todos. Sean bienvenidos a este momento de oración donde juntos meditamos y oramos por aquellos que nos han acompañado en este camino, en esta historia de fe, especialmente desde nuestra emisora diocesana Vox Dei. Oramos por todos ustedes, nuestros amigos, quienes hacen parte de este recorrido que juntos hemos ido creciendo durante más de 21 años hoy, en este año donde estamos celebrando y donde estamos recordando cómo ha sido ese caminar de evangelización. A todos ustedes, quienes hacen parte del Club de Amigos, quienes son lectores, suscriptores del periódico La Verdad, para que el Señor siempre bendiga sus vidas, bendiga ese caminar que van ofreciendo ustedes a medida también de que vamos acompañando la voz de Dios que resuena en cada uno de nosotros y también en cada uno de los lugares donde nuestro dial 1120 AM va llegando a hogares, va llegando también a distintas familias, desde distintos lugares que nos escuchan, desde los centros de reclusión, allí desde las cárceles, también hospitales, clínicas y centros de salud, quienes hoy ofrecen y desde allí dan su voz al Señor, aclamando y pidiendo gracias también en esos momentos donde han tenido muchas realidades de su vida. Hoy juntos, encomendando todas estas oraciones e intenciones que ustedes han ido colocando a través de cada encuentro donde el sacerdote, donde un párroco, también, especialmente cuando hacemos presencia en nuestro equipo y en nuestra emisora diocesana Vox Dei, en las distintas comunidades de nuestra diócesis de Cúcuta, vivimos con ustedes de manera muy cercana cada espacio y ese momento donde compartimos todos alrededor de la Eucaristía, donde vivimos este misterio y donde al final somos aquellos que nos acercamos a ustedes para invitarles a ser parte de esta gran familia que no solamente somos apoyados de manera material, sino también de manera espiritual. Porque una oración, porque un entregarnos al encuentro con Dios es una motivación y un momento que nos llena de fuerzas. Porque son tantas las realidades que se presentan en la vida donde necesitamos todos esa misma ayuda. Es encontrarnos con Jesús, encontrarnos con nuestro amigo, encontrarnos con aquel que nos motiva y siempre nos impulsa a ser verdaderas personas, a ser verdaderos hombres y mujeres que anunciamos aquello mismo que Jesús vino a anunciar, que es el reino de los cielos, y que no solamente nos quedamos anunciando un lugar, sino también anunciando una persona con la que aspiramos y añoramos encontrarnos, que es encontrarnos con Jesús resucitado, encontrarnos con esa grandeza y amor, con todo lo que nos lleva a tener sentido en nuestra vida, porque sin Él seremos solamente andantes sin un rumbo, seremos caminantes en el mundo sin un sentido, y solamente en Él podemos encontrarle lógica a nuestros pasos, lógica a nuestro ser, lógica a nuestro vivir. Si no, seremos solamente piedras en el camino, que pueden ser tropiezo para otros, pueden ser también una realidad positiva para una construcción, pero cada uno de nosotros lo seremos y reconocemos en la persona de Jesucristo lo que Él quiere para nosotros. En esta mañana quiero encomendar las oraciones e intenciones de aquellos hombres y mujeres que han ido creciendo y también se han ido integrando en nuestro caminar y siendo parte del Club de Amigos, que va ayudando a sostener con su ofrenda material y también con su ofrenda espiritual a través de todo este tiempo, en este tiempo que se va desarrollando nuestra emisora. Oro de manera especial por Gracie Dayana Garay Rincón, quien ofrece también como intención orando por toda la familia Garay Rincón. Oro por María Nieves Flores de Flores, quien coloca en oración a toda la familia Flores Flores. Oro por la intención de Oscar Elí Ortega Peñaranda, quien pide oración, sanación, liberación de toda la familia Ortega Nausa. Oro por Josefa Antonia Gómez Albarracín, quien encomienda al Señor toda la familia Albarracín Gómez. Oro por Nelly Judith Rubio Gómez, quien ella, ante el Señor Jesús, pide salud de sus hermanos Carolina Vanessa y Ernesto Rubio. Oro por María Graciela Villamizar Mora, quien coloca ante Jesús toda la familia Calderón Villamizar. Oro por la intención de María Alejandra Felizola Quiñones, quien
ora por toda su familia, Anduquia Felizola. Oro por la intención de Rosaura Villamizar Amaya, quien eleva su oración pidiendo por toda la familia Caimes Villamizar. Oro por Yasmín López Pérez, quien ella pide al Señor salud de manera muy especial, de Wilger López Pérez. Oro por Zenaida Ronderos Flores, quien hoy al Señor pide por el alma de la señora Rosmira Flores. Oro por la intención de Luz Marina Pulido Rangel, quien ora por toda la familia Medina Pulido. Oro por la intención de Rosa Aminta Solano de López, pidiendo por toda la familia López Solano. Oro por Osman Vladimir Andrade Gómez, hoy quien eleva su oración pidiendo protección, prosperidad, trabajo y salud de Andrade Martínez. Oro por María Audeli Pérez Pérez, y ella misma pide oración por toda la familia Pavón Pérez. Oro por Lelis Rosalba Pérez Cruz y por toda la familia Maldonado Pérez. Oro por Digna Florinda Agua Cortés y toda la familia Burbano Aguas. Oro por Edith María Durán y toda la familia Rangel Durán. Oro por Miriam Nayibia Ortiz Campos y oro por toda la familia Parada Ortiz. Me uno a la oración de Luis Antonio Cáceres Beltrán, pidiendo por la panadería El Campeón. Oro por Alicia Sandoval Nuncira, quien ofrece a toda su familia Tamara Sandoval y también toda su descendencia, especialmente hoy encomienda a su hijo Álvaro Enrique Tamara Sandoval. Ofrezco, Señor, todas estas intenciones de cada uno de estos hijos que hacen parte del Club de Amigos, aquellos que son lectores y suscriptores del periódico La Verdad, aquellos que hoy encomiendan sus vidas, sus familiares, sus amigos, sus seres queridos también. A ti, Señor Jesús, hoy todas estas oraciones las elevamos como incienso a tu presencia. Oro por la intención de Ana de Dios Castellanos Vargas, orando por toda la familia Castellanos Vargas. Oro por Gladys Marina Picón de Quintero, quien ora por toda la familia Quintero Picón. Oro por Víctor Hugo Sandoval Melo, quien coloca su intención orando por Sandoval, por toda la familia Sandoval González. Oro por Freddy Omar Mora Torres, quien ora por toda la familia Mora Rangel. Oro por Reinaldo Antonio López Tamí, quien ora por toda la familia López Antinú. Oro por María del Carmen Ortiz, quien encomienda en su oración y nos pide orar por toda la familia Mora Ortiz. Oro por María Consuelo Díaz Parra, pidiendo salud, prosperidad de la familia Salcedo Díaz Parra. Oro por Rosa Antonia Mendoza Monsalve, quien encomienda a toda la familia Inestrosa Mendoza. Oro por José Basilio Medina Poveda, quien ora por toda la familia Medina Rueda. Oro por Ana Custodia Tibaduiza de Mayorga, quien ora por toda la familia Mayorga Tibaduiza. Oro por Elba Rosa Ordóñez de Romero, quien encomienda al Señor toda la familia Romero Ordóñez. Oro por Marta Liliana Pinzón Chona, quien encomienda su oración pidiendo por toda la familia Pinzón Chona. Oro por Elsida Rosa Botello Rincón, quien encomienda ante el Señor toda la familia Botello Botello. Oro por Cleidy Bermón López, quien pide por la salud de Martín Bermón y de Liquia López. Oro por la intención de Jorge Eliezer Laguado Suárez, pidiendo por toda la familia Laguado Hernández. Oro por la intención de Concepción Díaz de Galvis, quien ofrece su oración hoy por toda la familia Galvis Díaz. Oro por María Cecilina Páez, quien ofrece su vida, y también toda la familia Páez. Oro por la intención de María Griselda Gutiérrez de Balaguer, orando por toda la familia Gutiérrez de Balaguer. Oro por todos ustedes, por quienes se encuentran enfermos, por quienes se encuentran postrados en una camilla, en una cama, no solamente en clínicas y hospitales, sino también
muchos que son asistidos desde sus casas, desde sus hogares, aquellos que han quedado inválidos, siendo jóvenes, siendo todavía con una vida por delante, y que el Señor hoy les va a obrar con poder, dándole esperanza, dándole una voz que les motiva cada día para esta experiencia que van todos juntos desarrollando en medio de las situaciones, en medio de las realidades, en medio de todo lo que viven. Van a sentir esa presencia de Dios en sus vidas, donde muchas veces han perdido la esperanza, donde muchas veces han perdido el sentido de sus vidas. Hoy el Señor les motiva, les invita para que se aferren a Él, solamente busquen, no nos cansemos de estar en su presencia, no nos cansemos de cerrar las puertas, siempre dejemos esas puertas abiertas para que Jesús ingrese en nuestra vida, para que Jesús llegue a nuestro corazón, para que Jesús obre con poder.

Padre Joaquín, continuamos unidos a las intenciones también de nuestros oyentes, quienes desde muy temprano también se unen a este espacio y a este momento de oración. Acogemos algunas de ellas para acompañar este momento de meditación. Queremos orar en este instante por Orlando Rey Bustos, quien se encuentra en la UCI. Esperamos que se recupere pronto, que el Señor le dé la fortaleza necesaria para que pueda salir adelante con su salud. Encomendamos al Señor Orlando Rey Bustos, especialmente por su salud. Queremos unirnos en oración también por todas las personas que están enfermas, también por la salud de la señora Diomar Gómez. Encomendamos en tus manos, Señor, en este día, la intención de oración por Luis Hernando Robles y por su esposa Melissa Rodríguez, para que Dios le bendiga, le proteja el hogar. Encomendamos en oración la salud y mental y el trabajo, la protección de Alexander Peña y de toda la familia Peña Papón. Nos unimos a las intenciones específicamente por el trabajo de Gustavo Humberto Suárez Mendoza y por la salud y el trabajo y la conversión de Anderson Gustavo Suárez Gamboa. Oramos en esta mañana entregando con mucha disposición de oración la intención de oración por las personas que en el día de hoy también celebran la vida en Cristo Jesús, por quienes un día como hoy, 23 de julio, encomiendan su vida y han nacido y piden al Señor protección, prosperidad y muchos años más de vida. De igual manera también oramos para quienes ya partieron al encuentro del Señor específicamente.

familia Aparicio Jaimes y Aparicio Acevedo. Oramos en esta mañana encomendando a la familia Contreras Suescún, especialmente a la señora Josefina Suescún de Contreras. Encomendamos las intenciones de salud también de Carmen Alicia, de Julio Barón. También oramos por la salud de Olga Domínguez y la de sus seres queridos. Nos unimos a las intenciones también de oración por Omar Sánchez. Oramos en esta mañana por la intención de oración del señor Alberto Escalante, quien se encuentra en la UCI. Que Dios pase sus manos sanadoras sobre él y que la familia Escalante también pueda estar en unidad nuevamente. Oramos en esta mañana por Omar Sánchez, encomendamos en oración también a Nelda Mendoza. Oramos por las intenciones de Luz Marina Valero Botello, de Luz Marina Botello. Oramos por Raúl Humberto Moreno Gamboa, que el Espíritu Santo lo cuide mucho, lo proteja y lo guíe. Oramos también por las intenciones de Nubia Uriza. Encomendamos a Doris Martínez. Nos unimos en oración

0: Nos unimos en oración a cada una de las intenciones de ustedes, las que tienen allí en la intimidad de su corazón, orando también por el Señor, la salud del Señor José Andrés Chávez Medina. Nos unimos a las necesidades de cada uno de nuestros oyentes, de la familia Camacho Carvajal, de Zuleima Camacho Carvajal. Oramos en esta mañana también encomendando a la familia Mendoza Garrido Mendoza y Gil Garrido, especialmente por salud y prosperidad. Padre Joaquín Aparicio, también queremos invitar, bueno, durante la mañana y durante los momentos, reiteramos hoy una especial intención de oración, y es por los jóvenes que este fin de semana van a presentar sus pruebas. Antes eran IFERS, ahora son
1: saber.
0: Las pruebas saber. Entonces oramos por todos los jóvenes, por estas nuevas amigos, estos nuevos jóvenes que entran a hacer esta prueba, para que el Espíritu Santo les ilumine. Sabemos que también para muchos es un requisito para poder seguir y avanzar sus estudios, sus logros académicos, profesionales. Entonces oramos por cada uno de ellos, por los jóvenes que están en las familias, de quienes hacen parte del club de amigos, los jóvenes que tienen dentro de los abuelitos que escuchan la emisora, por sus nietos, por sus sobrinos, por sus hijos, por sus ahijados.
1: Así es, Raquel, son muchas cosas las que hoy desde nuestros hogares tenemos muy presente, y de manera especial este mes que nos invita a tener un horizonte tan grande de poder orar por los jóvenes, por los niños, por los adultos, y son tantos proyectos que hay en nuestra mente, porque precisamente un proyecto no se hace en una sola etapa. Los proyectos de vida siempre son constantes, siempre se construyen, sin importar la edad, sin importar la situación de vida, la situación social. Tenemos un llamado a estar construyendo proyectos de vida para poder continuar en nuestra formación permanente de la vida. Y cada uno de nosotros somos conscientes de lo que tenemos y lo que hay en nuestro corazón, y hay muchos hogares que sé que hoy están orando, y es algo que nos une, orando por los proyectos de los unos y de los otros, de los jóvenes, de aquellos que, como se les estaba mencionando, que van a iniciar este proceso donde, para poder aspirar a inclusive a una universidad, pueden estar inclusive en crisis, pueden estar pensando muchas cosas en la vida, y les invito especialmente para que oren, para que sientan la tranquilidad. No solamente el conformarse por lo que ya aprendieron, sino aún hay tiempo para poder fortalecer aquellos conocimientos y saberes que se han adquirido durante tantos años, no como última instancia ir a estudiar ahorita, sino como un recordar y poder tener presente de que si no nos confiamos podemos tener grandes cosas en nuestro camino. Oro de manera

era muy especial por todos ustedes, quienes están escuchándonos desde el campo, las veredas, desde los distintos municipios de Norte de Santander, de Santander, y también aquellos que desde la lejanía, la distancia también se encuentran a través de los distintos medios de comunicación y las distintas plataformas de nuestra emisora diocesana y de la diócesis de Cúcuta. Oro por la intención de Ana Lucía Hernández Rocas y toda la familia Hernández Rocas. Oro por Luis Fernando Machuca Meneses y toda su familia, Machuca Meneses García. Oro por José Julián Quintero Tarazona y toda la familia Quintero Tarazona Coelho. Oro por Nancy Milena López Gómez y toda la familia Torrado López. Oro por Luz Marina Cárdenas Chacón y toda la familia Peña Cárdenas. Oro por Diana Patricia Torres Arena y toda la familia Torres. Oro por Nancy Cecilia Palencia de Alcada y toda la familia Alcadana Palencia. Oro por Laudí Karina Cárdenas Sánchez y toda la familia Sánchez Pérez. Oro por Luz Estela Carrero López, quien ella ofrece pidiendo salud, bienestar y prosperidad de Luz Estela Carrego López. Oro por Carmen María Lozano Sánchez y toda la familia Lozano Lozano. Oro por Blanca Rosario Ferreira Caballero y toda la familia Espinosa Ferreira. Oro por Freddy Villán Moreno y toda la familia Villán Pacheco. Oro por la intención de Ruby Durley Ramírez Carrillo y toda la familia Montes Ramírez. Oro por María Aide Leal Carrillo y toda la familia Leal Carrillo. Oro por Adalberto Villamil Medina y toda la familia Villamil Gil. Oro por Eva Rosa Paz y toda la familia Paz Rocas. Oro por Claudia Milena Pavón Parra y toda la familia Gómez Pavón. Oro por la intención de Carmen Zoraida Morantes Pavón y toda la familia Palacio Morantes. Oro por Jennifer Celis Pérez y toda la familia Celis Pérez. Oro por la intención de Débora Elizabeth Laguado Piñeres y toda la familia Sandoval Laguado. Oro por Aleida Estupiñán Lemus, quien pide por el empleo para su hijo Humberto Barrera, y también pide estabilidad de John Barrera, también de todos aquellos que hacen parte y que están en la distancia en otro país. Oro por María del Carmen Correa de Molina, ofreciendo su vida, también orando por toda la familia Molina Correa. Oro por Carmen Eyud Moncada Hernández y toda la familia Moncada Hernández. Oro por Doris Xiomara Romero Quil, pidiendo por la salud de la familia Romero Quil, Sierra Romero y Pérez Romero. Oro por Tibanet Sepúlveda Portillo, orando por toda la familia Durán Sepúlveda. Oro por Juan Carlos Pérez Cáceres y toda la familia Pérez Leal. Oro por Inés Castellanos Galvis. Y encomendamos la salud de Equida Galvis. Oro por María Rosalba Villamizar de Medina, quien ofrece toda la familia Medina Villamizar. Oro por Aminta Camacho de Ranquel y toda la familia Ranquel Camacho. Oro por Ana Milena Tolosa Carrillo y toda la familia Fuentes Tolosa. Oro por Yuleida Cecilia Jácome Huitrago y toda la familia Mariño Jácome. Oro por Andrés Cárdenas Maldonado y toda la familia Cárdenas Maldonado. Oro por Gloria Elena Ortiz de García y toda la familia García Ortiz. Oro por Rubiela Abril Castro, quien pide por la salud y trabajo de Florinda Castro. Oro por Gloria Nelcy Rodríguez, quien ofrece toda su familia, Balcácer Rodríguez. Oro por Luis Carlos Bermúdez Montoya, quien ofrece toda la familia Bermúdez. Y también oro por Olga María Meneses, encomendando al Señor toda la familia Solano Meneses.

Señor Jesús, encomendamos todas estas intenciones, oraciones y súplicas que cada uno de estas personas, nuestros amigos y seres queridos, quienes hacen parte de nuestro club de amigos, quienes son lectores y suscriptores,

Escucha, Señor, siempre estas súplicas que hoy se elevan ante ti. Otórgale siempre el 100 por 1 y nunca les abandones en su caminar. Dales paz, dales tranquilidad y siempre dales perseverancia para poder tener en su corazón la paz que tanto necesitan. El Señor Dios Todopoderoso siempre nos conceda la salud, el bienestar y el amor. Amén.

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0: Y nuestro mejor regalo no es solamente desearles lo mejor de lo mejor, sino elevar una oración al cielo en acción de gracias por los años de vida de nuestros queridos cumpleañeros. Así que mucha atención, atención, atención. Vamos a subir en este momento al cuadro de honor, principalmente a quienes hacen parte del club de amigos de nuestra emisora Voz de y suscriptores del periódico La Verdad. Hoy 23 de julio de 2026, queremos felicitar a nuestros amigos y suscriptores cumpleañeros. ¡Felicitaciones! ¡Congratulations! Subimos al cuadro de honor a Adolfo Rosa Vega. ¡Que Dios te bendiga! ¡Felicitamos a Amparito! ¡Amparito! ¡Felicidades para Amparito Remolina Sánchez! ¡Que Dios bendiga abundantemente a Belén Rodríguez Flores! ¡Felicitaciones para Isabel López Ferreira! Y que Dios bendiga abundantemente a Karen Liliana Hernández Manosalva. Subimos al cuadro honor a Luz María Ortiz Pavón. Y que Dios bendiga a Marina Sepúlveda Sánchez. ¡Felicitaciones a Yombe! Para Oliva Belande Rincón. Celebramos la vida de Romelia Rojas de Velázquez. Y que Dios bendiga también a Rosalba Saavedra. Celebramos la vida de Rosalvina García Rangel. Dios les bendiga en este día, en esta fecha tan especial, 23 de julio. De inmediato vamos habilitando línea telefónica, línea fija, 607-588-9674. Es la oportunidad para que usted, queridísimo amigo oyente de nuestra emisora Voz de, pueda comunicarse con nosotros, salir al aire y felicitar a su cumpleañero. Si usted no alcanzó a inscribirlo antes de las 11 de la mañana, pues es el momento para que usted también lo haga al aire a través de nuestra línea fija, 607-588-9674. Felicitamos de manera especial y subimos al cuadro honor a George, a Jorge.
1: No sé por qué lo dije en inglés.
0: Ay, Señor Jesucristo, perdóname la vida, Jorge y todos los George. Bueno, felicitaciones a Jorge Reyes Vargas. Que Dios bendiga abundantemente a José Mercedes Anaya. Subimos al cuadro honor a Leonarda Fuentes Romero, de cumpleaños ahí en la Victoria. Que Dios bendiga abundantemente a Ana Hilda Albarracín Prieto, a Brian, también lo celebramos. Que Dios bendiga a Ángela Villamizar. Y que Dios bendiga abundantemente a Bernardino Cuellar Díaz. También está celebrando la vida en Cristo Jesús María Paula Jaimez Castellanos. ¡Ay, que Dios los bendiga abundantemente! Un aplauso apoteósico. Vamos a ver, espero un minuto para un oyente a la S de una, ¿no? Eso nada más usted pida, Raquel, que se le da. Y me voy con oyente en este momento a través de la línea fija. Hola, ¿con quién tenemos el gusto? Buenos días.
2: Buenos días, Raquelita, con Yané García, aquí el barrio Loma de Bolívar.
0: Hola, Yanecita. Bueno, me alegra mucho, mucho, mucho que se haya comunicado. ¿Cómo le ha ido? ¿Cómo está la gente linda ahí del barrio Loma de Bolívar?
2: Bendecidos por el Señor.
0: Ah, bueno, me alegra apoteósicamente. Mi queridísima amiga, cuénteme, ¿quién está de cumpleaños en el día de hoy?
2: Mi hermano, él se llama Adrián García Rincón. Ajá. Y quiero decirle que es un hermano, sí, que él en momentos de tristeza, que uno esté así como, sí, triste. Uh-huh. Entonces él le da uno ánimo, sí.
0: Ay, qué chévere.
2: Y que siga con ese modo de ser tan bonito que él tiene, sí.
0: Eso, muy bien.
2: Tiene un carisma muy lindo.
0: Qué lindo. ¿Cómo es que se llama? ¿Me repite el nombre?
2: Adrián García Rincón.
0: Adrián García Rincón. Vea, desde aquí un aplauso apoteósico a Adrián por ser buen hermano. Porque él es un buen hermano, porque es un buen hermano. Bueno, muy bien, Yanecita. Ahí está su mensaje de felicitación para su hermano en el día de hoy. Y le invito a que me regale un número. Tenemos en total 15 cumpleañeros, del 1 al 15.
2: El 8.
0: El número 8. Yanecita, Dios me la bendiga. Gracias por haberse comunicado y continúe disfrutando de la muy buena programación de nuestra emisora Vox Day.
2: Igualmente, Raquelita, para usted.
0: Amén, gracias. Bueno, nos vamos en este momento a activar la ruleta ganadora, la ruleta ganadora. y mucho attention, attention, ganador de la torta. Adivine, Diana. El ganador de la torta, Jorge Reyes Vargas. ¡Sí, señor! ¡Un aplauso! Para el que le dije, George. Ahí le salió la torta. Bueno, muy bien. Felicitaciones para él, para todos los cumpleañeros en esta fecha tan especial. Se despide por el momento tu voz amiga Raquel San Juan, la embajadora de la alegría. Ya viene con ustedes Diana Carolina Supiñán y el seminarista Haider Parada en la conducción de las noticias en Vox Day Noticias. Que nuestro Señor los bendiga y que el Espíritu Santo los envuelva con su luz divina.

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0: voz de Dios.
1: En el nombre del Padre, y del Hijo, y del Espíritu Santo.
2: Amén.
1: El ángel del Señor anunció a María.
2: Y ella concibió por obra y gracia del Espíritu Santo.
1: Dios te salve María, llena eres de gracia, el Señor es contigo. Bendita tú eres entre todas las mujeres, y bendito es el fruto de tu vientre Jesús.
2: Santa María, Madre de Dios, ruega por nosotros pecadores, ahora y en la hora de nuestra muerte. Amén.
1: He aquí la esclava del Señor.
2: Hágase en mí según tu palabra.
1: Dios te salve María, llena eres de gracia, el Señor es contigo. Bendita tú eres entre todas las mujeres, y bendito es el fruto de tu vientre Jesús.
2: Santa María, Madre de Dios, ruega por nosotros pecadores, ahora y en la hora de nuestra muerte. Amén.
1: Y el Verbo de Dios se hizo carne
2: y habitó entre nosotros.
1: Dios te salve María, llena eres de gracia, el Señor es contigo. Bendita tú eres entre todas las mujeres, y bendito es el fruto de tu vientre Jesús.
2: Santa María, Madre de Dios, ruega por nosotros pecadores, ahora y en la hora de nuestra muerte. Amén.
1: Ruega por nosotros, Santa Madre de Dios,
2: para que seamos dignos de alcanzar las promesas de Jesucristo nuestro Señor. Amén.
1: Oremos. Derrama, Señor, tu gracia en nuestros corazones, para que quienes, por el anuncio del ángel, hemos conocido la encarnación de tu Hijo Jesucristo, por los méritos de su pasión y de su cruz, lleguemos a la gloria de su resurrección. Por Jesucristo nuestro Señor.
2: Amén.
1: En el nombre del Padre, y del Hijo, y del Espíritu Santo.
2: Amén.
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11: Doce del mediodía, un minuto, a esta hora de la tarde comenzamos con nuestra segunda emisión de Vox Dei Noticias, comunicando esperanza y confianza en nuestros tiempos. Quien los acompaña el día de hoy en esta segunda emisión, Diana Carolina Estupiñán Rodríguez, y hoy también estará acompañándonos el seminarista Haider Alfonso Parada Parra. Ya en unos minutos estará saludándolos a cada uno de ustedes. Por ahora queremos extender nuestro abrazo, nuestro saludo fraternal a todas y cada una de las regiones y de lugares donde en este momento escuchan Vox Dei, hasta donde llegan nuestras ondas evangelizadoras, a todas las emisoras que retransmiten nuestra señal todos los días, ahí a través de Ecos El Catatumbo 99.7 FM en el municipio de Tibú. Un saludo especial también a La Voz de la Evangelización y La Paz, que es la emisora de la diócesis de Tibú, conectados con nosotros en esta segunda emisión, así como Linda Estéreo en el corregimiento de Urimaco, en el municipio de San Cayetano. También a través de Buena Esperanza Estéreo 88.9 FM en el corregimiento de Buena Esperanza. Y otro saludo especial a todos los que nos escuchan a través de Sagrado Corazón Estéreo, a la gente que nos escucha en el municipio de Bochalema, en el municipio de Herrán, a través de San Andina Digital, a través de Remedios Estéreo, los que nos escuchan en el corregimiento de Villa Sucre, en el municipio de Arboledas, Aroma Café Estéreo en el corregimiento de San Bernardo de Bata, en el municipio de Toledo, y también a la gente de Manantial Estéreo 97.9 en Cáchira. Ahora sí nos vamos a saludar al seminarista Haider Alfonso Parada Parra, quien nos estará acompañando en esta segunda emisión, donde también nos va a contar a través de qué medios pueden escuchar a esta hora esta segunda transmisión de noticias.
0: Hola Diana, muy buenas tardes para todos nuestros queridos oyentes que nos acompañan a esta hora del mediodía, aquí en Voz de Noticias, comunicando esperanza y confianza en nuestros tiempos. Bueno, queremos invitarlos a que se vayan conectando de inmediato a través de nuestra página de Facebook, para que puedan vernos a través de esta plataforma en el Facebook Live, también a través del dial 1120 AM y a través de nuestra página web www.emisoravozday.com o a través de nuestra aplicación móvil, nos encuentran como Emisora Voz Day.
11: Bueno, así es, a través de todos estos medios, de todos estos lugares nos pueden escuchar todos los días en esta segunda emisión. Comenzamos a esta hora con toda la información.
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11: Comenzamos con información importante en nuestra región, específicamente en la ciudad de Cúcuta. La Unidad Nacional de Protección en Norte de Santander, el día de ayer, entraron en una asamblea permanente por reclamos laborales. ¿De qué se trata, Haider, y por qué razón es que entran en esta asamblea permanente?
0: Así es, Diana, y es que en una manifestación completamente pacífica que se desarrolla desde el día de ayer en las instalaciones de la Unidad Nacional de Protección de la UNP, ubicada en la calle 10 con avenida Tercera en el centro de Cúcuta, el Sindicato Nacional de Profesionales de la Seguridad, al menos 500 trabajadores tercerizados de la Unidad Nacional de Protección del Norte de Santander, se declararon en asamblea permanente para exigir garantías laborales y la continuidad de sus contratos a nivel nacional. Los escoltas advierten sobre presuntos despidos masivos y señalan que al tiempo que se proyecta la vinculación de nuevo personal, no se estarían respetando los requisitos ni los derechos de quienes hoy prestan su servicio.
11: Pues les contamos también que los trabajadores aseguran que la situación está generando pues mucha incertidumbre sobre su estabilidad y piden en este momento a la dirección de la UNP, de la Unidad Nacional de Protección, revisar de manera urgente el proceso de contratación. Asimismo, solicitaron la instalación de una mesa de trabajo con el director de esta entidad para poder discutir sus exigencias y buscar una salida concertada al conflicto laboral. Escuchemos a continuación a Reynel Trujillo, quien hace parte de esta unidad de protección en Norte de Santander.
12: Esto inició desde el día de ayer en la ciudad de Bogotá con otras organizaciones sindicales en las cuales le solicitaban una mesa de diálogo al director de la Unidad Nacional de Protección. Mesa de diálogo que no se pudo dar toda vez de que el presidente de la República, el señor Gustavo Petro, decidió por intermedio de sus redes sociales ordenarle a la Policía Nacional a través del SMAT que fueran y sacaran supuestamente de una manera tranquila a todos los compañeros sindicalizados. Situación que no se dio, fueron sacados a golpes, a palo, con bombas lacrimógenas, situación que no nos parece prudente ni responsable cuando somos nosotros los que, aparte de la fuerza pública, protegemos a las personas en el territorio nacional. Entonces, la verdad no son 500, estamos hablando de 6.000. ¿Qué es lo que sucede? Que es que la Unidad Nacional de Protección inició un trámite de una licitación para 10 zonas. De un momento a otro, al ver, suponemos, que perdieron la presidencia, decidieron adelantarla, pero dejando 8 zonas por fuera y quedando solamente zona 1 y zona 2, de las cuales hoy no tenemos contrato porque la Unidad Nacional de Protección no ha hecho la adición como tal, pero dejando en claro que nosotros no hemos abandonado ni el servicio ni a los protegidos.
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11: Son las 12:07 minutos, continuando con más información a esta hora de la tarde en otras noticias, y esta a nivel nacional. Les contamos que el Senado dio luz verde para que la posesión presidencial de Abelardo de la Espriella se realice en el Cauca. ¿Qué ha dicho el Senado?
0: Bueno, y es que con 55 votos a favor y 32 en contra, la plenaria del Senado de la República aprobó la proposición formal que autoriza el traslado de la corporación al departamento del Cauca. La medida busca permitir que el presidente electo Abelardo de la Espriella pueda tomar posesión de su cargo en dicha región del país el 7 de agosto y no en Bogotá, como habitualmente se hace.
11: Bueno, pues a pesar del avance en el Senado, el texto aprobado no especifica aún el lugar exacto dentro del departamento del Cauca donde se llevaría a cabo esta ceremonia. La proposición, avalada por los senadores, solo autoriza en ese momento el traslado territorial a esa zona del país, sin detallar la infraestructura o el recinto específico. Esto fue lo que dijo Enríquez Gómez Martínez, quien es senador de Salvación Nacional.
13: El mandato de Abelardo de la Espriella tiene todo que ver con el retorno de la seguridad a los colombianos que han sufrido 4 años del desastre y la paz total. Pero nuestra fuerza pública toda ha sufrido la persecución, la estigmatización, las órdenes contradictorias, la reducción de sus capacidades, la persecución jurídica, y hoy necesitan del respaldo unívoco de todos los poderes públicos del Estado y del respaldo político contundente de toda la nación. Es por eso que ha propuesto respetuosamente al Congreso que la ceremonia de posesión del presidente se realice fuera de la ciudad de Bogotá y fuera de este valioso recinto, en respaldo a una de las comunidades más afectadas por la violencia, por el abandono sometido por parte del Ministerio de Defensa y del gobierno de Gustavo Petro, como es el departamento del Cauca. Este es un momento.
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11: 12 del mediodía, 10 minutos, pasando a más información. A esa hora, la Gobernación de Norte de Santander hace un llamado urgente a estar muy atentos y alertas sobre el tema, o mejor, el delito de trata de personas. ¿Qué ha dicho la Gobernación de Norte de Santander, Haider?
0: La Gobernación de Norte de Santander emitió un mensaje a través de sus cuentas en redes sociales advirtiendo sobre el incremento de casos de trata de personas en el departamento y recordando a jóvenes y familia las medidas para prevenir y enfrentar este delito. Las autoridades departamentales instan a la comunidad a mantenerse informada sobre las señales de explotación y a reportar cualquier sospecha a las líneas oficiales. También recuerdan la importancia de verificar ofertas laborales y de estudio antes de aceptarlas y de evitar compartir información personal con desconocidos en Internet.
11: Bueno, mucha atención a esta información porque también frente a un posible caso que llegue a estar ocurriendo en la familia o alguna persona cercana a su vínculo familiar, la Gobernación recomienda no guardar silencio, acudir de inmediato a las instituciones competentes para garantizar protección y acceso a la justicia. Se sugiere también presentar la denuncia ante la Policía Nacional, la Fiscalía General de la Nación, la Procuraduría o la Defensoría del Pueblo, entre otras entidades, para poder activar las rutas de atención y de protección a la víctima. Las autoridades insisten en que hablar a tiempo puede salvar más vidas y piden a la ciudadanía también apoyar a estas víctimas denunciando, brindando información a las autoridades. Escuchemos lo que nos ha dicho este mensaje a través de la Gobernación de Norte de Santander sobre el delito de trata de personas.
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11: 12 del mediodía, 12 minutos. Antes de irnos a nuestra primera pausa de mensajes de interés, queremos contarles que el Consejo de Cúcuta convoca a una sesión especial sobre el seguimiento al presupuesto participativo. ¿De qué se trata?
0: El Consejo de Cúcuta realizará hoy una sesión especial dedicada a evaluar el avance y la ejecución del presupuesto participativo destinado a las comunidades. En la agencia figura la presentación de informes por parte de la Administración Municipal, así como la exposición de voceros de los ediles, con el objetivo de ofrecer claridad sobre la destinación de recursos y los mecanismos de participación ciudadana.
11: Durante ese encuentro, que va a ser en el Consejo de Cúcuta el día de hoy, se van a recibir preguntas e inquietudes de los representantes comunitarios, también para responder dudas relacionadas con los cronogramas, proyectos priorizados y criterios de selección, buscando garantizar transparencia y cumplimiento de estos compromisos adquiridos por las comunidades. La corporación invita a la ciudadanía a seguir la transmisión oficial para conocer todas estas conclusiones, las acciones que se acuerden o a las que se van a llegar. Escuchemos ahora al presidente del Consejo de Cúcuta, Edinson Contreras.
16: Tenemos una sesión donde vamos a escuchar a la administración municipal, vamos a escuchar unos voceros de los ediles, donde vamos a hablar del tema de presupuestos participativos en la ciudad, en esta vigencia, y queremos escucharlos realmente a ver cómo va ese tema de los presupuestos participativos de las diferentes comunas. Son unos compromisos que ya venían, donde algunos sectores de la ciudad les iban a dar unos manejos de unos proyectos, y queremos saber cómo se ha adelantado estos temas por parte de la administración municipal y poder así sacar nuestras conclusiones.
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11: Nos vamos a hacer nuestra primera pausa de mensajes de interés y ya regresamos con más información. Recuerden que pueden seguir nuestra transmisión en Facebook, ahí nos buscan como Vox Dei y desde allí van a poder ver y escuchar nuestra transmisión todos los días de lunes a viernes para que estén ahí conectados o si deben salir a otro lugar. Más adelante los estaremos saludando, pueden dejar sus comentarios. Por ahora nos vamos a esta primera pausa de mensajes de interés. Ya regresamos.
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8: Son las 12:20 minutos. Pasamos a esta hora a conocer las noticias más importantes de nuestra Iglesia Católica a nivel internacional, de las principales fuentes de información, Vatican News, asiprensa.com. Saluda a esta hora a nuestra compañera Raquel San Juan, quien nos trae toda la información.
9: Hola, un saludo cordial para este gran equipo de trabajo periodístico de Vox de Noticias y nuestra Diócesis de Cúcuta, para todos los oyentes de la frecuencia, la esperanza y la paz. Un jueves lleno de bendición para usted, querido amigo, que nos ve y nos escucha a través de la transmisión de Facebook Live. Feliz jueves eucarístico, Padre Samuel Arias. Feliz jueves vocacional, mi querida Diana Carolina Estupiñán. Y de inmediato nos vamos con el recorrido de noticias de Iglesia Internacional con la fuente de información de asiprensa.com. Noticia internacional, nos vamos en este momento para España. Frailes mexicanos rescatan a la Virgen de Guadalupe para custodiar el mayor Lingon Crucis en España. En la cordillera de los Picos de Europa, en el norte de España, se custodia desde el siglo VIII en Santo Toribio de Leviana, una de las más importantes reliquias de la cristiandad. El mayor trozo del Lignum Crucis que se conserva, proveniente del brazo izquierdo del madero del que colgó el Salvador. En abril de 2024, al concluir el último año santo, se alzó una voz de alarma. La provincia franciscana de Aranzazú debía abandonar la custodia del lugar encomendada desde 1961 debido a la tendencia menguante de su comunidad. En la fiesta de la Exaltación de la Santa Cruz del 14 de septiembre de 2025 fueron presentados los 3 nuevos frailes custodios, procedentes de la Conferencia Franciscana Santa María de Guadalupe y del Caribe, dos hermanos sacerdotes, Fray Rafael Rizo y Fray Felipe Álvarez, y un hermano lego, Fray José de Jesús Rodríguez. Fray Rafael Rizo, el superior de talla a Ciprensa, que fue el obispo de Santander, Monseñor Arturo Ross, quien contactó con la custodia franciscana de Tierra Santa en busca de una solución. Le sugirieron que dialogara con el ministro general Máximo Funarelli y el ministro general, que miró hacia México. Fray Rafael se encarga sobre todo de permanecer en el santuario como responsable de la custodia, aunque también desarrolla una labor pastoral en 30 parroquias de los alrededores, entre valles y montañas, de las que se ocupa de manera prioritaria Fray Felipe. Ciertamente es un tanto complicado, pero lo hacemos con amor y lo hacemos para servir, mencionó el fraile. Iglesia Internacional Nicaragua, alto comisionado de la ONU para los Derechos Humanos, exige a Nicaragua informar sobre el obispo Mata. El alto comisionado de las Naciones Unidas para los Derechos Humanos, Volker Turk, exigió al régimen de Nicaragua que informe sobre el paradero y el estado del obispo Abelardo Mata en desaparición forzada desde finales del mes de junio. Abro comillas. Me inquietan los informes de represión contra la Iglesia Católica y otras confesiones religiosas, incluida la ausencia de información oficial sobre el destino, el paradero y el estado del obispo Abelardo Mata Guevara, de 80 años de edad, que fue detenido el pasado 29 de junio, declaró el alto comisionado el pasado 22 de julio, según informa el sitio web de la organización. Abro comillas. Insto a las autoridades a que liberen de inmediato a todas las personas que han sido detenidas arbitrariamente y a que garanticen que todos los detenidos sean tratados con humanidad y dignidad, de conformidad con las obligaciones de Nicaragua en virtud del derecho internacional de los derechos humanos. En contraste a la noticia anterior, en contexto a la situación que se vive en Nicaragua, sacerdote huyó de Nicaragua y reza a diario para que Dios libere al país de este régimen cruel. Con la esperanza puesta en Jesucristo y el anhelo de ver algún día Nicaragua en libertad, un sacerdote nicaragüense vive su ministerio en Costa Rica, país al que llegó tras verse obligado a huir por la persecución contra la Iglesia Católica. Abro comillas, ya son 30 meses desde que tuve que huir, relató a Ciprensa el sacerdote, quien pidió mantener su identidad en reserva por temor a represalias contra su familia que vive aún en Nicaragua. Aunque hoy ejerce su ministerio en una parroquia costarricense, reconoce que cada día transcurre con la nostalgia de la tierra que dejó atrás. Su huida comenzó una madrugada a inicio de 2024, luego de que las autoridades emitieran una orden de captura en su contra. Salió de Nicaragua sin siquiera poder despedirse de su familia. Yo salí de Nicaragua sin ver a mi madre, sin decirle mamá, me voy. No pude despedirme de nadie. Eso duele, expresó el sacerdote con tristeza. Ampliación de noticias de Iglesia Internacional. Nos conectamos en este momento de inmediato a la Ciudad del Vaticano. Con ustedes, Vatican News.
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11: Queridos oyentes de Radio Vaticana y Vatican News, les saluda Mireia Bonilla en este jueves 23 de julio, de la 16ª semana del tiempo ordinario. El santoral de hoy nos lleva hasta Santa Brígida de Suecia, religiosa y una de las patronas de Europa. Fue esposa y madre de 8 hijos, quedó viuda y dedicó el resto de su vida a la oración, la caridad y la reforma de la Iglesia. Fundó la Orden del Santísimo Salvador y fue proclamada patrona de Europa por San Juan Pablo II en 1999.
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8: 12:27 minutos. En otras informaciones, en nuestra región avanza proyectos de cámara de seguridad y obras en Villa del Rosario.
12: Así es, Diana, es que en Villa del Rosario continúa el avance del proyecto de instalación de cámaras de seguridad, mientras las autoridades municipales esperan la aprobación de los recursos solicitados. La administración informó que ya presentó solicitudes de financiación ante el Ministerio de Hacienda y el Ministerio del Deporte, con el propósito de financiar tanto el sistema de vigilancia como proyectos deportivos destinados a toda la comunidad rosariense.
8: Además, el municipio gestiona recursos de obras viales y proyectos de vivienda que, de ser aprobados, van a permitir mejorar la infraestructura y la seguridad en varios sectores. Las autoridades llamaron a la paciencia y anunciaron que darán a conocer los cronogramas y contratos una vez que se confirmen los aportes ministeriales. Esto fue lo que dijo al respecto el alcalde de Villa del Rosario, Camilo Suárez.
13: Nosotros ya tenemos viabilizado el proyecto técnicamente. Estamos a la espera, al igual que muchos municipios de Colombia, de que le puedan adjudicar los recursos correspondientes. Ya hay una solicitud a Hacienda, al Ministerio de Hacienda, y están a la puerta. Ya inclusive el convenio ha sido estructurado, pero hasta que no llegue el recurso, pues no se puede firmar. Asimismo, también en el Ministerio del Deporte, el día de ayer me pudieron mostrar que ya tienen la resolución, que ya tienen el convenio listo, a puertas de poderlo firmar esta semana o la próxima. Así que serán grandes noticias que vamos a traer para el municipio de Villa del Rosario, y una vez tengamos ya firmados los convenios, decirle a la comunidad que muy pronto llegarán inversiones a los diferentes sectores, temas de seguridad, temas de polideportivos, vías que van a llegar para nuestro municipio, poderlas recuperar, poderlas restaurar y poder llegar a los sectores o barrios más alejados de la zona céntrica, para poderle decir a nuestra comunidad que puedan tener un acceso digno a cada una de sus viviendas, que eso es lo más importante.
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8: 12:29 minutos. Les contamos también que nuevamente las lluvias colapsan la vía de la Soberanía. Los transportadores anunciaron un paro indefinido en estos momentos. Durante la mañana, las primeras horas de ese día, ellos iniciaron unas protestas. Heiter.
12: Bueno, y es que las intensas lluvias registradas en las últimas horas provocaron el colapso de la calzada en la vía La Soberanía, entre el sector Barranco Blanco, entre el corregimiento de Zamoré, en Toledo Norte de Santander y Saravena, Arauca, dejando el corredor intransitable y aislando comunidades de la región. Autoridades locales reportaron emergencias por deslizamientos y daños en la carretera, mientras equipos de respuesta evalúan la magnitud de los daños y las acciones necesarias para restablecer el paso.
8: Un grupo de conductores y transportadores anunciaron un paro de carácter indefinido a partir del día de ayer, 22 de julio, en demanda en respuestas y soluciones que sean prontas por parte de Invías ante las demoras en las obras que se han venido ejecutando desde varios años sin resultados concretos, esperando que se pueda restablecer nuevamente esta vía allí en La Soberanía, que pueda tener ese tránsito nuevamente por parte de los transportadores y que Invías ojalá y les pueda resolver este inconveniente.
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12: Y antes de irnos a una segunda pausa de mensajes de interés, vamos a agradecer al Señor por los alimentos que tenemos en nuestras mesas, por esta gracia y este don que el Señor nos regala cada día. Del Evangelio según San Mateo: traigan íntegro el diezmo para los fondos del templo, y así habrá alimento en mi casa. Pruébenme en esto, dice el Señor Todopoderoso, y vean si no abro las compuertas del cielo y derramo sobre ustedes bendición hasta que sobreabunde. Gracias, amado Dios, por toda tu bondad y misericordia sobre nuestras vidas. Te pedimos por todas las personas que no tienen el pan cotidiano en sus mesas. Concédenos la capacidad de compartir los alimentos con los más necesitados. Amén.
8: Amén.
12: De esta manera nos vamos a una segunda pausa de mensajes de interés y ya regresamos con muchas más noticias.
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Nacionales Infobae titula: Gobierno electo cuestiona traslado de 4 billones a la Unidad Nacional de Gestión de Riesgos y de Desastres ordenado por Petro y pide vigilancia de los entes de control. El gobierno electo del presidente Abelardo de la Espriella cuestionó la decisión del presidente Gustavo Petro de trasladar 4 billones al presupuesto de la Unidad Nacional para la Gestión del Riesgo de Desastres para atender los efectos del fenómeno del Niño mediante proyectos relacionados con energía solar. A través de un comunicado oficial, el equipo de Empalme expresó su preocupación por la rapidez con la que se pretende ejecutar la medida y solicitó a los organismos de control ejercer vigilancia inmediata sobre el uso de estos recursos. Continuando con más información, noticias nacionales: ataque con explosivos y ráfagas de fusil contra subestación de policía en Pailitas dejó 5 uniformados heridos. La subestación de policía de El Burro, ubicada en zona rural del municipio de Pailitas, Cesar, fue atacada en la noche del miércoles 22 de julio con artefactos explosivos y ráfagas de fusil. El hecho dejó 5 uniformados lesionados y daños materiales en la infraestructura policial. De acuerdo con la información publicada por El Tiempo y el reporte del Departamento de Policía del Cesar, el ataque ocurrió aproximadamente a las 8 de la noche y estuvo dirigido contra esta unidad policial ubicada en el corregimiento de El Burro. Las autoridades activaron los protocolos correspondientes para atender la situación y avanzar en la investigación de lo ocurrido. Y para finalizar, noticias nacionales. Mucha atención, golpe histórico al narcotráfico en Colombia. Incautan 2.500 kilos de cocaína escondidos en tubos de gas en el Valle del Cauca. La detención de un cargamento de droga escondido en un vehículo de carga dejó uno de los mayores resultados contra el transporte de estupefacientes en las carreteras de Colombia. La Policía Nacional informó la incautación de 2.500 kilogramos de clorhidrato de cocaína que eran movilizados en un tractocamión por una vía en el Valle del Cauca. El procedimiento ocurrió en el corredor Media Canoa, La Virginia, específicamente en jurisdicción del municipio de Ansermanuevo. Allí, uniformados de la Seccional de Tránsito y Transporte, CETRA, realizaron una inspección al vehículo que cubría la ruta entre Yumbo y Cartagena, donde encontraron la sustancia oculta de una manera que buscaba evadir los controles de las autoridades. Nos vamos ahora a conocer las noticias internacionales más importantes. CNN titula: Así fueron los 13 minutos de Maduro ante la Corte en Nueva York, donde se confirmó que el juicio en su contra será en el 2027. A más de 6 meses de ser detenido por fuerzas militares de Estados Unidos y de tener su primera audiencia judicial en Nueva York, el derrocado presidente de Venezuela, Nicolás Maduro, volvió a la Corte este miércoles para una breve jornada ante el juez Alvin K. Hellerstein, quien aceptó el calendario propuesto por la defensa y los fiscales para que el juicio contra el exmandatario comience el 1 de junio de 2027. La sesión de este día duró solo 13 minutos, en los que Maduro y su esposa Silvia Flores, quien también fue capturada en el operativo estadounidense el pasado 3 de enero, permanecieron en sala vestidos con el uniforme penitenciario color caqui, sin esposas, y siguieron los desarrollos apoyados por un intérprete. Maduro también estuvo tomando notas en una libreta. Maduro lució de buen ánimo, a diferencia de como se le observó en su segunda aparición en la corte en marzo. No pareció haber perdido más peso. También se le veía como si recientemente hubiera tenido un corte de cabello. En más información, noticias internacionales: suspenden a agente del equipo de seguridad de Binz sospechoso de filtrar información mientras hacen investigación interna. Un agente de servicio secreto que formaba parte del equipo de seguridad del vicepresidente de Estados Unidos, J.D. Binz, está sujeto a una investigación interna y fue suspendido de sus funciones por sospechas de filtrar información para una noticia que incluía detalles sobre los viajes de Binz, según una fuente familiarizada con el asunto. Una segunda fuente confirmó que las autoridades habían identificado a una persona que se cree estaba filtrando información sobre Binz.
Y para finalizar, noticias internacionales, la FM titula: nuevo primer ministro Andy Burnham eliminará el IVA de la electricidad para reducir el costo de vida de los británicos.

0: El nuevo primer ministro del Reino Unido, Andy Burnham, anunció una de sus primeras medidas económicas tras asumir el cargo, la eliminación del impuesto al valor agregado IVA sobre las facturas de electricidad a partir de octubre, una decisión con la que el gobierno busca aliviar el costo de vida de los hogares británicos. De acuerdo con el Ejecutivo, la medida permitirá que las familias ahorren en promedio 45 libras esterlinas al año en sus recibos de energía y forma parte de un paquete de acciones destinadas a incrementar el poder adquisitivo de los ciudadanos.
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0: 12:41 y bueno, después de toda esta información de noticias nacionales, queremos complementar con otra también noticia importante a nivel nacional que nos compete a todos los colombianos, pues Daniel Quintero deberá responder ante el Congreso por la crisis que en este momento enfrenta Colombia por la salud.
2: El representante de la Cámara por Antioquia y vicepresidente de la Corporación Simón Molina del partido Creemos radicó un debate de control político contra el Superintendente Nacional de Salud, Daniel Quintero, para que entregue explicaciones sobre la gestión de la entidad y la crisis que enfrenta el sistema de salud en Colombia. A través de un video publicado en su cuenta de X, Molina confirmó la citación y aseguró que mantendrá el seguimiento político sobre este tema.
0: Pues Haider, aunque la solicitud ya fue presentada ante la Cámara de Representantes, por ahora no se ha definido la fecha en la que Quintero deberá comparecer ante el Congreso. La citación busca precisar responsabilidades frente a las dificultades del sector, abrir un espacio para responder a los cuestionamientos sobre la atención, la administración de recursos y la situación general del sistema de salud. El representante a la Cámara por Antioquia y vicepresidente de la Corporación, Simón Molina, ha dicho lo siguiente.
3: He radicado ante la Cámara de Representantes una citación de control político a Daniel Quintero, superintendente de salud. Uno de los mayores desastres que nos ha dejado el gobierno de Gustavo Petro ha sido el deterioro del sistema de salud. Así como desde el Consejo de Medellín hice control político a Daniel Quintero por la corrupción y los malos manejos, hoy, desde la Cámara de Representantes, seguiré ejerciendo este control desde el Congreso. Por eso, la citación de este debate a Daniel Quintero, para que responda por las malas decisiones y los malos manejos en el sistema de salud en Colombia. Daniel Quintero tendrá que responder ante el Congreso. Y ahí estaré yo, como siempre, defendiendo los intereses de los colombianos.
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0: 12:44 a esa hora nos vamos en este jueves de reflexión de la palabra de Dios a escuchar una breve y corta reflexión que nos hace el Padre Jesús Gómez Mejía.
10: ¿Por qué les hablas en parábolas? Jesús me recuerda que comprender el Evangelio no depende solo de la inteligencia, sino de la disposición del corazón. Puedo escuchar muchas veces su palabra y aún así no dejar que transforme mi vida. El Señor me invita a abrir los ojos de la fe y los oídos del corazón para reconocer su presencia y acoger su mensaje. Cada vez que escucho el Evangelio, Dios quiere revelarme los misterios de su reino. La pregunta es si estoy dispuesto a dejarme enseñar por Él o si mi corazón permanece cerrado por el orgullo, la rutina o la indiferencia. Vivimos rodeados de información, videos, música, notificaciones y opiniones. Estamos conectados con todos, pero muchas veces desconectados de Dios. Escuchamos miles de voces cada día, pero nos cuesta escuchar la única que puede darle sentido a nuestra vida. El problema no está en los ojos ni en los oídos, sino en el corazón. Por eso, hoy, tener un corazón abierto para escuchar a Jesús, aunque el mundo grite más fuerte.
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0: Nos vamos a nuestra tercera y última pausa de mensajes de interés y al regreso les traemos invitaciones de Iglesia Nacional, noticias de nuestra Iglesia Católica a nivel nacional y también de nuestra diócesis de Cúcuta. Ya regresamos.
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5: 12:49 minutos. Regresamos con información de Iglesia Nacional. La Conferencia Episcopal de Colombia presenta orientaciones para el fomento y la renovación de los servicios y ministerios bautismales. Una nueva publicación que ofrece criterios pastorales, formativos y disciplinares para poder fortalecer los ministerios instituidos el lector, acólito y catequista en las jurisdicciones eclesiásticas del país.
6: Así es, y es que la Conferencia Episcopal de Colombia, a través de su Comisión Episcopal y el Departamento de Catequesis y Animación Bíblica, presentó la publicación de orientaciones para el fomento y la renovación de los servicios y ministerios bautismales. Un documento que busca ofrecer a las iglesias particulares del país criterios comunes para fortalecer la participación de los fieles en la misión evangelizadora mediante los ministerios instituidos del lector, acólito y catequista. La obra, en el contexto de la renovación impulsada por el Papa Francisco con la institución del ministerio del catequista mediante el motu propio Anticum Ministerium, y recoge también el camino de reflexión adelantado por el Episcopado colombiano para promover una iglesia cada vez más sinodal, participativa y misionera.
5: Escuchemos a continuación a Francisco Oquendo, quien es el director del Departamento de Catequesis y Animación Bíblica de la Conferencia Episcopal de Colombia.
7: Este documento, elaborado por la Comisión Episcopal y el Departamento de Catequesis y Animación Bíblica de la Conferencia Episcopal de Colombia, reúne los fundamentos bíblico-teológicos de los ministerios bautismales, define las funciones y el perfil de cada ministerio, presenta los itinerarios formativos y ofrece orientaciones disciplinarias para su implementación en las jurisdicciones eclesiásticas del país. Es una herramienta especialmente dirigida a los señores obispos, delegados de catequesis, párrocos, formadores, catequistas y a todos aquellos que sirven o desean servir a la Iglesia mediante los ministerios instituidos. Como recuerda el Papa León XIV, la catequesis se vuelve una prioridad irrenunciable para todos los pastores y está llamada a ocupar un lugar central en la acción de la Iglesia, acompañando el camino hacia una fe comprendida, asumida y vivida de manera personal y consciente. Las novedades de las orientaciones están en que define con claridad el perfil, las funciones, el servicio de cada uno de los 3 ministerios instituidos y que le regala a la Iglesia en Colombia el nuevo ministerio del catequista ministro con una función específica.
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5: En Iglesia Local, 12:52 minutos, tenemos varias invitaciones para realizarles este día. La primera de ellas es sobre la formación bíblica que se va a llevar a cabo el día sábado 25 de julio. El lugar de encuentro será en el Seminario Menor Diocesano San José. Entre las cosas que piden llevar la Biblia, un cuaderno, lapicero, y pueden asistir niños mayores de 5 años. Este encuentro se llevará a cabo desde las 8:30 de la mañana hasta las 11:30. Escuchemos a Maricel Contreras, quien hace parte de la animación bíblica de la diócesis de Cúcuta y quien hace esta invitación.
8: La Comisión para la Animación Bíblica de la Pastoral de la Diócesis de Cúcuta lo invita a conocer, orar y vivir la Palabra de Dios. ¿Cómo? Participando de la formación bíblica diocesana. Inicia nuevo grupo el próximo sábado 25 de julio a las 8:30 de la mañana en el Seminario Menor. ¿Quiénes pueden participar? Los niños mayores de 5 años, jóvenes y adultos. Los esperamos. Conocer las Escrituras es conocer a Jesucristo.
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5: 12:54 minutos. Hay otra información también importante para este domingo. ¿De qué se trata, Heider?
6: Así es, Diana, y es que vuelve la granja del Seminario Mayor este domingo 26 de julio a las distintas comunidades parroquiales. De manera especial, esta noticia va para todos los de la parroquia Nuestra Señora del Rosario en Villa del Rosario, parroquia San Judas Tadeo en Villa del Rosario, parroquia Cristo Rey en el barrio Antonio Nariño en Villa del Rosario y parroquia Nuestra Señora de las Misericordias en el barrio Villa Antigua en Villa del Rosario. Escuchemos la invitación que nos hacen los seminaristas del año propedéutico, quienes labran todos días la tierra en nuestra finca del Seminario Mayor, acompañan los diferentes animales y están ahí siempre dispuestos a entregarnos los mejores productos para toda la comunidad de la diócesis de Cúcuta. Escuchemos a Adrián Botello, seminarista de la diócesis de Tibú.
9: Un saludo muy especial del Seminario Mayor San José de Cúcuta para todos los oyentes de la emisora Voz Dei, que en este domingo 26 de julio estaremos los seminaristas en las diferentes parroquias, como Nuestra Señora Rosario en Villa del Rosario, en la parroquia San Judas Tadeo, Villa del Rosario, y en la parroquia Cristo Rey. Estaremos vendiendo los siguientes productos, como costilla de cerdo, pulpa, tocino, hueso, pollo, pollo semicriollo, queso, huevos y café. No te quedes sin comprar.
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5: 12:56 minutos. Llegamos al final de esta segunda emisión de Vox Dei Noticias, agradeciendo la compañía de cada uno de ustedes todos los días en nuestra transmisión, en nuestros programas, también en nuestra segunda parte del día, donde sabemos que van a estar ahí conectados con nosotros. Queremos dejarlos a continuación con el mensaje que Monseñor José Libardo Garcés Monsalve ha dejado a los adultos mayores y también a los jóvenes en esta semana especial. Con este mensaje nos despedimos, recordándoles que ya viene toda nuestra programación de jueves eucarístico. No se pierdan de nuestra programación y también sigan ahí conectados a través de nuestra aplicación. Nos pueden escuchar también a través de nuestra página www.emisoravoxday.com. Un feliz día para todos y que el Señor los bendiga.
10: En nuestra diócesis de Cúcuta celebramos la Semana del Adulto Mayor. Valoremos la experiencia de nuestros abuelos. Es el patrimonio de la vida. Son las raíces también de la fe, la esperanza y la caridad que todos hemos recibido por su vivencia del Evangelio desde la sencillez de la vida en una familia. Que nuestros adultos mayores sean asistidos en las familias y en nuestro ambiente social como un regalo de Dios que nos enseña a seguir caminando juntos, construyendo familias perdonadas, reconciliadas y en paz. Queridos jóvenes, el camino es Jesucristo. Él abre horizontes nuevos para fortalecer el desarrollo de la vida en crecimiento, haciendo siempre el bien. Los invito a todos a vivir las distintas actividades en sus parroquias, en los decanatos, en la diócesis, abiertos a la luz del Señor que llega, encuentren el camino que es Jesucristo para seguir con la esperanza de construir un mundo nuevo, una familia fortalecida en los valores, una sociedad que avanza por el camino del bien.
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0: Una canción de suavecita queda, pero precisa para estos, para este break, para ya luego de tomar los alimentos. Ahí sonaba José Ibáñez, Eres mi Dios. Más o menos uno a estas horas desea, ¿no? Algo así como unas melodías un poco calmadas, porque entra uno a la serenidad que produce el ingerir esos comestibles que el Señor nos permite por su misericordia allí en la mesa junto con los nuestros. Una bendecida tarde. Hoy es un día maravilloso, hoy es un día especial, como siempre, como todos los días. Es un día particular, un día idóneo para servir, para acrecentar nuestro amor por el Todopoderoso, por el Señor y también para los demás. Día jueves, día eucarístico también para nuestra iglesia en general, para nuestra iglesia universal, ese llamado que se nos hace todos los jueves para ir a acompañar al Señor que muchas veces la pasa solito allí en los tabernáculos. Qué bonito es que tomemos como hábito el pasar, así sea para saludar al Señor, así sea para echarnos, para persignarnos, para echarnos la cruz, como decimos popularmente. Al pasar por la iglesia, o acompañarle unos 5 minutos, acompañarle unos 10 minutos, una media hora. Algunos otros pues tendrán la disponibilidad, el tiempo, por acomodan su agenda, acomodan todas sus actividades, para acompañar inclusive al Señor una hora o incluso más. Decía por ahí un santo, o de manera en general concebían los santos o lo conciben, que si queremos nosotros pasar toda la eternidad con el Señor, entonces ¿por qué no queremos o por qué no anhelamos por lo menos pasar unos minutitos junto a Él, frente a frente? Y no es necesario llevar como esa lista de mercado. Señor, quiero esto, quiero aquello otro, esto más. Ay, se me olvida esto. No, sino en silencio. El Señor actúa en el silencio. Bueno, qué bonito que todos los jueves se nos hace ese llamado en particular, ese llamado especial. 1:30. Como saludo protocolario, también recordamos que en la presidencia de los medios de comunicación de nuestra diócesis de Cúcuta está nuestro obispo, José Libardo Garcés Monsalve, en la dirección general, el padre Samuel Arias en la subdirección, el padre Nelson García. Y aquí en los micrófonos, moviendo las perillas, acá moviendo el sistema, Giancarlo Geturán, agradeciéndole a nuestro buen Dios por su infinita bondad y misericordia, también de poderme permitir tener este gran privilegio de dirigirme por medio de este potente medio sonoro en el departamento del Norte de Santander hacia la audiencia más grande que tiene este terruño, la audiencia de Vox Day.
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0: Bueno, dirán algunos, no, yo todavía no me muevo, estoy aquí bien de cheverón, aquí en la hamaca, aquí en el chinchorro, aquí en el asiento, aquí en el cojín, aquí en la poltrona, me siento serenito, inclusive me voy a echar como una pequeña luchita, 10 minutitos, mejor dicho, me dan un empujón más para todo lo que se avecina. Ahora a las 2 de la tarde me empiezo a mover, dirán por ahí algunos, ya entro a la jornada laboral como tal, ya pues me dispongo para realizar todas las diligencias, todos los pendientes que han quedado en el transcurrir de la mañana. Llega Ana Bolívar, te confieso, señor.

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Oye, qué dulce es la Santísima Virgen María, tal cual como lo canta esta agrupación de Vigil Project. Dulce Madre, nuestra querida madrecita que quiere acompañarnos por donde quiera que vayamos, en donde quiera que estemos. Si se han dado cuenta que prácticamente en cada rincón del mundo la Santísima Virgen María ha hecho alguna aparición. Que se apareció en una tablita, que se apareció en tal pared, que se apareció así en el aire a unos niños, a unos ancianitos, a unos leñadores, a, en diferentes rincones, nada más aquí en nuestro departamento, ¿no? Prácticamente que en todo lado, la Santísima Virgen María. Son miles y miles de fenómenos en los cuales Nuestra Señora ha dicho: hey, estoy aquí, soy tu mamá, no os preocupéis. Qué maravillosa es nuestra Madre Santísima. Tal cual como las mamitas terrenales, ¿no? Si por ellas fueran, nos acompañarían a todo lado. Y pues la Santísima Virgen María pues se da

0: Qué gustazo y ese privilegio por ser nuestra Madre Universal y la Reina Universal, pues ella como lo puede, pues lo hace, ¿sí o no? 1:41, 1:41, tarde maravillosa, tarde de jueves, está ahí como medio indeciso el sol, ¿será que salgo? ¿Será que no? Vamos a ver, lo estoy pensando, bueno, ojalá que se esconda un pelín, un poquitico. Está ahí como medio nublado, algunos nubarrones se dibujan, se pintan en el firmamento.
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0: Es el señor Alex Campo, muy reconocido pues en todo este mundo de la música Jesús. La música dirigida hacia nuestro señor, que pues a propósito, si mal no estoy, estuvo el año pasado por estos lares en esta ciudad, por el 55.
1: Él es fiel.
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Ay, recuerdo que mi abuelito, mi abu, cantaba estas canciones a grito herido. Hacía cualquier cosa y con su música colombiana ponía ese radicito que ya estaba bien viejito, estaba más viejito que él. Y lo ponía a resonar y a sonar estas bonitas canciones bien chéveres. Con estas canciones era que uno andaba, ¿no? Para arriba y para abajo. Cualquier actividad era acompañado de estas melodías que prácticamente todas son como poesía, ¿no? Son como poemas. 5 minutos ya sobre las 2 de la tarde. Hola, buenas, buenas. ¿Qué tal? ¿Cómo se encuentran? Queridísimos, estimadísimos, elegantísimos oyentes de la emisora Box Day, de la frecuencia de la esperanza y de la paz. Aquellos que ya se acaban de despertar, aquellos que estaban agarrando como viaje y dijeron, recórchale, me va a agarrar el tarde. Y ya van ahí como apresurados en el carro, que van por ahí como apresurados en su medio de transporte para llegar rapidín a su lugar de camello. Aquellos que se quedan en la casita, que ya tuvieron toda la parte difícil, la parte complicada, sobre todo en las mañanas, ¿no? Que hay una cosa, que hay cosas por hacer, mejor dicho, de todo. Que hacer el biberón al bebecito de la casa, que asear precisamente el hogar, que extender las camas, que acomodar que los zapatos que están por todos lados, buscarle un lugarcito, que lavar la ropita, que tener el almuerzo listo para cuando lleguen los niños, cuando lleguen los muchachones o todo el que vive allí en la casita. Yo no sé cómo hacen ustedes, damas. Hacen de todo, durante la mañana sobre todo y en la tarde. Y ya en la noche ayudan también a combatir el crimen. Les alcanza para todo, hágame ese favor. Mis respetos. Bueno, y pues algunas de ustedes se dan el lujo, por decirlo así. Se toman también su espaciecito en horas a esta hora más o menos. Para, bueno, descansar un poquito precisamente de todos los, de todas las cosas, de todos los quehaceres. Se sientan allí en su poltrona, se sientan allí en su silla cóncava. Allí de pronto en el porche, llamando vecina para adelantar revista. Y de paso, pues escuchando tu emisora Box Day. Muchas gracias. De esta manera iniciamos un cafecito, un café en familia. Este espacio que va a todos lados. Y se emite a partir de las 2 de la tarde, de 2 a 3, en donde la pasamos bien chévere. Por eso se llama Café en Familia. Uno con la familia debe sentirse agradado, ¿no? Pues estamos tratando con los nuestros, con los de nuestra propia consanguinidad. Ahí estaba sonando La Gente Dueto de Antaño. Esta agrupación que fue fundada en marzo del año 1941. Una agrupación fundamental de la música andina, de las serenatas en Colombia, integrado por Ramón Emilio Carrasquilla y Camilo Arturo García. Y sonaba la canción Anhelo Infinito, un famoso pasillo colombiano compuesto por Roberto Muñoz Londoño. Y pues la pieza es una oda a la naturaleza y al refugio espiritual. Muy bien, 2:08 minutos ya registramos en este momento, en este atardecer de jueves. Bueno, queridísimos, estimadísimos oyentes, les voy dejando por acá de una vez la pregunta del café para que entremos en conversa mientras van tomando allí su buen sorbito, mientras hacen el cafecito aguapanelado, o bien de tintico, o se toman alguna otra bebida de acuerdo pues a las posibilidades en materia de salud, lo que diga el doctor. La pregunta del café, vea, contextualizo primero un poco. Hace, a ver, ¿cuándo fue? El día 18 de julio estuvimos celebrando el Día Mundial de la Escucha, el Día Mundial de la Escucha. Y pues como todavía pues estamos cerca, no tan lejos, mejor, a esta fecha, pues válganme
válganme tocar un poco este tema porque es bastante interesante, muy importante, ¿no? El tema de la escucha y pues que no se pase así como tan desapercibido, como que de un brochazo. No, no, no, hay que darle su merecido momento, su merecido abordaje. Y pues la pregunta es la siguiente. ¿Qué sonido cotidiano le gusta escuchar a usted? ¿Qué sonido le resulta agradable? Por ejemplo, a mí me resulta agradabilísimo escuchar la lluvia y más en horas de la noche. Para agarrar uno ese viaje, ese vuelo intergaláctico y no saber más nada de mundo hasta allá, hasta el amanecer. Hay otras personas que de pronto dicen, vea, a mí el sonido cotidiano que me gusta escuchar, que me resulta muy agradable, es el sonido de los pajaritos. Y más aún si los alcanzo a ver. Me quedo embelesado o embelesada mirando esos colores, esos piquitos y ese canto pues maravilloso. Hay algunos que les encanta escuchar el sonido cotidiano de pronto de las cascadas. Hay algunos que de pronto que del viento, pero no este viento así como bruscón, ¿no? Que lo empuja uno como a regañadientas. Sino ese vientecito que a veces hace por ahí de pronto como en los campos. En esas zonas un poco verdosas que dan como serenidad. Así que ese es el tema, esa es la pregunta. ¿Qué sonido cotidiano le gusta escuchar? ¿Le resulta más agradable? La lluvia, los pajaritos, el viento o sencillamente estar en silencio. Más a menudo estar en silencio también es válido. Ahí está pues. Bienvenidos cada uno de ustedes que van llegando a la sintonía, que ya están escribiendo, ya están por ahí reportándose en la sintonía. Habilitamos por acá nuestra línea de WhatsApp, el 320-862-53, 320-862-53. También si desea telefonear, si desea llamar al 588-9674, venga y me cercioro que todo esté correcto, que todo esté timbrando y no por allí en silencio, en vibrador o demás, sino que pues tengamos esa alerta cuando ustedes llamen, para cuando ustedes telefonen y pues se den su aporte y participen también de este tema. 12:12, suena el señor Edmundo Arias. ¡Epa!

0: Es la agrupación El Combo de las Estrellas, hablando de todo este gran ramillete de flores que nos da nuestro papito Dios, hablando de las damas.
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0: Oiga, hay tantas canciones para las damas, para las mujeres, como moñas, como diademas, como pañoletas, así de esa gran cantidad. Qué bien, qué bonito. Esa es la inspiración que provocan las damas para con todos estos compositores. 12:20 minutos, 12:20 ya tenemos en este instante, en esta tarde de jueves. Bueno, estamos hablando del tema de la escucha. Este tema bastante chévere, que pues hace poco también estuvimos celebrando este día, ¿no? El de escuchar. En un mundo dominado por los medios digitales, se ha dado prioridad al acto de hablar, al acto de emitir mensajes, de generar contenidos, para ganar seguidores, para convencer a otros, para proyectar una determinada imagen. Y en este contexto, quien habla suele ocupar el centro de la conversación, mientras quien escucha puede quedar relegado a un papel pasivo, limitado a recibir o incluso a reproducir los mensajes que consume. Esta forma unilateral de comunicarnos refleja una sociedad cada vez más individualista, hedonista e insensible, donde con frecuencia vale más un like que las necesidades reales de quienes nos rodean. La voz del ego resuena con tanta fuerza que termina por acallar los llamados de auxilio que tenemos delante, los propios, los de nuestra familia, nuestros amigos o cualquier persona que necesita ser escuchada. El acto de escuchar, así tan simple como parece, es una herramienta sumamente poderosa que puede transformar vidas, empezando por la nuestra. Vea, por ejemplo, en mi formación de comunicación nos enseñaron, en todo, pues, los que participamos de ese curso, que el mejor comunicador no es el que tanto habla, sino el que más y mejor escucha. Lo mismo puede suceder en nuestro ambiente, ¿no? A veces está el que, mejor dicho, habla hasta por los codos. Pero qué tan esencial es el acto de escuchar a la otra persona. Es un arte, realmente esto es un arte. Lograr el equilibrio perfecto entre una disponibilidad pasiva que recibe desde el corazón y una respuesta activa que acompaña hacia el descubrimiento de nuevas posibilidades para amar, para servir a los demás. Por ejemplo, poco sabemos de María, ¿no? A través de las Escrituras. Sin embargo, los momentos en los que aparecen, pues la describen como una mujer llena de sensibilidad, con una fe inquebrantable y virtuosa como nadie cuando de seguir la voluntad de Dios se trata, no solamente para obedecerlo, sino también para brindarse a sí misma como corredentora de la humanidad. Y es así que de María podemos tomar diversos ejemplos que funcionen como modelo de escucha activa y acción consciente para cambiar nuestra interacción con los demás. Por ejemplo, ya lo decía la Santísima Virgen María, ¿no? Hagan lo que Él les diga. ¿Y qué es hacer lo que Él les diga? Pues hacer lo que le escuchamos al Señor. Nos invita a escuchar la Santísima Virgen María. Qué importante es esto. Durante las bodas de Caná, ¿no? Recordemos este pasaje. María da a los sirvientes la instrucción de obedecer a Jesús para que Él pudiera convertir el agua en vino. Y al tratarse del primer milagro que obró nuestro Señor Jesús en su vida pública, esta pudiera ser también la primera enseñanza de María hacia nosotros, al hacernos un llamado contundente a escuchar, a obedecer a través de la escucha y, por supuesto, también a cumplir. Escuchando a los demás también observamos las necesidades de los otros, más allá de las palabras. 2:23. A esta hora llegando a la sintonía, a ver quién. Vamos a revisar por acá nuestro WhatsApp. Recuerden la pregunta que hemos dejado allí en el tintero. ¿Qué sonido cotidiano le gusta escuchar? ¿Le resulta más agradable? De pronto la lluvia, de pronto los pajaritos, de pronto el viento, de pronto la risa de un bebé. Dirá por ahí algún amigo profesional del volante: a mí me gusta escuchar es el sonido, el run run de mi carro. Eso para mí me llena, me llena. Listo, listo. ¿Qué sonido le parece agradable escuchar a menudo? Dirá de pronto la señora: a mí lo que me gusta escuchar, lo que me parece agradable, son las prédicas de los padrecitos. Bueno, genial. Carmen Alicia Mora: hola, buenas tardes, nos dice ella. Nos envía allí una cafetera sirviéndonos café, muy amable, usted es muy gentil, muchas gracias, Carmencita. También Yanecita García Rincón desde muy temprano, diciendo que está escuchando la emisora desde primeras horas prácticamente, reportando la sintonía a ella, siendo fiel, muchas gracias. Melvita Carvajal: hola, buenas tardes. El sonido que a mí me gusta escuchar es el de los pajaritos. Ahí sí, ¿no? Qué bonito, ¿no? En las madrugadas, sobre todo cuando empiezan a darle gracias al Señor ellos a través de su canto. Nos escucha Melvita Carvajal desde el barrio Claret. Muchas gracias. Un aplauso allá para ella. Merceditas Carvajal: hola, buenas tardes. Su merced, ¿qué nos cuenta? ¿Qué hay de nuevo por allá por esos lares, allá en su sector, allá en su barrio?
4: Carlitos, por aquí disfrutando de un café en familia y programa predilecto. A mí me encanta el ruido que me encanta escuchar, sí, es el de las aves. Por eso es que en el tema de la vez pasada que hablábamos, sí, que es bonito ir uno a una finca, a un campo, a una cabaña, porque uno se despierta, a uno lo despierta es el canto de las aves. Uno se levanta y uno abre los ojos y uno escucha cantar diferentes cantos de pajaritos. Sí. Y es más, los escucha uno cerquita y ve uno como que dialogan entre ellos mismos.
0: Sí, sí, pareciera.
4: Corre uno la cortina de la ventana y ve unos pájaros en esos árboles correr para un lado, revolotear de un lado para otro. Es tan rico escuchar uno. En medio de tanto silencio, lo único que escucha uno es el cantar de las aves. Eso es lo que me encanta y lo llena uno como de paz, de paz. Sí, sí. Muy buenas tardes para todos y Mercedes Carvajal reportando sintonía, un café en familia desde aquí, desde el barrio Belén.
0: Bueno, muy gentil, muchas gracias por participar. Merceditas Carvajal, que prácticamente todos los días está conectada allí con nosotros, pasando por la diversa programación, temprano en la mañana con Raquelita, luego en la tarde aquí con nosotros. Dios te bendiga, gigante. Lucía Bermúdez: hola, su merced. Yo creo que a Lucía el sonido que más le agrada es el maullido por ahí de los gatitos que ella tiene y creo que de los firulais. Vamos a ver qué nos dice. Hola.
5: Buenas tardes, don Carlitos. No, Carlito, mire, a mí me encanta el sonido de los pajaritos, me fascina.
0: Ah, también.
5: Por eso es que tengo ahora un lorito aquí y lo mantengo suelto, porque por un lorito que me regalaron. Y por eso tengo 6 casas de madera que yo les he hecho pequeñitas en el balcón los pajaritos. Uh-huh. Porque todavía hay muchos guañaleros. Me encanta, me fascina el sonido de los pajaritos. Un campeón familia en sintonía con Lucía de Mujeres. Desde San Eduardo, parroquia San Francisco de Asís.
0: Desde San Eduardo, parroquia San Francisco de Asís, diciendo: a mí me encanta escuchar los loritos. Oiga, sí, ¿no? Pasa uno a veces por el Parque Santander y suenan todos estos, creo que se llaman periquitos, ¿no? Pericos. La algarabía por doquier. Eso le da vida, nos hace olvidar de pronto un poco de toda esta selva de cemento, de toda esta selva de tanto automóvil, de tanto motorizado por ahí, ¿no? Bueno, 228, se llega por acá el señor Espinosa y Bedoya, los señores, raza.

0: De igual manera, para nuestros amigos que nos están escuchando allí en la parte de compra de divisas, que comprando por ahí que el dólar o vendiendo el dólar, que el peso, que el bolívar. Bueno, no sé si el bolívar todavía se maneje. O sea, ahora se hace son bolsitos, son bolívares. 2:38, avanzando en esta tarde, el tema de la escucha. Vea, lo dijo un productor de radio en Estados Unidos, el señor Larry King, decía: nada de lo que yo diga me enseñará nada. Para aprender tendré que escuchar. Para aprender tendré que escuchar. Nos pasamos el día hablando, aunque estemos solos. Y esto es un ejercicio interesante, ¿no? Apartarnos un momento, apartar un momento la vista de la pantalla y escuchar lo que la mente nos está diciendo. Los pensamientos no cesan de fluir, lo queramos o no. Nos guste o no lo que pensemos, si cerramos los ojitos y nos alejamos un poco de todo este gran bullicio, empezamos a pensar, empezamos a discernir. Hablamos mucho, escuchamos poco, la verdad es esa, ¿no? Constantemente nos contamos cosas a nosotros mismos, somos seres parlanchines, seres parlantes, y necesitamos comprender, necesitamos analizar, necesitamos memorizar, dar coherencia a las vivencias. Todo esto lo hacemos con palabras, somos narradores natos, nos contamos historias a nosotros mismos, a veces ciertamente alejadas de los hechos. También hablamos constantemente con los demás, les contamos nuestras historias, lo que hacemos, lo que hemos descubierto del mundo, de nosotros, lo que nos parece. Hablamos y opinamos sobre todo. Pedimos, damos, solicitamos, requerimos, imploramos. Las palabras nos sirven para comunicar pensamientos y estados de ánimo, pero todo parlante necesita a alguien que le escuche. Encontrar una persona que sepa escuchar no siempre es fácil. Nos escuchamos correctamente para transmitirnos mensajes de poca importancia y no siempre lo conseguimos. Basta ver lo complejo que resulta transmitir órdenes simples en el trabajo o en la casa. Te había dicho que... Nos suele resultar molesto que no nos escuchen con la suficiente atención. Cuando estamos contándole algo a alguien, cuando tenemos un mensaje importante o necesitamos que alguien nos escuche porque estamos pasando momentos de pronto difíciles, encontrar a la persona adecuada con la actitud adecuada es fundamental. 2:40. Abrimos por acá nuestras líneas, seguimos escuchándoles a ustedes precisamente tratando de hacer este ejercicio de la escucha. Buenas tardes, doña Calito, feliz y bendecida tarde. Gracias, gracias, dice ella. Bueno, bendiciones, muchas gracias a ti, Anita, siempre por estar pegadita al dial, al receptor, los diferentes momentos que sus actividades se lo permiten. Zenaida Ballesteros, hola, buenas. ¿Qué más? ¿Qué hay de nuevo, Zenaida? ¿Ya se tomó el cafecito? ¿Ya se tomó el sorbito?
1: Buenas tardes, Giancarlo. Aquí santanizando el café en familia todos los días. Casi siempre lo oigo, pero todas las veces no reporto sintonía.
0: Claro, lo sabemos, lo sabemos. Muchos nos escuchan, pero no mandan alguna señal, ¿no? Pasan inclusive días, semanas y hasta meses, pero a pesar de oírnos constantemente, no mandan ni un puntito, pero bueno, lo importante es que nos oigan, lo importante es que tienen esa gran disposición de escuchar esa palabra de fe que tratamos de transmitir en la gran mayoría de nuestra programación.
1: A mí también me gusta el sonido de la lluvia, cuando es una lluvia así, sin aire y sin... ninguna agresividad. Me gusta ese sonido de esa lluvia cuando es en el techo así de zinc, se siente ese sonido.
0: Sí, ese aire que no hace mover el zinc, sino ese aire más bien como que suavecito, como consejero, como que sereno, ¿no? Listo, gracias, Zenaidita. Un abrazo para ti gigante. Doris Martínez, hola, buenas tardes, el fiel oyente, un café en familia, Prado.

0: Del este, en la mañana es un, dice ella, en la mañana es un corre, corre con el oficio en casa. A las 2 de la tarde preparo el café y me relajo un poquito con el programa Un Café en Familia. En la noche abro la llave de la cascada. ¿Así? ¿Cuál es esa? La llave de la cascada. Y al caer el agua me relaja. Ah, es que tiene una cascada ella, vea. Ay, qué interesante. Qué interesante esto. Me le voy a copiar la idea. Dice, me conecto luego en los brazos de Jesús y dulces sueños. Agradecida con Dios por todas esas bendiciones recibidas. Gracias, Doris. Herminia Murillo, hola. Dice, Giancarlos, un café en familia desde Motilones. El ruido que más o el sonido que más me encanta es cuando llueve. Oiga, ya vamos como tres o cuatro, ¿no? Que hemos dicho lo mismo. Y también el canto de los gallos al amanecer. Ah, vea. Interesante. Perfecto. Es el despertador natural. Yanesita, a su merced, ¿qué cuenta?
1: Decía tarde, Giancarlitos, un café en familia. Pues a mí, como usted mismo lo dice, el cantar de los pajaritos, sí, el ruido, el sonido que ellos hacen, sí, porque...
0: Sí.
1: Yo, pues lo primero que yo hago es, sí, cuando me levanto es... En la casa hay un solar bien grande y eso ya están ellos ahí en los árboles cantando y eso, alegrándole a uno el día, ¿no? Porque ellos transmiten, es como una paz, ¿no? Que mantiene a uno todo el día como tranquilidad. Lo mismo cuando uno va a la finca, ¿no? Eso es lo primero que uno escucha en las mañanas, el ruido de ellos, ¿sí? Uh-huh. Bueno, Giancarlito, bendecida tarde.
0: Bueno, bendecida tarde, gracias, Yanesita. Yo creo que un amanecer sin escuchar pajaritos no es amanecer. Martica, llega el oyente querendona.
2: Muy buenas tardes, good afternoon, mi querendón.
0: Good afternoon, Martica.
2: Hermoso programa. A mí me gusta cuando las gallinas, bueno, en mi solar tengo 27 pollos y gallinas.
0: Ajá.
2: Cuando ponen el huevo. Y ese escándalo que forman.
0: Ahí sí, sí.
2: Y encima
0: sí.
2: El gallo colabora. Y se forma un escándalo en el solar. Eso me gusta. Me gusta mucho escucharlos cuando la gallina y los pollos empiezan a cantar. Porque colocan un huevito. Bueno, ay, también me gusta oír la voz de los locutores de la emisora Bustay.
0: Ah, vea, pues.
2: Chao, mi querido.
0: Listo, Martica. Muchas gracias. Oiga, sí, he tenido también la fortuna de escuchar las pollitas cuando ya ponen su huevito, se ponen todas alegres o contentas, o no sé si enojadas, ¿cómo será la cuestión? No, deben ser alegres. Y de paso, el gallo allí también no colabora con el silencio y se pone también alebrestado. Luz Marinita Valero, hola.
3: Buenas tardes, Giancarlos, ¿cómo me le va? ¿Cómo ha estado? Dándole gracias a Dios por estar oyendo este programa hoy. Y que mi Dios me los bendiga a todos. Tengan excelente bendecida tarde. Está reportando sintonía Luz Marina Valero desde aquí el barrio Belén. Pues a mí me encanta escuchar el ruido, pues, de los pajaritos y de la lluvia también cuando está lloviendo, que se queda uno profundo, pero no con aire, con viento, con tempestad, no, solo así. Bueno, Giancarlos, excelente y bendecida tarde. Que Dios me los bendiga a toda la familia La Botella.
0: Muchas gracias, muy gentil, muy amable. Vamos con algo de musiquita. Vamos a escuchar, a practicar este tema, el ejercicio de la escucha. Silva y Villalba, campesina santandereana.

0: Hola, buenas tardes, Botey, un café en familia. Me gusta escuchar la lluvia, el ruido cuando llueve, me agrada mucho. Bueno, feliz tarde, Yanka.
1: Gracias, Miriam.
2: ¿A poco no? Bueno, don Giancarlo, esto. ¿A qué le digo que, bueno, buena tarde, un café en familia? Y yo le digo que lo que digo yo es que me gustan los cantos de los arroyos en el campo, que es se escucha con ese silencio, ese arroyo que se escucha tan bonito, que se parece que cantara en esos campos, en unos valles tan bonitos. A mí sí me gusta el sonido del agua, de esas quebraditas tan bonitas. En sintonía total, Carlos Bautista, el Toche.
1: Listo, don Carlos, el amigazo Carlos, el compadrito Carlos, el Toche. Él con su respectiva música viene sabrosona, Los Toches de mi tierra. Por ahí también hemos hecho sonar algunos temas de él. Buenas tardes, hola, hola, en sintonía, en Un Café en Familia, programa que me hace rememorar tantos, tantos recuerdos desde Michelena, en el estado Táchira. Oiga, qué bien, aplauso allá, que suene hasta el estado Táchira. Soy Darío Chacón, ¿qué más? El señor Darío. Dice, para mí es más fácil decir que ruido no me gusta, el ruido no me gusta, dice él, porque me gusta mucho el ruido del viento cuando avisa que se acerca la lluvia. Me encanta sentarme en una cascada, a ver, igual a como manifestaba el amigo Carlos también. O del fluir del agua. Y nada más grato que estar en un lugar donde canten los pajaritos, pero donde estén libres. Justo en ese momento disfruto de ese ruido del viento. Ah, interesante. Muchas gracias, amigazo, para todos nuestros amigos que nos sintonizan allá en la hermana República de Venezuela. Un abrazo cristificante, un abrazo reconfortante. Y siempre, por supuesto, esa palabra de fe, animándonos los unos a los otros. Buenas tardes, Giancarlos. A mí me gusta escuchar el silbido de los pajaritos. Hermoso programa, Un Café en Familia. Muchas gracias, Belén. Dice también el Luz Estelita Luna. El sonido que a mí me encanta es el de las campanas. El sonido de las campanas nos recuerdan la alegría de encontrarnos con Jesucristo. La hora de reunirnos a disfrutar un alimento. Ah, también, ¿no? Antes, ¿no? Sobre todo en los hogares. También cuando sonaba como la campanita. Y también la campana. Yo recuerdo la campana del recreo en el colegio. ¡Trin! ¡Ay, qué sonido tan bonito! Bueno, muy bien. Por acá, Milady Miguel Ángel, la lluvia y el canto de los pajaritos. Me encanta el sonido de ellos. Hola, buenas tardes. Un café en familia. Desde el barrio Ospina Pérez, parroquia La Natividad de Nuestra Señora, el sonido que más me encanta es el de nuestra emisora, con sus diferentes programas. La sonrisa de los niños, el latido de un corazón. Uy, sí, es el sonido del latido de un corazón. Y sobre todo de aquellos papitos que van a ser padres por primera vez, yo creo que eso es inigualable, ¿no? Escuchar, bueno, eso tiene un nombre, alguna especie de ecografía, tiene un nombre especializado. En el vientre de una mamita, un espectáculo bello, bello de la vida. Gracias, Wilson. Vea, interesante esto. Claro que sí. Bueno, estimadísimos oyentes, para ir cerrando ya este espacio. ¿Por qué vale la pena aprender a escuchar? ¿Por qué vale la pena aprender a escuchar? Bueno, la escucha auténtica beneficia prácticamente todos los ámbitos de la vida. En la familia también fortalece la confianza entre esposos, entre padres e hijos. El aprender a ser empáticos. También es importante escuchar entre amigos, en la amistad, ayuda a construir vínculos más profundos, en el trabajo también, indispensable, permite comprender mejor las necesidades de los clientes, de los compañeros, de los colaboradores y favorece la resolución de conflictos. Y sobre todo en la vida espiritual, nos acerca a Dios, porque quien aprende a escuchar al prójimo también aprende a reconocer la voz del Señor. Ya lo decíamos en un inicio del programa, la Santísima Virgen María prácticamente nos invita, nos exhorta, nos llama a escuchar. Hagan lo que Él os diga. Es decir, escuchen, nos dice la Santísima Virgen María. Bueno, y algunas señales, así como rapidito, de para analizar si realmente necesitamos mejorar nuestra forma de oír, de escuchar. Si de pronto interrumpimos constantemente a quien habla, ahí yo creo que más de uno, bueno, en lo personal, sería algo para analizar, ¿no? Si interrumpimos constantemente a quien habla. Mientras la otra persona habla, ya estás pensando en qué vas a responder. Si de pronto damos consejos sin que nos lo pidan, ¿no? A veces opinamos por todo. Y cuando en realidad la persona solamente quería que nos escuchara y empezamos a decir, no, a mí me parece esto, aquello otro. Y podemos meter las patas, ¿no? Cuando de pronto juzgamos la situación antes de conocer toda la historia. Otra señal que de pronto podemos mejorar, o es una señal de alerta que nos está diciendo hay que mejorar la escucha, es al terminar una conversación. Recordar lo que dijimos, pero no lo que la otra persona quería expresar. Si recordamos lo que dijimos en la conversación, pero no lo que expresó la otra persona, quiere decir de que estamos falentes de realmente practicar esta virtud. Bueno, 2:58, rápido por acá. Nuestros estimados oyentes, a esta hora Ismenia Castro también reportando su sintonía, Café en Familia. Me gusta el sonido del agua, dice ella, y el cantar de los pajaritos. Yo creo que esto, para las personas que son así como un poquito nerviosas, que tienen el sistema nervioso alterado, estos sonidos son muy benéficos, ¿no? Muy favorables. Por eso la gente del campo, creo yo, que vive más distensionada, más relajadita. También Mireya Consuelo, un saludo para todas las abuelitas que sintonizan la emisora Vox Day. Sus voces son un nostálgico sonido para mí. Oye, interesantísimo esto que nos comenta Mireya. El escuchar las voces de los abuelitos son un nostálgico sonido para mí. Uy, sí. Ay, me ha tocado usted el corazón, Mireya, con mi abuelita también. Me recuerda, dice ella, la voz de mi madre y que era fiel oyente de Voz Day. Feliz y bendecida tarde, Yamilita Parra, a esta hora sintonizando, ¿cómo vas? Acompañando un café en familia, el ruido que me encanta es el cantar de un nuevo amanecer, con los pajaritos, las campanas también de la iglesia, maravilloso, ¿no? Que nunca se callen, se silencien las campanas, que siempre repiquen, que nos anuncien de que el Señor nos espera. Dice, porque es Papito Dios quien nos llama a escuchar la palabra. Dios y la Santísima Virgen María le bendiga, cuide y proteja siempre desde Moti, Motilones. Nos fuimos, los señores. Vamos a sumergirnos. Vamos precisamente a escuchar a nuestro Señor Jesús sumergiéndonos en su corazón, a escuchar su pálpito. Que no se termine de ir de lo más de lo lindo en esta tarde de jueves. Más de uno por ahí alistándose también para irse a encontrar con el amor de los amores en este jueves. Para ir a arrodillarse ante el Señor. Se viene por acá lo que es espacio publicitario. Y ya vamos a adentrarnos en el sumergimiento de la Divina Misericordia.
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10: Oh Jesús mío, solo tú conoces las añoranzas y los sufrimientos de mi corazón. Me alegro de poder sufrir, aunque sea un poco por ti. Cuando siento que el sufrimiento supera mis fuerzas, entonces me refugio en el Señor, en el Santísimo Sacramento, y un profundo silencio es mi oración al Señor. Del diario de Santa Faustina, 73. Muy buenas tardes, queridos hermanos, oyentes de esta su emisora Voz Dei, la voz de la esperanza y de la paz. Nuevamente con ustedes en este espacio. Sumérgete en la misericordia de Dios. Hoy los invito a que dispongan su corazón, dispongan su alma para vivir este encuentro de oración. En esta tarde queremos enviar un saludo a todos nuestros hermanos que se encuentran allí en el campo, en las veredas, en todo el territorio norte de Santander. También a nuestros hermanos en la frontera, allí en Venezuela. A nuestra gran familia espiritual, nuestros queridos socios, benefactores. Un saludo inmenso, un abrazo en Jesús, Salvador misericordioso. Y a todo aquel que a esta hora se une con nosotras, donde llegan las ondas evangelizadoras de la emisora. Que la misericordia de Dios llene sus corazones de paz, de alegría y felicidad. Iniciemos pues este encuentro de oración. Sumérgete en la misericordia de Dios. Bienvenidos.
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12: Gracias, Señor Jesús, por siempre estar presente para nosotros, por hablarnos a través de tu bendita palabra, a través de pequeñas cosas y de personas todos los días. Perdónanos por caer en prácticas que no te agradan, Jesús, y alejarte de nosotros, alejar tu luz. Hoy te pedimos con un corazón arrepentido y agradecido por tanta misericordia que siempre tienes con nosotros, que nos regales tu bendición.

Manda tu luz desde el cielo. Padre amoroso del pobre, don en tus dones espléndido. Perdónanos por caer en el pecado, en la murmuración, por criticar a nuestro prójimo, a nuestros hermanos, como si nosotros fuéramos mejor que ellos, como si fuéramos superiores. Hoy te pedimos perdón por todo lo malo que hemos hecho, Espíritu de Dios, porque no hemos confiado en ti. Cuando hemos dicho que sí lo hacemos, pero nuestro corazón está dividido. Perdónanos por caer en el estrés, en la desesperación, en la duda y el temor, cuando eso no viene de ti, Espíritu de Dios. Y si tu luz está dentro de nosotros, eso no debería existir. Perdónanos por caer en el mundo, Espíritu de Dios, en ese mundo que es vacío, persiguiendo el dinero, la fama, cualquier otra cosa que no viene de ti. Tú siempre provees, Espíritu de Dios. Tú sabes lo que nosotros necesitamos. Perdónanos por desesperarnos, por querer controlar absolutamente todo nosotros y no abandonarnos en ti, no soltarnos en tu voluntad, en tu acción poderosa, Espíritu de Dios. Sé que te hemos fallado, sé que hoy hemos oído sin escuchar, sé que hemos mirado sin ver, Espíritu Santo. No hemos sido luz, hemos caído en el temor, en la duda, en la falta de fe y en la desesperación. No hemos sido fieles a tu amor y por eso hoy te pedimos perdón. Porque nuestra humanidad ha sido débil, porque nuestras enfermedades y nuestras cruces han sido muy pesadas y creemos que debemos llevarlas solos, pero tú estás ahí siempre para ayudarnos a cargar todo eso que pesa en nuestra vida, en nuestra mente, en nuestro corazón. Tú estás aquí, Espíritu Santo, para hacernos hombres y mujeres nuevos. Y por eso hoy te damos las gracias. Te alabamos, te bendecimos, te adoramos. Sana nuestra mente, nuestro corazón, nuestra vida. Regálanos tu gracia, Santo Espíritu de Dios. Sana nuestra familia y protégelos. Haznos libres, Espíritu de Dios, y regálanos tu bendito carácter. Muéstranos eso que quieres de nosotros. Conviértenos en ti, transfórmanos en ti, porque tú lo puedes todo. Porque tú eres manso y humilde de corazón. Porque tú eres luz del mundo. Y hoy y todos estos días entraremos en oración. Estaremos preparándonos para escuchar tu santa voz. Para escucharte. Para entenderte, para verte, porque tu Espíritu Santo eres la verdad y eres la vida, tú eres la luz y por eso hoy te pedimos que tu luz nos haga ver la luz y nos permita ser luz. Bendito seas, amado Espíritu de Dios. Amén.

0: Amén, Señor. Empieza a soplar con el viento de tu espíritu, con el aliento de Cristo sobre cada uno de nosotros.
1: Y hoy damos gracias a Dios por el don preciado de la vida de cada uno de nuestros amigos de Voz Dei y también de nuestros socios benefactores, en especial de aquellos que están de feliz cumpleaños. Que la gracia, el amor y la misericordia de Dios llenen sus corazones de paz, de alegría, de felicidad, al lado de sus seres queridos, y que María Santísima le conceda a cada uno de ellos, a cada uno de ellos, los dones y carismas que tanto necesitan, aquellos deseos que hay en su corazón. Y hoy está de feliz cumpleaños la señora Marlene Antolines Ascanio, en el barrio Quinta Voz. Reciba un saludo fraternal de nuestra comunidad Casa de la Misericordia. Felicidades y que Jesús Salvador Misericordioso la bendiga.
2: Iluminados por la acción de tu Santo y Divino Espíritu en esta hora de la misericordia, nos sumergimos en tu corazón, Jesús, de donde brota la fuente de agua viva que nos purifica y la luz que nos ilumina y nos hace encontrar nuestro caminar diario con claridad. Eres tú, mi Señor, el que guía nuestras vidas y nos llevas a tu presencia para que seamos testimonios vivos de tu infinito amor y de tu gran misericordia. En esta tarde, sumergidos en tu corazón, Jesús, junto a cada oyente de la emisora Voz Dei, proclamamos con el salmista tu grandeza. Ensalzamos juntos tu nombre porque ante nuestro clamor tenemos la certeza de que tú nos respondes, librándonos en todas nuestras angustias. En medio de nuestras aflicciones, te invocamos, Señor, porque tenemos la certeza de que tú nos escuchas y nos llenas de tu amor y tu misericordia y nos transformas para que seamos testimonios creíbles, donando amor y misericordia en todos los sitios donde nos desenvolvemos cada día. Y es tu amor, Señor, el que nos acoge a pesar de nuestras equivocaciones. Nos transformas en anunciadores de la buena noticia que eres tú, mi Señor, nuestra seguridad y nuestra única verdad, que nos impulsa a dar en tu nombre lo mejor de nosotros, mirando con tus ojos la vida y amando a los que nos rodean cada día, que son nuestros hermanos. Fortalécenos, Señor, en la fe, que es el camino de luz que nos lleva a la plenitud de la verdad, que eres tú, Señor, que habita en nuestros corazones. Que tu bendita gracia, Jesús, nos haga descubrir tu verdad y ayudar a los demás a que te descubran en su caminar diario para poder ser felices y libres en ti, Señor. Porque es tu amor el que le da sentido a nuestras vidas. Ayúdanos, Señor, a permanecer unidos y sumergidos en tu corazón para poder vivir en la verdad, en el amor entregado, en la fidelidad, en el servicio, acogiendo y ayudando a los que nos necesiten y perdonando de corazón a los que nos han hecho daño. Y así, permaneciendo en ti como sarmientos vivos, dando lo mejor de nosotros, rompiendo las barreras egoístas que nos detienen en el servicio generoso y en el mostrar tu rostro que nos hace oler a Cristo, abrazando a la humanidad que nos necesita, dándoles calor y abrigo en medio de sus realidades difíciles que enfrentan cada día nuestros hermanos. Haznos, Señor, testigos vivos y creíbles de tu amor y de tu misericordia en un mundo tan lleno de ceguera espiritual y con dureza de corazón. Y a ejemplo de Santa Faustina, y como ella te pedía en el numeral 1351 de su diario, te decimos, oh Jesús, nuestro modelo perfectísimo, con la mirada clavada en ti, iremos a través de la vida, siguiendo tus huellas, ajustando la naturaleza a la gracia, según tu santísima voluntad, y la luz que ilumina nuestras almas, confiando plenamente en tu ayuda.

0: A esta hora de la tarde, queremos contemplar el corazón misericordioso de Jesús. Te invito, querido hermano, donde quiera que te encuentres, si estás cerca de un sagrario, contempla el sagrario, esa herida abierta del costado de Jesús, que de allí brota la vida, los torrentes de agua y sangre. Contempla la pasión de Jesús. Contempla a Jesús con sus brazos abiertos, mostrándote tu costado, el corazón misericordioso. Es allí donde la sangre y el agua salen del costado de Jesús. Ese costado que ha sido abierto por la lanza de aquel soldado. Es allí donde Él derrama su amor y su misericordia para cada uno de nosotros. Contemplar su amor y adentrarnos en los sentimientos de su divino corazón es un momento para detenernos, dejar todo en las manos del Señor, de confiar en el Señor, de confiar en esa misericordia que el Señor quiere derramar sobre cada uno de nosotros. Mira, Señor, cada uno de mis hermanos que a esta hora se unen conmigo en oración. Todos con una realidad, con una súplica, con una adoración, con una acción de gracias. Hoy se acercan a ti con confianza, a la fuente de la divina misericordia. Queremos contemplarte, Jesús, en ese camino al Calvario, con esa cruz que llevabas hacia el Calvario en tus hombros, donde tú caíste, no una sola vez, sino varias veces, en la muestra del gran amor que has tenido con nosotros. Tus caídas, Señor, son muestra de salvación y de vida eterna. Cada uno de nosotros caemos en el pecado y tú nos ayudas a levantarnos. Tú nos ayudas a superar cada dificultad, a llevarnos al corazón misericordioso de tu Padre. Hoy te pedimos, Jesús, que nos ayudes, que nos hagas mansos y humildes de corazón, y reconocer las bondades. Cuánta soberbia, pecado capital, del cual se derivan otros más. Nada es suficiente, siempre faltará. Tenemos siempre, Señor, la tentación de quedarnos rumiando la amargura de lo que poco faltó y magnificarlo, ignorar lo mucho que recibimos y subestimarlos. Es nuestra frágil condición humana, es nuestro pecado. El corazón humano es insaciable. Solo tú puedes, Dios, llenarlo y ayudarnos a acercarnos con confianza al trono de tu gracia, al trono de la misericordia. Bendito seas, Señor. Alabado seas, glorificado seas, ensalzado seas, Señor, en el trono de tu gracia, en el trono de la misericordia.
1: Sumergidos en el corazón de Jesús, abandonados en esa infinita misericordia, hoy queremos abandonarnos totalmente en el corazón misericordioso de Jesús. Hemos clamado al Espíritu Santo, que es el que nos acompaña, que es el que nos dirige, nos guía y prepara esta gran obra de la misericordia. Ese momento de la cruz es el momento de Jesús y su entrega, desde su agonía mortal. Y hoy con Santa Faustina oramos. Sé que no vivo para mí, sino para un gran número de almas. Sé que las gracias a mí concedidas no son solamente para mí, sino para las almas. Oh Jesús, el abismo de tu misericordia se ha volcado en mi alma, que es el abismo de la misericordia, la miseria misma. Te agradezco, Jesús, por las gracias y los pedacitos de la cruz que me das para cada momento de la vida. Es el momento de abandonarnos en el corazón de Jesús, de entregarle nuestra miseria, nuestra poquedad, en sentir su amor, ese infinito amor que nos entrega cada día. Es el poder abandonarnos tranquilamente en sus manos, sabiendo que Él nos ama y nos cuida y quiere lo mejor para nosotros. Es acercarle tanto número de almas para que las almas conozcan de su misericordia. Es aceptar esa voluntad en cada instante. Es el paso que debemos seguir día a día para poder llenarnos de su amor, purificarnos y glorificar su misericordia. Abandonamos Jesús en su amoroso corazón al Papa León XIV, a nuestra Iglesia en este momento que está pasando tanta dificultad, en este momento en que necesitamos tanto de la oración por este pastor que cuida su rebaño en el mundo, abandonados en ti, Señor. Te sumergimos también a todos los cardenales, a los obispos, a los sacerdotes. A los sacerdotes de nuestro clero de Cúcuta oramos por ellos, por cada uno de ellos, por sus necesidades, por sus enfermedades, por su día a día. Gracias, Señor, porque recibe nuestras plegarias. Abandonados en su corazón, Señor, todas las almas del purgatorio, los pecadores empedernidos, todos aquellos que necesitamos de tu gracia y de tu misericordia, Señor. Nos abandonamos, Señor, con cada pedacito de la cruz que nos das en cada momento de nuestra vida y la entregamos a ti, esperando, confiando y creyendo que tu amor es infinito y que siempre tú estás allí para cuidarnos y protegernos. Gracias, oh Dios, en la obra de tu misericordia.
2: Coronilla a la Divina Misericordia.
1: Por la señal de la Santa Cruz de nuestros enemigos, líbranos, Señor Dios nuestro. En el nombre del Padre, del Hijo, del Espíritu Santo. Amén. Padre nuestro que estás en el cielo, santificado sea tu nombre. Venga a nosotros tu reino. Hágase tu voluntad en la tierra como en el cielo.
3: Danos hoy nuestro pan de cada día. Perdona nuestras ofensas, como también nosotros perdonamos a los que nos ofenden. Y no nos dejes caer en tentación, y líbranos del mal. Amén.
4: Dios te salve María, llena eres de gracia, el Señor es contigo. Bendita eres entre todas las mujeres, y bendito es el fruto de tu vientre, Jesús.
5: Santa María, Madre de Dios, ruega por nosotros pecadores, ahora y en la hora de nuestra muerte. Amén. Creo en Dios Padre, Todopoderoso, Creador del cielo y de la tierra. Creo en Jesucristo, su único Hijo, nuestro Señor, que fue concebido por obra y gracia del Espíritu Santo. Nació

0: cuerpo, la sangre, el alma y la divinidad de tu amadísimo Hijo, nuestro Señor Jesucristo, como propiciación de nuestros pecados y los del mundo entero. Por su dolorosa pasión,
1: ten misericordia de nosotros y del mundo entero.
0: Por su dolorosa pasión,
1: ten misericordia de nosotros y del mundo entero.
0: Por su dolorosa pasión,
1: ten misericordia de nosotros y del mundo entero.
0: Por su dolorosa pasión,
1: ten misericordia de nosotros y del mundo entero.
0: Por su dolorosa pasión,
1: ten misericordia de nosotros y del mundo entero.
0: Por su dolorosa pasión,
1: ten misericordia de nosotros y del mundo entero.
0: Por su dolorosa pasión,
1: ten misericordia de nosotros y del mundo entero.
0: Por su dolorosa pasión,
1: ten misericordia de nosotros y del mundo entero.
0: Por su dolorosa pasión,
1: ten misericordia de nosotros y del mundo entero.
0: Por su dolorosa pasión,
1: ten misericordia de nosotros y del mundo entero. Padre eterno, te ofrezco el cuerpo y la sangre, el alma y la divinidad de tu amadísimo Hijo, nuestro Señor Jesucristo, como propiciación de nuestros pecados y los del mundo entero. Por su dolorosa pasión,
2: ten misericordia de nosotros y del mundo entero.
1: Por su dolorosa pasión,
2: ten misericordia de nosotros y del mundo entero.
1: Por su dolorosa pasión,
2: ten misericordia de nosotros y del mundo entero.
1: Por su dolorosa pasión,
2: ten misericordia de nosotros y del mundo entero.
1: Por su dolorosa pasión,
2: ten misericordia de nosotros y del mundo entero.
1: Por su dolorosa pasión,
2: ten misericordia de nosotros y del mundo entero.
1: Por su dolorosa pasión,
2: ten misericordia de nosotros y del mundo entero.
1: Por su dolorosa pasión,
2: ten misericordia de nosotros y del mundo entero.
1: Por su dolorosa pasión,
2: ten misericordia de nosotros y del mundo entero.
1: Por su dolorosa pasión,
2: ten misericordia de nosotros y del mundo entero. Padre eterno, te ofrezco el cuerpo y la sangre, el alma y la divinidad de tu amadísimo Hijo, nuestro Señor Jesucristo, como propiciación de nuestros pecados y los del mundo entero. Por su dolorosa pasión,
3: ten misericordia de nosotros y del mundo entero.
2: Por su dolorosa pasión,
3: ten misericordia de nosotros y del mundo entero.
2: Por su dolorosa pasión,
3: ten misericordia de nosotros y del mundo entero.
2: Por su dolorosa pasión,
3: ten misericordia de nosotros y del mundo entero.
2: Por su dolorosa pasión,
3: ten misericordia de nosotros y del mundo entero.
2: Por su dolorosa pasión,
3: ten misericordia de nosotros y del mundo entero.
2: Por su dolorosa pasión,
3: ten misericordia de nosotros y del mundo entero.
2: Por su dolorosa pasión,
3: ten misericordia de nosotros y del mundo entero.
2: Por su dolorosa

0: dolorosa pasión.
1: Ten misericordia de nosotros y del mundo entero.
0: Por su dolorosa pasión.
1: Ten misericordia de nosotros y del mundo entero. Padre eterno, te ofrezco el cuerpo, la sangre, el alma y la divinidad de tu amadísimo Hijo nuestro Señor Jesucristo, como propiciación de nuestros pecados y los del mundo entero. Por su dolorosa pasión,
0: ten misericordia de nosotros y del mundo entero.
1: Por su dolorosa pasión,
0: ten misericordia de nosotros y del mundo entero.
1: Por su dolorosa pasión,
0: ten misericordia de nosotros y del mundo entero.
1: Por su dolorosa pasión,
0: ten misericordia de nosotros y del mundo entero.
1: Por su dolorosa pasión,
0: ten misericordia de nosotros y del mundo entero.
1: Por su dolorosa pasión,
0: ten misericordia de nosotros y del mundo entero.
1: Por su dolorosa pasión,
0: ten misericordia de nosotros y del mundo entero.
1: Por su dolorosa pasión,
0: ten misericordia de nosotros y del mundo entero.
1: Por su dolorosa pasión,
0: ten misericordia de nosotros y del mundo entero.
1: Por su dolorosa pasión,
0: ten misericordia de nosotros y del mundo entero.
2: Padre eterno, te ofrezco el cuerpo y la sangre, el alma y la divinidad de tu amadísimo Hijo, nuestro Señor Jesucristo, como propiciación de nuestros pecados y los del mundo entero. Su dolorosa pasión,
3: ten misericordia de nosotros y del mundo entero.
2: Por su dolorosa pasión,
3: ten misericordia de nosotros y del mundo entero.
2: Por su dolorosa pasión,
3: ten misericordia de nosotros y del mundo entero.
2: Por su dolorosa pasión,
3: ten misericordia de nosotros y del mundo entero.
2: Por su dolorosa pasión,
3: ten misericordia de nosotros y del mundo entero.
2: Por su dolorosa pasión,
3: ten misericordia de nosotros y del mundo entero.
2: Por su dolorosa pasión,
3: ten misericordia de nosotros y del mundo entero.
2: Por su dolorosa pasión,
3: ten misericordia de nosotros y del mundo entero.
2: Por su dolorosa pasión,
3: ten misericordia de nosotros y del mundo entero.
2: Por su dolorosa pasión,
3: ten misericordia de nosotros y del mundo entero. Santo Dios, Santo fuerte, Santo inmortal,
2: ten piedad de nosotros y del mundo entero.
3: Santo Dios, Santo fuerte, Santo inmortal,
2: ten piedad de nosotros y del mundo entero.
3: Santo Dios, Santo fuerte, Santo inmortal,
2: ten piedad de nosotros y del mundo entero.
1: Expiraste, Jesús, pero de tu corazón brotó un manantial de misericordia. Oh sangre y agua, que brotaste del corazón de Jesús como una fuente inagotable de misericordia para nosotros.
2: En ti confío.
3: En ti confío.
2: En ti confío. Que tu misericordia, Señor,
0: venga sobre nosotros como lo esperamos de ti.
1: Que tu misericordia, Señor,
0: venga sobre nosotros como lo esperamos de ti.
1: Que tu misericordia, Señor,
0: venga sobre nosotros como lo esperamos de ti.
2: Santa Faustina,
3: ruega por nosotros.
2: San Juan Pablo II,
3: ruega por nosotros.
2: Beato Miguel Sopotko.

Oh Virgen milagrosa, reina de nuestros corazones, reina de nuestra patria, esta patria de todos los colombianos y de los que a ti acuden con fe. Que tu bendición, Madre milagrosa, nos arrope, nos dé la fuerza para que unidos en la oración podamos consolidar el diálogo, para que cese la violencia, podamos abrir nuevos caminos de entendimiento y paz. Que tu oración, Madre, que nos acompañe y tu manto nos proteja de todo peligro. Que tu compañía, Madre Santísima, cada día nos dé ese amor y esa ternura con que tú caminas al lado de cada uno de nosotros. Madre tierna, Madre amorosa, Madre bondadosa, regálanos esas virtudes para poder vivir el camino hacia Jesús, hacia tu Hijo, para poder ir de tu mano, Madre Santísima, y llegar a ser esos hijos amados tuyos. Gracias, Madre de amor, porque nos amas tanto, más de lo que nosotros te amamos seguramente. Bendito seas, Madre de la misericordia.

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2: Bueno, llegó el momento de compartir la palabra de Dios, esa palabra que nos regala el Señor cada día a través del Misericordia Día a Día, nuestro manual de oración que nos ayuda a través de 7 pasos en la mañana y 1 en la noche a entender la palabra de Dios y hacer la vida en nuestra vida. La voz de la misericordia en mi alma, esa frase que tocó hoy mi corazón en el encuentro con la palabra de Dios es: porque en ti está la fuente viva y tu luz nos hace ver la luz. Porque en ti está la fuente viva y tu luz nos hace ver la luz. La tomé del Salmo 36. Tú eres la fuente viva de amor, Jesús, de luz, de misericordia, de sanación. Tú dices que quieres bendecirnos, sanarnos, liberarnos, darnos una vida mejor. Tú nos guías y nos hablas, pero no te escuchamos. Miramos sin ver y oímos sin entender. Tú quieres cambiar mi vida, nuestra vida, Jesús, pero me pides renunciar a mi desorden mental. Me pides renunciar al desorden físico, a la crítica, a la murmuración, a los apegos físicos y mentales. Quieres transformarme por completo y prepararme para ser líder, y aún así me resisto. Hasta hoy, Señor, he sido ciega y sorda. Hoy te pido luz en mi vida, en mi corazón, en mi mente. Que seas tú el que habite, que seas tú el que limpie, el que restaure, el que sane y el que me haga libre. Quiero ser libre, Jesús, de prejuicios, de comentarios, de murmuración, de culpabilidad. Regálame tu libertad. Bendito seas. Provee para mí y mi familia. Y regálame paz en el corazón y sabiduría para cumplir con tu santa voluntad y salir adelante. Regálame tu luz para ver la luz. Bendito seas. Amén.
3: 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Que el Señor os bendiga grandemente, que el Señor derrame su amor y su misericordia en cada uno de ustedes. Y no olvidemos que la misericordia de Dios siempre está ahí, cuando más la necesitamos, cuando alzamos nuestras manos y decimos como hijos de la misericordia, Jesús, en ti confío. Una feliz tarde en el Señor.
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Éxodo, capítulo 33, versículo 18. Moisés suplicó a Yahvé: por favor, déjame ver tu gloria. Y él le contestó: toda mi bondad va a pasar delante de ti, y yo mismo pronunciaré ante ti el nombre de Yahvé.

0: Son estos artistas, Jesse, Demara y Kairi Márquez, cantando tremendo éxito, tremenda canción, Muéstrame tu gloria, la gloria del Señor, su omnipotencia. Miramos a nuestro alrededor y quedamos perplejos de tan grandioso poderío de nuestro Padre amado. Desde lo que es grandioso hasta lo que es pequeño. Hasta lo que es o podría significar sencillo, pasajero, pero que en realidad en todo, absolutamente todo, actúa y está la gloria y el poderío de nuestro Señor. 4 y 33 minutos. Dentro de unos contados en segundos estaremos ya.
1: Tal va a pasar delante de ti.
0: Recibiendo esas intenciones de cada uno de ustedes para el momento del Santo Rosario. Recordando que los días jueves es un poco más temprano porque a las 5 y 25 aproximadamente iniciamos con la adoración al Santísimo en este jueves eucarístico, jueves sacerdotal.
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0: Muy bien, ya teniendo las 4:51, vamos en este momento para unirnos conjuntamente y abandonarnos, entregarnos al corazón misericordioso y bondadoso de nuestra Madre Celestial, de la Santísima Virgen María, para meditar este Santo Rosario. En este día de jueves contemplaremos los misterios de luz. Pueden ir haciendo llegar esas intenciones, ojalá en notas de voz, lo más cortas posibles, para ofrecer estas súplicas a nuestra Reina, a nuestra Madre Celestial. Antes de tomar en nuestras manos las cuentas del Santo Rosario, detengámonos un momento o detengamos ese bullicio del mundo para poner nuestro corazón en sintonía con el cielo. María, la estrella de la mañana, nos espera para escuchar aquello que pesa en nuestro interior, para tomar nuestras intenciones y presentarlas ante el trono de su Hijo. Hoy, Madre nuestra, queremos encomendarte a toda nuestra familia de oyentes. Tú que conoces cada hogar de esta ciudad, del área metropolitana, de esta diócesis, posa tu mirada en las familias norte santandereanas. Te pedimos por los padres para que sean faros de fe, ejemplo de unidad, por los hijos para que crezcan en sabiduría y en gracia, también por los enfermos para que sientan el consuelo de tu manto en medio del dolor. Madre Purísima, sana las heridas que dividen los hogares y renueva los votos de amor y fidelidad. Suben hasta ti, Rosa Mística, los suspiros de aquellos que buscan trabajo, de aquellos que desean llevar prontamente ese pan generoso para sus hijos. En esta tierra de frontera, donde la esperanza a veces se desvanece ante la incertidumbre económica, te rogamos por los desempleados, por los comerciantes y también por todos los que luchan cada día por salir adelante. Ilumina a nuestros gobernantes y autoridades para que tomen decisiones justas que promuevan el bien común y la paz social, alejando de nuestras calles la violencia y la desesperación. Este Santo Rosario queremos ofrecerlo de manera unida por las intenciones que nos hace llegar Sandra Salazar Ortiz, quien pide a su amadísimo hijo a través de Nuestra Señora por la salud de Ana Mercedes Ortiz de Salazar, también de Juan José Palacios Díez, por la vida, por el progreso de Martina Vaca Pérez. En esta tarde, en este momento, ofrecemos también este Santo Rosario por la señora Ana Consuelo Villamizar Hernández, a quien le están realizando en este preciso instante una cirugía, para que seas tú, Madre Santísima, y la Sagrada Sangre de Cristo quien la cubran y este procedimiento sea exitoso. Orando también por los caminos de José Mauricio Arévalo Cárdenas, por las intenciones de las siguientes almas benditas: de Jesús a Cárdenas Molina, de Esomo Arévalo Cárdenas, de Luis Raúl Arévalo Cárdenas, la salud y sanación de Urielso Torrado. También ponemos en las manos de Nuestra Señora, de nuestra intercesora por excelencia, la vida, las diferentes áreas de toda la familia Torrado Lázaro, para que estén siempre guiados por la sabiduría, por la patrona de la sabiduría, Nuestra Señora, para que estén siempre también protegidos en cada paso que den en sus cotidianidades. Orando también por Carmen Alicia Mora, ofreciendo ese Santo Rosario por la familia Mora González y la familia Voz Mora. Por las intenciones que hace llegar Luz Marina Valero Botello.
1: Buenas tardes, Bodey, familia de Bodey. Quiero poner en este Santo Rosario la paz del mundo entero, por todos los enfermos de clínicas y hospitales, por toda la familia de la Bodey. Especialmente quiero poner Quiero ponerme este Santo Rosario y al Espíritu Santo que ilumine. Ayuda a mi brava Albernia, que este domingo tiene las pruebas a ver, para que el Espíritu Santo la ilumine y la ayude y la proteja.
0: Muy bien, por cada intención de Luz Marina Valero. También por las intenciones que nos hace llegar Marina Araque.
2: Buenas tardes, Giancarlos. Para que me haga el favor y me coloque en oración del Santo Rosario a la familia Lemus Bautista, por la salud de los esposos Lemus Bautista, también por el eterno descanso de todas las almas benditas, muy especialmente por mis padres y mis tíos y mis abuelos, también por todos los enfermos de mi comunidad, aquellos a los cuales visitan las ministras de comunión, a todos los enfermos del mundo entero, y muy especialmente hoy a los sacerdotes, a todos los sacerdotes, tanto salesianos como diocesanos, a nuestro obispo, a nuestro papa, a las hijas de María Auxiliadora, a todos los agentes de pastoral, especialmente a aquellos que se encuentran enfermos, que están decaídos en su salud.
0: Muy bien, muchas gracias Marina. Encomendando a todos los carismas religiosos en este momento de oración mariano. También por las intenciones de Inés Lizarazo, para que Darwin Lizarazo regrese a casa, para que se rompan esas cadenas por el poder de la sangre de nuestro Señor Jesús y también por la intercesión poderosísima de nuestra Madre, ella quien pisa la cabeza de la serpiente y aplasta todo mal, todo maleficio, ofreciendo ese Santo Rosario por las intenciones de Teresa Peñaranda.
3: Hola, muy buenas tardes, Voz Day, mi querido locutor Giancarlos, para colocar en las intenciones del Santo Rosario por todo, por mis hijos, pero especialmente por la salud y protección de mi hijo Fernando y todos los mineros, con ese trabajo tan peligroso en el mes de la Virgen del Carmen. También para poner en oración a todas las benditas almas, especialmente el alma de doña Maximiliana Rolón, que ayer le dimos cristiana sepultura, y para que toda su familia tenga fortaleza, y por todas las benditas almas. Muchísimas gracias, que Dios me le pague. Buena tarde, mi querido locutor.
0: Ese Santo Rosario también queremos ofrecerlo por las intenciones de Ana Emily Vergel, quien pide por el alma de su hermano Elio Vergel, en el quinto día de haber partido a la casa del Padre, para que seas tú, Madre Santísima, acogiendo, recibiendo cada una de las almas de los familiares de nuestros oyentes. Recíbeles con agrado. Hazles que esa balanza de justicia de nuestro Señor pese más hacia el lado de la recompensa y puedan disfrutar de la eternidad, de la plena compañía excelsa de nuestro Señor. Orando también por Isabel Ortega, por Crisbel Giselle Leal, por Giselle Milagros de Durán Ortega, por el Padre Luis Emilio Durán Sánchez, también por toda la paz, por la paz del mundo entero, por la salud de Gustavo Elías Remolina. Este Santo Rosario, cada rosa, cada Ave María que ofrecemos, las entregamos a la Santísima Virgen María, pidiendo por la salud y protección del Señor Hernando Duarte, quien se encuentra en una clínica, para que pueda superar este momento de falencia de salud. También oramos en este momento por la cirugía de Carlos Julio Cantillo Carvajal, quien está hospitalizado, por el eterno descanso del alma de Gustavo Coronel Serrano, Álido Andelfo Pacheco Sánchez, de Manuel Darío Rivera Melgarejo, también por Edgar de Pedro Antonio Contreras Rivera, Andrea Cárdenas, por la vida consagrada de la religiosa Yasmín Patricia Contreras Rivera, misionera en África, por todas las almas consagradas. A ti, auxilio de los cristianos, a ti, reina de los ángeles, también queremos entregarte las intenciones que nos hacen llegar nuestros oyentes.
4: Buenas tardes, familia Voz Dei. Para colocar esta petición en las manos del Señor, quiero colocar a nuestro próximo presidente de Colombia para que el Señor le ilumine su mente, le dé un buen corazón y sepa gobernar a nuestra patria Colombia. Por aquellas personas que se encuentran en clínicas, hospitales, en la UCI, luchando por sus vidas, quiero colocar a mi familia en oración y quiero colocar a los que se encuentran privados de la libertad. Muchas gracias.
0: Por las intenciones también de Zenobia Gamboa.
5: Muy buenas tardes. Para eso me pone en oración en el Santo Rosario a mi hijo don Humberto Moreno Gamboa, que Dios la Virgen me ilumine, me lo ampare, me lo cuide, me lo proteja, me dé sabiduría.
0: Amén. También ofrecemos este momento de oración por la salud de Carmen Sofía Carrillo, por la nona Rosalba Guzmán, por Amparo Celis, también por Alfonso Roa, por la salud y protección de las familias Morales Carrillo y Morales Granados, por las intenciones que hace llegar Janet García.
6: Carlitos, para que me haga el favor, me coloque el Santo Rosario, el alma de mi primo Carlos Nieto Rincón, en su séptimo día de su novenario, y por hoy jueves sacerdotal, a todos los sacerdotes y por todas las ministras de comunión.
0: Por las intenciones también de Dioselina Correa, ofreciendo este momento esta cincuentena de Aves Marías para la Madre Celestial.
7: Buenas tardes, ya Carlos, todos los que están en ese trabajo. Feliz bendecido jueves, soy jueves sacerdotal. Quiero poner en esta tarde todos los sacerdotes, todos los que están enfermitos especialmente, y a todos, para que el Señor le dé esa sabiduría y ese entendimiento, como siempre lo ha venido haciendo, ya que es una fortaleza que su Diosito les dé a ellos. Quiero encomendar también este rosario por la salud de Samara Gelbes, por la familia de hermanos Gelbes Correa, por todos los hermanos, por mis hijos.
0: Amén. También por las intenciones de María Fuentes.
8: Buenas tardes, Giancarlo, Dios me lo bendiga, para colocar un jueves sacerdotal a todos los sacerdotes del mundo entero. Por todos los sacerdotes aquí de Venezuela, por el Padre Esteban, Padre Salvador, por el Obispo de San Cristóbal, por el Obispo de Cúcuta, todos los sacerdotes de Botey.
0: Muy bien, por cada familiar de María Fuentes, por nuestra patria amada también y querida y estimada de Venezuela, por toda la humanidad, por la familia de Gladys Parra, por la vista, por la restauración total de sus ojos, por las intenciones que nos hace llegar Leonor Dávila.
9: Buenas tardes, con Leonor Dávila del barrio Carora, para pedir oración por mi hermano Alberto Dávila, que mañana entra en cirugía a partir de las 7 de la mañana para una operación de la aorta, una operación muy delicada, para que Dios y la Virgen pasen sus manos ahora sobre él.
0: Así va a ser. También le ofrecemos a nuestra Madre Celestial, a la Reina Asunta a los Cielos, a la Reina del Santísimo Rosario, con las intenciones de Luz Marina.
10: Buenas tardes, Juan Carlos, para colocar en oración en el Santo Rosario a la Señora Madre Estela Bayón, por la protección y conversión de los hermanos Fuentes Botello, por la familia Botello Mendoza, Pulgarín Botello, Fuentes Galvis, Fuentes Tolosa.
0: También por las intenciones que nos hace llegar Alice Jaimes, ofreciendo este momento de oración, de entrega a la Santísima Virgen María, por la salud de la señora Charit Villamizar, también por la conversión de Albeiro Peña y Arturo Jaimes, al igual que las intenciones de María Serrano, por cada uno de sus seres queridos y allegados. María. Por último, Madre, te encomendamos a todos los que nos escuchan, a sus seres queridos difuntos, para que gocen de la luz eterna, y a los sacerdotes y consagrados, para que sean valientes testigos del Evangelio, que tu intercesión, Virgen Santa, sea el puente que una nuestras pobres oraciones con la misericordia infinita de Jesús. Ahora, con la certeza de que has escuchado cada una de estas súplicas, nos disponemos a meditar los misterios de tu vida y la de tu Hijo. Al ritmo del Ave María, dejaremos que tu ejemplo nos guíe y que tu amor nos sostenga. Comencemos de esta manera a meditar cada misterio de luz en este día de jueves.
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15: Misterios de luz.
16: Aquellos que recen con mucha fe el Santo Rosario en vida y en la hora de su muerte, encontrarán la luz de Dios y la plenitud de su gracia. En la hora de la muerte, participarán en el paraíso por los méritos de los santos.
17: Por la señal de la Santa Cruz, de nuestros enemigos, líbranos, Señor Dios nuestro. En el nombre del Padre, del Hijo y del Espíritu Santo. Amén. Jesús, mi Señor y Redentor, yo me arrepiento de todos los pecados que he cometido hasta hoy, y me pesa de todo corazón, porque con ellos he ofendido a un Dios tan bueno. Propongo firmemente no volver a pecar, y confío en que por tu infinita misericordia me has de conceder el perdón de mis culpas y me has de llevar a la vida eterna. Amén. Creo en Dios Padre Todopoderoso, Creador del cielo y de la tierra. Creo en Jesucristo, su único Hijo, nuestro Señor, que fue concebido por obra y gracia del Espíritu Santo. Nació de Santa María, siempre virgen, padeció bajo el poder de Poncio Pilato, fue crucificado, muerto y sepultado, descendió a los infiernos, y al tercer día resucitó de entre los muertos. Subió a los cielos y está sentado a la derecha de Dios Padre Todopoderoso. Desde allí ha de venir a juzgar a vivos y muertos. Creo en el Espíritu Santo, la Santa Iglesia Católica, la comunión de los santos, el perdón de los pecados, la resurrección de los muertos y la vida eterna. Amén.
15: Primer misterio de luz, el bautismo de nuestro Señor Jesucristo en el río Jordán.
18: Aparece Jesús, que viene de Galilea al Jordán, donde Juan, para ser bautizado por él. Salió luego del agua, y en esto se abrieron los cielos, y vio al Espíritu de Dios, que bajaba en forma de paloma, y venía sobre él. Y una voz que salía de los cielos decía: Este es mi Hijo amado, en quien yo me complazco.
15: Padre nuestro que estás en el cielo, santificado sea tu nombre. Venga a nosotros tu reino. Hágase tu voluntad en la tierra como en el cielo.
19: Danos hoy nuestro pan de cada día. Perdona nuestras ofensas, como también nosotros perdonamos a los que nos ofenden. No nos dejes caer en la tentación y líbranos del mal. Amén.
15: María es Madre de Gracia, Madre de Misericordia.
19: En la vida y en la muerte, ampáranos, Madre nuestra.
15: Dios te salve María, llena eres de gracia. El Señor está contigo, bendita tú eres entre todas las mujeres, y bendito es el fruto de tu vientre Jesús.
19: Santa María, Madre de Dios, ruega por nosotros los pecadores, ahora y en la hora de nuestra muerte. Amén.
15: Dios te salve María, llena eres de gracia, el Señor está contigo, bendita tú eres entre todas las mujeres, y bendito es el fruto de tu vientre Jesús.
19: Santa María, Madre de Dios, ruega por nosotros los pecadores, ahora y en la hora de nuestra muerte. Amén.
15: Dios te salve María, llena eres de gracia, el Señor está contigo, bendita tú eres entre todas las mujeres, y bendito es el fruto de tu vientre Jesús.
19: Santa María, Madre de Dios, ruega por nosotros los pecadores, ahora y en la hora de nuestra muerte. Amén.
15: Dios te salve María, llena eres de gracia, el Señor está contigo, bendita tú eres entre todas las mujeres, y bendito es el fruto de tu vientre Jesús.
19: Santa María, Madre de Dios, ruega por nosotros los pecadores, ahora y en la hora de nuestra muerte. Amén.
15: Dios te salve María, llena eres de gracia, el Señor está contigo, bendita tú eres entre todas las mujeres, y bendito es el fruto de tu vientre Jesús.
19: Santa María, Madre de Dios, ruega por nosotros los pecadores, ahora y en la hora de nuestra muerte. Amén.
15: Dios te salve María, llena eres de gracia, el Señor está contigo, bendita tú eres entre todas las mujeres, y bendito es el fruto de tu vientre Jesús.
19: Santa María, Madre de Dios, ruega por nosotros los pecadores, ahora y en la hora de nuestra muerte. Amén.
15: Dios te salve María, llena eres de gracia, el Señor está contigo, bendita tú eres entre todas las mujeres, y bendito es el fruto de tu vientre Jesús.
19: Santa María, Madre de Dios, ruega por nosotros los pecadores, ahora y en la hora de nuestra muerte. Amén.
15: Dios te salve María, llena eres de gracia, el Señor está contigo, bendita tú eres entre todas las mujeres, y bendito es el fruto de tu vientre Jesús.
19: Santa María, Madre de Dios, ruega por nosotros los pecadores, ahora y en la hora de nuestra muerte. Amén.
15: Dios te salve María, llena eres de gracia, el Señor está contigo, bendita tú eres entre todas las mujeres, y bendito es el fruto de tu vientre Jesús.
19: Santa María, Madre de Dios, ruega por nosotros los pecadores, ahora y en la hora de nuestra muerte. Amén.
15: Dios te salve María, llena eres de gracia, el Señor está contigo, bendita tú eres entre todas las mujeres, y bendito es el fruto de tu vientre Jesús.
19: Santa María, Madre de Dios, ruega por nosotros los pecadores, ahora y en la hora de nuestra muerte. Amén.
15: Gloria al Padre, al Hijo y al Espíritu Santo.
19: Como era en un principio, ahora y siempre, por los siglos de los siglos. Amén.
17: Oh mi buen Jesús, perdona nuestros pecados, líbranos del fuego del infierno. Lleva todas las almas al cielo, especialmente a las más necesitadas de tu infinita misericordia. Amén. El Rosario de María nos libre de todo mal. Alabemos noche y día a la Reina Celestial.
11: Segundo misterio de luz: la autorrevelación en las bodas de Caná. 3 días después se celebraron unas bodas en Caná de Galilea, y la madre de Jesús estaba allí. Jesús también fue invitado con sus discípulos, y como faltaba vino, la madre de Jesús le dijo: «No tienen vino». Jesús le respondió: «Mujer, ¿qué tenemos que ver nosotros? Mi hora no ha llegado todavía».
18: Pero su madre dijo a los sirvientes: hagan todo lo que él les diga.
17: Padre nuestro que estás en el cielo, santificado sea tu nombre. Venga a nosotros tu reino, hágase tu voluntad en la tierra como en el cielo.
15: Danos hoy nuestro pan de cada día, perdona nuestras ofensas, como también nosotros perdonamos a los que nos ofenden. No nos dejes caer en tentación y líbranos del mal. Amén.
17: María es Madre de Gracia y Madre de Misericordia.
15: En la vida y en la muerte, ampáranos, Madre nuestra.
17: Dios te salve María, llena eres de gracia, el Señor es contigo. Bendita tú eres entre todas las mujeres y bendito es el fruto de tu vientre, Jesús.
15: Santa María, Madre de Dios, ruega por nosotros pecadores, ahora y en la hora de nuestra muerte. Amén.
17: Dios te salve María, llena eres de gracia, el Señor es contigo. Bendita tú eres entre todas las mujeres y bendito es el fruto de tu vientre, Jesús.
15: Santa María, Madre de Dios, ruega por nosotros pecadores, ahora y en la hora de nuestra muerte. Amén.
17: Dios te salve María, llena eres de gracia, el Señor es contigo, bendita tú eres entre todas las mujeres, y bendito es el fruto de tu vientre, Jesús.
15: Santa María, Madre de Dios, ruega por nosotros pecadores, ahora y en la hora de nuestra muerte. Amén.
17: Dios te salve María, llena eres de gracia, el Señor es contigo, bendita tú eres entre todas las mujeres, y bendito es el fruto de tu vientre, Jesús.
15: Santa María, Madre de Dios, ruega por nosotros pecadores, ahora y en la hora de nuestra muerte. Amén.
17: Dios te salve María, llena eres de gracia, el Señor es contigo, bendita tú eres entre todas las mujeres, y bendito es el fruto de tu vientre, Jesús.
15: Santa María, Madre de Dios, ruega por nosotros pecadores, ahora y en la hora de nuestra muerte. Amén.
17: Dios te salve María, llena eres de gracia, el Señor es contigo, bendita tú eres entre todas las mujeres, y bendito es el fruto de tu vientre, Jesús.
15: Santa María, Madre de Dios, ruega por nosotros pecadores, ahora y en la hora de nuestra muerte. Amén.
17: Dios te salve María, llena eres de gracia, el Señor es contigo, bendita tú eres entre todas las mujeres, y bendito es el fruto de tu vientre, Jesús.
15: Santa María, Madre de Dios, ruega por nosotros pecadores, ahora y en la hora de nuestra muerte. Amén.
17: Dios te salve María, llena eres de gracia, el Señor es contigo, bendita tú eres entre todas las mujeres, y bendito es el fruto de tu vientre, Jesús.
15: Santa María, Madre de Dios, ruega por nosotros pecadores, ahora y en la hora de nuestra muerte. Amén.
17: Dios te salve María, llena eres de gracia, el Señor es contigo, bendita tú eres entre todas las mujeres, y bendito es el fruto de tu vientre, Jesús.
15: Santa María, Madre de Dios, ruega por nosotros pecadores, ahora y en la hora de nuestra muerte. Amén.
17: Dios te salve María, llena eres de gracia, el Señor es contigo, bendita tú eres entre todas las mujeres, y bendito es el fruto de tu vientre, Jesús.
15: Santa María, Madre de Dios, ruega por nosotros pecadores, ahora y en la hora de nuestra muerte. Amén.
17: Gloria al Padre, al Hijo y al Espíritu Santo.
15: Como era en el principio, ahora y siempre, por los siglos de los siglos. Amén. Amén.
17: Oh mi buen Jesús, perdona nuestros pecados, líbranos del fuego del infierno. Lleva todas las almas al cielo, especialmente a las más necesitadas de tu infinita misericordia. Amén. El Rosario de María nos libre de todo mal. Alabemos noche y día a la Reina Celestial.
15: Tercer misterio de luz: la proclamación del Reino de Dios, invitando a la conversión.
18: Marchó Jesús a Galilea y proclamaba la buena nueva de Dios. El tiempo se ha cumplido y el reino de Dios está cerca. Convertíos y creed en la buena nueva.
15: Padre nuestro que estás en el cielo, santificado sea tu nombre. Venga a nosotros tu reino. Hágase tu voluntad en la tierra como en el cielo.
17: Danos hoy nuestro pan de cada día.
19: perdona nuestras ofensas, como también nosotros perdonamos a los que nos ofenden. No nos dejes caer en la tentación y líbranos del mal. Amén.
15: María es Madre de Gracia, Madre de Misericordia.
19: En la vida y en la muerte, ampáranos, Madre nuestra.
15: Dios te salve María, llena eres de gracia. El Señor está contigo, bendita tú eres entre todas las mujeres, y bendito es el fruto de tu vientre, Jesús.
19: Santa María, Madre de Dios, ruega por nosotros los pecadores, ahora y en la hora de nuestra muerte. Amén.
15: Dios te salve María, llena eres de gracia, el Señor está contigo, bendita tú eres entre todas las mujeres, y bendito es el fruto de tu vientre, Jesús.
19: Santa María, Madre de Dios, ruega por nosotros los pecadores, ahora y en la hora de nuestra muerte. Amén.
15: Dios te salve María, llena eres de gracia, el Señor está contigo, bendita tú eres entre todas las mujeres, y bendito es el fruto de tu vientre, Jesús.
19: Santa María, Madre de Dios, ruega por nosotros los pecadores, ahora y en la hora de nuestra muerte. Amén.
15: Dios te salve María, llena eres de gracia, el Señor está contigo, bendita tú eres entre todas las mujeres, y bendito es el fruto de tu vientre, Jesús.
19: Santa María, Madre de Dios, ruega por nosotros los pecadores, ahora y en la hora de nuestra muerte. Amén.
15: Dios te salve María, llena eres de gracia, el Señor está contigo, bendita tú eres entre todas las mujeres, y bendito es el fruto de tu vientre, Jesús.
19: Santa María, Madre de Dios, ruega por nosotros los pecadores, ahora y en la hora de nuestra muerte. Amén.
15: Dios te salve María, llena eres de gracia, el Señor está contigo, bendita tú eres entre todas las mujeres, y bendito es el fruto de tu vientre, Jesús.
19: Santa María, Madre de Dios, ruega por nosotros los pecadores, ahora y en la hora de nuestra muerte. Amén.
15: Dios te salve María, llena eres de gracia, el Señor está contigo, bendita tú eres entre todas las mujeres, y bendito es el fruto de tu vientre, Jesús.
19: Santa María, Madre de Dios, ruega por nosotros los pecadores, ahora y en la hora de nuestra muerte. Amén.
15: Dios te salve María, llena eres de gracia, el Señor está contigo, bendita tú eres entre todas las mujeres, y bendito es el fruto de tu vientre, Jesús.
19: Santa María, Madre de Dios, ruega por nosotros los pecadores, ahora y en la hora de nuestra muerte. Amén.
15: Dios te salve María, llena eres de gracia, el Señor está contigo, bendita tú eres entre todas las mujeres, y bendito es el fruto de tu vientre, Jesús.
19: Santa María, Madre de Dios, ruega por nosotros los pecadores, ahora y en la hora de nuestra muerte. Amén.
15: Dios te salve María, llena eres de gracia, el Señor está contigo, bendita tú eres entre todas las mujeres, y bendito es el fruto de tu vientre, Jesús.
19: Santa María, Madre de Dios, ruega por nosotros los pecadores, ahora y en la hora de nuestra muerte. Amén.
15: Gloria al Padre, al Hijo y al Espíritu Santo.
19: Como era en un principio, ahora y siempre, por los siglos de los siglos. Amén.
17: Oh mi buen Jesús, perdona nuestros pecados, líbranos del fuego del infierno. Lleva todas las almas al cielo, especialmente a las más necesitadas de tu infinita misericordia. Amén. El Rosario de María nos libre de todo mal. Alabemos noche y día a la Reina Celestial.
14: Cuarto Misterio de Luz: la Transfiguración de Nuestro Señor Jesús. Toma Jesús consigo a Pedro, a Santiago y a su hermano Juan, y los lleva aparte a un monte alto, y se transfiguró delante de ellos. Su rostro se puso brillante como el sol, y sus vestidos se volvieron blancos como la luz, y una nube luminosa los cubrió con su sombra, y de la nube salía una voz que decía: Este es mi Hijo amado, en quien me complazco, escuchadle.
19: Padre nuestro que estás en el cielo, santificado sea tu nombre. Venga a nosotros tu reino, hágase tu voluntad en la tierra como en el cielo.
15: Danos hoy nuestro pan de cada día. Perdona nuestras ofensas, como también nosotros perdonamos a los que nos ofenden. No nos dejes caer en tentación y líbranos del mal. Amén.
20: María es Madre de Gracia y Madre de Misericordia.
15: En la vida y en la muerte, ampáranos, Madre nuestra.
20: Dios te salve María, llena eres de gracia, el Señor es contigo. Bendita tú eres entre todas las mujeres, y bendito es el fruto de tu vientre Jesús.
15: Santa María, Madre de Dios, ruega por nosotros pecadores, ahora y en la hora de nuestra muerte. Amén.
20: Dios te salve María, llena eres de gracia, el Señor es contigo. Bendita tú eres entre todas las mujeres, y bendito es el fruto de tu vientre Jesús.
15: Santa María, Madre de Dios, ruega por nosotros pecadores, ahora y en la hora de nuestra muerte. Amén.
20: Dios te salve María, llena eres de gracia, el Señor es contigo. Bendita tú eres entre todas las mujeres, y bendito es el fruto de tu vientre, Jesús.
15: Santa María, Madre de Dios, ruega por nosotros pecadores, ahora y en la hora de nuestra muerte. Amén.
20: Dios te salve María, llena eres de gracia, el Señor es contigo. Bendita tú eres entre todas las mujeres, y bendito es el fruto de tu vientre, Jesús.
15: Santa María, Madre de Dios, ruega por nosotros pecadores, ahora y en la hora de nuestra muerte. Amén.
20: Dios te salve María, llena eres de gracia, el Señor es contigo. Bendita tú eres entre todas las mujeres, y bendito es el fruto de tu vientre, Jesús.
15: Santa María, Madre de Dios, ruega por nosotros pecadores, ahora y en la hora de nuestra muerte. Amén.
20: Dios te salve María, llena eres de gracia, el Señor es contigo. Bendita tú eres entre todas las mujeres, y bendito es el fruto de tu vientre Jesús.
15: Santa María, Madre de Dios, ruega por nosotros pecadores, ahora y en la hora de nuestra muerte. Amén.
20: Dios te salve María, llena eres de gracia, el Señor es contigo. Bendita tú eres entre todas las mujeres, y bendito es el fruto de tu vientre Jesús.
15: Santa María, Madre de Dios, ruega por nosotros pecadores, ahora y en la hora de nuestra muerte. Amén.
20: Dios te salve María, llena eres de gracia, el Señor es contigo. Bendita tú eres entre todas las mujeres, y bendito es el fruto de tu vientre Jesús.
15: Santa María, Madre de Dios, ruega por nosotros pecadores, ahora y en la hora de nuestra muerte. Amén.
20: Dios te salve María, llena eres de gracia, el Señor es contigo. Bendita tú eres entre todas las mujeres, y bendito es el fruto de tu vientre Jesús.
15: Santa María, Madre de Dios, ruega por nosotros pecadores, ahora y en la hora de nuestra muerte. Amén.
20: Dios te salve María, llena eres de gracia, el Señor es contigo. Bendita tú eres entre todas las mujeres, y bendito es el fruto de tu vientre Jesús.
15: Santa María, Madre de Dios, ruega por nosotros pecadores, ahora y en la hora de nuestra muerte. Amén.
20: Gloria al Padre, al Hijo y al Espíritu Santo.
15: Como era en el principio, ahora y siempre, por los siglos de los siglos. Amén. Amén.
20: Oh mi buen Jesús, perdona nuestros pecados, líbranos del fuego del infierno. Lleva todas las almas al cielo, especialmente a las más necesitadas de tu infinita misericordia. Amén. El Rosario de María nos libre de todo mal. Alabemos noche y día a la Reina Celestial.
15: Quinto misterio de luz: la institución de la Sagrada Eucaristía.
18: Y mientras estaban comiendo, tomó Jesús pan y lo bendijo, lo partió y dándoselo a sus discípulos dijo: tomad, comed, este es mi cuerpo. Tomó luego una copa y dadas las gracias, se la dio diciendo: bebed de ella todos, porque esta es mi sangre, sangre de la alianza, que es derramada por muchos para el perdón de los pecados.
15: Padre nuestro que estás en el cielo, santificado sea tu nombre. Venga a nosotros tu reino. Hágase tu voluntad en la tierra como en el cielo.
20: Danos hoy nuestro pan de cada día. Perdona nuestras ofensas, como también nosotros perdonamos a los que nos ofenden. No nos dejes caer en la tentación y líbranos del mal. Amén.
15: María es Madre de Gracia, Madre de Misericordia.
20: En la vida y en la muerte, ampáranos, Madre nuestra.
15: Dios te salve María, llena eres de gracia. El Señor está contigo, bendita tú eres entre todas las mujeres, y bendito es el fruto de tu vientre, Jesús.
20: Santa María, Madre de Dios, ruega por nosotros los pecadores, ahora y en la hora de nuestra muerte. Amén.
15: Dios te salve María, llena eres de gracia, el Señor está contigo, bendita tú eres entre todas las mujeres, y bendito es el fruto de tu vientre, Jesús.
20: Santa María, Madre de Dios, ruega por nosotros los pecadores, ahora y en la hora de nuestra muerte. Amén.
15: Dios te salve María, llena eres de gracia, el Señor está contigo, bendita tú eres entre todas las mujeres, y bendito es el fruto de tu vientre, Jesús.
20: Santa María, Madre de Dios, ruega por nosotros los pecadores, ahora y en la hora de nuestra muerte. Amén.
15: Dios te salve María, llena eres de gracia, el Señor está contigo, bendita tú eres entre todas las mujeres, y bendito es el fruto de tu vientre, Jesús.
20: Santa María, Madre de Dios, ruega por nosotros los pecadores, ahora y en la hora de nuestra muerte. Amén.
15: Dios te salve María, llena eres de gracia, el Señor está contigo, bendita tú eres entre todas las mujeres, y bendito es el fruto de tu vientre, Jesús.
20: Santa María, Madre de Dios, ruega por nosotros los pecadores, ahora y en la hora de nuestra muerte. Amén.
15: Dios te salve María, llena eres de gracia, el Señor está contigo, bendita tú eres entre todas las mujeres, y bendito es el fruto de tu vientre, Jesús.
20: Santa María, Madre de Dios, ruega por nosotros los pecadores, ahora y en la hora de nuestra muerte. Amén.
15: Dios te salve María, llena eres de gracia, el Señor está contigo, bendita tú eres entre todas las mujeres, y bendito es el fruto de tu vientre, Jesús.
20: Santa María, Madre de Dios, ruega por nosotros los pecadores, ahora y en la hora de nuestra muerte. Amén.
15: Dios te salve María, llena eres de gracia, el Señor está contigo, bendita tú eres entre todas las mujeres, y bendito es el fruto de tu vientre, Jesús.
20: Santa María, Madre de Dios, ruega por nosotros los pecadores, ahora y en la hora de nuestra muerte. Amén.
15: Dios te salve María, llena eres de gracia, el Señor está contigo, bendita tú eres entre todas las mujeres, y bendito es el fruto de tu vientre, Jesús.
20: Santa María, Madre de Dios, ruega por nosotros los pecadores, ahora y en la hora de nuestra muerte. Amén.
15: Dios te salve María, llena eres de gracia, el Señor está contigo, bendita tú eres entre todas las mujeres, y bendito es el fruto de tu vientre, Jesús.
20: Santa María, Madre de Dios, ruega por nosotros los pecadores, ahora y en la hora de nuestra muerte. Amén.
15: Gloria al Padre, al Hijo y al Espíritu Santo.
20: Como era en un principio, ahora y siempre, por los siglos de los siglos. Amén.
17: Oh mi buen Jesús, perdona nuestros pecados, líbranos del fuego del infierno. Lleva todas las almas al cielo, especialmente a las más necesitadas de tu infinita misericordia. Amén. El Rosario de María nos libre de todo mal. Alabemos noche y día a la Reina Celestial.
20: Por las intenciones del Santo Padre, por su salud, por la Iglesia Universal, por las vocaciones religiosas, sacerdotales y misioneras, oremos por la paz del mundo y de Colombia. Padre nuestro que estás en el cielo, santificado sea tu nombre. Venga a nosotros tu reino, hágase tu voluntad en la tierra como en el cielo.
15: Danos hoy nuestro pan de cada día, perdona nuestras ofensas, como también nosotros perdonamos a los que nos ofenden. No nos dejes caer en tentación y líbranos del mal. Amén.
20: Dios te salve María, llena eres de gracia, el Señor es contigo. Bendita tú eres entre todas las mujeres y bendito es el fruto de tu vientre, Jesús.
15: Santa María, Madre de Dios, ruega por nosotros pecadores, ahora y en la hora de nuestra muerte. Amén. Dios te salve, Reina y Madre, Madre de misericordia, vida, dulzura y esperanza nuestra.
1: Dios te salve, a ti clamamos los desterrados hijos de Eva, a ti suspiramos, gimiendo y llorando, en este valle de lágrimas. Ea pues, Señora abogada nuestra, vuelve a nosotros esos tus ojos misericordiosos, y después de este destierro, muéstranos a Jesús, fruto bendito de tu vientre, oh clemente, oh piadosa, oh dulce y siempre Virgen María. Ruega por nosotros, Santa Madre de Dios, para que seamos dignos de alcanzar las promesas y gracias de nuestro Señor Jesucristo. Amén.
21: Gloria al Padre, al Hijo y al Espíritu Santo.
1: Como era en el principio, ahora y siempre, por los siglos de los siglos. Amén.

en este quinto y último momento de la coronilla la Divina Misericordia. Le damos la bienvenida a todos los hermanos de la emisora Voz Dei. Querido hermano, en el lugar donde te encuentres, te invito a que contemplemos esta última casilla de rodillas ante Jesús Eucaristía. En esta última casilla vamos a orar por todas las familias. Oremos por nuestros padres, por nuestras madres, por todos los hijos, por todos tíos, abuelos, para que el Señor derrame su bendición sobre todas las familias

0: oh Dios eterno, en quien la misericordia es infinita y el tesoro de compasión inagotable. Vuelve a nosotros tu mirada bondadosa y aumenta tu misericordia en nosotros, para que en momentos difíciles no nos desesperemos ni nos desalentemos, sino que con gran confianza nos sometamos a tu santa voluntad, que es el amor y la misericordia mismo. Expiraste, Jesús, pero la fuente de vida brotó para las almas y el mar de misericordia se abrió para el mundo entero. Oh fuente de vida, insondable misericordia divina, abarca el mundo entero y derrámate sobre nosotros. Oh sangre y agua, que brotaste del corazón de Jesús como una fuente de misericordia para nosotros, Jesús,
1: en ti confío.
0: Todos. Jesús,
1: en ti confío.
0: Jesús,
1: en ti confío.
0: Que tu misericordia venga sobre nosotros
1: como lo esperamos de ti.
0: Santa Faustina,
1: ruega por nosotros.
0: San Juan Pablo II,
1: ruega por nosotros.
0: San Antonio de Padua,
1: ruega por nosotros.
0: Nuestra Señora de Fátima,
1: ruega por nosotros.
0: En esa misma tónica de oración,

Vamos a pedirle a Jesús Eucaristía que selle con su sangre preciosa este momento. Que selle con su sangre nuestras vidas, nuestras familias. Que selle con su sangre preciosa nuestros trabajos, nuestro futuro. Porque la sangre de Cristo tiene poder. Séllanos, Señor. Límpianos. Purifícanos con tu sangre.

0: ¿Y quién vive?
1: Cristo.
0: Fuerte, ¿quién vive?
1: Cristo.
0: Y cantemos con alegría a nuestro Señor Jesús. Alabémoslo de corazón, con alegría.

0: Aplauso fuerte a nuestro Señor Jesús.
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0: En el nombre del Padre, y del Hijo, y del Espíritu Santo.
1: Amén.
0: El ángel del Señor anunció a María.
1: Y ella concibió por obra y gracia del Espíritu Santo.
0: Dios te salve María, llena eres de gracia, el Señor es contigo. Bendita tú eres entre todas las mujeres, y bendito es el fruto de tu vientre Jesús.
1: Santa María, Madre de Dios, ruega por nosotros pecadores, ahora y en la hora de nuestra muerte. Amén.
0: He aquí la esclava del Señor.
1: Hágase en mí según tu palabra.
0: Dios te salve María, llena eres de gracia, el Señor es contigo. Bendita tú eres entre todas las mujeres, y bendito es el fruto de tu vientre Jesús.
1: Santa María, Madre de Dios, ruega por nosotros pecadores, ahora y en la hora de nuestra muerte. Amén.
0: Y el Verbo de Dios se hizo carne.
1: Y habitó entre nosotros.
0: Dios te salve María, llena eres de gracia, el Señor es contigo. Bendita tú eres entre todas las mujeres, y bendito es el fruto de tu vientre Jesús.
1: Santa María, Madre de Dios, ruega por nosotros pecadores, ahora y en la hora de nuestra muerte. Amén.
0: Ruega por nosotros, Santa Madre de Dios,
1: para que seamos dignos de alcanzar las promesas y gracias de nuestro Señor Jesucristo. Amén.
0: Oremos. Derrama, Señor, tu gracia en nuestros corazones, para que quienes, por el anuncio del ángel, hemos conocido la encarnación de tu Hijo Jesucristo, por los méritos de su pasión y de su cruz, lleguemos a la gloria de su resurrección. Por Jesucristo nuestro Señor.
1: Amén.
0: En el nombre del Padre, y del Hijo, y del Espíritu Santo.
1: Amén.
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0: Muy buenas tardes para todos.
1: Buenas tardes, Padre.
0: Sean bienvenidos a esta celebración de la Sagrada Eucaristía. Vamos a darle gracias a Dios por la vida, por nuestras familias, por los hogares, por el trabajo, porque al final de esta jornada el Señor nos permite reunirnos en torno a esta doble mesa para darle gracias por sus bendiciones, para presentarle al Señor también tantas realidades que nos desbordan, pero que colocamos en sus manos. Que con nuestra confianza puesta en el Señor podamos siempre leer nuestra vida desde la fe y la confianza a Él. Oramos en esta Eucaristía por el eterno descanso de Luis Eduardo Torres Rondón, Olga Lucía Mendigáñez, Yolanda Hernández Romero Moreno, Ana Cleotilde Torres Rondón, intención de su esposo, hijo e hijas, por el eterno descanso de Ramiro Cadena Cadena, todas las benditas almas, intención de Jenny Atuesta, por el eterno descanso de Soledad Durán al cumplir un mes de encuentro con el Señor, por el eterno descanso de todas las benditas almas del purgatorio, intención de Juan Carlos Jaimes, por el eterno descanso de Eutimio Carrascal Durán al cumplir un mes de encuentro con el Señor, intención de su esposa, hijos y familiares. Concédele, Señor, el descanso eterno. Concédele, Señor, el descanso eterno.
1: Y para ello la luz perpetua.
0: Descansen en paz.
1: Así sea.
0: También en esta Eucaristía vamos a presentar al Señor la salud y pronta recuperación de Isolina Prado Serrano, Rosa Julia Fajardo Alvarado, por la conversión y cambio de Esteban Martínez. Damos gracias a Dios por la vida y la liberación de William Martínez Pavón, luego de un año de haber vivido esta situación tan lamentable del secuestro. Damos gracias a Dios por su vida, porque su familia, que oraba unida y colocando siempre esa oración ante el Señor, logran nuevamente tenerlo, y han pasado un año de ese reencuentro, de ese renacimiento. Que sea la gracia y la misericordia de Dios que siga cultivando en su vida y en su hogar esa presencia de Dios que les mantenga unidos. Con esas intenciones dispongámonos para vivir la Eucaristía. En el nombre del Padre, del Hijo y del Espíritu Santo.
1: Amén.
0: La gracia y la paz de parte de Dios nuestro Padre y de Jesucristo el Señor esté siempre con ustedes.
1: Y con tu espíritu.
0: Antes de compartir la palabra y el cuerpo y la sangre de Cristo, pidamos perdón a Dios por nuestros pecados. En silencio, presentemos al Señor nuestras faltas y digamos juntos: yo confieso ante Dios Todopoderoso y ante ustedes, hermanos, que he pecado mucho de pensamiento, palabra, obra y omisión, por mi gran culpa. Por eso ruego a Santa María Siempre Virgen, a los ángeles y a los santos, y a ustedes, hermanos, que intercedan por mí ante Dios nuestro Señor. Dios Todopoderoso tenga misericordia de nosotros, perdone nuestros pecados y nos lleve a la vida eterna.
1: Amén.

0: Oremos. Muéstrate propicio con tu siervo, Señor, y multiplica compasivo los dones de tu gracia sobre ellos, para que, encendidos de fe, esperanza y caridad, perseveren siempre con observancia atenta en tus mandatos. Por nuestro Señor Jesucristo, tu Hijo, que vive y reina contigo en la unidad del Espíritu Santo y en Dios, por los siglos de los siglos.
1: Amén.
0: Tengan la bondad de sentarse, escuchemos la palabra de Dios.
2: Lectura del libro de Jeremías. El Señor me dirigió la palabra: grita y te oigan en toda Jerusalén, esto dice el Señor. Recuerdo tu cariño juvenil, el amor que me tenía de novia cuando iba tras de mí por el desierto, por tierras que nadie sembraba. Israel era sagrada para el Señor. Frutos primeros de sus cosechas, quien probara de ella lo pagaba. La desgracia caía sobre él, oráculo del Señor. Los traje de una tierra de huerto para comer sus frutos deliciosos. Pero entraron y profanaron mi tierra, hicieron abominables mi heredad. Los sacerdotes no preguntaban dónde está el Señor. Los expertos en leyes no me reconocían. Los pastores se rebelaban contra mí. Los profetas profetizaban por Baá. Fueron tras ídolos que no sirven de nada. Levantarse el cielo de ellos. Corrierse y también aterrados oráculos del Señor, pues a una noble maldad han cometido mi pueblo, me abandonaron a mí, fuente de agua viva, y se cavaron aljibes agrietados que no retienen agua. Palabra de Dios.
1: Te alabamos, Señor.

0: En ti, Señor, está la fuente de vida.
1: En ti, Señor, está la fuente de agua viva.
0: Señor, tu misericordia llega al cielo, tu fidelidad hasta las nubes, tu justicia es como las altas cordilleras, tus juicios son como el océano inmenso.
1: En ti, Señor, está la fuente de agua viva.
0: Qué inapreciable es tu misericordia, oh Dios. Los humanos se acogen a la sombra de tus alas, se nutren de lo sabroso de tu casa, les das a beber del torrente de tus delicias.
1: En ti, Señor, está la fuente de vida.
0: Porque en ti está la fuente viva y tu luz nos hace ver la luz. Prolonga tu misericordia con los que te reconocen, tu justicia con los rectos de corazón.
1: En ti, Señor, está la fuente viva.

0: El Señor esté con ustedes.
1: Y con tu espíritu.
0: Lectura del Santo Evangelio según San Mateo.
1: Gloria a ti, Señor.
0: En aquel tiempo, se acercaron los discípulos a Jesús y le preguntaron: ¿por qué les hablas en parábolas? Él les contestó: a ustedes se les ha dado a conocer los secretos del reino de los cielos, y a ellos no. Porque al que tiene se le dará y tendrá de sobra, y al que no tiene se le quitará hasta lo que tiene. Por eso les hablo en parábolas, porque miran sin ver, escuchan sin oír ni entender. Así se cumple en ellos la profecía de Isaías: oirán con los oídos sin entender, mirarán con los ojos sin ver, porque está embotado el corazón de este pueblo. Son duros de oído, han cerrado los ojos para no ver con los ojos, ni oír con los oídos, ni entender con el corazón, ni convertirse para que yo los cure. Pero bienaventurados los ojos de quienes ven y los oídos de ustedes porque oyen. En verdad les digo que muchos profetas y justos desearon ver lo que ustedes ven y no lo vieron, y oír lo que ustedes oyen y no lo oyeron. Palabra del Señor.
1: Gloria a ti, Señor Jesús.
0: Tengan la bondad de sentarse. Queridos hermanos, la palabra del Señor en este día viene a recordarnos una realidad muy presente de nuestras vidas, y es esa amistad que tenemos con Dios. Es la tarea que recibimos en el bautismo. En el bautismo recibimos esa vida de gracia, esa amistad con Jesús que tenemos para desarrollar durante toda la vida. Y por eso hay unos momentos precisos donde esa amistad con Jesús se va nutriendo, se va profundizando y va tomando pues vigor y contextura, como lo es cuando pasamos ya no solo de la oración personal a la vida sacramental, que es cuando recibimos la primera comunión y cuando vamos tomando conciencia del sacramento de la confesión, para descubrir que no se trata solo de la oración, se trata también de esta vida de gracia, de Dios que se entrega a nosotros, de Dios que nos da esa fuerza vital para continuar nuestras actividades, pero tomando conciencia que es Dios quien va acompañándonos, quien va obrando en nosotros, quien va permitiéndonos producir frutos de conversión, de alegría, de amistad con Jesús. Por eso es bien importante que nosotros cada día, en esa amistad que tenemos con Dios, descubramos, como dice en la lectura del libro del Jeremías, no quedarnos solo con esa oración que podemos hacer en la parroquia, en el templo, al participar de la Eucaristía, al participar de un sacramento, de la oración personal de nuestro hogar, que también podamos llevar a todas partes ese deseo de cuidar, de alimentar y de fortalecer nuestra amistad con Dios. Y de allí también descubrimos que no se tratan de dos vidas, de la vida de fe y de nuestra vida cotidiana, no. Se trata de una sola, y que en nuestra cotidianidad podamos siempre vivir, expresar y anunciar la fe que nosotros hemos recibido, que hemos alimentado y que profesamos. Porque no es una idea, no es un concepto, es una experiencia vivida, es el encuentro con Cristo que nos ha alcanzado y que nos permite entonces no solo ver ni oír, sino poder experimentar, porque hemos sido testigos de cómo Dios ha obrado con nosotros, de cómo el Señor ha derrochado su misericordia en nuestras vidas, de cómo el Señor nos ha consolado en momentos tan difíciles donde pensábamos que todo estaba perdido. Pero allí, Dios sigue sosteniéndonos. Dios sufre con nosotros. Dios es fiel y derrama su bondad. Dios acompaña el sufrimiento de todo hijo e hija que tiene que pasar por tantas situaciones, pero que sobre todo logran reconocer en el Señor aquel que ha acompañado la historia y aquel que continúa llenando de esperanza nuestro caminar. Por eso el Evangelio es bien diciendo cuando Jesús dice, todo lo he explicado en parábolas, pero las parábolas son enseñanzas sencillas, con ejemplos comunes para que las personas quedaran más claras con la idea que quería expresar Jesús, que era la idea del reino. Sin embargo, dice, a veces pues tienen oídos pero no oyen, ojos y no ven. El corazón no solo busca a Jesús, tiene que dejar que la gracia de Dios actúe, porque si no, nos pasa como este texto del Evangelio donde Jesús viene a recordarnos. No se trata solo de buscarlo a Él, no se trata solo de querer hacer una vida con Dios, es dejar que Dios obre en nuestra vida. Y eso empieza con esa apertura de corazón, para que podamos escuchar su palabra, para que podamos recibir esa gracia y no se nos vaya entre los dedos, sino que pueda permanecer, pueda transformarnos y nos permita producir frutos de conversión. Primero, para gloria de Dios. Segundo, para nuestra santificación personal. Tercero, para que sea también el testimonio para otras personas en ese deseo de buscar y hacer una vida con Jesús. A Él que nos da su palabra, todo honor y toda gloria por los siglos de los siglos.
1: Amén.

0: Oren, hermanos y hermanas, para que este sacrificio sea agradable a Dios Padre Todopoderoso.
1: El Señor reciba de tus manos este sacrificio para la alabanza y gloria de su nombre, para nuestro bien de toda su santa iglesia.
0: Asiste, Señor, a tu pueblo y permítenos, Señor, ya que has llevado a la perfección el sacrificio único, los diferentes sacrificios de la ley antigua, reciben la ofrenda de tus fieles siervos y santifica los dones que bendijiste, como bendijiste los de Abel, para que la oblación que ofrece cada uno de nosotros en alabanza de tu gloria beneficie a la salvación de todos. Por Jesucristo nuestro Señor.
1: Amén.
0: El Señor esté con ustedes.
1: Y con tu espíritu.
0: Levantemos el corazón.
1: Lo tenemos levantado hacia el Señor.
0: Demos gracias al Señor nuestro Dios.
1: Es justo y necesario.
0: En verdad, es justo y necesario. Es nuestro deber y salvación darte gracias siempre y en todo lugar, Señor Padre Santo, Dios Todopoderoso y Eterno, porque has querido ser, por medio de tu amado Hijo, no solo el Creador del género humano, sino también su bondadoso Restaurador. Por eso con razón te sirven todas las criaturas, con justicia te alaban todos los redimidos, y unánimes te bendicen tus santos. Con ellos unidos a todos los ángeles, nosotros queremos celebrarte, y te alabamos diciendo...

Santo eres en verdad, Señor, fuente de toda santidad. Por eso te pedimos que santifiques estos dones con la efusión de tu Espíritu, de manera que se conviertan para nosotros en el cuerpo y la sangre de Jesucristo nuestro Señor, el cual, cuando iba a ser entregado a su pasión voluntariamente aceptada, tomó pan, dándote gracias, lo partió y lo dio a sus discípulos, diciendo: tomen y coman todos de él, porque esto es mi cuerpo que será entregado por ustedes.

Del mismo modo, acabada la cena, toma el cáliz, dándote gracias de nuevo lo pasó a sus discípulos, diciendo: tomen y beban todos de él, porque ese es el cáliz de mi sangre, sangre de la alianza nueva y eterna, que será derramada por ustedes y por muchos para el perdón de los pecados. Hagan esto en conmemoración mía.

0: Ese es el sacramento de nuestra fe.
1: Anunciamos tu muerte, proclamamos tu resurrección, ven Señor Jesús.
0: Así pues, Padre, al celebrar ahora el memorial de la muerte y resurrección de tu Hijo, te ofrecemos el pan de vida y el cáliz de salvación, y te damos gracias porque nos hacen dignos de servirte en tu presencia. Te pedimos humildemente que el Espíritu Santo congregue en la unidad a cuantos participamos del cuerpo y la sangre de Cristo. Acuérdate, Señor, de tu Iglesia extendida por toda la tierra, y con el Papa León, con nuestro obispo José Libardo, y todos los pastores que cuidan de tu pueblo, llévala a su perfección por la caridad. Recuerda, Padre, a tus hijos, Luis Eduardo Torres Rondón, Olga Lucía Mendigaña, Yolanda Hernández Moreno, Ana Cleotilde Torres Rondón, Ramiro Cadena Cadena, Soledad Durán, Eutimio Carrascal Durán, todas las benditas almas, a quienes has llamado de este mundo a tu presencia, concédeles que así como han compartido ya la muerte de Jesucristo, compartan también con Él la gloria de la resurrección. Ten misericordia de todos nosotros, especialmente de tu hijo, William Martínez Pavón, quien hoy te da gracias por su vida, por su familia, por la bendición que derramas sobre él. Y así con María la Virgen, Madre de Dios, San José su esposo, los apóstoles y cuantos vivieron en tu amistad a través de los tiempos, merezcamos por tu Hijo Jesucristo compartir la vida eterna y cantar tus alabanzas. Por Cristo, con Él y en Él, a ti Dios Padre Omnipotente, en la unidad del Espíritu Santo, todo honor y toda gloria por los siglos de los siglos.
1: Amén.
0: Fieles a la recomendación del Salvador y siguiendo su divina enseñanza, nos atrevemos a decir: Padre nuestro que estás en el cielo, santificado sea tu nombre, venga a nosotros tu reino, hágase tu voluntad en la tierra como en el cielo. Danos hoy nuestro pan de cada día. Perdona nuestras ofensas, como también nosotros perdonamos a los que nos ofenden. No nos dejes caer en la tentación y líbranos del mal. Líbranos de todos los males, Señor, y concédenos la paz en nuestros días, para que, ayudados por tu misericordia, vivamos siempre libres de pecado y protegidos de toda perturbación, mientras esperamos la gloriosa venida de nuestro Salvador Jesucristo.
1: Tuyo es el reino, tuyo el poder y la gloria por siempre, Señor.
0: Señor Jesucristo, que dijiste a tus apóstoles: la paz os dejo, mi paz os doy. No tengas en cuenta nuestros pecados, sino la fe de tu Iglesia. Y conforme a tu palabra, concédele la paz y la unidad, tú que vives y reinas por los siglos de los siglos.
1: Amén.
0: La paz del Señor esté siempre con ustedes.
1: Y con tu espíritu.
0: Como hijos de Dios, intercambiemos un saludo de paz.

0: Ese es Jesucristo, el Cordero de Dios, que quita el pecado del mundo. Dichosos los invitados a la cena del Señor.
1: Señor, no soy digno que entres en mi casa, pero una palabra tuya bastará para sanarme.
0: El cuerpo y la sangre de Cristo nos guarden para la vida eterna.
1: Amén.

Oremos. Asiste, Señor, a tu pueblo y haz que pasemos del antiguo pecado a la vida nueva, los que hemos sido alimentados con los sacramentos del cielo, por Jesucristo nuestro Señor. Vamos a encomendar al Señor en nuestra oración a nuestros amigos, familiares y bienhechores difuntos.

0: Concédele, Señor, el descanso eterno.
1: Para ellos la luz perpetua.
0: Concédele, Señor, el descanso eterno.
1: Brille para ellos la luz perpetua.
0: Luis Eduardo Torres Rondón, Olga Lucía Mendigaña, Yolanda Hernández Moreno, Ana Cleotilde Torres Rondón, Ramiro Cadena Cadena, todas las benditas almas, Soledad Durán, Eutimio Carrascal y todos los fieles difuntos, por la misericordia de Dios, descansen en paz.
1: Así sea.
0: Encomendemos nuestras vidas a la Santísima Virgen María, encomendamos la vida de William, para que también el amparo de la Virgen en su manto le acompañe y le fortalezca cada día. Dios te salve María, llena eres de gracia, el Señor está contigo. Bendita eres entre todas las mujeres y bendito es el fruto de tu vientre, Jesús.
1: Santa María, Madre de Dios, ruega por nosotros pecadores, ahora y en la hora de nuestra muerte. Amén.
0: Ruega por nosotros, Santa Madre de Dios.
1: Para hermanos dignos de alcanzar y gozar las promesas y gracias de nuestro Señor Jesucristo. Amén.
0: María, Madre de los desamparados,
1: ruega por nosotros.
0: María, Madre de los desamparados,
1: ruega por nosotros.
0: El Señor esté con ustedes.
1: Con tu espíritu.
0: La bendición de Dios Todopoderoso, Padre, Hijo y Espíritu Santo, descienda sobre ustedes, sus familias y les acompañe siempre.
1: Amén.
0: En la alegría del Señor pueden ir en paz.
1: Demos gracias a Dios.
0: Feliz y santa noche para todos.
1: Muchas gracias, Padre.

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